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0: Son las 3, las 2 en Canarias.
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patinadoras, patinadores, bienvenidos, bienvenidas a una nueva entrega musical, sensorial, disfrutona y hoy con un pequeño enfoque aventurero, pillastre, racial y picaresco. Saludos de Jesús Bombín, curador de la selección musical de este programa que hemos titulado como Canciones de Antifaz. Básicamente el antifaz es esa pequeña máscara que cubre solo, digamos, el área alrededor de los ojos y el espacio entre ellos, una máscara con la cual vemos el mundo de una manera especial y el mundo, a su vez, nos ve a nosotros parcialmente, sin la entidad y personalidad de la expresión de nuestros ojos. Canciones que podemos definir en una especie de metáfora como piezas que ocultan su verdadera identidad, que juegan al equívoco y que tratarán de embaucarnos para llevarnos al lugar adecuado donde nos rendiremos sin remisión con su ritmo, su cadencia y su flow. Esta semana en los conciertos acústicos de los viernes en el programa de esta Santa Casa Radio 3 Hoy Empieza Todo, estuvieron tocando unos temas en formato acústico Los Saxos del Averno. Presentaron también su nuevo single Voodoo Sus, que es la pieza seleccionada que vamos a escuchar. Comenzar una gira es lo que acaba de hacer la banda. Hoy yo creo que tocaban precisamente en Madrid, en la Sala Villanos. Cuando suene este programa ya habrán tocado, pero posteriormente visitarán ciudades como Coruña, Oviedo, Ponferrada, van a Zamora, Logroño, Murcia, Antequera, Granada y así hasta el infinito y más allá. Seguiremos con el nuevo single de Menahan Street Band, se llama Palace of Illusion. Menahan Street Band son 5 músicos con sede en Brooklyn que comenzaron con el sello Dubton Records. He visto que ya no están con ellos, una banda que respaldaba entre otras cosas musicalmente a Charles Bradley y a otros músicos del sello Dubton. En un par de meses se publica su nuevo trabajo y esto es un adelanto llamado, como he dicho, Palace of Illusion. Y seguiremos con Jackson Joshua, cuyo nombre completo es Jackson Joshua Hernández Rodríguez, un aclamado cantante, compositor, poliinstrumentista, productor musical de origen puertorriqueño. Yo lo conocí por sus grabaciones con el sello Penrose, el sello que pertenece al entramado Dubton Records, una especie de subsidiaria, y que básicamente publica sonidos de artistas del sur de California. Jackson Joshua viene a tocar a Madrid el 24 de octubre en la Sala Copérnico para celebrar los 10 años del sello madrileño Antifaz. Incluso Antifaz le acaba de publicar uno de sus singles. Vamos a escuchar Mr. Know It All, del último disco de Jackson Joshua. Y para cerrar, Tito Ramírez, artista también del sello Antifaz, del sello El Volcán, que estará tocando también el 24 de octubre en la Sala Copérnico de Madrid en el aniversario de este sello. El día anterior, 23 de octubre, estarán también celebrando los 10 años de Antifaz en la Sala Fan House con la actuación de Yankee y Los Malinches. Vamos a escuchar a Tito Ramírez con Mi Debilidad, de su último largo publicado.

Y aquí que seguimos en esta segunda porción musical y sensorial en A lo Loco y con Patines en Radio 3 con estas canciones de Antifaz. Vamos a hablar de la saga Womack, una de las más poderosas y creativas de la música afroamericana. De hecho, vamos a arrancar con las más pequeñas, The Womack Sister, trío de mujeres vertebradoras de esta historia familiar. Son hermanas de Los Ángeles, nietas del legendario Sam Cooke, sobrinas de Bobby Womack e hijas de Cecil Womack y Linda Cooke, del dúo Womack and Womack. Vamos a escuchar una canción de su primer disco con el sello Dubton Records que se llama Louder and Tears. Bueno, The Womack Sisters son las nietas de Sam Cooke, como he dicho, uno de los grandísimos cantantes de soul de todos los tiempos, que nunca sabremos cómo hubiera evolucionado en su carrera musical, porque con tan solo 33 años, en 1964 moría acribillado a balazos en un hotel de mala muerte. Han pasado 62 años y todavía este suceso no está nada claro. Sam Cooke se casó dos veces a lo largo de su vida, tuvo un total de 4 hijos reconocidos dentro de sus matrimonios y alguno que otro fuera de él. Con Barbara Campbell se casó en el 59, había sido su novia de adolescencia en Chicago, estuvieron juntos hasta su trágica muerte y con ella tuvo 3 hijos, entre ellos Linda Cooke, que se casó más tarde con Cecil Womack, formando el exitoso proyecto Womack and Womack. Vamos a escuchar Good Times del patriarca, del abuelo de estas chicas, Sam Cooke. Seguiremos con el tío de Womack Sister, que es Bobby Womack, hermano de su padre Cecil Womack. Los Womack fueron 5 hermanos que formaron en su infancia un quinteto de gospel llamado The Womack Brothers, bajo la dirección de su padre. Luego fueron The Valentinos y fue el propio Sam Cooke su padrino musical. Vamos a escuchar a Bobby Womack en esta maravilla llamada Across 110th Street. Y cerraremos con el dúo Womack and Womack, padre de las chiquillas. Cecil Womack se casa con Linda Cooke, la hija de Sam Cooke. Juntos forman este dúo, Womack and Womack. Hay que decir que este entramado familiar tiene una especie de atajos, ¿no? Además, no es fácil de entender a la primera. Por ejemplo, tras la muerte de Sam Cooke en el 64, Bobby Womack se casa con la viuda de Sam, Barbara Campbell, y años después su hermano Cecil se casa con la hija de Sam, Linda Cooke. Vamos, un tomate poderoso. Vamos a escuchar este tema que fue todo un éxito en la interpretación de Womack and Womack, que se llama Teardrops.

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1: Y aquí que nos adentramos en esta tercera porción musical y sensorial en A lo loco y con patines en Radio 3, en este programa titulado Canciones de Antifaz. Vamos a seguir con la música afroamericana, pero de diferentes palos estilísticos. Arrancamos con Fat Larry's Band, destacado grupo estadounidense de funk, disco y R&B, formados en Filadelfia a mediados de los años 70, fundados por el baterista y productor Larry James, que lo apodaban Fat Larry, debido a su corpulencia, porque era como un armario ropero. Vamos a escuchar Act Like You Know, publicado en el 82, que fue su mayor éxito, una canción que desde luego invita al bailoteo. Seguiremos con Wild Cherry, una banda estadounidense de funk rock. Se formaron en los 70 en Ohio, eran blancos, pero la verdad es que sonaban condenadamente negros. Con esta canción que vamos a escuchar, Play That Funky Music, arrasaron. Es más, llegaron al número uno en las listas Billboard, tanto en la lista de pop como la de R&B, algo sumamente inusual para una banda de músicos blancos, ¿no? Sobre todo en aquella época. El sencillo vendió millones de copias y además ganaron algún Grammy que otro.

Y ha llegado el momento de poner punto final por hoy aquí a este programa de A lo loco y con patines en Radio 3 que hemos titulado Canciones de Antifaz. Vamos a arrancar con The V&V and Q Band, con un temazo que ya ha sonado alguna vez en estos patines, una banda pseudo disco funk formada en los 80 por miembros de los barrios neoyorquinos de Bronx y de Queens. La canción fue un trayazo y lleva por nombre On the Beat. Y para cerrar, pues más música afroamericana para no perder las buenas costumbres. Creative Shores, quinteto que se formaron en los 70, donde estaba el famosísimo vocalista Bill Withers, que estuvo en la banda hasta que se lanzó en solitario. Otro componente era Don Wyatt, que perteneció a la banda The Fortunes y que fue parte de la banda de acompañamiento, ni más ni menos, que de Nat King Cole. Vamos a escuchar Who Is He and What Is He to You, uno de los temas más escrita por Bill Withers, que luego el propio Withers utilizó este riff y la línea de bajo para uno de sus grandes éxitos en solitario. Espero que estas canciones hayan sido de su agradísimo agrado. Pónganse el antifaz o quítense el antifaz, hagan lo que deseen, pero ya saben, salud y pesetas.

0: Las 4. Las 3 en Canarias.
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¿Qué pasó por ahí? Muy buenas a todos. Alejandro del Castillo en el puente de mando, que siempre se me voy a decirle, nombrarle como Alex, que lo prefiere a lo de Alejandro. Es que es un tío muy discreto y dice que suena muy rimbombante lo de Alejandro y además del Castillo. Pero hombre, yo le decía con todo mi cariño que tiene nombre de noble, de hidalgo, de señor feudal. Bueno, pues él es el protagonista, en todo caso, porque tenemos otra Chiringuito Sessions. En esta ocasión, pues el segundo capítulo, la segunda andanada de esa caja que adquirió mi hermano, que lleva título de The Ace Story. No han sido muy originales, no. Bueno, esto es que es un lío, porque es el sello británico Ace Records, como discos El As, ¿no? Sería la traducción. Ace, vamos, escribe con A de Ávila, C de Cáceres, E de Elche. Bueno, pues resulta que el sello Ace, inglés, que a veces aparece simplemente como Ace, sin añadirlo de Records, tuvo a bien adquirir el catálogo, o por lo menos parte del catálogo, para hacer unas recopilaciones, unos volúmenes dedicados a catálogo del sello Ace, pero americano. Puñetero lío, ¿eh? Pues sí, sí. Y además un sello de Nueva Orleans, con muchísimo material en torno al rhythm and blues y rock and roll, por supuesto. De hecho, la primera canción que va a sonar, de Eddie Bo, nada menos, lleva título de I Love to Rock and Roll, directamente. Pues nada, otra sesión guateque, otra cosa que pretende ser pues algo ameno y divertido mientras estás conduciendo, planchando, cocinando o lo que sea que lleves entre manos. Y eso, que tanto Alejandro como un servidor, tanto Alex como un servidor, esperamos que pases un rato entretenido. No hay más finalidad, y eso, que aún nos quedará otro programa, porque aquí nos centramos en el volumen 2, pero mi hermano como que los tres últimos volúmenes los ha concentrado en un solo CD, así que nos queda tralla para el mes que viene, y ya terminaremos la historia del sello Ace, pero el americano.

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0: en menores de 60 años es tan frecuente como el Alzheimer, pero se manifiesta de otra manera. 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

0: Y de repente algo nos despertó en la noche de nuestro sueño. Un trueno. Un relámpago. Nos dimos cuenta de que todo a nuestro alrededor estaba oscuro y estábamos solos en la casa.
1: ¡Salté!

0: Son las 5, las 4 en Canarias.
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Dave Grusin, el gran pianista y compositor de Littleton, de Colorado, del estado de Colorado, estadounidense, que, bueno, aparte de grandes bandas sonoras de películas, ¿no?, como Los tres días del Cóndor, de Sidney Pollack, Heaven Can't Wait, El cielo puede esperar, con Warren Beatty, bueno, aparte de tantas y tantas, ¿no?, en El estanque dorado, Tutsi, tantas y tantas películas que han tenido la banda sonora de este gran músico, que es Dave Grusin, que nació en 1934 y que publicó en 1980 este álbum con el título del tema que acabamos de escuchar, la danza montañesa, Mountain Dance. Una música que además fue utilizada por el director de cine Ulu Grosbart para un remake de la película Breve Encuentro, Brief Encounter, que originalmente dirigió David Lean, y que bueno, volvió a dirigir en los años 80 con Robert De Niro y Meryl Streep, Ulu Grosbart. La música principal de esa película era precisamente este Mountain Dance, con el que hemos comenzado estas historias de amor, estas love stories hechas canciones. Mercedes García en el control técnico, hablándote Santiago Alcanda. Vamos aquí en el Radar Pop a escuchar Can't Help Falling in Love. No puedo evitar enamorarme. Aparecía en el álbum Blue Hawaii de 1961 de un tipo llamado Elvis Presley.

Qué canción, ¿verdad? Can't Help Falling in Love. Bueno, realmente basada, como le pasó también a My Way, ¿no? La Mi Manera, que era con David Tid, una canción francesa previamente, y aquí sucede lo mismo, ¿no? Es una composición original, el Can't Help Falling in Love, de Ugo Peretti, Luigi Creatore y George David Wise, pero que está basado en una melodía de un tema, de una canción popular francesa, Plaisir d'amour, el placer del amor, que fue compuesta en 1784 por Jean-Paul Egide Martini. Y de Elvis Presley, con ese Can't Help Falling in Love, a una canción que hizo popular y que en medio compuso el propio Elvis Presley, Love Me Tender. Esta versión que vamos a escuchar es la de Linda Ronstadt en su época de esplendor, en 1978, su álbum Living in the USA, Viviendo en Estados Unidos. Y bueno, vamos a escuchar la versión que cantó ella sola. Luego se hizo con esos avances tecnológicos ya en aquella época, en 1979-80, se hizo una grabación con las voces de Elvis y de la propia Linda Ronstadt cantando este Love Me Tender.

Michael Johnson, en su quinto álbum titulado Dialogue de 1979. Y esta versión que hace de un tema que realmente estrenó él, ¿no? Lo grabó él por primera vez, pero un tema original de Eric Katz y titulado I Always Love You, Siempre Te Amaré. El mismo título de la composición célebre de Dolly Parton que llegó a hacer popular la mismísima Whitney Houston, ¿no? De este I Will Always Love You, Siempre Te Amaré. Originalmente la grabó Dolly Parton para su álbum Jolene de 1974, aunque luego se utilizó también para la película aquella que protagonizó con Burt Reynolds, aquella de La Casa de Texas, Bueno, Dolly Parton y la voz de su ama, la autora de I Will Always Love You.

Ah, ahí está. Este I Will Always Love You de la gran Dolly Parton, composición que aparecía en su álbum de 1974, Jolene. Y vamos ahora con Pablo Moreno, este gran cantante compositor español de puertollano, que, bueno, una de sus primeras grabaciones pues incluía ese álbum titulado Lejos, Lejos es lo que fue su última grabación dentro de su segundo disco, La Jaula, pero en su primer disco aparecía esta declaración bellísima, titulada así a secas, Eres amor, del año 2021. Pablo Moreno, de puertollano al mundo.

En el 15º álbum del bostoniano James Taylor, titulado October Road, aparecía esta dedicatoria a su esposa, la madre de sus segundos dos hijos, tiene cuatro, los dos primeros fueron gestados con Carly Simon, y James Taylor, que dedicó esta canción a Caroline, así titulada la canción Caroline, I See You. Hay con un piano maravilloso también de Larry Goldings, una banda impresionante en la que aparece también Clifford Carter, Keith Flinggames, está también Ray Cooder tocando en este álbum, por supuesto la guitarra de Michael Landau, habitual en su banda desde hace varios años, tanto en gira como en disco, John Picciarelli, Mark Knopfler también está en ese álbum, Steve Gadd a la batería. Obra maestra, October Road, yo creo que la última gran obra maestra de James Taylor, editada en el año 2000. Vamos ahora, ya que estamos con historias de amor, con esta historia de Minnie Riperton, que junto con su productor y su esposo Richard Rudolph pudieron gestar esta maravillosa canción titulada Loving You, que realmente puede ampliarse a cualquier tipo de amor, pero en este caso es el amor enorme de ella, madre Minnie Riperton, a su hija, a Maya Rudolph. Maya, Maya, Maya, Minnie Riperton, Loving You.

gran voz, enorme voz, que perdimos tan prematuramente, Minnie Riperton, como también sucedió con Donny Hathaway, ¿no? Donny Hathaway tuvo un final de vida bastante triste, se suicidó. Nos queda también su música y también su hija, Lala Hathaway, que canta de maravilla, ¿no? En vida publicó 4 discos, uno de ellos junto a Roberta Flack, el cuarto de ellos, Extension of a Man, editado en 1973, La extensión de un hombre. Y el tema que vamos a escuchar, este amor, amor, amor, Love, Love, Love, Donny Hathaway.

Bueno, ahí está este I'm Not In Love, No Estoy Enamorado, una fantástica canción, una de las clásicas de historias de amor por excelencia, que hicieron Ten CC, 10 centímetros cúbicos, que eran Eric Stewart, que había estado en los años 60 en los Mindbenders, o Grant Goldman, que había hecho tantas y tantas canciones para los Hollies, para los Herman Hermits, en aquella época dorada del pop inglés, ¿no? De la gran invasión inglesa de grupos pop. Y bueno, se juntaron después de haber estado con Goldie and Cream, que habían rechazado esta canción, por cierto, porque no les parecía que llegara a nada esta canción, y fíjate lo que sucedió con ella, ¿no? En el álbum de Original Soundtrack, la banda sonora original, que es como se titulaba el álbum de 1975, de Ten CC, 10 centímetros cúbicos, gran canción, desde luego, obra maestra de Eric Stewart y Grant Goldman. Vamos ahora con Adele, la cantante inglesa actual por excelencia, la más célebre en el mundo, si cabe, haciendo en su álbum de 2008, que tituló 19, de acuerdo con los años que tenía, 19, y haciendo una versión de un tema de Bob Dylan que estrenó, no obstante, primero grabó, no obstante, de Billy Joel. Y lo han hecho muchísima gente, ¿no? La ha cantado Paul Carrack, lo ha cantado Timothy B. Smith y tantos otros. Una de las grandes canciones contemporáneas de los últimos años de Bob Dylan, To Make You Feel My Love, hacer que sientas mi amor, en la voz, en la gran voz de Adele.

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Stephen Bishop, su tercer álbum, 1980, Red Cab to Manhattan, Taxi Rojo hacia Manhattan, que era el tercer álbum y el que le producía a Tommy Lee Puma con una playa de artistas bestial. Lo escuchábamos al principio y durante todo el tema el piano de Neil Larsen. Ahí en ese álbum estaba la batería de Steve Gadd, de Andy Newmark también, las guitarras de Eric Clapton, en este caso el solo que escuchábamos de Chet Mironov, Buzz Fiden también está tocando la guitarra ahí, David Espinosa, Hugh McCracken, más guitarristas, espectacular. También colaboraba Phil Collins, su buen amigo Phil Collins, como Eric Clapton, en este tercer disco de Stephen Bishop. Y vamos a cerrar enamorándonos o creyendo que nos enamoramos. En el año 2026, el álbum Visitor de Leroy Hodgson. Y este I Think I'm Falling in Love. Creo que me estoy enamorando.

0: Son las 6, las 5 en Canarias.
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Te propongo la actitud de Pink Panthers para el día de hoy, así, para arrancar la de la personalidad y la fidelidad a uno mismo para seguir adelante, la de la confianza a pesar de todo. Y si quieres, puedes completar esto, que no me parece nada sencillo, con la actitud de Jade, la de abrazar los pequeños fallos o las limitaciones y hacerlos, bueno, de una manera explícita, parte de uno mismo, con ellos por delante. Y esta creo que es la clave del éxito de ambas. A Pink Panthers y a Jade las escuchabas juntas en Tonight. Es la canción con la que te damos los buenos días en este jueves 24 de septiembre. La bienvenida a Na Na Na en Radio 3.

A ese listado de virtudes que te nombraba antes para Pink Panthers o para Jade, puedes sumar también de los que hace gala Addison Rae. En este caso, el de explicitar las pequeñas deficiencias que tiene su propia propuesta, la de venir de una escena que es puramente mainstream y que nace en TikTok como si fuera una personalidad de la red social y que ha terminado convirtiéndose en uno de los discos más disfrutables del año pasado. Este, el que era el primero para Addison Rae, que abríamos ahora en Nanana para escuchar Headphones On. Porque cuando el pop abraza todas esas cosas que en realidad intentan menospreciarlo, es cuando sale el mejor pop. Addison Rae es un ejemplo de ello, Pink Panthers o Jade son otro ejemplo, y otro enorme es ella, Sabrina Carpenter. Suena en Nanana de Radio 3 con Please, Please, Please.

Una carta de Amaya a su madre reivindicando una independencia y esa madurez. Lo hace aquí en Mejores Amigas para Siempre, M-A-P-S. Lo escuchabas hoy en Nanana de Radio 3, en esta primera hora, la que te lleva de 6 a 7 de la mañana, que construye ahora una casa en el Teide, en la que habitan Gara Durán y Barry B.

La propuesta de Carlos Ares, una de las más singulares y más personales de la escena nacional y absolutamente reconocible en unos códigos únicos. Una carrera que en los últimos años ha cogido máxima velocidad, publicando dos álbumes en dos años. En Peregrino de 2024 está este, que es su corte titular. Más canciones esta mañana en Nananá de Radio 3. Ahora las de Kevin Morby. Empiezas a escuchar Beautiful Strangers.

La melodía de este Beautiful Strangers es sencilla porque es su letra la que debe imponerse. Esta canción es un himno, es uno de los singles más reconocidos de Kevin Morby, a pesar de que nunca ha entrado en ninguno de sus álbumes. Es una canción con fines benéficos, una canción protesta que tiene mucho sentido en su línea de cantautor y que le coloca en esa línea de otros cantautores que han escrito páginas en la historia de la música. Beautiful Strangers habla sobre el uso de las armas, la violencia armada en las calles en Estados Unidos, pero también en Europa. Una canción que salía en 2016 y cuyos beneficios se donaban íntegramente a Every Town for Gun Safety. Escuchas Nanana en Radio 3 ahora con la música de esta alianza que nos gusta muchísimo, la de Courtney Barnett y Kurt Weill, que se dan la mano aquí en Over Everything.

Courtney Barnett y Kurt Weill, que dieron con su punto de encuentro en un folk rock introspectivo que reflejaron en Lotus y Lies. Es un disco como aventura única que editaron en 2017 y del que hoy elegíamos Over Everything en Nanana de Radio 3. Una canción más, también en estos mismos códigos en el que esa esencia de rock alternativo mira las influencias del folk. En este caso te hablo del álbum que en 2020 editaba Sharon Van Etten. Ese disco fue Remind Me Tomorrow y su canción principal suena así, 17.

que Fredeken es una figura masiva. Todavía nos viene a la memoria todas esas horas que su música, sus sesiones en directo y esas conexiones con otros artistas llenaron muchas de nuestros momentos más bajos durante la pandemia, durante el confinamiento, en aquel fatídico ya 2020. El resultado de todo eso, las emociones contenidas en esa idea de la música que él estaba haciendo, de ese baile perdido y de la emoción que acompañaba a esa pérdida, están contenidas aquí, en la que sigue siendo su canción más importante, este Marea, We've Lost Dancing, esta canción de Fredeken con esa voz a través de, a partir de una conversación con The Plesmatona. Escuchas Radio 3, escuchas Na Na Na en esta mañana de jueves, en esta primera hora, la que va hasta las 7 de la mañana, a través de las canciones, en este caso, de Disclosure.

Alchemy en 2023 fue este álbum para Disclosure puramente enfocado al club, en el que se incluye A Little Bit, es la canción que suena todavía de fondo en Na Na Na de Radio 3. Lo próximo va firmado a medias entre DJ Snake y Aluna George y lleva por título You Know You Like It.

Eli Paperboi Reed, que es uno de los referentes del soul contemporáneo y que tiene disco nuevo, un trabajo que traerá de gira por España, como viene siendo habitual, con varias fechas que comienzan a finales del mes de octubre. El día 28 estará en Cádiz y a partir de entonces pasará por Sevilla, Madrid, Murcia, Valencia, Donosti, Barcelona y Alicante hasta bien entrado el mes de noviembre. En este caso nos hemos ido al pasado a mirar 10 años atrás para escuchar ese Cut You Down. Una más para llegar a las 7 de la mañana y va a llevar la firma de Michael Kiwanuka, es You Ain't the Problem.

El colectivo 1111 acaba de editar un disco que busca suscitar las emociones más puras, esas que nacen de estas canciones que se abren en Canal Canciones como Baby. Es uno de los cortes que encuentras ya en Historias de Ángeles. Este primer disco en una discográfica grande para 1111, uno de los álbumes en la escena nacional que acaba de ver la luz y que te recomendamos por esa revisión que hacen desde el rap y desde la electrónica de esa pretensión tan emocional. Lo próximo también es nuevo. Nos asomamos ya en Nanana de Radio 3 a este Small Town. Es una de las nuevas canciones que está enseñando Dominic Fike.

A Dominic Fike lo conocerás quizás si ves su rostro por Euphoria, pero también tiene esta carrera como músico, además una singular en el que su música se crea prácticamente en tiempo real mientras está de gira, en habitaciones de hotel, en esperas, en aeropuertos, va componiendo las canciones que van a estar el próximo 9 de octubre en un nuevo álbum. How to Quit Smoking es ese álbum que incluirá lo que hoy escuchabas en Na Na Na de Radio 3, era lo más reciente para Dominic Fike, era Small Town. Este Pipe Dream lo conoces bien, guitarrica de la

Los problemas del amor que nunca dejarán de alimentar el pop, los de atraerlo y no querer que nunca desaparezca en este Need Your Love del dúo, ahora ya disuelto en su parte musical, pero siguen siendo matrimonio. Tennis. Esta es una canción que incluyeron en su disco Swimmer de 2020 y que editaban con el mejor timing posible un 14 de febrero. Y por otro lado, el amor como amenaza y ese ponerse a cubierto antes del absoluto desastre en Get Away From Me, I Think I'll Love You Soon. Una de las canciones que enseña uno de los discos que escucharemos completo mañana. The Gem será el nuevo álbum este viernes de Julia Jacqueline.

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1: Hola, buenos días, nanana. Os escribo desde el mismo atasco de cada mañana desde el coche en la P7, en la zona de Barcelona. Nada, quería pediros el tema de Burial y Fortet Nova, que seguro que ayudará. Muchas gracias por todo. Un abrazo.

clásico instantáneo, Burial y Fortet. ¿Qué más se puede decir de este tema, de este Nova? Ni es el único, ni es el primero de los cruces de su creatividad, y cada uno es una producción espectacular en la que son capaces de fusionar sin perderse en la mezcla. Intercambian esas atmósferas más inquietantes de Burial con las melodías más luminosas, más pulsantes de Fortet. Nova es la canción que nos pedíais hoy para iluminar un atasco en la AP7, por ejemplo, o allá donde estés. En esta mañana de jueves era la petición que nos hacíais en el WhatsApp de Nanana, en el 630-645-630. Espero que haya cumplido su cometido, que haya aligerado un poco, al menos durante unos 4 minutos aproximadamente, ese momento de atasco o lo que estés haciendo ahora mismo. Y si no, aquí va otra. En el extremo absolutamente contrario de la industria, de la creatividad y seguramente el reconocimiento también crítico, en este caso de parte de The Place, pero creo que esta canción también funciona en ese mismo sentido, porque va creciendo y efectivamente va siendo como abrir la ventana y dejar que entre la luz. Esto que ya suena en Nana de Radio 3 es Places.

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Perdona, ahora sí que sí, unos Carolina Durante prácticamente en el comienzo, una Amaya que todavía ligaba su nombre a Operación Triunfo y una canción esta salida de la mente de uno de los principales nombres del underground nacional, esa mente, la de Marcelo Criminal. Él tiene música nueva. Y suena así, te lo dije.

Marcelo Criminal es sinónimo de escena underground y sinónimo de un bedroom pop en un momento inicial, porque creo que esa música se va distanciando de esa escena. Marcelo Criminal tiene música nueva que sigue alargando su figura y es este.

7:40 de la mañana, 6:40 si estás en Canarias. Raven es el álbum que hemos abierto hoy en Nanana, en este trabajo que publicaba en 2023. Que Lela lo hacemos para escuchar Contact, una de sus canciones más destacadas. Ella, ya sabes, ha regresado este año con material nuevo y lo estará presentando en España en dos conciertos. En el próximo mes de octubre, a finales, el día 22, estará Que Lela actuando en Madrid, y el 23 de octubre podrás ver a Que Lela en Barcelona. Y esta es una de las revoluciones de la temporada, esta colaboración de Jutline y Rusowski con Karol G, que es número uno en todo el mundo, es Baby One.

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1: Hola, soy Jimena Amarillo y soy cantante y soy la artista en residencia en Radio 3. ¡Wow! Y nada, voy a estar aquí poniendo unas cancioncitas cada mañana para amenizaros vuestro amanecer.
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1: Esta canción se llama Algo para pasar los días, de Julia Amor. Es una chiquita que me encanta, no sé si es de Madrid, no sé, pero es artista local. Así como emergente, como se dice ahora, ¿no? No me gusta nada esa palabra porque todos somos emergentes, ya hemos emergido, pero ella es lo más y esta canción me encanta. Las cadencias que hace con la voz, todo lo que mete en la música, súper mono, súper cute, como ese bedroom pop del que todos nos alimentamos, pues esta canción es estupenda y ella es monísima.

0: What's Your Pleasure es probablemente uno de los títulos más adecuados de los álbumes que hemos recibido en los últimos años, porque efectivamente esto va sobre hedonismo. Y el álbum en sí mismo es un placer. Es este disco para Jesse Ware, del que hoy en Nanana de Riders escuchabas Olala.
1: Okay, James Spader, over here, look at you.
0: Ellos son Boy Harsher y ya suenan en Radio 3 con Jeans.

Durante toda esta semana, este disco Get Mean es protagonista en Nanana de Radio 3. Lo fue como álbum destacado en nuestra preescucha el lunes con ese análisis a este que es el nuevo álbum de Boy Harsher. Y suena durante toda la semana a través de estas canciones que transitan un desamor, una ruptura, la de ellos mismos, que han podido sobrevivir a esa crisis y mantener el proyecto dando luz a Get Mean. Hoy escuchabas Jeans. Justo antes de este Why Cannot Be You de The Cure, con el que llegamos a las 8 de la mañana, hoy en Nanana de Radio 3.

0: Biznaga, El futuro sobre plano, suenan para abrir las 8 de la mañana de este jueves en Nanana de Radio 3, unas 8 de la mañana que son muy diferentes a las de ayer. A veces los días laborales se parecen, pero este no es igual, porque ayer se rompió algo en esto que llamamos sociedad, en esta manera en la que nos organizamos y creemos que nos respetamos. Ayer Mari Carmen fue desahuciada de la casa en Madrid en la que ha vivido durante 71 años. Más allá de ese titular y del resumen extremo, la explicación es muy sencilla y muy compleja a la vez. Para Mari Carmen, para el sentido común, espero, esa casa es un hogar. Para el fondo de inversión que se queda con esa casa, es un activo inmobiliario sujeto a las reglas del mercado. Para los que hemos asistido con horror a esa quiebra en el sistema, esto tiene responsables y están en todos los bandos. Mari Carmen no fue ayer la única, y esto también es muy triste. Cada día en España se ejecutan 44 desahucios. El caso de Mari Carmen, que es extremo, nos conmociona y clama por poner de una vez por todas en el centro de la agenda el gran problema de la vivienda y buscar una solución que nos haga al menos no avergonzarnos de cómo nos organizamos como sociedad.
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0: Este es uno de los dúos más interesantes que hemos conocido en los últimos años. Son Charlotte Adigeri y Bolis Pupul. Se debut juntos, editado en 2022. Es Tropical Dancer. Es un disco delicioso del que hoy en Anana de Radio 3 elegíamos este Sesinepa un cliché, porque además te cuento con esto que Charlotte Adigeri y Bolis Pupul están de vuelta con material nuevo. 8 y 8 de la mañana, 7 y 8, si estás en Canarias, atento, atenta a lo próximo, porque vas a empezar a descubrirlo aquí, en Nanana.
1: Hola, buenos días, aquí Marcus Divino. Nos hace muchísima ilusión presentaros a nuestro primer adelanto, a Si no me quieres.
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1: Del que será nuestro nuevo disco, a Garagot.
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1: Nada, un abrazo para todos.

Emily Bosch y Malcus Codola son Vino, B1N0. Son uno de los proyectos más interesantes de la electrónica nacional por su acercamiento al pop experimental y también por cómo la relación con otros creadores de su entorno transforman desde la sinergia esta propuesta creativa. Lo que escuchas todavía de fondo en Nanana de Radio 3, hoy por primera vez, es Si no me quieres. Es el primer adelanto que Vino enseñan de lo que va a ser Gargot, un nuevo álbum para ellos que escucharemos completo el 23 de octubre y que tiene una pinta espectacular, atendiendo a los nombres que están entre sus colaboradores y al sonido de este Si no me quieres que descubrías hoy en Nanana. Ellos, Vino, van a estar presentando en directo este nuevo disco el 24 de octubre. Lo harán en Tarragona, eso es un día después de su publicación, y el 29 en el Apolo 2 de Barcelona. La música nueva de Vino, aquí la escuchabas en Nana de Radio 3, y esta, la vieja, de Fred Again, en este Hannah the Sun.

Sabes que existe un tópico que es ese de que el segundo disco siempre es difícil, especialmente cuando tu debut es mayúsculo, cuando te lanza a la primera fila y te regala una página en la historia de la música moderna. Bueno, pues este es un segundo disco y es mejor que el primero. Overground se publicó en 2013 y en él, su autor, James Blake, concretaba esta idea de un post-dubstep y esa reinvención del gospel para acercarlo hacia la electrónica en un disco que efectivamente le confirmaba como uno de esos nombres diferenciales en la música del nuevo milenio. Hoy hacemos pausa en este álbum de James Blake, por supuesto en Retrograde, una de sus canciones más grandes, pero si hace tiempo que no escuchas este álbum completo o si no lo has hecho nunca, de lo cual yo te envidio porque me gustaría volver a él por primera vez, entonces tu parada quizás debería ser esta. Una versión mucho más electrónica de la propuesta de James Blake que también tiene cabida en este álbum, en Overgrown, es este Wire.

eran The Last con ese Timeless Melody. Escuchas Radio 3 en directo. Esto es Na Na Na y esta es la música de Vera Fauna. Sale el sol.

0: ¿Puede haber una canción más perfecta para un programa de mañana? Bueno, seguramente, porque canciones hay infinitas, pero esta es muy adecuada. Ver a Fauna, que brilla más que nunca, enseñando su cara más funk. En este Sale el Sol. Lo encuentras en su álbum Dime Dónde Estamos. 8:30, 7:30 si estás en Canarias.
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Nunca Deftones han llegado tan alto como lo hicieron en White Pony, y mira que tienen una discografía de calidad envidiable. White Pony es su obra maestra. Personalmente, en las canciones más lentas, en las que parecen contenerse un poco, creo que Deftones obran especialmente su magia, y eso es lo que ocurre en esta exquisitez que escuchabas en Nanana esta mañana, aquí en Radio 3, será Digital Path. De vuelta al presente con una de las últimas canciones que enseñan el que va a ser el nuevo disco de Queens of the Stone Age.

Where the God Girls At suena todavía de fondo en Na Na Na. Es el single más reciente de Perfect, el que va a ser el nuevo disco de Queens of the Stone Age. Sale el 30 de octubre. Es muy buena fecha porque este disco promete ser, creo que lo has podido comprobar por este adelanto, algo extraño, algo amenazante y sobre todo algo oscuro. Bueno, pues en la oscuridad y en un buen amigo, por cierto, de hecho, Swami, nos vamos a quedar con lo próximo porque nos acercamos al AM.

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3: Realmente el libro lo que intenta, bueno, pues como dislocar un poco son las propias nociones de queremos tener éxito, ¿qué es el éxito, no? Y realmente ¿es el éxito lo que queremos? ¿Estamos dispuestos a pasar por todas las dificultades, daños, obstáculos que nos conlleva? ¿Y ese éxito que supuestamente queremos es lo que realmente queremos o lo que otros quieren que queramos? Y bueno, esas preguntas creo que las dan las posiciones de ser un fracasado y que puede abrir preguntas mucho más útiles y más, no sé, diría que alegres incluso para las vidas. Hola, soy Juan P. Sánchez López. Mi libro es Gran Manual del Fracaso, publicado en Anagrama, y es un libro que trata sobre desmontar las ideas del éxito, la identidad y del amor, y de tener el deseo de romper todos los palitos rectos que llevamos metidos en los bolsillos. Entre los tres, quizás el fracaso de la identidad, ¿no? Porque vivimos en un momento en el que como que autoafirmamos y queremos que se nos afirme mucho dentro de lo identitario, cuando realmente lo identitario creo que va más hacia, no solo hacia la afirmación, sino también hacia la duda, hacia el no saber, hacia confrontarse con nuestras propias etiquetas, saber qué pasa dentro de nosotros, qué es lo que nos hace daño, qué es lo que no nos cabe, y creo que eso es difícil. Estas expectativas, estos deseos sobre el éxito o sobre ser mejor, es algo que aunque queramos, también es una expectativa social, y que hay veces que las expectativas sociales son dañinas o injustas o violentas, y que no tenemos por qué cumplir siempre las expectativas que tienen los demás sobre nosotros, y que eso es algo bastante liberador, que aunque no podamos romper ese palito y que ese palito esté ahí, estará ahí siempre, de alguna manera, recordar que no lo pusimos nosotros en nuestro bolsillo, a veces como que mitiga un poco el daño.
0: Las letras de muchas canciones reflejan el fracaso, las dudas, la parte más transparente de alguien. Artistas como Lana del Rey, Taylor Swift, Lorde o Shakira son algunos de los ejemplos que enumera Juan P. Sánchez López en el Gran Manual del Fracaso.
3: Las canciones que te acompañan son las canciones que hacen tu vida, que forman también tus pensamientos y tus emociones, ¿no? Cuando vuelves a una canción, vuelves, no sé si a la misma emoción que escuchaste, pero desde luego hay una reminiscencia de las cosas que has ido sintiendo cada vez que has escuchado esa canción, y creo que eso es poderosísimo, porque normalmente una canción es algo corto, es una cápsula de emoción, y estas cantantes, por ejemplo Lorde, hace eso perfectamente, ¿no? La mayoría son cantantes pop, lo cual es algo que reivindico muchísimo, porque el pop es una forma de hacer explotar la emoción en unos pocos minutos y que esa emoción quede para toda la vida. Es un fracaso del sistema y de la idea de trabajo que tenemos, ¿no? Como que centraliza nuestras vidas el propio trabajo y hace que vivamos por y para el trabajo, y el resto de las horas que tenemos dentro de nuestro día sea o para cocinar o para descansar y reponer fuerzas o para solucionar X problemas, ¿no? Que da la vida de por sí, y que nuestra vida se resuma, ¿no? O se posponga continuamente se haga difícil quedar, se haga difícil ver a las personas que queremos por eso mismo, ¿no? Y lo cual se vuelve un problema, porque que se cree un puzzle hace que se entorpezca, y lo que entorpece acaba siendo menos gustoso, menos disfrutable, ¿no? O aunque pueda tener más anticipación, pero siempre al final parece que haya que poner mucho de nuestra parte para pasarlo bien, para estar tranquilos, lo cual es, bueno, pues quizás una situación completamente horrible.
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Si te gusta la música de Mac DeMarco, pero también, por ejemplo, la de Jungle o Tom Misch o Parcels, creo que puedes encontrarte con la propuesta de Benny Sims. Su nuevo trabajo es uno de los álbumes que escucharemos completo mañana viernes, día de novedades. Como ya sabes, ese disco se titula 22 Durham Dew y es un disco casero, grabado en casa, en solitario, y es una reflexión sobre su nuevo estatus como músico completamente profesional y cómo eso ha afectado a su vida personal. Escuchabas en Nanana de Radio 3, una de las canciones que formarán parte de ese álbum para Benny Sims será Parachute. Y esto es Canela Pura, Sofía Curtesis.

Da igual lo que diga el calendario, porque el verano es un estado mental, es una sensación y puede ser una aspiración y puede habitar en las canciones, canciones capaces de arrastrarte a esa sensación de un verano que ojalá fuera interminable. Una de ellas es Canela Pura, esta pieza de house soleado que Sofía Kourtesis incluía en su EP Volver. Una más para llegar hasta las 9 de la mañana hoy en Nanana de Radio 3. La última la pone en Daft Punk, Digital Love.

0: Son las 9, las 8 en Canarias.
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0: Buenos días, oyentes. Buenos días, cuadrilla.
1: Buenos días.
2: Bueno,
3: no dime buenos días.
4: Es que estaba mirando.
5: Hago el sonido.
3: El gesto.
0: Ha estado a punto de darle un golpe al micrófono.
5: Marta, he intentado mantener, porque tienes un equipo que es un club de entusiastas de buenos días. Y yo he mantenido, pero a mí me cuesta.
0: A ver, Anto. 900, ¿qué más?
5: 138.
0: Lo vas a tener que escribir
5: o así.
0: 100 veces. 138 veces te vamos a poner a.
5: Es 138, 138, ¿no?
0: Estuve a punto de llamar por teléfono, os lo digo de verdad.
5: A ese o al
0: crillo. No, a ese y al de las emergencias.
5: Hombre,
0: para que alguien pusiera un poco de orden en el asunto, pero afortunadamente hubo un par de oyentes que se sabían bien el teléfono.
5: Menos mal, sí. Llamaron los que se lo sabían.
0: Sí,
5: solo.
0: Sí. Bueno, y por lo demás, cosas que han pasado en los últimos segundos y que los oyentes no saben. Esther,
4: ¿qué?
0: ¿A que no se lo dices en la calle?
4: Eso va a ser, sí, claro que sí. O sea, es que no sabéis cómo viene de Mona Libertad. Bueno, la gente que ponga el streaming, digo, viene aquí como súper sexy ahí con sus gafas.
5: Súper,
4: o sea, está
5: sexy.
4: Es que es monísima ella, pero es que hoy viene como con el guapo subido. Hoy
0: gracias,
4: viene de jueves.
0: Este, si esto no os hace encender el video streaming, nada lo hará. ¿Alguna cosa que responder?
4: Libertad, está ahí.
3: Yo digo que, o sea, sexy, Esther se refiere a una camiseta y un chalequillo con unos vaqueros.
4: No, pero que estás monísima así con el labio pintado. Con las gafas monísimas.
0: Se ponía así sobre todo para ser la portavocera de los oyentes y de las cosas que nos dicen a través de redes.
3: Pues ayer vino Eduardo Hidalgo a presentar el libro de Memorias de Heroína y Desamor y, madre mía, es que ha sido récord, ¿eh? En un día ha alcanzado las 50.000 visualizaciones, 500 o 600 me gustas prácticamente y unos 15 comentarios.
0: ¡Juantor, felicidades!
3: O sea que sí, vamos. Y desde aquí pues le mandamos un
0: saludo. Claro que sí.
5: Y lo que dijo, barra libre. ¡Barra libre! ¡Vamos! Eduardo, contigo.
3: Lo tenemos grabado.
0: Cierto. Bueno, pues que habrá más cosas de las que hablar, Rosa. ¿Qué? ¿Tú qué estás haciendo ahora?
5: ¿Se puede saber qué hora de que me móvil? ¿En hora de trabajo?
0: No estás en lo que estás. Al revés,
6: me han pillado.
0: Sí estás, sí.
6: Estoy en mis redes saludando a la gente que nos ve, nos escucha.
5: Hola, ¿de dónde estáis?
6: Hola.
0: Bueno,
5: también yo cuento
0: a todos
5: Rosa.
0: Los invitados.
6: Que te hemos echado de menos aquí. También, ¿eh? Te hemos echado de menos.
0: Es que se esperaba hasta que no dijera alguien eso, no iba a avanzar un poco más. Pero una vez que he cubierto esa casilla,
5: ha sido horrible.
0: Vamos a los.
5: Bueno, Rosa.
0: 5 minutos me ha costado. A ver.
5: Que en cuanto termine con el móvil, que se lo quiten la familia, hoy viene con un resumen cultural en el que entendemos cultura no solo como esa parte que tiene que ver con el ocio cultural, con el arte, sino con la vida diaria, con mi vida diaria concretamente. Yo vivo muy cerca de donde vivía Mari Carmen y ayer al salir de casa pasé por delante de decenas de lecheras que acabarían consumándose. De desahucio, que se ha convertido en un símbolo que se han implicado
0: del barrio
5: actores,
0: de Madrid.
5: Cantantes, artistas, y que bueno, pues al final también el mundo de la cultura se ha solidarizado, ahora está todo el mundo un poco movilizado con eso y de eso también hablamos, aunque hablemos de cultura. Tiene algo de terrorífico el mundo de la vivienda y de ese lado un poco macabro salen cosas como Cantando bajo las balas, que es un monólogo de Millán Astray como zombie con música tecno. Ya el planteamiento dices, mola.
0: Bueno,
5: además,
0: decir mola tampoco sé si es muy apropiado, pero
5: Sí, Millán Astray además que lo interpreta Anne Gavarain. Luego hablamos con ella a ver si le ha costado mucho ponerse el parche y cortarse un brazo, que no es tan fácil para una obra de teatro. Después Abraham Bova trae su verso suelto. Ya sabéis, la semana pasada abrió su sección con Nacho Vegas. Yo estoy intentando convencer a Nacho para que abra una subsección de dentro de su sección y se convierta en una especie de agujero negro en el que la sección se vaya absorbiendo con miles de cantantes hasta llegar a
0: de muñecos asturianos
5: a nosotros cantando
0: a
5: la sidra. Y luego vienen los Trueba. Bueno, David no, pero viene Fernando y Jonás. Vienen a hablar de una peli que se reestrena Mientras el cuerpo aguante. Es del 82. Lleva 43 años de promoción. Fernando, yo creo que está ya. Que dice, mira, que venga Jonás y lo cuentas tú. Y yo no puedo dar más. Si queréis ir al cine, vais.
0: Es la de Chicho Sánchez.
5: Exactamente. Y luego, espérate, que tenemos más. Nos metemos en el Valle de los Caídos.
0: Bueno.
5: Una compañera de RTV.es, Belén Alonso, ha conseguido entrar en la críptica. En la cripta, perdón, por primera vez en décadas. Una cripta donde hay 33.800 personas que fallecieron y lucharon en la Guerra Civil. Y si os parece poco eso, pues ¿qué queréis?
0: Una cosa más queremos, que Juan Tor esté en el equipo, que es lo que está sucediendo en este día de hoy, y que Alfonso Saiz esté en el control de sonido. Y una canción con la que arrancamos de las cosas que cambian, como la estación, porque ojo que desde ayer es otoño, y de las otras cosas que permanecen.

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10: Vamos. ¿Cuáles son esas noticias que se nos quedan pegadas en las neuronas, Rosa?
11: Ni las pestañas, ¿no? Cuando amanecemos, Marta. Copa las portadas de la mayor parte de la prensa de nuestro país y con una foto que escenifica muy bien el sentir de muchas de las personas de las que acamparon y se manifestaban ayer a las puertas de la casa de Mari Carmen, de 87 años. Llevaba 71 años viviendo en la misma casa en Madrid. Ayer fue finalmente desahuciada después de varios intentos y una conocida escritora se ofrecía a pagar la diferencia de por vida, la diferencia del alquiler y asumir también la deuda.
10: Cuya identidad no ha trascendido, además.
11: Exacto. Son 500 euros que Mari Carmen podía asumir y los miles de euros que le reclamaba la propiedad. Bueno, esta escritora, como tú dices, ha preferido mantener su anonimato y tomó la decisión después de conocer el caso, pero no fue suficiente para frenar el desahucio.
10: Mañana hablaremos de ese desahucio con Javi Parquesur, que será el tema que protagonice su Hora de la Vendimia.
11: Y más de 350 escritores y personalidades han firmado un manifiesto difundido por la Federación de Comunidades Judías de España en defensa de la libertad de expresión y del pluralismo. El motivo, os lo cuento. La escritora Ariana Harwick fue excluida del Festival Granadino Cultura AL, que arrancaba este mismo lunes en su segunda edición. Decían que en la cultura se justifica la cancelación a los judíos. La autora argentina lamenta que escritoras feministas le señalen, ha explicado también públicamente que su participación fue cancelada después de las críticas recibidas por sus posiciones sobre el boicot cultural a Israel. La organización del festival ha argumentado que no podía garantizar su seguridad. Nuestra mirada, como todos los días también, es hacia San Sebastián, porque hoy estrena, se presenta la película Blanco, de Félix Vizcarret. Se estrena además el próximo año, coincidiendo con el 30 aniversario del secuestro y asesinato de Miguel Ángel Blanco a manos de la banda terrorista ETA. Rueda de prensa también con la presentación de Arribatuto, Burundanga y La Voz Quebrada, películas participadas por Radio Televisión Española y que seguro no se pierde detalle nuestra compañera Irene Rivas, que está ahí empollando todas las pelis, Marta. Sí. Para contarlo mañana, que va a entrar aquí en directo.
10: Que está haciendo de todo menos comer bien, como está diciendo en distintos programas de Radio 3, en este, en Territorio 9 y en el propio Zoom, que por supuesto os recomendamos. A ver qué más nos cuenta mañana Irene.
11: Nos contará también algún cotilleo de famoso y demás, porque hay mucho y famoso, pero muy, muy esperado ha sido Brad Pitt. Cuando llegó a la alfombra roja, el actor se acercó a los fans hasta 2 horas firmando autógrafos y haciéndose fotos. La gente llevaba horas esperando. Dicen que es algo inusual, ¿no?, que esté tanto tiempo. Todo un detalle. Pero Brad Pitt lo que sí que hacía era aterrizar para presentar El corazón de la bestia.
12: Underneath it, it's a love story. And me personally, I sure think we could spend more time on.
11: Decidía que debemos dedicar más tiempo a aquello en lo que coincidimos las personas, aquello que nos une, y podríamos escuchar mejor algunas de esas líneas divisorias. Y los que esperarán horas, Marta, este sábado, seguro, a las puertas del estadio de Massachusetts, antes del concierto de Sheeran, que llevamos hablando ya y está arrancando.
10: Sí, sí.
11: Arrastrando mucha
10: polémica.
11: Sí. Serán los componentes de la movilización organizada por la Red Peace Action contra el empresario Robert Kraft. Ya sabemos el nombre y su papel en la exclusión del rapero Macklemore, como todos sabéis, telonero de la gira de Sheeran, que ha sido apartado tras sus declaraciones en defensa de Palestina. Y nos vamos hasta Roma. Fíjate esta noticia que saltaba ayer, porque se conocía la muerte de un trabajador de 22 años que cae desde 10 metros de altura mientras trabajaba en la instalación de una nueva iluminación del Coliseo. Tras el accidente, el edificio ha permanecido cerrado al público y algunos turistas.
13: You know, I don't know if there was some need for it to be closed, that's fine, but just to mourn someone, you know, I came here for just a few days.
11: Bueno, algunos venían solo por unos días, decían.
10: Ya, pero o sea, que estaban ¿por qué
11: bastante cabreados,
10: esto?
11: Sí,
10: por
11: nada comprensivos. Ya, pues decían que bueno, que si hubiera necesidad por otro motivo, pero al ser por el luto, pues que les han arruinado las vacaciones. Pues
10: ya, bueno.
11: Nos vamos ahora con reconocimientos, porque son muchos, porque Oriol Pla ha recibido el Premio Nacional de Teatro 2026.
10: Lo veíamos venir. Que vimos Gula aquí ya. ¿Verdad? Y Sprenger me lo recordaba ayer, Natalia.
11: Sí, ¿no? Te lo
10: que
11: recordaba.
10: En cuanto salió de ver Gula, me qué mandó bueno. Un audio emocionadísima. Este es el próximo Premio Nacional de Teatro. Por supuesto que lo era, Natalia.
11: Ahí
10: sí,
11: compartiendo
10: sí, sí.
11: La alegría. Concedido por el Ministerio de Cultura y dotado con 30.000 euros. El jurado destaca su trabajo en Gula, un espectáculo que mezcla interpretación, clown y distintas disciplinas escénicas. Pla no solo el intérprete, también es co-creador de la pieza junto a Pau Matas Nogué. Y esa alegría también la compartía con gente. Fíjate, él dice que cuando recibió la noticia pensaba que se habían equivocado.
10: Bueno, ya.
11: Que
10: hombre,
11: sí, que estaba ver, en shock.
10: Si esto era una cosa prodigiosa. O sea, cualquiera que haya visto Gula y si no la habéis visto y tenéis ocasión, tenéis que hacerlo, sabe que habla, es otra dimensión por completo. O sea, pues, no tiene que ver con nada de lo que hayas visto
11: pues
10: antes.
11: Pues nada, teléfono en mano avisando a la familia que dice que no se lo esperaba. Bueno,
10: una cosa prodigiosa lo que hace Oriol Pla. O sea, merecidísimo ese pues premio nacional de teatro por
11: qué
10: esa
11: bien.
10: Obra. Sí, sí.
11: Todavía quedan 2 meses para que se celebre la gala de los Emmy Internacional en Nueva York, pero ya sabemos que España consolida su peso con 5 nominaciones. El actor Javier Cámara, por su trabajo en Yakarta, compite en la categoría de Mejor Actor, en la que también figura Ricardo Darín por El Eternauta. Otras nominaciones, Animal, Temps Mort, Anatomía de un Instante y Salvaje. Y hoy arranca la 4ª edición de la Suma Flamenca Joven en los teatros de El Canal de Madrid. Son 4 galas únicas, 12 actuaciones y grandes talentos menores de 30 años. Un festival en el que el toque, el cante y el baile son los protagonistas. Y nos vamos, si me dejas, Marta, hasta Málaga. Porque en el Teatro Soho CaixaBank, la actriz y directora malagueña Alessandra García estrena su obra ¿Tú sabes lo que es una Posidonia?
10: Hombre. Son las plantas del fondo del mar Mediterráneo, que no son algas.
11: Así se llama el título, plantas, galardonada sí. Con el premio Max, donde aquí se plantea la ruptura del artista con el teatro a través de una conversación íntima que cambiará su modo de hacer para siempre. Y algo que no se va a celebrar, eso seguro, es la 5ª edición del Festival de Cine Europeo y Valores Democráticos de Segovia. El motivo, no obtener las ayudas y apoyo económico por parte de la institución competente. El festival estaba previsto celebrarse el próximo 23 de octubre, pero finalmente no podrá llevarse a cabo. Y tú dirás, ¿qué es esto que suena? Pues mira, te cuento. La fiebre de arte de Bogotá, ya está aquí, ya ha llegado. Y eso que suena así como un ruido extraño es el ambiente de las largas colas de horas y horas de gente esperando. Esto ocurría en Murcia, doble concierto. La banda cartagenera cuelga el cartel de sold out 4 horas después de abrir la taquilla. Pero yo he leído muchas quejas, entre ellas, bueno, una que he recogido de un usuario que dice, no hay seguridad, no me avisa que se están agotando y sigue esperando, hay que evitar la reventa, algo que hablamos mucho aquí, chicos jóvenes haciendo cola porque les pagaban por ello, antes de que se agotase las entradas revendiendo por 200 euros.
10: A ver, para todos ellos tenemos algo que deciros. La semana que viene, Arde Bogotá, entre otros, estarán en Cartagena actuando en una fiesta universitaria organizada por Radio 3, Campus Radio 3, de manera gratuita, también José Luis, Junain, Sistema Nervioso y La Patri. Toda la información está en nuestra web y Arde Bogotá, como decía, estará en esa fiesta el fin de semana que viene.
11: ¡Qué bueno! Y durante su gira por Asia, The Weeknd aterrizó en Japón y sorprendió a sus fanáticos ahí al tocar un nuevo inédito tema titulado Tokio, que suena así. Que bueno, todavía no se sabe la fecha de estreno que tendrá esta canción, pero suena muy bien, ¿no?
10: Inminente.
11: Bueno, y volvamos a otro tema. Nevermind cumple 35 años. Es Smells Like Teen Spirit del disco de Nirvana que cambió el rock para siempre y el récord que está a punto de alcanzar. Nirvana se prepara para recibir el premio Video Vanguard en los Video Music Awards 2026. Si en enero de 1991 se publicaba el disco Nevermind, en enero del 92 ya vendía unas 300.000 copias por semana y ese mes alcanzó el número 1 desplazando de la cima a Michael Jackson.
10: Nada más y nada menos. Gracias, Rosa.
11: Gracias, chao.

Echo de menos La Flor, es otra de las canciones incluidas en Magma, el nuevo disco de Cristina Manjón, la que fuera la mitad de Fue el Fandango, un trabajo que transita entre la tradición y la electrónica contemporánea y que cuenta con la producción del gaditano Bronquio. Y Nita, Echo de menos La Flor, la autora e intérprete de este tema, estará actuando en noviembre, el día 25, en la sala del Movistar Arena de Madrid. Los siguientes salían en las noticias a propósito de esas colas y del sold out que hacían en su ciudad. Me refiero a Art de Bogotá, que de los que vamos a escuchar este, El Club de la Gente Sola, tercer adelanto de su próximo disco que saldrá el 2 de octubre. Ojo que hay conciertos de Art de Bogotá, ya sabes, en noviembre gira por Estados Unidos y México, diciembre estarán en Barcelona y la semana que viene en la Fiesta Campus de Radio 3.

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1: En el 23F, cuando los militares entraron en este edificio, en Prado del Rey, vinieron al control central de la radio y le dijeron, metralleta en mano, al jefe de emisiones: corta la emisión y pon marchas militares. Santo, parece que ha pasado algo parecido en este estudio.
2: Sí, sí, silencio total.
1: Sí.
2: De hecho, la primera marcha militar que puso el jefe de misiones, parece que a los militares les pareció demasiado suave, porque puso una cosa un poco como americana, así, un poco yankee. ¿Ah, sí? Y le dijeron, se llamaba Eladio, dijo, pon algo más español, o sea, más fuerte. Porque España, en eso tenían razón los golpistas, tiene grandes piezas.

0: será que escuchamos esto y nos ponemos más erguidos, ¿no? Es como que...
1: Es que más...
0: Te sale enderezar ahí la escoliosis. Total. Mejor que cualquier cosa es
1: buenísimo esto.
0: Sí,
1: los fisios de España, ¿no? La ponen al entrar
0: en
1: la
0: fiesta. Y la también para arriba. Les tengo que poner el micro colgante.
1: Porque además ser novio de la muerte puede ser una posibilidad. Quizá la más macabra de la música española, no, no se sabe. En fin, una de las más macabras. Y ese lado macabro es el del que tiró Antonio Álamo para escribir hace casi 20 años ya Cantando bajo las balas. Hoy, cuando lo macabro parece un poco estar cada vez más cerca, ese monólogo resucita, era imposible que muriese en realidad, en el cuerpo incorrupto de Anne Gabarain. Anne, ¿cómo estás? ¿Egunon?
2: Egunon, bueno, lo de incorrupto vamos a ponerlo entre comillas.
1: Es otra de las cosas un poco macabras del franquismo, ¿no? Estas cosas como de muy físicas, muy del corazón de no sé quién.
3: Sí,
1: tal,
3: sí.
1: De
2: los... Claro, claro, claro. Es que, claro, uno va alcanzando más y más gloria cuanto más y más cuerpo entrega, ¿no? Algo así, ¿no?
1: Sí, sí, sí, sí, sí. Una parte de lo físico del franquismo. En fin, Cantando bajo las balas, ahora dirigida por Asier Andueza, producida por Luna Llena, vuelve a escena el martes que viene, el 29 de septiembre, en el Teatro Apolo de Barcelona, ¿no? Que va a estar unos días. Y luego tenéis Navarra, ¿verdad?
2: Sí, estaremos en el Apolo del 29 de septiembre al 4 de octubre. Estaremos en Navarra, estaremos en Vitoria, estaremos en Tolosa, estaremos en Valencia. Bueno, vamos ahí poco a poco. O sea,
3: te vas a alojar en los mejores cuarteles, Anne.
1: En los mejores cuarteles. Marcha, paseo triunfal de Gabarain por las tierras
2: sí,
1: de España.
2: Sí, la verdad que llevo una rachita así bastante, bastante cañerita. Así que.
1: Bueno, en la obra tenéis a Marc Cervera pinchando, que le da un toque técnico, pero como no ha venido, pues hemos pensado que Fossi, nuestro técnico, viva un poco también en el 23F y vaya pinchando un poco también al estilo Millán Astray, ¿te parece?
2: Eso. Me parece estupendo.
1: Venga, pues todo lo que suene en marchas militares durante la entrevista.
3: Hoy pincha DJ Millán.
1: Hoy Millán. DJ Astray. Bueno, yo supongo, Anne, que te han ofrecido todo tipo de papeles en tu vida. Tú ya tienes una carrera, un currículum ya que le das a imprimir y son varias páginas, pero que te ofrezcan hacer de cadáver resucitado de Millán Astray, incluso para ti, tuvo que ser decir, madre mía.
2: Sí, sí, sí. Y lo sigo diciendo, madre mía, ¿dónde me he metido? Pero la verdad que es un texto tan, tan, tan fascinante, tan, tan brillante, tan cargado de tantas cosas que dije, venga, vamos adelante con esta aventura. Y bueno, aquí estamos. Es un trabajo muy... Yo diría que de todo lo que he hecho en teatro, creo que es lo más exigente que he hecho hasta ahora, ¿eh?
1: Ah, mira.
2: Porque sí, es muy exigente porque es una obra de... Pues de alta intensidad, de alto voltaje desde el primer segundo hasta el último, porque este hombre, este Millán Astray, así lo era y nuestro Millán Astray así lo es. Y es lo que exige, pero bueno, una está para servir, así que...
1: Para servir a España, yo lo que me mande.
2: Y servir al teatro y bueno, y con mucha ilusión, pero ya te digo, es muy exigente. Yo tengo que, prácticamente todos los días, tengo que estar repasándome este texto, que me da gustazo repasármelo, porque es tan brillante, tan estupendo. Es que como es Antonio Álamo de buen dramaturgo y bueno, es fantástico.
3: Entiendo, Anne, que por un lado te tienes que hacer con ese texto, ¿no? Repasártelo una y otra vez con tu lápiz bicolor, ¿no? Para hacer tus subrayados o con tus rotus. Y por otro, el tema físico, que... A poco que te pongas el parche y el brazo no sé cuántos,
1: te ayuda,
3: ya,
1: ¿no? Claro.
3: Eso es.
2: Claro, es verdad, te ayuda mucho, ¿no? También a componer el personaje, ¿no? Esta cosa de, claro, te pones... Yo llevo, o sea, os diré que llevo en el bolso el kit, o sea, llevo...
1: Por si acaso.
2: Y cuando me pilla digo, aquí ensayo, bueno, un ratito.
3: Si te paran en un control de tráfico, te iba a decir, pensaba que era para eso.
2: Llevo el parche y el guante blanco, lo llevo así en un neceser y me lo meto en el bolso. Y donde me pille...
1: Lo saco,
3: sí, sí.
1: Autobús.
3: Sí, te vale también para ser de Ray Loriga y de José Padilla, o sea, te vale para mucha gente, pero bueno.
1: Bueno, ten cuidado que en estos tiempos igual encuentras curro. Bueno, que no solo Millán Astray está interpretado por una mujer, no solo está muerto, sino que habla un grupo de cadáveres, entre los que está Carmen Polo, Unamuno, 7.000 legionarios, ya por meter gente. Claro, no sé si nuestros oyentes se imaginan el tono o el género que permite que todo esto que estamos contando mantenga la verosimilitud, ¿no? De este planteamiento. Si queréis, escuchamos un poquito del tráiler para ver un poco en qué tono está, ¿vale?
4: Querida esposa.

0: Veis que entra bastante bien dentro de este género, que es un género que yo no sé si el teatro español lo ha cultivado mucho, porque a mí me parece bastante sorprendente. Hay de todo, claro, pero...
1: Bueno, es pura sátira, ¿eh? O sea, es un esperpento, es una sátira, es un delirio. Sí. Este es el delirio de Millán Astray, que se levanta de la tumba y bueno, se desempolva su traje de militar y empieza a repartir
0: estopa
1: a las Españas, o sea, y recrea el famoso episodio que tuvo con Unamuno el 12 de octubre del 36 en el Paraninfo de la Universidad de Salamanca, cuando la guerra había estallado 3 meses antes. Y es muy interesante, claro, sobre todo es muy interesante este duelo entre Millán Astray y Unamuno, ¿no? Los valores que representan cada uno y, bueno, y todo esto, ya te digo, o sea, en un tono muy satírico y muy jocoso a la vez que aterrador y terrible, porque así lo fue, ¿no?
0: Yo estaba pensando, ¿no? Ese es el momento, quizá se tiene un poco por una especie de obra de teatro de lo que eran las Españas en esa época, ¿no? Un Unamuno que al principio, bueno, tiene cierta esperanza con que el cambio de gobierno va a ser para respetar más la democracia o para cambiar un poco los desmanes de la parte republicana, porque él era más liberal, y ahí se da cuenta a los 10 minutos, me imagino, de empezar la conferencia, de que aquello se va a ir, y tiene las dos frases más importantes quizá que representan los dos bandos, ¿no? Venceréis pero no convenceréis, y abajo la inteligencia o abajo los intelectuales. No sé si cuando la gente ve esto en la obra piensa más en el libro de historia o más en el telediario.
1: Sí, la verdad que... Sí, la verdad que suenan los ecos, ¿no? De algunas de aquellas consignas, y da mucho miedo. Pero por eso creo que es muy interesante que la gente se acerque a ver esta obra, ¿no? Que al final es de lo que habla, ¿no? O sea, seamos sensatos, seamos abiertos, seamos inteligentes, escuchémonos y dejémonos de fanatismo.

0: Venceréis, pero no convenceréis. Venceréis porque tenéis sobrada fuerza bruta, pero no convenceréis, porque convencer significa persuadir. Y para persuadir necesitáis algo que os falta, razón y derecho en la lucha. Pues yo creo que es algo a lo que tenemos que vivir abrazados.
1: Pero
0: ¿no?
1: fíjate, como... Ane, que hablando de ese intercambio de pareceres, por decirlo así, en ese acto en la Universidad de Salamanca, y de la capacidad de conversar o del diálogo que debemos tener y que la cultura plantea, en ese caso ahí estaban hablando y ninguno se bajó de su burra. Es decir, me refiero que a veces cuando las posiciones son tan firmes, pues yo no sé hasta qué punto es confiar demasiado, ¿no? En la capacidad de diálogo, en el sentido de que el diálogo te vaya a llevar a cambiar de tus posiciones.
0: Claro, claro, es que enrocarte en un fanatismo es, claro, es lo que nos puede llevar al desastre, ¿no? O sea, y además es que la historia nos lo demuestra una y otra vez, ¿no?
2: Bueno, pero aquí el fanático era Millán Estrella. O sea,
0: aquí el fanático era Millán Estrella. Además,
2: el
0: es que
2: había
0: sabía
2: aceptado sentarse allí con esa gente que él sabía.
0: Claro,
2: que no
0: claro, claro.
2: Palo, ¿no?
0: Y además es que ejercía muy bien su fanatismo, porque era un hombre tremendamente carismático y enardecía a las masas de una manera, vamos, ya. Y sí. Hay que tener mucho cuidado con los fanatismos.
2: Decías que era un hombre de su tiempo, es interesante la figura de Millán Astray, porque, claro, ahora lo vemos y, claro, parche en el ojo, todo el cuerpo magullado, un brazo fuera, esta cosa de la muerte, la legión, tú ves la legión con una cabra, es como, ¿esto qué es? No encaja, pero también en la experiencia diaria que tenemos hoy en el mundo contemporáneo pasa lo mismo, ¿no? De repente hay cosas como que son, que están fuera de su tiempo y en ese momento también estaban fuera de su tiempo, o sea, ahí estaba ya Lorca y estaba gente muy
0: totalmente
2: moderna en Nueva York, ¿no?
0: Totalmente, porque dices, ¿qué pasa en la cabeza de un chaval de 16 años, 17 años, que era la edad que tenía Millán Astray, cuando quiso ir de manera voluntaria a Filipinas, pero a hacer la guerra en primera línea, porque tenía vocación de guerrero, o sea, tenía vocación de guerrero, pero o sea, quería recibir las balas, quería, no sé, y
2: morir,
0: dices que...
2: Sí.
0: Desde el punto de vista también humano, psicológico, dices que... Ay, que no sé qué... No sé, a mí me atrae, me fascina, me interesa, vamos.
2: Sí. Sí, de hecho, ese muere de la inteligencia, mucha gente lo pregunta, porque Millán Astray, dentro de la caterva de personas que estaban dentro del ejército español, era seguramente el más formado, o sea, era el más intelectual, curiosamente.
0: Pero sin duda, ¿no? Era el más leído, hablaba idiomas, tenía su formación.
2: Sí.
0: Es uno de los fundadores de Radio Nacional.
2: No lo hemos dicho por lo que sea.
0: Y luego tenía gran fascinación por el mundo samurái. Esta cosa, ¿no? Es que a mí me gusta imaginarme en este monigote macabro, ¿no? Que pinta Antonio Álamo, ¿no? Este cruce de samurái y coplista, ¿no? Y folclórica, ¿no?
2: Sí,
0: o sea,
2: sí,
0: porque era también amigo de Celia Gámez, o sea, era un tipo, la verdad, que muy, no sé, un personajazo, ¿no? Como decimos, un personaje 10, por eso, que tiene una materia prima como personaje ya, que la verdad que poco hay que añadir. O sea...
2: Sí, poco hay que añadir, pero está bien en este, o sea, uno lo lee esta obra de teatro y la ve pensando en hoy en día, pero los personajes que están hoy en primera fila, de los que vencen sin convencer, digamos, no tienen esta complejidad. O sea, es decir, pueden tocar momentos surrealistas, ¿no? Perfectamente, pero no tienen la complejidad, la fuerza. O sea, es decir, un Danuncio, un Millán Astray, que son fruto de esas vanguardias locas que se van de madre, que hablaremos a lo mejor
1: futurismo,
2: ¿no? Que son gente provocadora. Con eso que dices tú, ¿no? El romanticismo, que es exactamente lo que explica todo, ¿no?
0: Claro, también se ha perdido mucho de aquella oratoria, ¿no? Y esto lo recoge muy bien, ¿no? Antonio Álamo lo recoge muy bien. Ese estilismo en la oratoria de aquella época, ¿no?
2: Los fascistas ya no son lo que eran. Sería un poco la conclusión, ¿no? Es verdad, o sea, que estamos en un momento de superficialidad que cuando uno intenta buscar...
0: Es otro lenguaje. Es otro lenguaje.
2: En fin, hay más personajes. Está Unamuno, por supuesto. Está,
1: sí, pero no está Carre Lejalde, ¿no?
2: No está Carre Lejalde.
1: De Unamuno.
2: Está Carmen Polo. No sé si en la obra...
0: Está Carmen Polo. solo. Bueno, todos son personas, porque todo esto es en su delirio, ¿no? Claro. Él se levanta de la tumba y en su delirio está, recrea el paraninfo de Salamanca y allí pues coloca...

0: pues eso, a Carmen Polo, al bueno, a todos los que componían la plana mayor de la presidencia, ¿no? De la claro, y Unamuno como representando al régimen, claro, al Unamuno representando a Franco, claro, y claro, representando a Franco y arrepentido, ¿no? Y claro, aterrado y bueno,
1: descubriendo
0: y temblando y cobarde y legítimamente, ¿no? Acobardado y muerto de miedo, claro.
1: Claro, en el caso de Carmen Polo es interesante la parte de esa burguesía acomodada que dijo, bueno, han llegado estos que están más locos que una cabra, porque también para un burgués acomodado liberal de la España de los años 30, Millán Astray era un chalao.
0: No, es que para los suyos era un chalao también.
1: Claro,
0: es que, hecho, es que ya... Es que no sabían qué hacer con él. Claro, es que era un iluminado, o sea, era un iluminado.
1: Pero como,
0: o sea,
1: puede ser, Anne, un chalao hoy en día, o Trump en un contexto pijo de una universidad de Harvard, que entra allí y dices, ¿y este tío quién es?
2: ¿De dónde
1: es?
2: Ha salido, ¿no?
1: Claro, entonces, ¿qué hacemos con él, no?
0: Claro, ¿qué hacemos con él? Sí,
1: pues venga,
0: sí,
1: que pase.
0: Sí. Y al final, claro, pues lo metieron en la radio.
1: Ya está bien, ¿vale? Ya está.
0: Lo hicieron presidente de la Sociedad de Mutilados, o sea, quiero decir que... Y eso a él, eso también hirió muchísimo su ego también. O sea, lo apagó mucho, ¿no? Lo dejó profundamente herido, ¿no? Esta especie de ostracismo, ¿no? Al que, bueno, lo condenaron un poco, ¿no? Porque no sabían qué hacer con él,
1: ¿no? En fin, no sé si este macabrismo es algo autóctono también, igual que tenemos Azconas, Almodóvares, este camino de lo macabro, del terror cómico, también es un poco idiosincrático. No sé si es así.
2: ¡Español! ¿Te refieres?
1: Sí.
0: No lo sé. Uf, ha sido muy, muy, muy, muy intenso lo que has dicho, ¿eh? No sé ni si lo he entendido.
2: Hay una cosa como esperpéntica.
1: Pero, sí, en camino, sí, un camino
0: bueno,
1: del
0: claro, el esperpento, sí.
2: O lo grotesco,
0: sí,
2: o esa cosa de la España negra de Gutiérrez Solana.
0: Totalmente, totalmente, sí. Esto también es muy, muy, muy... Es muy español, sin duda. Es muy reconocible, muy... Y además es algo que te permite también llegar lejos, ¿no? A la hora de contar cosas, ¿no? Es un registro muy, muy... Sí, muy, muy nuestro, muy interesante, muy...
1: En la obra se queda a gusto Millán Astray hablando de Cataluña y el País Vasco. Ahora que lo vais a hacer en Barcelona y en Navarra y tal, yo me imagino...
2: Habrá sonrisitas nerviosas,
1: también,
2: ¿o no?
1: Tendrá su...
0: Pues no lo sé, claro, para Millán y su gente, claro. Y claro, tenemos ahora... Hay mucho de ese eco, ¿no? De Cataluña y el País Vasco, dice, ¿no? Son dos cánceres en el cuerpo de la nación. Entonces, pues sí, risitas nerviosas, pues puede que las haya y estaría bien que las hubiera, claro.
2: Pues ya sabéis, del 29 de septiembre, es decir, en nada, la semana que viene, el martes hasta el próximo 4, ¿verdad?, de octubre estarás en el Teatro Apolo.
0: Sí, de martes a domingo,
2: de Barcelona,
0: sí.
2: Y luego ya habrá gira.
1: Gira europea.
2: Por no
0: bueno,
2: llamar,
0: ojalá,
2: ¿sabes?
0: Ojalá.
2: Sí, prácticas por ahí. Unas prácticas en Vitoria, en Pamplona y en un montón de lugares más, que es donde te va a llevar esta obra, Cantando bajo
0: ojalá,
2: las balas.
0: Ojalá.
2: Protagonizada por Anne Gavarain. Gracias, Anne, por haber acudido a nuestra emisora de Donosti. ¿Te has cruzado con Brad Pitt o con alguno de los del festival por ahí o no?
0: Ha dormido en mi casa. Sí, lo he dejado ahí desayunando.
1: Pues
0: con albornoz. Sí.
1: Donosti, luego los de Bilbao decís, no, Donosti, amigos.
2: Que tengas buen día por ahí, Anne.
0: Venga, igualmente.
2: Gracias.
0: Chao.

A finales de los años 80, Deacon Blue, esa banda formada en esa década en Glasgow, publicaba esta canción, Real Gone Kid, y la sacamos a colación de nuevo porque Deacon Blue estaban actuando en España en el año 27. Ya hay ya unas cuantas fechas cerradas para esa gira que celebra el 40 aniversario de su trayectoria discográfica. En septiembre, hablamos, como te decía, del 27, estarán el 17 en Pamplona, en el Baluarte, el 18 en Santander, en el escenario Santander, el 20 en Murcia, en La Mamba, y el 21 en Málaga, en La Trinchera. Posteriormente actuarán también en Sevilla, Valencia, Madrid y Barcelona. 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
1: Quiero una casa de campo. De campo, solo de campo. Sin paredes ni tejado. De campo, solo de campo. Sin puertas ni cerraduras. De campo, solo de campo. Sin ventanas ni balcones. De campo, solo de campo. Sin muebles y sin cortinas. De campo, solo de campo. Quiero una casa sin casa. De campo, solo de campo.
2: Abraham Boba, muy buenos días.
1: Buenos días, Marta.
2: Yo quiero una casa de cualquier tipo.
1: Bueno, yo
2: tal y
1: yo
2: como están, tal y como están los tiempos.
1: Desde luego, vamos.
2: ¿Qué es esto que acabas de recitar?
1: Bueno, hoy traemos a verso suelto una antología de un poeta experimental llamado Felipe Bosso, que como siempre, bueno, pues con tanto tino y tan buen gusto publicó este mismo año, 2026, esta editorial maravillosa que se llama Arrebato. Y bueno, ¿qué os puedo contar sobre este personaje? Yo la verdad es que no lo conocía. De hecho, cuando Pepe de Arrebato me dijo que lo siguiente que iban a publicar eran, pues eso, un par de poemarios, entre ellos este de Felipe Bosso, me dijo: ah, pero no sabes quién es, pues seguro que te interesa. Y efectivamente, pues la última vez que estuve allí en la librería, ya sabéis que Arrebato también tiene librería allí en Madrid,
2: en Malasaña.
1: Malasaña, ahí en el corazón de
2: la bestia,
1: de la modernidad. Sí, ahí también es difícil conseguir una casa ahora.
2: Sí, sí.
1: Bueno, allí me dijo Pepe que este libro, que seguro que me interesaba. ¿Y qué os puedo contar sobre Felipe Bosso? Pues que nació en Villarreal Ramiel, en Tierra de Campos, aunque vivió allí tan solo 9 años, ya que la mayor parte de su vida adulta la pasó en Alemania, en Bonn, concretamente, donde emigró en los años 50 y donde también falleció allí en 1983, bastante joven, antes de cumplir los 60 años. O sea, que a mí me parece bastante joven ya.
2: Sí, sí.
1: Antes de los 60 años. Y bueno, Bosso, además de poeta, era nada menos, nada más y nada menos que geógrafo, etnólogo, geógrafo y devoto de la estadística y la jardinería zen. Nada más y nada menos.
2: Bueno, ¿cuántas cosas le dio por hacer, verdad? Ahí en Bonn.
1: Le dio muchas cosas por hacer y ahora cuando te cuente esto todavía te vas a dar cuenta que más, porque la verdad es que la obra de Bosso es tan desconocida, yo creo, para el público en general, como ingente de cantidad. Él fue un poeta minimalista que cultivó sobre todo pues la poesía visual, heredera de la poesía de vanguardias. De hecho, este que os he leído al comienzo, este primer poema, que se titulaba Poema Idealista,
2: curiosamente. Es que
1: este va a decir
2: ya. Todo parece
1: no había
2: que
1: caído
2: va con
1: en el
2: cuartas.
1: Título.
2: Sí, sí.
1: No había caído en el título.
2: Oye, a lo mejor lo sacaron de ahí, el nombre del afamado portal. Nunca lo sabremos. Bueno, sí, sí.
1: Bueno, este poema que os he leído al comienzo y otro que os leeré al final son los dos únicos poemas de este buen tocho que ha publicado Arrebato. Aquí lo podéis ver en el stream.
2: Sí.
1: Aparte de, como siempre, una edición súper cuidadísima, pues es bastante, bastante tocho. Y son los dos únicos poemas que os voy a poder leer, porque el resto de esta antología prácticamente exhaustiva son imágenes, poemas visuales sacados directamente de su archivo personal, que aquí voy a la ingente cantidad, se encontraba dividido en 16 cajas subdivididas en 389 carpetas que contienen nada menos que 13.164 documentos. Bueno, cuando quien se acerque a este libro verá que prácticamente pues eso tiene, son todo pues eso, poemas visuales, poco leer pero mucho detenerse y mucho pues no lo sé, darse cuenta de que la poesía no solo son sucesiones de versos, sino que también puede ser imágenes, ¿no?
2: Muy gozoso para ver, por tanto, para ojear, aparte de para leer, en esa edición amarilla y negra. Sí. Tan Arrebato, estaba pensando en 163 centímetros, que también
1: no es el mismo amarillo,
2: no es el mismo negro, no lo sé, porque ya todos nos tenemos negro no distingo, pero bueno, tiene, sí, tiene ahí como ese algo, me ha recordado.
1: Tiene,
2: sí,
1: tiene algo que ver, es verdad, tiene algo, sí, que ver. Bueno, además de esta extensa recopilación de imágenes, pues se incluyen un par de poéticas del propio autor. Estas poéticas ya sabemos que es como pues esas cosas que dicen a veces los poetas para justificar lo que escriben. Esto lo acabo de decir así un poco a lo bestia, pero bueno. Y él en una de estas poéticas, él dice: hay que desechar la palabra lenguaje, aunque solo sea por la odiosa complicidad semántica con el órgano muscular situado en la boca de los vertebrados, y para articular los sonidos de la voz, también para sacar la lengua.
3: ¡No!

0: Desterrar, por tanto, esa palabra lenguaje, según nos leía Abraham Boba en ese texto de Felipe Bosso. Nos quedaremos con alfabeto, está muy presente el alfabeto en todo este verso suelto, Abraham, también sí. A propósito de esos fondos que has escogido para tus recitados.
1: Sí, de un disco de Alba Noto, que de hace unos cuantos años. Siempre que escucho la música de Alba Noto, que bueno, que es un músico que ha hecho pues bueno, electrónica de todos los tipos, siempre recuerdo que tuve la suerte hace ya bastantes años de ver un espectáculo que hizo con Ryuichi Sakamoto. Era Ryuichi Sakamoto y Alba Noto, en el que Ryuichi Sakamoto tocaba un piano de cola y Alba Noto los ampliaba en directo e iba transformando los sonidos. De los conciertos más inolvidables que he visto en mi vida, la verdad.
0: Sí. Suerte. No sabemos si vos llegó a ver o no a Alba Noto, ¿verdad? No sé si Alba Noto se dedicaba a la música o no, cuando él estaba activo por ahí por Alemania, pero bueno.
1: Puede ser, a Sakamoto quizás sí, no lo sé. Sí, la verdad es que no sé cuántos años debe tener Alba Noto, pero ya debe tener unos cuantos.
0: Unos cuantos, como tanta gente.
1: Eso es. Bueno, ¿por qué traemos esto del alfabeto? Pues como tú dices, en este libro pues hay, por ejemplo, poemas escritos con y en torno a la letra A, hay caligrafías hechas de un solo trazo, hay papeles arrugados sobre pentagramas, hay papeles arrugados que esconden poemas también, o algo tan gráfico, para que os hagáis una idea, claro, como no lo podéis ver, pues os lo resumo más o menos. Hay una serie en la que Bosso utiliza la letra O para escribir dentro de ella la palabra solo de diferentes maneras, dando lugar pues a imágenes que a veces pueden recordar a la obra de, por ejemplo, un gran referente de la poesía visual al que dedicamos la pasada temporada un verso suelto, que es Joan Brossa. Y esta, por ejemplo, esta serie que hizo con la letra O, incluyendo la palabra solo dentro de la letra O, se titula La soledad es un huevo, que me parece una maravilla de título.
0: Sí.
1: Y bueno, a falta de poemas legibles a través de las ondas, como os decía, pues os voy a leer en esta ocasión otro extracto de su poética. De todos modos, tengo unas normas de conducta que procuro cumplir hoy por hoy. Voto de pobreza, utilizar menos palabras de las necesarias. Voto de obediencia, dejar que las palabras hablen por sí mismas. Voto de castidad, devolver la virginidad a las palabras. Me parece, por último, que si el autor tiene la libertad de crear, el lector debe tener al menos la de recrear. Se acabaron el lo tomas o lo dejas y las creaciones literarias que se sirven como un menú irreversiblemente condimentado. La poesía experimental no es una calle de dirección única, sino múltiple, que deja al lector un margen casi tan amplio como al autor. Margen de exégesis, de hallazgo, de recreación. Posibilidad de hacer descubrimientos no sospechados siquiera por el autor. Esto es lo que se llama libertad, igualdad y fraternidad. Aquí jugamos, sucio o limpio, todos.
0: A ti te ha gustado jugar, por lo que deducimos, ¿no, Boba?
1: A mí me ha gustado mucho. Sí, es que además es el típico poemario pues que no tiene fin, porque siempre vas viendo en cada imagen, siempre vas descubriendo cosas nuevas. Bueno, supongo que como en los buenos poemas, ¿no? Al fin y al cabo, yo creo que lo que más cuesta es darse cuenta de que esto también es poesía, ¿no? Y también son poemas. De hecho, bueno, ya decía el propio Felipe Bosso que él no pretendía hacer otra cosa sino juegos de palabras y trabalenguas, ya que las palabras ahí no se quedan solo huecas y ofrecen pues infinidad de posibilidades de interpretación y de resonancias, que es lo que decía un poco en esta poética.
0: Sí,
1: ¿no?
0: Sí, todavía estoy pensando en lo que has comentado de la palabra solo dentro de la letra O, ¿verdad? Que pues no en balde es un círculo que también te aísla de las demás, y eso esas imágenes del huevo a las que aludías, la verdad es que son imágenes que se quedan dando vueltas por la cabeza.
1: Ahí está un poco, pues ya veis, la palabra solo ahí dentro. A ver, es que no soy...
0: Es un pre-emoji de alguna forma, ¿no?
1: Sí, bueno, de alguna manera. Sí. En cualquier caso, tenedlo en cuenta, la soledad es un huevo.
0: Bueno, ¿algo más que recitar o que decir de este poemario de Felipe Bosso, de Sabla?
1: Sí, os voy a leer un último poema, el otro poema que se puede leer a través de las ondas, y que se titula, yo no sé realmente si porque tenía algo que ver con el galego o algo, pero se titula O poema. Decir todos los días una palabra menos. Hablar cada vez más despacio hasta que pronunciar una palabra dure años. Utilizar las cuerdas vocales para amordazar la lengua. Decir solo decir y menos decir. Decir la palabra nada y verla. Deshablar. Callar por los codos. No esperar al último día para decir la última palabra. Que la última palabra será la primera en el reino de los cielos.
0: Nos vamos a hacer un cartel con eso y lo vamos a poner a la entrada de todos los locutorios de Radio 3.
1: Nacional. Ya te digo, no está mal.
0: Muy chulo ese texto, eso de callar por los codos. Vamos a recordar título, autoría, editorial, si te parece.
1: Pues mira, el título es Deshablar, que creo que no lo había dicho hasta ahora. Título Deshablar. Obra poética experimental 1970-1983 de Felipe Bosso, edición a cargo de Jean-Pierre Codarlupo y Chus Arellano, un epílogo muy chulo de Eduard Escoffet, siempre muy interesante todo lo que hace Escoffet, y pues lo publicó este mismo año, Arrebato.
0: ¿Y con qué tema te apetece despedir?
1: Pues con una canción que también tiene que ver con el alfabeto, se llama Alphabet City, y es de ese grupo que yo nunca entiendo por qué no me gusta más de lo que me debería gustar, que se llaman The National, pero no sé, sí, he visto algunos conciertos suyos y hay canciones que me interesan, hay muchas cosas que me interesan, pero siempre es un grupo que pues que no acaba de engancharme del todo.
0: ¿Y
1: pero
0: tú bueno, lo pones porque eso, porque como quien se toma aceite de ricino o así o qué?
1: No, pues porque no solo van a ser cosas que me gusten en esta sección, hay que intentar poner algo que, oye, que... Yo, de todas formas, entiendo porque a la gente sí le puede gustar de National.
0: Y además va muy bien este Alphabet City para despedir este verso suelto. Que tengas buena semana.
1: Igualmente, que vaya muy bien, Marta.
0: Gracias.
1: Chao.
0: Adiós.
1: Chao.

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0: Se dice que el cerebro humano consume entre 300 y 500 calorías al día, lo que equivale aproximadamente a la quinta parte de toda la energía que el cuerpo gasta en reposo. Por eso, este tipo que suena fue un auténtico atleta, un Alcaraz antes de Alcaraz, a pesar de que su entrenamiento sea esta oda a la inacción. Es Chicho Sánchez Ferlosio, que fue compositor, enredador en mil y una batallas políticas por su militancia en el Partido Comunista, símbolo antifranquista por canciones como Gallo Rojo, Gallo Negro, traductor, escritor de un único libro e hijo de uno de los fundadores de Falange, Rafael Sánchez Mazas. Un cerebro hipermusculado e inclasificable al que se puede ver y escuchar de nuevo en la película Mientras el cuerpo aguante, que Fernando Trueba rodó en el año 81-82, se estrenó y que mañana se reestrena. Buenos días, Fernando, y bienvenido a Radio 3.
1: Buenos días.
0: Saludo también a Jonás, que ha estado empujando esta revisión y aseado tecnológico, ¿no?, para que vuelva a ver la luz este Mientras el cuerpo aguante. Gracias también por el empecinamiento, Jonás.
2: Muchas gracias a ti.
0: Oye, ¿lo teníais claro los dos o uno más que otro? Esto de que tenía que volver al cine Mientras el cuerpo aguante.
1: Lo tenía más Jonás. De hecho, cuando me dijo que quería distribuirla y buscarle un poco el público de ahora, le dije, ¿estás loco?
0: Y dijiste, por supuesto.
2: Sí, a mí me hizo mucha ilusión cuando supe que se estaba por restaurar la película. Es gracias a un fan de la película, que es Javier Mosqueda, que ha hecho la restauración con muchísimo amor. Y hemos aprovechado también, lo digo importante, para restituir el título que mi padre siempre quiso, que no es Mientras el cuerpo aguante, sino Chicho o Mientras el cuerpo aguante, una comedia didáctica.
0: Bien, Chicho o Mientras el cuerpo aguante, una comedia didáctica. ¿Quién fue a ver entonces en los años 80 la película y quiénes creéis que irán hoy, en estos 40 y tantos años después?
1: Bueno, fue muy poca gente. Fue una película, hombre, lógicamente era una película muy alternativa en la época, muy, ahora, viéndola ahora, yo creo que muy adelantada a su época. Y fue poca gente. Además, que se estrenó un día en el que España estaba para otra cosa, no estaban para ir al cine. Se estrenó la jornada de reflexión del 82, antes de las elecciones, en las que gana por primera vez el PSOE.
0: Y en esas jornadas de reflexiones, que sí eran reales, porque sí que no se hablaba de nada político para, claro, intentar permanecer como en tu casa pensándotelo y tal, no como la de ahora, que bueno, en fin.
1: Claro, yo creo que la metieron ahí porque nadie querría estrenar en ese día o lo que fuera, y claro, de alguna manera era meterla en el hoyo, y porque la gente estaba en otra cosa, la gente estábamos todos, ¿no?, viviendo un momento muy muy importante, ¿no?, de nuestra historia, ¿no? Y pero tuvo algunos espectadores, y el que más ilusión me hizo fue un señor al que yo conocía de vista, pero al que nunca había hablado, que es Rafael Sánchez Ferlosio.
0: Mira tú.
1: Que se me acercó y me dijo, qué bonita la película que has hecho de mi hermano Chicho.
0: Sí, no me extraña. Hoy, Jonás, ¿quién crees que me acudirá al cine con esa curiosidad de volver a ver o de ver por primera vez este Chicho Mientras el cuerpo aguante, una comedia didáctica?
2: Oye, pues yo creo que vamos a ver, o sea, la estrenamos con absoluta ilusión y sin expectativa, que es lo mejor, y sin la presión esta comercial loca, o sea, que también es un gesto que creo que corresponde mucho a la película, ¿no?, a su también radicalismo, ¿no? Como decía mi padre, es una película bastante alternativa, o más bien, o sea, lo que más ilusión me hace es que me parece que es como un bofetón, te diría, toda la película, a prácticamente todo el cine contemporáneo que estamos viendo ahora, o a la tendencia, ¿no? O sea, es una película muy libre, muy radical, que yo creo que, por ejemplo, muchos espectadores jóvenes eso lo pueden apreciar un montón. Es difícil ya ver una película así, hecha así como la hicieron, sin guión, sobre la marcha, descubriéndose entre ellos, el uno al otro, conociéndose mientras la hacían, y con un montón de reflexiones también, como decía mi padre, muy de Chicho, muy actuales, aunque puede parecer un pirao que está ahí en su casa. Lo que, como tú lo has presentado, es cierto, es un atleta mental, un tipo con una filosofía de vida maravillosa, ¿no? Y creo que eso sí que me apetece mucho que la gente de 20 años, de 25, también los espectadores mayores, por supuesto, que en su día la pudieron ver o que les suena más el personaje, se encuentren en la sala.
0: Yo he empezado por ese Hoy no me levanto yo, porque es una canción que a mí particularmente me encanta, aunque la película no esté, y porque hay una larga conversación dentro de la película en una cama con Chicho que demuestra eso, que uno puede estar tumbado y tener su cerebro haciendo halterofilia.
3: ¿Qué tipo de trabajos haces con la calculadora?
4: Hago más que nada juegos, pero también hago pequeños programas que me sirven a mí para obtener cosas que de otra forma no podría, como por ejemplo listas de números primos, ¿entiendes? Divisiones en las que pueden tener 8.000 cifras.
0: Estaba también él haciendo como una gramática loca, ¿no? Con unas, con unas casillas, con una especie de Excel. Yo no sé cuánto de todo esto sabíais antes de rodar, Fernando. Que podía salir por ahí, por este tipo de comentarios.
1: ¿Sabes? Sabíamos unas cuantas cosas de Chicho y sobre todo es que había muchas historias y anécdotas, algunas tan increíbles y tan divertidas, que dudabas si eran verdad o se las había inventado el que te lo contaba o eran leyendas urbanas, ¿no? O sea, que tenía ese aura de tipo con un humor muy especial, muy inteligente, que aplicaba la lógica y la llevaba hasta el límite, hasta el absurdo, ¿no? Entonces eso me fascinaba a mí mucho de Chicho, ¿no?
0: Es un tipo que yo creo que si hubiera tenido redes sociales habría sido viral todos los momentos, si no se los hubieran cerrado al minuto uno también.
2: Sí.
0: Porque tiene, bueno, pues eso, es una especie como de caja de sorpresas, ¿no?
2: Sí, pero fíjate, yo ahora al volver a ver la película también he sido más consciente que nunca de que el tipo estaba muy en el mundo a su manera, en la historia de la humanidad. ¿Sabes? Que es un tipo que está ahí desde su casa defendiendo la libertad de no trabajar demasiado y entretenerte en las cosas que te apetece entretenerte, ¿no? Y tomar las con exigencia, pero a la vez tiene una dimensión de la historia humana y de la escala pequeña y ridícula que somos los seres humanos, que creo que es muy sana, que eso se ha perdido. O sea, que la gente ahora está demasiado en el presentismo este del tal, y este tipo está hablándote de los filisteos, de la Biblia, de no sé qué, con un humor, una gracia y un encanto que ves que está conectado con la historia, con la historia de los seres humanos.
1: Sí, a la vez él, yo creo que era alguien que no estaba integrado en toda la mecánica social esa en la que nos meten. De hecho, el momento en el que dice lo del cuando te inscriben en el registro civil, dice, ¿por qué tienes tú que atender a un nombre ni a una cosa? Ni... O sea, él plantea siempre unas formas de rebelión o de oposición o de liberación que son eso, muy desde la raíz, ¿no? Donde nadie va a pensar, ¿no? Yo me acuerdo que en esa época, en mi generación, estábamos muy preocupados con lo del servicio militar, etcétera y tal, y había la objeción de conciencia por motivos religiosos, por motivos no sé cuántos, por motivos tal, y yo planteaba una cosa que en el fondo podría haber sido de Chicho, que era la objeción móvil. Es decir, yo no muevo un brazo porque alguien lo diga. O sea, por ejemplo, alguien dice, en pie, y tú te quedas sentado, ¿no? ¡Firmes! Y entonces tú te tumbas en el suelo y te echas la siesta, ¿sabes?
0: O sea, una especie de acto, parece un happening también, ¿no?
1: Es decir, mi cuerpo no obedece órdenes más que de mi cerebro, ¿sabes? Eso es algo muy básico y que yo creo que todo ser humano tiene claro. ¿Por qué tienes tú que obedecer órdenes de fuera, ¿no?
0: Es lo que se llama la tozudez, ser obstinado.
1: Ese era mi pensamiento. Entonces, imagínate que cuando el encuentro para mí, el descubrimiento de Chicho, era, bueno, aquí he encontrado yo a mi pensador, no a mi guía.
0: Oye, pero imagínate que le dices, ponte ahí, y se pone en otro lado, o sea, que lo
1: pues
0: esté contigo.
1: Os
0: habríais adaptado también, ¿no?
1: Nos habríamos reído.
0: Sí.
1: Pero es que, además, Chicho tenía ese un humor, una ironía finísimo. O sea, no era un humor de chistes, era un humor de en la manera de pensar, en la manera de razonar, ¿no? De salirse del camino trillado y de no participar en una sociedad que muchas veces comete atrocidades y cosas que no estás de acuerdo, ¿no?
2: Y a la vez una manera de pensar como muy sana, casi te diría muy socrática, ¿no? Muy de los griegos, ¿no? O sea, yo creo que es un tío que claramente tiene una raíz todavía con eso, ¿no? Eso en la película se percibe, ¿no? Como que le ves pensando y de una manera didáctica. Esto de que se subtitule una comedia didáctica creo que es muy justo, ¿no? Con la película.
0: Sí, porque va soltando además perlas y enseñanzas cuando menos te lo esperas. Tú dices, por ejemplo, está hablando de la Biblia, qué pereza, y pasa esto.
4: Y enviaron a juntar así todos los sátrapas que debían ser autoridades de los filisteos, los sátrapas de los filisteos, y dijeron, ¿qué haremos del arca del Dios de Israel? Y respondieron los de Get, que es otro pueblo de por ahí. Llévese por el contorno el arca del Dios de Israel. Y llevaron de un lugar en otro el arca del Dios de Israel. Y cuando ellos así la llevaban, la mano del Señor hacía una mortandad muy grande en cada ciudad. Y hería a los varones de cada ciudad, desde el menor hasta el mayor. Y se les salían y pudrían las almorranas.
5: ¿Lo dices?
4: Sí. Bueno, pues esto de almorranas, precisamente, en las Biblias de ahora, no aparece. Dice, les hirió con tumores, pero no dice dónde eran los tumores. Pero luego se verá a qué les lleva todo esto, porque el haber escondido al principio que eran almorranas, luego les hace hacer una cantidad de equilibrios que ya...
0: Claro, que ya veremos. Hay censura en la Biblia con el tema de las hemorroides, y es algo que ha unido a mucha gente ayer, hoy y siempre. Yo entiendo que grababais todo por si acaso, Fernando, porque claro, él no avisaba, ¿no? De que no, os voy a contar una cosa de las...
1: La base de la película era la improvisación absoluta. Habíamos decidido que nunca hubiera nada escrito y cada mañana lo primero que hacíamos mientras el equipo desayunaba era Chicho y yo decidir qué íbamos a hacer, qué rodábamos, qué íbamos a rodar ahora.
0: Eso en Sawyer, ¿no? Cuando estabais
1: en Sawyer. ¿Sabes? Entonces eso era muy bonito, ¿no? Era como hacer la película más libre del mundo con un personaje que me parecía a mí el más libre del mundo.
0: Hay algo, tú rodaste esa película después de Ópera Prima, tenías 30 años, yo creo, ¿no, Fernando?
1: No, tenía 26.
0: Tenía 26. Y ha habido algo, yo tenía la tentación de hacer un paralelismo con Jonás y decir, no sé en qué momento Jonás ve la película, ya no en este reestreno de mañana, pero no sé si podremos hacer ese salto generacional en tu descubrimiento de la película de tu padre, Jonás.
1: Debo decir que, que su madre estaba fuera de cuentas.
0: Vale.
1: Y me estaba y cuando hablábamos al teléfono me decía, van a hacer y tú estás en Sawyer con Chicho y tal, pero no, me esperaron.
0: Bien.
1: Y justo nació al volver.
0: ¿Y cuando con qué edad la viste tú?
2: Tardé en salir para esperarle. Pues no, la vi, claro, pues mucho más mayor. No recuerdo, varias veces la he ido viendo. Una vez en una sala de cine que la proyectaban, fui a verla con algunos amigos, por ejemplo, recuerdo hace unos cuantos años, pero claro, eran copias siempre un poco defectuosas. Era una copia, de hecho, pues inflada 35 en su momento, que ya además estaba ya, no debía ser una buena copia en su momento y peor entonces, unos años después. Y siempre era como una película que se veía mal. O sea, a mí me gustaba mucho, pero se veía mal. Y luego me iba encontrando con gente que era fan de la película y la estaba viendo de una manera infame, en realidad, ¿no? Entonces ahora me hace mucha ilusión ser yo el distribuidor, ¿no? Es la película que tiene mi edad, ¿no? Porque efectivamente la hizo mientras yo estaba justo, ¿no? Por nacer. Y que se pueda ver hoy mejor que como era realmente. Y no se pudo ver ni siquiera en su momento
1: de
2: estreno.
1: No, nunca se vio el cuadro como es. Ajá. En su día. Siempre estaba cortado por arriba y por abajo, tal. Bueno, o sea, ahora es cuando se ve la película.
0: El cuadro completo tiene gracia, además, bueno, eso también se ve en la otra. Porque llega un momento que ya se os ve a vuestra bola, Fernando. O sea, se ve el equipo ahí hablando, Chicho con no sé quién, con maquillaje y tal, y vosotros ya leyendo el periódico, otro fumando, bueno, y una vuelta. Sí, sí. Porque debéis de rodar horas y horas y
1: no,
0: horas.
1: No, es que que el otro día me comentaba algo, esa escena que estás tú ahí con el periódico y tal, no. Es que en esa escena estábamos como haciendo una escena. Ajá. Que pareciera una pausa del rodaje.
0: Ah, ¿sabes? Vale, vale.
1: O sea, que pareciera que entre... Y bueno, y la película lo que tiene es que todos los que éramos del equipo, todo el equipo, todos participamos, todos salen, Chicho habla con todos, les cuenta cosas, interactúan, o sea, y se ven las cámaras, se ven los micros, se ve... O sea,
0: como la noche americana, pero de verdad, un poco.
1: No, bueno, retratar, o sea, no decir, mirar, os enseñamos esto, no, os enseñamos... que estamos haciendo esta película. ¿Sabes? Eso formaba parte de la película.
2: En esa escena a mí me llamó, no me había fijado hasta el otro día que la volví a ver, esta que dices del periódico, que tú estás sentado con el periódico y de pronto me di cuenta que se ve que con tu mano justo abajo del encuadre se ve que estás haciéndole un gesto con el dedito al cámara.
1: A la cámara.
2: A la cámara. ¿Ah? Para como vente a la izquierda, vente a la derecha.
0: Ay, qué bueno.
2: Sea, es decir, parece que está ahí relajado, pero está muy consciente, está dirigiendo.
1: Claro, claro, le dirigí al maquinista de, así un poco de dentro del cuadro.
0: Vale, vale, vale. Bueno, pues son los detalles de Chicho Sánchez Cerlosio, Mientras el cuerpo aguante, esa comedia didáctica que mañana se reestrena de nuevo en cines y donde, por supuesto, también se ve y se escucha la música.
4: Pero lo que es en la lengua, yo tampoco tengo pelos, ni en la lengua ni en la pluma, porque estoy hasta los huevos de estos políticos nuevos que el viejo Estado rezuma. Entre estas blancas paredes hay mucha negra rutina, el tiempo que se avecina no es el de vuesas mercedes. Lo decía... Si no me pagan, les juro que estoy más, se irá imprimiendo, a ver si lo voy vendiendo y saliendo del apuro.
5: que el propio señor alcalde deje claro cuanto antes que el tiempo de los cantantes no se gaste más en balde, ¿eh?
0: ¿Cómo se escucha además esa cala en la que estabais? Habla del tiempo de la imprenta, él era impresor. Bueno, ha salido este diario iluso también para acompañar el reestreno de la película. Y a mí muchas cosas me llaman la atención de la película y también de la propia figura de Chicho Sánchez Ferlosio. Qué bien cantaba, para empezar. O sea, a lo mejor nos quedamos con el ripio, con lo político, pero tiene una resonancia y
1: es
0: una
1: que tiene un
0: forma
1: timbre, una voz muy bonita.
0: Muy bonita.
1: Una entonación muy bonita.
0: Muy bonita.
1: Y luego además era un compositor tremendo.
0: Bueno, y que tenía unos dientes que se le podía escapar el aire por cualquier lado, porque luego llama mucho la atención también el aspecto físico que tenía, que andaba él por los 40 o 40 y tan, bueno, una persona muy joven a los estándares actuales, pero entre, bueno, pues el pelo ya como medio ralo, la boca aquella desarreglada por completo, esa pinta, pues la primera camisa que pillaba, parecía un señor ya totalmente fuera del tiempo, ¿no?
1: Sí, es que vivía fuera del, bueno, vivía en una especie de república, ¿no? Que era su casa, ¿no? Y allí estaba él y, bueno, vivía a su manera y vivía libre, vivía sin ningún compromiso y cantaba una o dos canciones una vez a la semana y con los 4 duros que sacaban en esa una o dos canciones hacía una compra y tenían para comer una semana.
0: En ese tocar por la calle, ¿no? Que se ve también.
1: Sí, pero que no se quedaban tocando una hora ni nada para ver si sacar para el mes entero, no. Cantaban un par de canciones, compraban allí unas lechugas, unos tomates, unas patatas, tal, no sé qué, y cuando otra vez necesitaban comer, pues iban y cantaban otro par de canciones. A mí eso me parecía una cosa mítica, ¿sabes?
0: Sí.
1: Decía, bueno, es que nadie... o sea, es que esto...
2: Maravilloso.
1: Es lo más esencial, lo más puro que se puede encontrar.
0: Me parece, la verdad es que me da mucha pena, bueno, y luego todos esos recitales que hacían, bueno, en La Mandrágora, con Crae, Sabina, Mancio Prada, pues evidentemente pues por edad o por situación geográfica yo me perdí todo aquello y la verdad es que da mucho gusto verlo en la película para aquellos que pues no lo pudimos vivir en primera persona in situ en esos locales de Madrid o de otros lugares, ¿no?
1: Era muy bonito, sí, eso, esa época de la Aurora, la Mandrágora, el Bóvedas, el tal... Había una gente estupenda cantando cada día.
0: Bueno, pues es una comedia didáctica este reestreno de mañana, Chicho Sánchez Ferlosio, Mientras el cuerpo aguante, porque se aprende de antropología.
5: ¿Por qué los hombres no se deben vestir de mujer? Y añade, ni las mujeres de hombre, aunque ya vemos que en esta época ha tomado mucha más importancia lo primero, puesto que la mujer se vista de hombre hasta cierto punto está bastante admitido. Dice que nada, que los hombres no se pueden vestir de mujer ni las mujeres de hombre porque es una costumbre pagana de los ritos que se celebraban en honor de la diosa Venus y del dios Marte, ¿no? Y que entonces en los ritos de Marte las mujeres se vestían de hombre y en los ritos de Venus los hombres se vestían de mujer.
6: Qué curioso, ¿eh?
0: También se habla de botánica.
7: Las dos, esta tiene los cañamones más introvertidos, ¿no? Más escondidos.
5: Pues ya ves, ahí tienes la prueba de que de una planta a otra no se sabe. Estas plantas no saben cuál está prohibida ni cuál no. Las plantas no tienen idea. Esta huele un poco más. Y desde luego, por lo que nosotros hemos podido comprobar, pues produce algo más de esos efectos que se prohíben.
7: Un poco hinojo.
5: Y esta tiene las semillas un poco más a la vista y... tiene mucho menos de esto que protege las semillas, que es generalmente lo que más apreciado por la gente que fuma estas cosas. Y eso es lo único.
7: O sea que a la gente que fuma estas cosas le gustaría más esta planta que la otra, ¿no? En cierto modo.
5: Sí, pero la verdad es que a la hora de decir esta planta es prohibida o no, a mí me dan un grupo de cañamones y yo no puedo saber. Yo tengo perfecto derecho a plantar cáñamo. Yo no puedo saber si alguna planta va a pirar o no.
0: Señoría, esto es lo que puedo decir. Yo no puedo saber qué tipo de cáñamo es el que tengo, ¿no? Por eso habéis incluido en este diario iluso, ¿produce efectos alucinógenos el fumar una alpargata de cáñamo? No sé si tenemos la respuesta, si está al final del periódico, ¿no? Como cuando venían las soluciones. Bueno, ningún tema le era ajeno, básicamente. O sea, podía hablar de cualquier cosa que surgiera, eso, matemática, biblia, política, por supuesto, música, en este caso la botánica. Pensando en esta película que ahora se reestrena en esa época, pensando también en el desencanto que estos días se ha proyectado en el Festival de Donosti por ese aniversario, yo soy de las que piensa que todo el mundo es interesante visto de cerca. pero que hay gente más interesante o más singular que otra. Este tipo de película tan conversacional, donde apenas suceden cosas salvo lo que los propios protagonistas cuentan, no sé si sería inviable hacerla hoy, ya te pregunto a ti, Jonás, pues porque los mecanismos del cine son otros y no dejan que surjan estas hierbas raras, o porque realmente no hay personajes de este calado, ¿no? Como eso, los Panero en el caso de la otra, Ferlosio en esta.
2: Bueno, es verdad que es el ejemplo de dos películas, ¿no? Tanto El Desencanto como Chicho, que retratan personajes bastante únicos en la historia de nuestro país, ¿no? Del siglo XX. Yo sí creo que hoy podrían, y se hacen, diría, ¿no? Incluso películas sobre personajes, ¿no? Que tenemos maravillosos. Quizá es verdad que los cineastas ya no confían tanto en este tipo de género de película conversacional, que a mí me encanta, mi padre también, es algo que siempre él me ha transmitido mucho de este cine. De hecho, esta película ahora también está dedicada a Jan Eustache, que es un cineasta que filmó, por ejemplo, a su abuela una película de una hora contando su vida. Ese tipo de películas son maravillosas, que a veces se confunde y dice, no, eso es televisivo. No, eso es súper cinematográfico.
1: También en la dedicatoria original está Diderot, que siempre fue uno de mis escritores favoritos y que usaba el diálogo como forma literaria. La mayor parte de sus obras son diálogos, ¿no? Y quería decir una cosa, ya que ha citado El Desencanto, que el título de esta maravillosa película de Chávarri y el término desencanto, que luego pasa al vocabulario y a convertirse en una palabra de bastante uso, sobre todo en una época, viene... se les ocurre a partir de una canción de Chicho.
0: Ah.
1: Sí, cuando él canta, qué desencanto si me robara el viento lo que yo canto, ¿no? De gallo rojo, gallo
0: sí,
1: negro,
0: sí, sí,
1: ¿no?
0: Sí, sí, sí.
1: ¿Sabes? O sea, es ese desencanto que de ahí se les ocurrió el título.
0: Pues mira, vamos a escuchar precisamente ese gallo rojo, gallo negro.

0: Yo miento.
1: Estamos esperando ese
2: momento.
1: Otra
2: vez dice ahí que desencanto.
1: Sí. Hay distintos fraseos, distinta lírica en las canciones de Chicho Sánchez Cerlosio, que te animamos, por supuesto, a que vuelvas a escuchar y sobre todo que veas dentro de esta película que se reestrena mañana. Se estrena mañana Chicho Sánchez Cerlosio o Mientras el cuerpo aguante, una comedia didáctica. De alguna forma, yo pensando también en tu cine, Jonás, y en esto de las películas, pues un poco de carácter indomable, estaba pensando en Quién lo impide, que podría ser una prima, no sé si segunda o tercera de sí. Mientras el cuerpo, pero por ahí andaría también, ¿no?
2: Ojalá, sí. De hecho, mira, yo cuando hice mi segunda película, Los ilusos, que estuvimos aquí volviendo a presentar, pensaba mucho en la segunda película de mi padre, ¿no? Sentía que había una rima ahí. Y esa idea de la película dentro de la película, que se ve el rodaje, que una película haciéndose, hecha sobre la marcha, la película de mi padre para mí era muy inspiradora. Y seguramente luego en Quien lo impide también es una película efectivamente también un poco ensayo, un poco conversacional, ¿no?
1: Y de cosas que surgen y que no sabes, ¿no? ¿Para dónde?
2: Sí, que vas inventando la película mientras la haces, que eso es muy, muy emocionante siempre, ¿no?
1: También es emocionante escuchar reflexiones acerca de la política como esta.
3: Arrojándolo todo lo más rápidamente posible hasta que la mucha sangre que vierte comienza a desvanecerle. Y en esos momentos se secciona la garganta. Él hace este sacrificio al ídolo. El que se disponga a reinar otros 12 años y bajo compromiso de martirizarse por amor al ídolo, tiene que estar presente mirando esto. Y desde este lugar es elegido como rey.
4: Bueno, ni tanto ni tan calvo, ¿no? O sea, no es que uno vaya a pedir este tipo de sacrificios a los gobernantes, pero por lo menos dimitir cuando las cosas van mal, esto es absolutamente necesario. Aquí ni en los momentos de crisis más grave y peor, dimite casi nadie. Pero, desde luego, un 1% del valor de este hombre no le vendría mal a muchos políticos de ahora.
1: Años 80. Principios de los años 80.
2: Y año 2026 también.
1: Año 2026. Y aquí seguimos mientras el cuerpo aguante o mientras algunos sigan sin dimitir. Jonás, ¿has preparado cubos de agua también tú para, como en esta portada de Diario Iluso,
2: sí,
1: no?
2: Sí, bueno, eso fue otro gesto surrealista, ¿no?, que acompañó a la película y en parte eclipsó el estreno en su día. Y,
1: ¿sí?
2: Pero bueno, sí, o sea, ojalá esta cosa sana de... tirarnos cubos de agua en vez de otras cosas, ¿no?
1: Sí. Fernando Trueba agrede al crítico del País y apareces sí. Tú ahí con un cubo...
2: Sí, suena un poco fuerte agrede porque, de hecho, tuvo una cobertura todo ese asunto un poco exagerada.
5: Sí, la palabra agresión hay que guardarla para lo que es realmente una agresión.
1: Lo baldeaste un poquito con esto. Esto hace San Fermín siempre, en todas las fiestas de los pueblos.
5: Me mojé yo más que él.
1: Pues eso, o sea, es como que...
2: tiraste más el agua tú a ti mismo, ¿no?
5: Sí, porque al echarlo...
1: tiras un cubo.
5: Salta, bueno, es complicado, ¿eh?
1: Bueno, ahí está. Este Diario Iluso se va a distribuir por algún sitio, por cierto.
2: Sí, la idea es que los que vengáis a ver la película a las salas, donde estrenamos a partir de mañana, que tenemos varias salas en varias ciudades, de hecho, o sea, que estoy muy feliz con eso, con haber conseguido varias salas, tendrán ahí la posibilidad de adquirir el diario.
1: Pues ahí estará ese Chicho o Mientras el cuerpo aguante, una comedia didáctica, película de Fernando Trueba que podéis volver a ver en cine, restaurada y con todo tipo de alborotos tecnológicos a partir de mañana. Y dentro de poco sale, ¿cuándo sale Bajañí? Por cierto, la de...

0: amante de Billy Wilder, de Lubitsch y de tal, precisamente lo que yo adoro, los guiones. Y los guiones construidos, bien escritos, los diálogos, eso me parece un arte superior.
1: Por eso, ¿sabes?, se hizo además director Wilder, ¿no? Para que no destrozaran los guiones, eso es lo que decía.
0: Claro, ahí, claro. Y además yo creo que Wilder es, algún día se le colocará, porque lo que pasa es por ser un muy buen director, un clásico del cine y tal, pero algún día alguien escribirá un libro donde demostrará que los seres humanos empezaron a hacer teatro, a escribir diálogos de personajes en Grecia en el siglo V antes de Cristo, Aristófanes, Esquilo, Sófocles y tal, y que eso se fue perfeccionando a lo largo de los años, y luego Shakespeare y Lope de Vega, y luego este y el otro y tal, y que la perfección absoluta llega con Billy Wilder.
1: Alguien tiene que hacerlo, hay que remangarse, por tanto, y ponerse manos a la obra. Vamos a recordar, la película se estrena mañana, vamos a escuchar para terminar Ejecución Pública, Última Voluntad, que es otra de las perlas de Chicho Sánchez Ferlosio. Os agradecemos mucho que hayáis estado en Radio 3, Jonás, Fernando Trueba. Gracias.
0: Nosotros,
1: y hasta la próxima.
0: A ti.
1: Gracias.
2: Muchísimas gracias.
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0: A todo, pero no es así. El tiempo pasa, que es diferente. Pasa por encima de todo, de casas, familias, lugares, y hace que aprendas a vivir resignado. Hasta que alguien abre una caja y dentro aparece una chapa, un reloj o un plástico, y de repente lo que durante décadas ha sido enterrado vuelve a tener nombre, profesión, historia y familia, como si esa caja hubiese sido libertad, una especie de cápsula del tiempo.
1: En nuestra historia de hoy, eso es justamente lo inquietante, unas cajas que llevan esperando 90 años a que alguien vuelva a darles nombre, a demostrar pues quiénes fueron. Hablamos del Valle de los Caídos, que desde 2022 y por la Ley de Memoria Democrática se denomina el Valle de Cuelgamuros, y en el que hay más de 33.000 personas enterradas en cajas, algunas cajas individuales y otras colectivas. Pero cambiar un nombre, ya sabéis, no cambia lo existente, y hasta 2023 siguieron ahí, en las criptas, tras las capillas del Santo Sepulcro de la Basílica de la Santa Cruz del Valle de los Caídos. Fuera de nuestra mirada, escondidas, hasta que un equipo de arqueólogos, antropólogos, genetistas y forenses entró para saber quién estaba dentro. El martes se presentó en el Festival de San Sebastián el documental Cuelgamuros, entre lo difícil y lo imposible, de Radio Televisión Española, y que estará muy pronto disponible para que lo veáis. Mañana se estrena.
0: ¿Mañana?
1: Mañana en La 1 en el canal 24 horas y en RTV Play. Y hoy tenemos con nosotros a Belén Alonso, que es guionista. Buenos días, Belén.
2: ¿Cómo estás? Muy buenos días. ¿Qué hay? ¿Qué tal?
0: Gracias por venir a Radio 3.
2: A vosotras.
1: Bienvenida.
2: Por invitarnos.
1: Belén, ¿cómo empieza este documental que demuestra que el tiempo no lo cura todo?
2: ¿Cómo empieza? ¿Literal? ¿Cómo empieza?
0: El proyecto.
2: O el proyecto más bien.
0: La semilla, ¿verdad?
2: Vale.
0: El protodocu.
2: Es muy larga, una historia casi pues como el título, ¿no? Entre lo difícil y lo imposible, porque realmente hasta el último minuto no sabíamos si íbamos a poder llegar a entrar. De hecho, se da el caso que llegamos a cargar todo el material porque teníamos un día de grabación, el primero, y cuando llegamos allí todavía no teníamos ni el permiso. Y yo creo que eso demuestra lo complicado que sigue siendo ese lugar, ¿no? Toda la connotación que sigue habiendo detrás y todos los miedos que genera ese lugar, ¿no? Para
0: claro.
2: El propio patrimonio nacional, ¿quién es? ¿Qué es quien lleva esos permisos y quien regenta ahora ese lugar y tiene el poder sobre ese lugar y las decisiones sobre ese lugar, ¿no?
0: Entiendo que hay un punto de administración, algo burocrático, que siempre hace que se ralenticen los rodajes, y luego hay un punto extra por la tremenda carga simbólica e ideología que tiene.
2: Y el control de, bueno, que eso fue una decisión... Creo que es muy difícil,
0: ¿no?
2: de darnos el permiso para entrar allí, porque no hay que olvidar que de ese sitio, de esas criptas donde se encuentran estas 33.800 personas, solo existen unas fotos en blanco y negro de la agencia EFE que son del año 59. Este país no ha podido volver a ver cómo está ese lugar.
0: Más de 60 años después.
2: Claro, y ahora entramos. Y esta es la gran novedad, que RTVE ha sido el primer medio que lo ha logrado. Entonces, ahí ha habido, claro, muchos años donde mucha gente, medios internacionales, han pedido entrar y han dicho que no. Entonces, tomar la decisión para patrimonio de activar ese permiso, pues somos conscientes de que ha costado mucho, ¿no? Entonces, bueno, hasta el último instante ha sido, ¿no? Nosotros lo que teníamos claro es que queríamos centrar, que es un sitio con un contexto histórico, muy polémico siempre, pero nosotros no queríamos centrarnos en esa polémica, ¿no? Que existe y damos ese contexto, pero queríamos centrarnos sobre todo en lo que nunca nadie ha grabado, que son esas criptas, en qué estado están tantos años después, y en el trabajo forense. Es un documento histórico, pero es un documento científico del día a día de ese forense, sin olvidar las grandes protagonistas, ¿no? Las olvidadas, esas 33.800 personas, las familias que quieren sacar de allí a 214 personas, porque es gente que nunca ha podido llevarles flores allí. Es gente que, como están tapiadas, emparedados, no tienes acceso y llevan décadas sin poder llevar nada. Es que para mí eso es, de hecho, lo más llamativo, ¿no? Cuando entras al lugar, ¿no?
1: Claro, como
2: que
1: decías,
2: no,
1: Belén, es que es tan polémico que, bueno, tienes un artículo también en la web de RTV,
2: ¿sí?,
1: en el que hablas un poco de las dificultades que tuvisteis, incluso una vez con los permisos que os dieron para acceder, porque prácticamente es casi imposible, y que había varios medios de todo el mundo que habían querido acceder y que no pudieron, que esta es, como dices, la primera vez que pudisteis entrar. Pero lo importante, que prácticamente es emocionante, es devolverles la identidad,
2: sí,
1: a esas
2: totalmente.
1: Cajas, a esas personas olvidadas que están ahí enterradas y sepultadas, emparedadas tras las capillas del Santo Sepulcro. ¿Cómo es para ti también devolverles la identidad? Porque es un trabajo heroico también, un poco, para estas familias.
2: Totalmente heroico. Es el trabajo que hacen los forenses, ¿no? Es un equipo, digamos que el núcleo duro de los forenses, los que están ahí dentro, son 5 personas. Luego ellos siempre dicen que somos más, Belén, porque es verdad que cuando estás allí te parecen pocos. Pero bueno, luego están los historiadores, los genetistas, pero los que están rescatando esas cajas, el trabajo duro también psicológico, porque es un sitio complicado, estamos debajo de una montaña, a 100 metros de profundidad, en las entrañas de esa montaña. Tú cuando entras ahí, hay una oscuridad, tienes que entrar, hay riesgo biológico 2, hay riesgo de pillarte una enfermedad respiratoria. Entonces entras pues con una mascarilla, con tu EPI, tus guantes, ellos así a diario, de 9 a 8 de la tarde, todos los días. Gente, por cierto, dos de ellos jubilados, gente ya veterana con muchísima experiencia, muy bueno, pero bueno, que es un esfuerzo físico para mí. Es verdad que creo que eso se demuestra en el documental, que es un trabajo heroico, ¿no? Y luego es un trabajo, como ellos dicen, muy detectivesco, que creo que es un poco el hilo es el que tiramos en el documental, ¿no? De cómo buscas a alguien y qué hacen para intentar lograr localizarle. Un trabajo que depende del día, se mueve. Un día es muy difícil y otros días es directamente imposible en función del estado de los restos de la caja, porque hay restos que están en cajas todavía más o menos bien conservadas, pero hay otros que son ya simplemente restos de madera y de huesos. Entonces es muy, muy, muy complicado extraer de ahí el ADN y poder localizar a una persona allí, ¿no?
0: Estamos hablando, pues acabas de poner la radio, con Belén Alonso, responsable de este documental Cuelga muros entre lo difícil y lo imposible, que se estrena mañana. Estamos hablando de la dificultad de acceso con las cámaras para hacer ese descenso, ¿verdad?, en la gruta, en esa cripta, también de esos hongos que están en ese ambiente y que por tanto ponen en peligro también la salud de las personas que allí os movéis. Y vamos a escuchar otro fragmento, si os parece, de esa película para avanzar en este relato.
3: En un momento recuperé un reloj de bolsillo espectacular, perfectamente conservado. Pero además el cráneo de la que era una mujer. Y dije,
4: Flora, abajo, abajo.
3: Porque era la única mujer que iba en esa caja. Y ponerle nombre tal cuando está sacando en el cráneo de la caja y sabes a quién corresponde, es verdaderamente muy emocionante.
0: Es otro momento precisamente en el que se habla de esa emoción que surge a propósito de la identificación de uno de esos restos que se encuentran en Cuelgamuros y que se pueden ver en la película.
1: Sí, escuchábamos una de las grabaciones, exactamente, y es que es una grabación pues emocionante. Y se relata también, ¿no?, cómo encontraban pues un plástico dentro de esas cajas, sí, en el que había un cuerpo entero, bueno, que en este caso pues también es un poco una suerte porque tienen todos los huesos pertenecientes a un cuerpo, es decir, a una persona, y lo pueden identificar de forma fácil. Pero, ¿qué hacía un plástico ahí, no, Belén?
2: Pues todavía no lo sabemos, no lo saben ni los forenses, la verdad. Allí hay una sorpresa a diario. Bueno, por la mañana hay una, por la tarde hay otra. Es que es un sitio increíble donde pasa de todo y encuentran de todo, ¿no? Encuentran, como habéis escuchado, pues es un reloj, ¿no? Objetos, por ejemplo, nos apareció un carnet de ferroviario. Tú ya sabes si estás buscando un agricultor, ellos ya saben que suelen llevar a barcas esos agricultores en esa época. Entonces eso también, todos esos objetos, no es la curiosidad del objeto, es que ese objeto es una pista para llegar a alguien, porque tú sabes que el que buscas es un agricultor, un ferroviario, entonces eso ayuda. O un profesor, y aparece un lápiz todavía, aparece la mina del lápiz, ¿no? Eso es maravilloso, ver cómo ellos pues van recabando esos datos y gracias a eso localizan. Otra cosa fundamental es que esas cajas vienen todas con un rótulo de la población de origen, porque hay que recordar que esta gente muere en la guerra y son enterrados en fosas o en cementerios de toda España, y allí están 20 años, y es en el año 59, a partir de 59, cuando son exhumados y traídos a Cuelgamuros. Entonces vienen de todas las poblaciones de España, y entonces ese rótulo es muy importante porque tú sabes que estás buscando a alguien de este pueblo en concreto, de Calatayud, por ejemplo. Entonces ahí ya no quedan muchas cajas que se lea Calatayud, pero sale una C y saben cómo escribieron en su día la C de Calatayud. Entonces van buscando una A minúscula, van juntando letras y van diciendo, pues estas son las de Calatayud.
0: Es interesante todo este origen de los cuerpos, porque durante años además se pensaba que solo eran del bando nacional.
2: Eso es súper importante, Marta.
0: Y ¿no?
2: Sí.
0: También llega, también
2: claro,
0: hay,
2: y de
0: hay
2: hecho,
0: restos,
2: un cliché que creo que de
0: soldados republicanos,
2: ¿no? Sí, esto siempre se ha asociado solo a los republicanos. Hay republicanos en el valle, por supuesto que hay, pero la mayoría son franquistas. Y una cosa muy importante, de las 214 familias que a día de hoy han reclamado sacar a los suyos de allí, más de la mitad son franquistas. Son franquistas que quieren, como los republicanos, llevar a los suyos a sus cementerios, ¿no? Llevarles cerca y por fin ponerles flores, poder decirles algo, ¿no? Como dicen los forenses.
0: Sí, sí, es un tema de afecto más que de ideología.
2: Totalmente, o,
0: sí,
2: totalmente.
0: Aunque luego se utilice, sí, ¿verdad? Para
2: claro,
0: otros
2: claro, claro.
0: asuntos. Sí, libertad, perdón.
1: Exactamente, porque muchas veces hablamos de bandos en este tema, pero es que no es una historia de bandos, es una historia de devolverle los derechos humanos que además la ONU en 2014 y 2017 con dos informes instó a que el Estado hiciese. Y aquí tengo también una pregunta. Hay muchas dificultades que de las que ahora vamos a hablar también en este tema, pero una de ellas es los que están en contra. Y a mí me gustaría preguntarte, Belén, ¿tiene personalmente una persona, quiero decir, una persona por voluntad propia puede quitarle a su fallecido el derecho a esa dignidad, a ser enterrado o identificado? Porque es que estamos hablando de una Carta de la ONU de Derechos Humanos. Es que no estamos hablando de una decisión estatal ni de voluntades propias.
0: Sí, sí, prima el derecho de la familia, ¿no? A sí. no querer saber, al del propio fallecido, a tener esa identidad.
2: Claro, y de todo esto han pasado ya 10 años cuando decía la ONU que era algo de urgencia, que hay que sacar a estas personas de forma urgente. Llevamos ya 10 años y todavía no. Pero ese debate es uno de los que ponemos encima de la mesa y la gente deberá de opinar. Eso es lo que queremos que la gente comente en casa. Y ponemos la posición en contra de aquellos que hablan de profanación, que acusan no solo a los forenses de ser unos profanadores, es que han denunciado en los tribunales a las víctimas que han pedido allí sacar a los suyos. Tienen una tortura también judicial, porque por hacer esta petición tan humana se han visto expuestos a la tortura de los tribunales, de ve, declara, explícame por qué quieres sacar a los tuyos. Entonces, nosotros exponemos lo que dicen unos, de que es profanar un lugar que para ellos es sagrado y nunca se debía haber abierto, y lo que piden las familias, es que ellos dicen, esto es una cuestión de derechos humanos, solo quiero llevarme a mi padre cerca de mí, sí. tenerle cerca, ¿vale?
1: Muchas de las dificultades de las que hablaba son pues la identificación de estas personas, el volumen, que son más de 33.800, cómo están repartidas, porque a veces en una caja solo va una persona, pero en otras puede haber hasta 18, aunque oficialmente no debería haber más de 15, que también se habla en el documental, y el censo, que es que no tiene bien los datos, hay muchos casos en los que aparece desconocido. Y también me llama mucho la atención que cuando vosotros investigáis un poco os dais cuenta de que estas personas son en su mayoría jóvenes de 19 a 35 años y que hay muchos campesinos. No solamente hombres, también hay mujeres, pero que sobre todo hay muchos campesinos.
2: Sí, esa es una de las preguntas, ¿no? Que nos pregunta, o sea, que hacemos en el documental, de quién hay en el valle, quiénes son esas 33.800. Yo es que cada vez que digo el número me asombro, ¿no? Porque quiero que la gente se pare a pensarlo, de es que no estamos hablando, es que es una barbaridad, es que no hay ningún sitio en el mundo con tantas víctimas, ¿no? Entonces, ¿quiénes son? Pues esa edad, gente muy joven, la mayoría hombres y la mayoría combatientes, de ambos frentes. Y otra cosa que apuntan los forenses, gente que creía pues en un bando y en el otro, y muchísima, muchísima gente que fue forzada, porque llegaban a tu pueblo y te obligaban, pues los franquistas o los republicanos, a ir al frente, y tenías que ir, porque si no, morías igual antes de ir. Entonces, el tema de los forzosos, que también se ve en el documental, ¿no? Son, ante todo eso, habéis visto el caso de una mujer, Flora Lavajos, es muy excepcional que aparezcan mujeres, la gran mayoría son combatientes. Luego sí que hay represión, por supuesto, hay gente que llega pues desde pueblos, en fosas comunes, pero la gran mayoría de esas 33.800 personas son gente que cayó en la guerra.
0: Entiendo que se trabaja en la identificación más que en por qué murieron,
2: bueno,
0: o también hacen, si está muy claro,
2: sí,
0: entiendo, algún orificio de cráneo o alguna cosa así.
2: Sí, eso es muy
0: así,
2: importante,
0: ¿no?
2: Porque los forenses nos decían, no solo es dar los restos, que en el fondo no dan más que lo que tienen identificado, o sea, que
0: claro.
2: Al final estamos hablando de muy pocos huesos lo que dan, ¿no? Porque los que hay dudas, no. Entonces te dan una caja con los huesos y sobre todo te dan un informe donde viene la información de los genetistas, de los historiadores. A mucha gente le dan un perfil histórico de qué recorrido hizo su padre, ¿no? Su bisabuelo, quien fuera, con los datos de dónde cayó, muchísimos datos que las familias ni tienen y que descubren ahora, 90 años después, ¿no? Porque ellos hacen esa trazabilidad de seguir la vida de esa persona. Y es muy importante para ellos también saber cómo murieron. Si murieron en un fusilamiento, si murieron por heridas de guerra, ven dónde tienen las balas,
0: sí.
2: cuántas balas. Hay un momentazo en el documental donde desgraciadamente se ve esa crudeza de la guerra y aparece un cráneo con hasta 6 balas. Es que agotaron la munición de una pistola pequeña por detrás, ¿no? O sea, esa violencia atroz de la guerra, ¿no? Entonces, eso también es importante y viene en ese dossier informativo, en ese informe que hacen con todas las especialidades que hay, porque la clave de este proyecto nos decían es que esto no es solo de arqueólogos, hay médicos forenses, hay historiadores, o sea, hay un equipo muy completo, ¿sabes?, trabajando para hacer el informe más completo y dárselo a las familias que tienen ahí el reconocimiento de que eso que siempre ha estado en silencio fue verdad, que es lo más importante para ellos, ¿no? Descubrir que, oye, es que eso que han intentado ahí tapar durante años pasó y mi padre está ahí y mi padre existió, pues eso es ese reconocimiento, ese de
1: ver reparado
2: informe, totalmente reparador para ellas.
1: Es muy interesante lo que dices también de que los familiares quieren saber cómo la forma de morir, pero es que la forma de morir marca la suerte también de identificación, porque por ejemplo en el documental se habla de un caso de un señor que murió en el hospital y es un caso muy fácil, entre comillas, de identificación, porque claro, teníamos los datos, cómo murió, dónde murió, cómo fue trasladado, el número de la caja, que es el famoso 106, que si veis el documental ya veréis a qué me refiero.
5: Bien, la ficha completa, vamos, para que haya un poco que investigar.
2: Pero era, él lo dice, sí, es que eso cambió su suerte, ¿no? Porque es verdad.
1: Es que es un pequeño porcentaje, exactamente. Uh-huh. Entonces hay muchas familias que no tienen esa suerte, que no saben ni siquiera 90 años después de que a lo mejor su familiar fue trasladado a lo que es cuelgamuros.
2: Y aquí hasta ahora ha habido 24 identificados, que para los forenses hay que tener en cuenta que ellos pensaron que nadie nunca se iba a poder lograr meter allí en ese lugar sagrado, que mucha gente había reticencias para que entraran, y han localizado, pensaban que nunca se iba a localizar a nadie. De momento, desde el 2023, han localizado a 24, pero hay que recordar que quedan 190.
1: Claro.
2: El tiempo se agota también.
1: Sí.
2: ¿No? Entonces, porque esto es otro debate que planteamos, ¿hay que seguir con este proyecto? No hay que seguir,
5: claro,
2: porque vienen elecciones y para los forenses no saben si este proyecto va a seguir o no va a seguir.
5: Uh-huh. Por
2: y
5: eso
2: el tiempo,
5: decía,
2: se,
5: el tiempo
2: agota
5: se agota
2: también
5: para
2: las víctimas, porque Hipólito tiene 92 años y ha tenido la suerte de recuperar esos restos.
5: Claro, y el propio deterioro también
2: claro,
5: de los restos, que cada vez
2: familiares,
5: que vaya pasando
2: cada
5: tiempo...
2: vez queda menos gente. Por eso también otra pregunta es, ¿hay solo 214 solicitudes entre 33.000? ¿Por qué tan poca gente los reclama? Pues que hay que tener en cuenta que esto es una lucha contra el tiempo, que cada vez pasa más tiempo y entonces cada vez queda menos gente que los pueda reclamar.
5: Sí, bueno, y menos datos para poder reconstruir todas esas identidades, esas vidas. Para terminar, ya 2 minutos nos quedan de programa, que se nos agota el tiempo, pero vamos a apurarlo hasta el final. Hablando de Cuelgamuros, recuerdo que se estrena mañana, Entre lo difícil y lo imposible.
1: Esta mañana es que una de las cosas que más me llamaban la atención del documental, para los detractores, simplemente les animo a verlo, porque el famoso Hipólito, hijo de Casimiro, que se cuenta la historia en el documental, se pasa prácticamente todo el documental muy emocionado, muy serio y al borde del llanto. Y solamente hay un momento que incluso es que parece rejuvenecer 10 años, que es cuando el Estado le da la caja con los huesos de su padre y le puede enterrar.
2: Esa imagen, entonces, ¿no? Que vuelve a ser un niño y agarra
1: sí,
2: la caja de
1: niño,
2: su padre
1: sí,
2: como
1: sí.
2: si tuviera el juguete más preciado del mundo, ¿no? Para él el gran tesoro, recuperar. Esa imagen a mí es de las que más me gustan. Hipólito abrazado la caja de su padre, a esos restos, ¿no?
1: Sí, es sí.
5: Hemos visto una imagen en el streaming de una de las fotografías.
2: Me preocupa un poco que la gente asocie huesos cripta a... No me apetece verlo, porque no va a ser agradable. Es una historia humana, una historia científica y humana, y es desde el lado donde hemos querido llegar, meternos allí. Mm. Entonces animo a verlo porque creo que tiene muchísimos momentos emocionantes y porque los forenses son muy humanos y las víctimas demuestran todo lo que llevan guardado durante años y creo que de verdad hay que verlo y escucharlas.
5: Belén Alonso, pues felicidades. Bueno, para empezar, por todo lo realizado ya, por esos permisos conseguidos, por haber sacado adelante este documental que tenía, pues eso, muchos visos de no salir adelante,
2: sí,
5: ¿no? Entre lo difícil y lo imposible. Es como se subtitula este trabajo titulado Cuelgamuros, que mañana se estrena en esta casa. Gracias, Belén.
2: A vosotros. Bien. Muchísimas gracias.
5: Ya está. La próxima. Y ahora solo nos queda por añadir Libertad, que llega Virginia Díaz y 180 grados. Y que volvemos mañana. ¿Sí?
1: Hasta mañana.
5: Y que la gente mañana tiene tiempo de escucharnos y también de ver el documental.
1: Sí, yo les animo, de verdad, es precioso.
5: Gracias, chao.
6: Son las 11, las 10 en Canarias.
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Hola, ¿qué tal? ¿Cómo estás? Recibe un saludo de Juan Orejudo y de quien te habla, Virginia Díaz. Y bienvenida, bienvenido a 180 grados de Radio 3. Por si acaso todavía no lo sabes, hoy es jueves, toca playlist y además toca la segunda parte de nuestros himnos que comienza así. Estamos en 1999, aunque esto se publicó en 2009. Ese disco de Love of Lesbian contiene Allí donde solíamos gritar.

0: Los Fabulous Vian cantan a la melancolía, a la nostalgia, cantan al paso del tiempo. En esto, allí donde solíamos gritar, al fin de una época, una importante como puede ser la infancia, la adolescencia, la juventud, todos los versos de Heroes, ahí están, con las faltas de un chaval. Pero hay una frase clave que es: tengo un cuchillo y es de plástico, donde solía haber metal. Santi Balmes, desde luego uno de los grandes compositores de nuestra escena y escritores, él y Julián Saldarriaga continúan en el segundo de los himnos de este 180 grados en la vida moderna de 21.
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Esta canción parte de un WhatsApp que es como empieza. En tu mensaje decías, flaco, me siento muy sola, odio la vida moderna, hoy se me está haciendo bola. Diego describe cómo es esta vida moderna, llega el estribillo, una declaración de amor, si la vida moderna me toca contigo, por mí que sea eterna o que dure un ratito, y luego seguidamente una verdad como un templo, porque a mí me da igual lo que diga la gente, le llama es poliamor a los cuernos de siempre. Bueno, esto que viene ahora no es una colaboración, pero lo ha sido sobre el escenario, precisamente con 21 acompañando a los protagonistas de ahora, que son Viva Suecia con El Bien.

amor de la clase que sea, disco de 2023, fue la manera que los suecos agradecieron. La manera en la que los suecos agradecieron todas las señales de afecto que les llegaron en un momento duro de su trayectoria. Amor, sí, todo tipo de amor, de la clase que sea, como el amor infinito que dimos y seguimos profesando. A nuestro submarina que llegan con algo que sirva como luz.

Qué difícil inclinarse por una sola canción cuando te emociona, decenas te emocionan de Super Submarina. Pero hoy teníamos que volver a este viento de cara y a esta declaración de intenciones que nos sigue llegando tan dentro, con todo el amor para los supers, José, Pope, Juanca y Jaime. De Baez al mundo entero y del mundo entero a todas las mujeres del universo, con Rigoberta Bandini y este acierto de la emperatriz.

0: este musicón?
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Impronta 2013, Noni, Ale y Alfredo, rupturas amorosas simultáneas. Había que hacer algo con esa situación que también implicaba cierta liberación. Empiezan una nueva etapa, no una mejor, pero sí una nueva. Eso refleja Impronta. Y en concreto, Emborracharme guarda la esencia del que quiere salir, divertirse y sobre todo no pensar. El desamor y lo que pasa después con sus cosas buenas y sus cosas malas, o la superación de una ruptura a través de una rutina cotidiana aparentemente perfecta. Esto es Un buen día de los planetas en 180 grados de Radio 3.

Un buen día de los planetas refleja el costumbrismo de una época, año 2000. Describe una jornada completa en la que el protagonista se levanta tarde, observa la luz de su habitación, lee la prensa, sale a la calle, se encuentra con amigos, bebe, pasea y termina el día con la sensación tranquila de que simplemente ha sido un buen día. Es una felicidad frágil y sobre todo una felicidad cotidiana. Nombrar el día como bueno es como una especie de ironía suave. Donde no hay ironía ni rodeos, donde no hay medias tintas, es en el último disco hasta la fecha de Biznaga, que ya llevan tiempo avisándonos de que hay que actuar ahora. El futuro sobre plano.

En estos momentos y siempre, el futuro sobre el plano de Biznaga es un homenaje a las personas, a los seres humanos que luchan con dignidad y también con coraje por el derecho a la vivienda. Hoy por Mari Carmen y por todas las Mari Carmen de este país tan increíble que tenemos para bien y para mal. Suponemos que lo has escuchado unas cuantas veces, pero sí, estamos bastante más cerca, pero bastante más cerca de Mari Carmen de lo que creemos. Se puede decir más alto, pero no más claro. Como dicen en la letra, más turistas, más tensión y más desahucios. Derrumbar este marco, transformar la realidad, confiar en un cambio es proyectar sin miedo. El futuro sobre el plano, el derecho a la ciudad, habitar con dignidad. De esto también hablaron Calavento en abril de 2023 con Casa Linda, en la que nos dejaron este himno, que es Teletecho junto a Amaral.

Artículo 47 de la Constitución Española. Todos los españoles, todas las españolas, tienen derecho a disfrutar de una vivienda digna y adecuada. Los poderes públicos promoverán las condiciones necesarias y establecerán las normas pertinentes para hacer efectivo este derecho, regulando la utilización del suelo de acuerdo con el interés general para impedir la especulación. La comunidad participará en las plusvalías que genere la acción urbanística de los entes públicos. ¿Qué hemos hecho? Obviamente, algo mal. Algo mal. Eso es lo que cantan Calavento en Teletecho junto a Amaral en su disco Casa Linda. Sigues aquí en 180 grados en Radio 3 y vamos con el clásico del día. Insurrección del último de la fila.

Magnolia se publicó en 2017 y podía pasar que la cosa siguiera sin pena ni gloria y todo se terminara, o que el disco colocara a Rufus the Firefly donde se merecían, donde están ahora, en el podium de las grandes bandas del talento, el podium de la sensibilidad, del riesgo, de quienes están al margen de las normas, el podium de la esperanza de toda la humanidad, como dice la letra de la maravillosa Nebulosa Jade, una de las canciones más increíbles de Rufus the Firefly. Este pasaje de rock psicodélico y de referencias literarias hoy da paso en 180 grados de Radio 3 a su amiga Annie B. Sweet.

Universo por estrenar supuso el paso definitivo de Annie B. Sweet a nuestro idioma y qué bien le sienta, desde luego. Se fue a grabarlo con James Backshaw de Temples, cosa que ha repetido con alegría su nuevo disco, pero ella ya llevaba los deberes muy bien hechos y una preproducción exquisita. ¿Qué se percibe en este viaje de pop psicodélico con sintetizadores, sonido retro, con esa herencia a los 60 y los 70, que es Buen Viaje? El que ahora nos lleva hasta el año 2009 con la canción homónima de ese disco de Sidonie, Incendio.

El incendio, que no hay incendio, como he dicho antes. El incendio como metáfora del amor, de la pasión, del deseo, de lo que describen en la canción homónima de ese disco a base de armonías, melodías, pop y rock. Estamos en la recta final de esta segunda parte de nuestros himnos y llegan Llego con Vicente Amor.

Diego y Vicente Amor, no hay más preguntas, señoría. Pero sí, este otro himno de 1997, Devil Came to Me, de Dover.

nos vamos. Abrimos en 2008 un día en el mundo y suena Copenhague de Tusta Morla.

0: Son las 12, las 11 en Canarias.
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¿Qué tal? ¿Cómo estamos? Saludos de Juan Orejudo en el control de sonido y de Gustavo Iglesias ante el micrófono, prestos y dispuestos para compartir contigo nuestra bandeja de entrada.

seguro que ya lo sabes, pero te lo recordamos por si acaso, todos los días, de lunes a viernes al mediodía, 11 de la mañana en Canarias, en directo en Radio 3, con algunas de las novedades más interesantes que también diariamente localizamos para ti en las coordenadas de la música pop y aledaños, aunque también de vez en cuando probablemente sepas también que nos gusta traer hasta aquí alguna que otra canción del pasado que por diferentes motivos nos remite a esas novedades propiamente dichas con las que conformamos el programa. Y hoy va a ser una de esas veces en que empecemos directamente con una de esas canciones y que además en este caso concreto no necesita absolutamente de ninguna presentación.

Pues claro que sí, Here Comes the Sun, uno de los grandes clásicos de los Beatles, con la firma de George Harrison, para inaugurar por todo lo alto nuestra bandeja de entrada de este jueves 24 de septiembre, en el que, pese a que el calendario diga lo contrario, bueno, pues sigue luciendo el día soleado y casi veraniego. Momento perfecto, por tanto, también para escuchar la canción que viene a continuación, entrando ya en el terreno de las novedades. Y una canción que encontramos, por cierto, en nuestro disco protagonista de esta semana. Esta canción del sol, Sun Song, dentro de Half Told Tales, el nuevo álbum de Arab Strap.

0: Sand Song, una canción que efectivamente se siente como una especie de agradable rayo de la luz del sol en el contexto de la crudeza y la contundencia de este Half Told Tales de Arab Strap, disco de la semana en bandeja de entrada de Radio 3, que vamos a terminar de repasar en los próximos minutos, acompañados, como en los días previos, por las palabras de Aidan Moffat, cantante y letrista del dúo escocés, al que cuando tuvimos la ocasión de hablar con él recientemente, le quisimos preguntar en concreto por el tema que acabamos de escuchar y que no solo se distingue notablemente de los del resto del álbum, sino de toda la discografía del grupo, con ese aire luminoso y cálido y ese puntito más que a lo Here Comes the Sun de George Harrison, bueno, pues que nos remite más a alguna especie de rock latino, un poco rollito Carlos Santana.
1: Yes, that was a quite a joke as we were doing that song. That was the Santana song, yes.
2: Sí, esa era una broma que teníamos con esa canción. La llamábamos la canción de Santana. Y sí, es una canción poco usual para nosotros porque es bastante animada y luminosa. Efectivamente, habla sobre el sol, que no es algo que podamos ver muy a menudo en Escocia. Aunque eso sí, la escribí en un día muy bonito. Es la más antigua de todo el disco. Si no me equivoco, me parece que la escribimos para el disco anterior, pero no la terminamos a tiempo. Aunque creo que funciona mejor en este. Añade un poquito de esperanza y de felicidad.
1: It seemed like a good place to put it on this record. A little bit of hope and happiness.
0: Alegría y felicidad dentro de un disco, este Half Told Tales de Arab Strap. Por lo demás, y como llevamos comprobando durante toda la semana, más bien tirando a descarnado y contestatario, especialmente en un sentido social y político. Algo que también hemos señalado como una relativa novedad en el imaginario de un dúo del que, al hilo de este nuevo disco, se está poniendo también mucho el acento en el hecho de que ha visto la luz, coincidiendo prácticamente con el 30º aniversario de las primeras grabaciones del grupo, muy especialmente su cuasi legendario primer single, aparecido en el verano de 1996, The First Big Weekend.
3: Sunday afternoon we got to John's with a lot of beer and time to watch The Simpsons. It was a really good episode about love always ended in tragedy, except of course for Marge and Homer. It was quite moving at the end, and to tell you the truth, my eyes were a bit damp.

0: Estaban en su encarnación primigenia Aidan Moffat y su compañero Malcolm Middleton, por aquel entonces en sus veintipocos años, en este The First Big Weekend, preparados para darlo todo en un fin de semana, el primero de aquel verano, en este single con el que se inició la carrera de Arab Trap hace ya 30 años. Un aniversario, no sabíamos cómo de importante, no ya solo la efeméride en sí, sino más bien el largo camino musical recorrido desde entonces en la actual encarnación de Arab Trap y en la forma que han adoptado en este Half Told Tales, una evolución, un proceso de aprendizaje que les ha llevado al momento artístico en el que se encuentran en este momento.
1: It's hard to say. I don't think either of us ever expected to have a career in music. I certainly didn't expect it. It was almost accidental. My only ambition was to be on the John Peel radio show.
2: Es difícil de decir. Para empezar, no creo que ni Malcolm ni yo esperásemos tener una carrera musical. Fue casi un accidente. Cuando empezamos, al menos para mí, la mayor ambición era la de llegar a sonar en el programa de radio de John Peel. Fue él el primero que pinchó nuestro primer single y nuestra primera actuación en directo la hicimos en su programa. Con eso yo ya habría tenido suficiente. Pero seguimos adelante y, si te soy sincero, me sorprende que hayamos sobrevivido tanto tiempo. Es verdad que de esos 30 años de Arab Strap hubo 10 que estuvimos separados, pero seguimos trabajando y haciendo discos cada uno por nuestro lado. En cualquier caso, 30 años es muchísimo tiempo, especialmente teniendo en cuenta que el negocio musical se ha complicado mucho los últimos tiempos y es mucho más difícil ganarte la vida y hacerte oír con la cantidad de cosas que se publican constantemente. Tengo la sensación de que han sido 30 años de trabajo muy duro, no tanto por la parte creativa, que es la más fácil de todas, sino por todas las demás cosas que tienes que hacer para que esto funcione como una profesión. Pero aún así, me siento muy feliz y quiero seguir adelante. 30 años está muy bien, pero espero llegar a los 40.
0: Pues ahí esperamos estar también por nuestra parte, siguiendo la pista, como se la llevamos siguiendo durante estos últimos 30 años, a un grupo por el que, imaginamos que te habrás dado cuenta de ello, sentimos una debilidad y una admiración muy especiales, y de quienes ya finalmente vamos a quedarnos con la canción sin duda más hermosa y tierna de todo este Half Told Tales de Arab Trap, una canción llamada Be a Man, sé un hombre, que se conecta con otra cosa que hemos venido comentando de este disco en los últimos días, y que tiene que ver con la percepción del paso del tiempo de dos señores de ya 50 y pico años que inevitablemente, especialmente en el caso de Aidan Moffat, proyectan la mayor parte de sus inquietudes respecto al futuro en el de sus hijos adolescentes.
1: Be a Man es a song about my worries and also my slight sadness that my son has grown up. It's lovely to see your children grow up.
2: Be a Man es una canción sobre mis preocupaciones y un poco sobre la tristeza que te produce ver crecer a tu hijo. Y no me malinterpretes, por supuesto que es muy bonito ver crecer a tu hijo, pero también tiene un punto de tristeza verle hacerse mayor en un mundo en el que existen la manosfera y otras cosas asquerosas a las que están expuestos los adolescentes de hoy en día. Y sí, la canción surgió de una conversación real que tuve con mi hijo, y la verdad es que me aterraba saber lo que pensaría sobre ella. Me acuerdo del día que se la enseñé, le dejé que la escuchara él, solo en su habitación, y cuando le oí reírse al otro lado de la puerta, sentí mucho alivio. Justo después me dijo que le había gustado mucho, pero ese fue el momento más duro para mí de todo el proceso de este disco, dejar que mi hijo escuchara esa canción.
1: And he said he really liked it, so that was the scariest part of the whole album. Letting my son hear that song.
0: Una canción concretamente en la que Aidan Moffat revelaba esa conversación con su hijo, en la que un momento determinado le dice algo así como: ¿has visto las últimas noticias de cuando han detenido a este famoso gurú de la manosfera? Y su hijo le respondió: sí, lo conozco, papá, es un gilipollas. Y ahí Aidan Moffat sintió un gran alivio que se percibe también en esta canción que escuchamos también ahora nosotros y nosotras. Esta preciosa Be a Man, con la que cerramos nuestro repaso a Half Told Tales de Arab Trap, disco protagonista de la semana en bandeja de entrada de Radio 3.

Radio 3 y seguimos adelante con un disco que ya escuchamos y comentamos por aquí cuando vio la luz a comienzos de mes y que es el que acaba de sonar en este momento, Psychedelia in Blue, firmado conjuntamente por el australiano Mick Harvey, antiguo componente de los Bad Seeds, de Nick Cave, y la mexicana Amanda Acevedo, y un disco del que puede que recuerdes una de las canciones que te pusimos en su día, nada menos que una versión de Naturaleza Muerta de Mecano. Pues bien, la que te hemos puesto hoy, Slow Motion Movie Star, es también de algún modo una versión, un tema original de PJ Harvey, que su también antiguo socio creativo, Mick Harvey, grabó para su disco Two Old Diamonds de 2007 y que ha recuperado ahora para cedérselo y para que lo cante también con Amanda Acevedo. Habiendo dicho todo lo cual y tras Mick Harvey, vamos ahora con otros ilustrísimos veteranos de la escena australiana desde hace más de 40 años, aún en activo y con nuevo disco en el horizonte. Te estamos hablando de The Church, de su, atención, 28º álbum La Cuna, que llegará a finales de octubre, precedido por este primer single de adelanto, Western.

Western, The Church, avanzando ese nuevo álbum para la veteranísima banda australiana La Cuna, que se nos antoja como una especie de felicísimo anacronismo de parte de un grupo que vivió sus grandes años de gloria en la década de los 80 con discos sobresalientes como Hey Day o Starfish, pero que realmente nunca ha dejado de hacer música y que de hecho, por lo que acabamos de escuchar, se mantiene en una estupenda forma. Estaremos pendientes de ellos en esta bandeja de entrada de Radio 3, en la que, mientras tanto, vamos ahora con otro disco ya publicado el viernes de la semana pasada, de parte de otra venerable formación surgida muy a comienzos de los 80, casi diríamos finales de los 70, y que regresa en este 2026, en este caso tras un paréntesis de 12 años sin nuevas canciones. Un paréntesis que se cierra ahora con Apples for Isaac, lo nuevo de Echo and the Bunnymen.

Be Your Sunshine, una de las 11 canciones que conforman Apples for Isaac, el 13º álbum en la larga y guadianesca carrera de Echo and the Bunnymen, o lo que es lo mismo a día de hoy, el guitarrista Will Sergeant y el carismático cantante Ian McCulloch, únicos componentes originales de la banda de Liverpool, que continúan extendiendo su legado con un trabajo en el que, acercándose ya a los 70 años de edad, siguen manteniendo parte de ese encanto entre oscuro y romántico que desplegaron en sus tiempos de gloria en canciones legendarias como The Killing Moon, Over the Wall o Lips Like Sugar, aunque lógicamente en este caso con un punto de mayor madurez y sobriedad, pero permitiéndonos todavía recurrir al viejo tópico de el que tuvo retuvo en temas como el que acaba de sonar o como este otro que suena también a continuación, The Honey, Echo and the Bunnymen.

grupo con el que se dio a conocer, unos tales The Smiths. Y efectivamente es él, esa guitarra es inconfundible, nos estamos refiriendo a Johnny Marr, a su quinto álbum en solitario, The Age of Everything, que verá la luz la semana que viene, y a uno de sus singles de avance está Ophelia, que escuchamos ya en bandeja de entrada en Radio 3.

Bandeja de entrada, Radio 3 y novedades nacionales desde este momento y hasta el final de nuestro programa de hoy, empezando por el tema que acabamos de escuchar, Hasta que te hartes, firmado por Monstruo Laberinto, ese super dúo integrado por Manu Cabezalí de Jabalina y por Nieves Lázaro, que tan buena impresión nos causó a comienzos de este año con su álbum Negro Fosforito, pero que felizmente parece que todavía tenía guardadas unas cuantas canciones más en el tintero, que irán publicándose a razón de una por semana, efectivamente todos los martes, pero no hasta que nos hartemos, ni muchísimo menos, sino hasta el próximo 13 de octubre, en que convergerán todas en un nuevo EP de título también más que llamativo, Como un perro en la playa. Aquí que lo estaremos esperando, pero vamos ya con el último disco publicado ya de La Cosecha del pasado viernes, que queríamos destacarte en nuestra bandeja de entrada de este jueves, de parte de otra notable banda nacional, ¿Qué arderá mañana? El tercero ya para...

mucho cuchillo. Efectivamente, otro título y una rima como mínimo también llamativa para esta canción de Levitans, y una canción que nos ha llamado precisamente la atención, y no solo por el título, dentro de ¿Qué arderá mañana?, el tercer álbum de la banda vallisoletana, coproducido, por cierto, por otro paisano ilustre, Javi Bielba, de Arizona Baby, y un disco en el que la banda sigue desarrollando y haciendo evolucionar esa propuesta de pop rock sobrio, tirando a oscuro y a la vez altamente emocional, que llevamos conociendo desde hace ya sus buenos 10 años, pero de la que tenemos ahora posiblemente su mejor y más depurada versión en temas como este, Un volcán, Levitans.

Evidence, que a renglón seguido de la publicación de este álbum, Que arderá mañana, inician ya la semana que viene la pertinente gira de presentación con un primer concierto el viernes 2 de octubre en la Sala El Sol de Madrid y con un montón de fechas más, cerca de 30 cerradas hasta marzo de 2027. Todo lo mejor para ellos desde bandeja de entrada de Radio 3 y mucha suerte también para los que se acercan ahora por aquí, en su caso además con el plus de fortuna que le deseamos siempre a las bandas debutantes, como efectivamente lo son La Amenaza Constante, un joven quinteto donostiarra al que ya hemos escuchado por aquí con los singles de avance a lo que ya mañana será su primer álbum, Un Desierto de Amapolas, del que antes de que se desvele tenemos la oportunidad de compartir contigo otra de sus estupendas canciones, esta que sigue cobrando forma lenta pero inexorablemente. Te tiraría los palos, La Amenaza Constante.

te tiraría los palos y mañana viernes podremos escuchar al completo Un desierto de amapolas, el álbum de debut de La amenaza constante, antes de lo cual hemos podido escuchar ya antes que en ningún otro sitio este tema, casi al final de nuestra bandeja de entrada, en la que ya solo nos queda decirte adiós, no sin antes, lógicamente, darle paso a Paula Quintana y su alta gama en Radio 3. Y nada más por aquí. Saludos de Gustavo Iglesias, un placer, muchas gracias por compartirlo y hasta la próxima.

0: Es la una, las 12 en Canarias.
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1: Hola, ¿cómo estás? Es la 1, a las 12 en Canarias, escucha Radio 3 y aquí tienes Alta Gama. Hoy, como todos los días, en directo en tu emisora favorita, que es Radio 3, compartiendo nuevas canciones como las de Michelle Yeocello, This is the Kid, el último disco de Mickey Blanco.

y más novedades nacionales que nos han llegado justo hoy a Radio 3, como la última de Los Punsetes o la nueva canción de Ganges. Así que te damos la bienvenida a nuestra alta gama en Radio 3, Manu Martín, Paula Quintana y Los Ramones.

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1: Don't look any further. Michelle and Yocello, en colaboración con Lian Lahavas. Esta canción va a formar parte del próximo disco de la leyenda del bajo Michelle and Yocello, un disco que se va a llamar Sinónimo y que se publicará el 2 de octubre. Va a ser además su tercer disco con el sello Blue Note y un trabajo de versiones y de colaboraciones, porque todas son duetos buscando canciones que revisitar de distintas décadas o etapas. Entre ellas, en este álbum de Michelle and Yocello, vas a encontrar cuando se publique, el 2 de octubre, semana que viene, las voces de Cat Power, Brandi Carlile, Anoni, Chaka Khan o también la voz y la guitarra eléctrica en la canción que acabas de escuchar de Lian Lahavas. No mires más allá, Don't Look Any Further, del próximo disco de Michelle and Yocello, hoy en Radio 3, en esta versión popularizada en su día la original por Dennis Edwards y Syda Garrett. Y ahora seguimos en Alta Gama en Radio 3. Hoy es jueves 24 de septiembre, hemos recuperado el control de las redes sociales de esta persona que se llama Paula Quintana, que vuelve a tener teléfono y por lo tanto a recibir tus sugerencias musicales. Y la última es esta, Chairlift.

Hoy escuchamos a Chairlift aquí en Alta Gama en Radio 3 a sugerencia de nuestros oyentes, que nos pueden escribir en altagama@rtv.es o también mensajes por Instagram a la cuenta de @paulaqe. Ahí nos leemos y te contesto. Esta canción se llamaba Bruises de Chairlift, de su disco debut, año 2008, Does You Inspire You. ¿Y quiénes son Chairlift? Esa banda, ese dúo que surgió en Colorado en el año 2005 y que nos permitió descubrir la voz de Caroline Polachek, acompañada en Chairlift por Aaron Fenning. La aventura musical de Chairlift duró hasta 2016 y a partir de ahí, fans de la Polachek. Esto era Bruises, esto era Chairlift. Y esto es Skim a Stone, la primera canción que escuchamos del que va a ser el próximo disco de la británica This Is The Kid. Se publicará el próximo año ya, en enero, y se va a llamar Ghost Coat. Así que This Is The Kid, con lo nuevo, en

Alta Gama en directo en Radio 3, cuando es la 1 y 20, las 12 y 20 en Canarias, y tú estás escuchando la música de la banda británica Eternal, que entraron en activo en la primera mitad de los años 90 y hoy sonaban aquí en Radio 3 con la canción Crazy. Y ahora vuelta al año 2026 para encontrarnos con el último disco de Sweeping Promises.

En el año 2020 surgió con su disco debut un dúo estadounidense que salía de la escena punk underground. Decidieron llamarse Sweeping Promises. Tiempo después, en el 23, lanzaron su segundo álbum y ahora, en 2026, tenemos ya el tercero, que han titulado You Say I Romanticize. Sweeping Promises son Lyra Mondal al bajo y voz y Cofield Snook a la guitarra. Y me gusta esta historia, según la cual en el año 2021, con un adelanto económico que les proporcionó su sello Sub Pop, decidieron comprarse un rancho en Kansas, donde viven y graban sus discos y los de otros. Desde el pasado mes de agosto tienes publicado este You Say I Romanticize, de la banda estadounidense Sweeping Promises, a quien hoy has escuchado en Alta Gama con el tema Accent. Pero ahora... Join the Dots, la música en Radio 3, The Roots, Manu.

Charlie Tuna en esta canción de Roots Manuva, Join the Dots, rap británico de principios de siglo, año 2001, cuando se publicó el disco de Roots Manuva, Run, Come, Save Me. Y ahora vamos a seguir en Radio 3 con un álbum que estamos disfrutando mucho en este año 2026, en este mes de septiembre en concreto, que es cuando se publicó Café Paradiso. El disco más reciente de Mickey Blanco, a quien escuchas en Alta Gama, con esta Little Feat.

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Es cierto que no hay arte sin emoción y que no hay precisión sin artesanía, como tampoco hay guitarra sin tecnología. Tecnología del nylon para las primas, tecnología del metal para el clavijero, la prensa, la gubia y el barniz, las herramientas del carpintero. El cantautor y su computadora, el pastor y su afeitadora, el despertador que ya está anunciando la aurora y en el telescopio se demora la última estrella. La máquina la hace el hombre y es lo que el hombre hace con ella. El arado, la rueda, el molino, la mesa en que apoyo el vaso de vino, las curvas de la montaña rusa, la semicorchea y hasta la semifusa, el té, los ordenadores y los espejos, los lentes para ver de cerca y de lejos, la cucha del perro, la mantequilla, la yerba, el mate y la bombilla. Estás conmigo. Estamos cantando a la sombra de nuestra parra, una canción que dice que uno solo conserva lo que no amarra. 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

0: Mi guitarra y voz, Jorge Drexler, desde su disco de 2004, Echo, por el que recibió una nominación a los premios Grammy en la categoría de Mejor Álbum de Pop Latino. Y en esta canción, Guitarra y voz, se escucha también la voz del hijo mayor de Jorge Drexler, Pablo, cuando era niño, que ha crecido y ahora es un artista del que hablamos, como Pablo Pablo.
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Las tuyas, el tema que cierra, Canciones en mí, que es como se llama el disco debut de Pablo Pablo, que se publicó el año pasado, 2025, y cuya gira acaba de terminar. Pablo Pablo desde Madrid con Las tuyas, después de Jorge Drexler, y ahora en Radio 3 vamos con la última de los punsetes.

dice el horóscopo chino que hasta el próximo mes de febrero del año 27 estamos en el año del caballo de fuego y a ese año le cantan los punsetes en su último single publicado hoy mismo, un adelanto del que va a ser el octavo disco de la banda madrileña que se va a publicar este año con la producción de Paco Loco y la mezcla de Sergio Pérez de Super. Y hay más discos que van a venir, como el de Ganges, que hoy mismo también ha adelantado otra de las canciones que va a tener. Es esta, que se llama Baby.

Sweet Dancer, la música de The Waterboys desde un disco del año 2011 que titularon An Appointment with Mr. Yeats y que sumaba las palabras del gran poeta irlandés W.B. Yeats y la música de The Waterboys, la banda fundada por el artista escocés Mike Scott. Eran The Waterboys con Sweet Dancer. Y ahora vamos con este pequeño regalito para ti, recién publicado por una nueva banda británica que responde al nombre de Mary in the Junkyard.

Mary in the Junkyard es un trío de Londres que ha debutado este verano con la publicación de su primer disco, Role Model Hermit, que te presentamos aquí en Radio 3 en el pasado mes de julio. Esta nueva canción, llevan tiempo tocándola en sus conciertos, se quedó fuera del álbum y está dedicada a la menstruación de la cantante, de quien dice que es molesta y demasiado honesta y a quien ha bautizado como Jane.

Dentro de 4 minutos, Carlos Galilea y Cuando los elefantes sueñan con la música, aquí en Radio 3. Hasta entonces, la música de Bart Davenport, el californiano, con su último álbum publicado, titulado Episodes, que salió en el año 2022. Esto se llamaba Easy Listeners, pero hoy queremos que Alta Gama termine en forma de regalo. Volvemos mañana a la 1 a Radio 3.

0: Son las 2, la 1 en Canarias.
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El Curupira es un ser sobrenatural, guardián de los bosques en la mitología de influencia tupi-guaraní, y Curupira modernista, el título de esta pieza instrumental grabada por los guitarristas Daniel Santiago y Pedro Martins para su disco Movement, coproducido por el también guitarrista Kurt Rosenwinkel en Berlín y publicado en el otoño de 2023.

con esta canción cuya letra enciende el fuego de la esperanza en un mundo que parece por momentos al borde del abismo, Confía en mí, abre su disco Eita Lenina.

0: piano sincopado de su coterráneo Víctor Araújo en Eita, la canción que da título al último disco del pernambucano Lenine, que está dedicada a la canción a ese pueblo nordestino capaz de crear un sonido cosmopolita desde su fértil terreno musical y que celebra la existencia de Dominguiños, de Hermeto Pascual, de Letir Slater o de Nana Vasconcelos.
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Arreglos de Carlos Malta, Enrique Albino y Martín Fonce para las 11 canciones de Eita, publicado el año pasado. El noveno disco en estudio de Lenine, primero con repertorio inédito en 10 años desde Carbono, que se editó en 2015.

0: de vacina.
1: El canto de Betania, de María Betania, en esta foto de familia que Lenine dedicó a su madre, doña Daisy, fallecida con 91 años en 2017.

Osvaldo Lenine Macedo Pimentel Lenine, 67 años cumplidos en febrero, que nos impactó en 1993 con su disco Olho de Peixe, a dúo con el percusionista Marcos Susano, y que inició su camino en solitario en 1997 con el disco Budía, que faremos contacto, pregona en este disco, titulado Eita, la fe en lo inesperado y la creencia de que va a llegar un tiempo más luminoso.

toda una sorpresa estimulante haber descubierto recientemente a este músico argentino-sueco que se llama Juan Romero, con su primer disco como líder, Juan Romero's Manuela Orchestra.

una música con muchas influencias, jazz, Caribe, Brasil, Sudáfrica, folk, que se funden con naturalidad en este disco Lua Harmonía de Juan Romero's Manuela Orchestra.

Juan Romero, músico argentino-sueco, residente en Estocolmo desde 1990. Lleva más de 3 décadas trabajando como percusionista en agrupaciones como Fire Orchestra, Cosmic Ear o Yacumbé. Y para esta orquesta con su nombre, Juan Romero's Manuela Orchestra, ha reunido a destacados músicos de la escena sueca.

Ella es una estadounidense de Toledo, Ohio, aunque ahora vive en Nueva York. Y la pudimos escuchar por primera vez en Nuestros Elefantes, en Radio 3, en la primavera del año pasado, cantando canciones, todas ellas con el mes de abril en el título. Su nombre, April Farner.

April Varner. Y nos vamos a ir despidiendo con la Metropole Orchest de Holanda, dirigida por Miho Hatsama, y Luminosity, una composición del saxofonista Donny McCaslin, en Radio 3, por supuesto, cuando los elefantes sueñan con la música.

0: Son las 3, las 2 en Canarias.
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0: Bienvenidas, bienvenidos, oyentes, habitantes, visitantes de Territorio 9, la hora de radio que llenamos con cómics, fanzines, ilustración, arte urbano y tatuajes siempre de 3 a 4, menos en Canarias que es de 2 a 3. Ellos tienen esa suerte. Lo que no cambia es la emisora, siempre en Radio 3. Y los que tampoco cambian son los maravillosos compañeros con los que hago este programa. Pepe Pérez, ¿qué tal? Buenas tardes.
1: Muy buenas tardes.
0: Bruno Freire, ¿qué tal, Bruno? ¿Cómo estás?
2: Hola, hola.
0: Y al otro lado en la pecera, Esther Ferrero, Ramón Martínez y al sonido, el técnico de sonido más tatuado y mañana todavía más, de la radio española, Manu Martín. Y lo que esperamos cada día es que seáis más vosotros los que nos estáis escuchando, porque eso significaría que estamos haciendo un buen programa, que os gusta lo que hacemos. Y queremos saber si os gusta, queremos escucharos, queremos saber vuestros gustos, vuestras opiniones, vuestras recomendaciones y que sonéis además en Radio 3, que no es algo que puede decir todo el mundo. ¿Cómo podéis hacer para conseguir todo eso? Bueno, pues mandándonos una nota de voz a nuestro número de WhatsApp, que es el 618-17-71-77. Si nos apetece que os oigamos la voz o os da pereza, bueno, siempre nos podéis escribir a nuestras redes sociales. Estamos en Instagram, en Blue Sky y también tenemos un correo electrónico, territorio9@rtv.es. Y para sumar a todo esto, si queréis vernos las caras, lo podéis hacer en el streaming de vídeo, y si os habéis perdido algún programa, podéis escucharlos en la app exclusiva de Radio 3. Bruno, ¿qué tenemos hoy en el programa?
2: Pues mira, hoy vamos a irnos hasta Sevilla. Vale. Porque ya se sabe que quién va a hacer el cartel de las fiestas de primavera del próximo año. La elegida en esta ocasión es la artista Ana Langedel, o no sé muy bien cómo
0: que
2: se
0: luego
2: no
0: lo
2: pronuncia.
0: Diga ella.
2: Exacto.
1: Langegel.
2: Vale, ahí se Pepe lo tiene mucho más controlado. Que es pionera del arte urbano andaluz, de las que disfruta, manchándose mientras usa una pared o un muro como lienzo, así que vamos a hablar con ella de cómo un artista de su perfil se enfrenta a un encargo como este con temas tan tradicionales como son la Semana Santa o la Feria de Sevilla.
0: Nos ha dado bien la chapa, Pepe, con no, hay que hacer algo de esto, porque esto es la leche, esto es... Bueno, pues oye, vamos a ver de qué va este cartel de las fiestas de primavera y a conocer a Ana Langegelt, a ver qué nos cuenta. Y después, Fernando Llor, ¿no?
2: Exacto, el lunes conocimos a la nueva Premio Nacional del Cómic, Irene Márquez, y la vigésima obra galardonada en la historia, y con Fernando, pues lo que vamos a hacer es un repaso a este reconocimiento. Cómo nació, qué obras han sido premiadas, si hay tendencias. Bueno, lo típico que siempre hace Fernando, que es ese análisis concienzudo que hace siempre de los temas que nos propone, que son siempre interesantísimos, la verdad.
0: ¿Y con qué vamos a terminar?
2: Pues vamos a terminar con espíritu de independencia y de creación colectiva, ya que los días 26 y 27 de septiembre, cerca de medio centenar de proyectos y creadores se reúnen en una feria que quiere reivindicar otras maneras de editar, publicar y hacer circular el cómic y la ilustración. Guindacine, el festival madrileño dedicado al fanzine, la ilustración y la autoedición.
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0: Y en la trastienda, Pepe, empezamos en León.
1: Sí, nos vamos a la localidad de Sabero, donde el Museo de la Siderurgia y la Minería tiene un programa para los más pequeños, el programa Guajes, en el que este sábado 26 van a llevar a cabo un taller infantil titulado Pequeños Grafiteros, para descubrir y experimentar con el graffiti de una manera divertida y creativa de contar historias, de hacer cosas, de transmitir emociones. La actividad será gratuita y estará impartida por la grafitera Raquel Moledo.
0: Escritora
1: de graffiti, que va a enseñar a los participantes de entre 4 y 12 años en un primer acercamiento a las técnicas de este arte. Va a contar con dos sesiones, a las 11:30 y a las 12:30. Las plazas son limitadas, con inscripción previa en el propio museo.
0: Venga, en el Museo de la Siderurgia y la Minería de Sabero, en León. ¿Y de León a Valencia?
1: Sí, porque la Facultad de Geografía e Historia de la Universidad de Valencia ya ha abierto la convocatoria de la tercera edición del concurso de ilustración Las mujeres también protagonizan el pasado, representaciones inclusivas para divulgar nuestra historia. Es una iniciativa orientada a fomentar la visibilidad del papel de la mujer a lo largo de la prehistoria y la historia, a través de creación artísticas, porque si vas a un museo o abres un libro de historia, en las ilustraciones en el papel de la mujer se limita al cuidado de la familia y la casa, cuando este papel ha sido muy variado en diferentes épocas y culturas. Así que el concurso invita a reflexionar sobre el pasado desde una mirada crítica y creativa. Así que podéis participar cualquier persona que esté matriculada en la Universidad de Valencia y se podrán presentar ilustraciones individualmente o en pareja. Tenéis la base del concurso en la web de la universidad, obviamente, y el plazo está abierto hasta el 25 de octubre.
0: Queda un poquito más de un mesecito. plebiscito para que se cierre ese plazo de este concurso en la Universidad de Valencia. Vaya recorrido bueno, ¿eh? León, Valencia y acabas en Gran Canaria.
1: Mejor sitio para acabar. Exactamente, acabamos en la localidad de Telde, donde las bibliotecas municipales ofrecen este sábado un taller para jóvenes de cómic y cuentos ilustrados. Una actividad dirigida a chavalas y chavales de entre 9 y 16 años a los que les apasiona el dibujo, la lectura y crear nuevas historias. Lo impartirán los ilustradores Javi Afonso y Malena Arts y los participantes tendrán la oportunidad de aprender a dar vida a historias y personajes. Y bueno, el taller comienza este fin de semana, pero se va a repetir durante los próximos meses. Y las inscripciones las podéis hacer en las bibliotecas municipales de Telde, así que poneros las pilitas.
0: Venga, pues nos apuntamos todo esto. Pepe, no te vayas, no, porque hemos estado en León, en Valencia, en Canarias, y ahora nos vamos a Sevilla. One, two, people.
4: Hemos llevado el arte urbano al museo, por fin estamos dentro. O sea, hemos pasado de correrle a la policía, por así decirlo, a estar ya dentro de un museo. El arte urbano ya no es efímero, que ya queda en la memoria permanente.
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0: En muchas ciudades de este país conviven edificios con siglos de historia, con paredes y muros escritos y dibujados prácticamente ayer por la tarde. Vemos cómo las tradiciones y las corrientes más contemporáneas conviven en espacios cercanos, pero no siempre se acaban de mezclar.
1: Uh-huh. En el caso de Sevilla, el año que viene se van a dar la mano porque el cartel que anuncia las fiestas de primavera, la Semana Santa y la Feria, el cartel más importante de la ciudad seguramente, va a estar a cargo de Ana Langeheld, artista local, ilustradora, muralista y que en el mundo del graffiti se le conoce como Laje 178.
0: Bueno, un abrazo entre la tradición más arraigada y las formas de arte actuales que nos han llamado mucho la atención. Por eso le damos la bienvenida aquí en Territorio 9 en Radio 3 a Ana Langeheld, que está en la emisora de Sevilla. ¿Qué tal, Ana? ¿Cómo estás? Bienvenida.
2: Hola, muchas gracias por invitarme. Me ha encantado la intro esta de Silvio, ¿eh?
0: Sí,
1: sí. Yo sabía que encontraba un buen punto poniendo así. Sí.
0: Pepe, con esto no falla. Oye, vamos a empezar un poquito, Ana, por el final. Cuéntanos, a los que no somos de Sevilla, sí, ¿qué significa o qué representa para la ciudad el cartel de las fiestas de primavera?
2: Hombre, pues es lo que anuncia la época más bonita, a mi manera de entenderlo, de verlo, de Sevilla. Y claro, pues te anunciamos las fiestas grandes de aquí y bueno, pues es algo importante. Yo es que todavía no lo tengo muy asumido ni lo quiero asumir demasiado para no ponerme nerviosa, la verdad.
0: Oye, ¿cómo te pilló la noticia de que te ibas a encargar tú del siguiente cartel? No sé si esto se avisa con mucho tiempo, si tú tenías ya ahí un pequeño rumor de que esto te podía acabar cayendo.
2: Que va, yo esto es una cosa que si eres de Sevilla y a ti te gusta el folclore de Sevilla como me gusta a mí, lo que pasa es que como yo me muevo un poco por los márgenes, pues entonces no pensaba que a mí me fueran a llamar nunca de algo así, o si me fueran a llamar ya que fuera de vieja, ya de mayor, ¿sabes? Rollo ya, pero, o sea, ni por asomo, y todos los años, pues cuando llega la feria, cuando llega la primavera, es como, ¿ha visto el cartel? Con los compañeros que son artistas, no sé qué, tú sabes, unos te gustan más, otros te gustan menos, pues yo haría, es algo que se te pasa por la cabeza en algún momento siempre, pero ni por asomo, o sea, me iba a pensar yo que me van a llamar a mí, o sea, es como cuando me avisaron, dije, vale, venga, ¿por qué? ¿No? Y es que el director de Fiestas Mayores, por lo visto, me sigue la pista desde hace mucho tiempo. Y contactó conmigo y nada. Y me lo propuso. Tuve dos días loca perdida pensando, sí, no sé. Pero al final, pues, sería una estupidez decir que no, la verdad. Así
1: no,
2: que nada.
1: No podía evitar decir que sí, básicamente.
2: Eso.
1: Que, Ana, tu obra pasa por el arte urbano, el arte mural, el arte plástico, has hecho ilustración también, pero llevas dibujando toda la vida y tus inicios fueron escribiendo graffiti. ¿Cómo llegas a ese mundo de joven?
2: Yo empecé antes. O sea, yo empecé a pintar graffiti estando en la Facultad de Bellas Artes, estudiando. O sea, que yo he tenido siempre, como quien dice, siempre me pregunta, ¿cuándo empezaste? La típica pregunta, como yo no empecé nunca, sino que yo seguí pintando desde chica hasta ahora, lo tenía siempre muy claro. Entonces, estando en la facultad, conocí a gente que pintaba y me llevaron un día por ahí, 20, no sé cuánto. Un poco también por el tipo de música que yo escuchaba, la cultura un poco que me gustaba a mí. Y nada, pues de ahí hasta ahora. Pero claro, eso ha ido evolucionando y ha ido cambiando con el tiempo y un poco encontrándome a mí misma dentro de todos los palos que toco, que son un montón. No sé si es bueno o malo, la verdad.
0: Bueno, eso es bueno, Ana.
1: Sí, sí, siempre será bueno. Decías que por la música y la cultura que a ti te gustaba, sí. ¿Puedes especificar un poquito de qué nos estabas hablando?
2: Pues la música que en esa época estaba yo enfermita era el hip hop. Qué coraje me da coraje decirlo, no sé por qué.
1: ¿Te da coraje la palabra hip hop o te da coraje el hip hop?
2: No sé, la palabra decirlo, no sé. Y la música negra, en definitiva, el soul y todo ese. Pero claro, también me gusta mucho el flamenco y mucho lo de aquí. Entonces, en cierto momento hasta como que reniegas un poco de lo tuyo, ¿sabes? Como, no sé, es muy raro. Supongo que es la edad también, la edad mala. Y ya con los años dices tú, ostras, si esto lo puedo yo en verdad mezclar y lo mismo pero en otro lado, porque no. Y nada.
0: Oye, mira, Ana, justo esta semana hemos hablado aquí en Territorio 9 con Paco Reyes y Capi del documental, sí, Madrid Graffiti Orígenes.
2: Conozco a Capi.
0: Que trata de los inicios de este movimiento en la capital. ¿Cómo fue la primera escena de graffiti en Sevilla y en Andalucía?
2: Yo digamos que entré en la segunda ola, sería. Y había mucho. Sevilla era lo que era en España y en Europa, era un sitio importante. A Sevilla venía mucha gente a pintar y los escritores de esa época. Había un nivel muy alto, muy alto, muy alto. Por lo menos en mi generación y el anterior también. Es como que ha sido muy pionera en ese aspecto. y ahora está un poco de capa caída todo, pero bueno.
1: Y bueno, ¿con qué te quedas tú de esa etapa? ¿Cómo crees que ha influenciado en toda tu obra posterior a lo largo de tu vida?
2: Me quedo con mis colegas, sobre todo los buenos amigos que he echado, los buenos ratos que he echado. Y las cosas que aprende, porque estar tantas horas en la calle te da un aprendizaje...
1: Te da mucha calle.
2: Sí, sí, sí. Como yo siempre lo digo, se ríe cuando digo, tengo más calle que una alcantarilla, que es verdad, es que pasa muchas horas pintando y en la calle. Entonces, estás con amigos, aprendes mucho también a dialogar, porque haces cosas que no eres tú en tu cueva, como quien dice, haciendo lo tuyo y ya está, sino que tienes un poco que ponerte de acuerdo con quién vas a pintar. Y no sé, fue una época muy bonita, la verdad.
1: Y bueno, nos decías que ahora mismo esta escena es un poco caída, de capa caída en Sevilla. Te iba a preguntar eso, ¿qué queda del graffiti sevillano y andaluz, ese en el que empezaste tú? ¿En qué se ha transformado o cómo se ha integrado en los círculos culturales de la ciudad?
2: Los que pintan graffiti de mi generación siguen pintando. Algunos ha caído un poco, luego ha vuelto, porque ya también la edad, las responsabilidades, pues no se tiene el mismo ritmo que antes, pero siguen pintando a nivel, pues eso, graffiti en la calle. Yo es que siempre he intentado separar lo que era el graffiti de mi carrera artística, ¿sabes? Como que lo he intentado definir más, y entonces en el mural encontré como la mezcla perfecta de las dos cosas. Y bueno, sí.
1: Fue un poco tu punto de unión, ¿no?
2: Sí,
1: o sea, tu
2: sí.
1: Siguiente paso después del graffiti,
2: sí.
1: Encontraste el arte mural. ¿Cómo fue ese paso? ¿Cómo fue esa transformación?
2: Pues fue un poco poco a poco. Surgió solo, como quien dice, y viendo a otros compañeros y a gente de fuera que empezaban a trabajar con otros materiales, que no era spray, que también me cansaba del spray, porque al final cansa. Y lo que yo quería conseguir, que era más cercano a la ilustración con el spray, no lo terminaba de conseguir los efectos que yo quería. Entonces empecé a pintar con pintura plástica. Me invitaron a un festival justo detrás después de la pandemia. Antes había ya asistido a uno y di mi primer acercamiento en Manresa, así con pintura plástica, como quien dice. Y ya fue en 2021, tío, cuando empecé, como quien dice, con lo que es la pintura mural. O sea, grande con la grúa y vámonos que nos vamos.
0: Oye, volviendo ahora un poco al cartel, sí. El ámbito de la Semana Santa y la feria tienen un tono como muy tradicional, ¿no? Muy, muy arraigado en la ciudad.
2: Sí.
0: Incluso a la gente que somos de fuera, pues sabemos un poco, ¿no? Entendemos un poco lo que puede llegar a significar. Bueno, no creo que entendemos poco, pero algo lo que puede significar esto para la ciudad. Aunque eso no es impedimento para que artistas contemporáneos realmente os inspiréis en ellas, ¿no? ¿Crees que hay sectores o parte del público a los que no les gusta que representaciones de este tipo se salgan de lo clásico o de lo más figurativo?
2: Hombre, seguramente, porque nunca llueve a gusto de todo, y menos en el arte. Pero yo creo que el que entiende un poquito no tiene por qué decir que no a otro tipo de expresión. Aparte que es que no creo que sea incompatible el folclore con la manera en la que tú pintes o que tú te expreses. Yo siempre digo que lo que yo pinto sin la tradición sevillana no sería nada, porque de pequeña es lo que yo he vivido en casa, es lo que me han enseñado, y eso ya pues con el tiempo lo vas adaptando. Es donde aprendí yo a mirar, como quien dice, y apreciar ciertas cosas. Luego ya tú pues te lo toma de una manera o de otra.
0: Además, yo creo, Ana, que si queremos que nuevas generaciones o que gente que a lo mejor, claro, pues de primeras la Semana Santa le puede parecer algo, ¿no? Le puede repudiar un poco, si les acercamos con un arte, con una imaginería, con unos iconos que ellos reconozcan más o que lo puedan hacer más suyo, pues seguramente les podemos acercar a toda esa tradición, a todo ese sentimiento que hay en la ciudad.
2: Sí, bueno, eso creo yo que pasa ya. Eso pasa, lo que pasa es que también hay muchos estereotipos y desde fuera se ve de otra manera, pero eso pasa. De unos años a esta parte, si te fijas en lo que es el rollo de cartelería de popular, de cosas así populares de Sevilla, varía un montón.
0: ¿No fue allí donde hubo la polémica? Es que ahora no recuerdo, con aquel Cristo crucificado que había un cartel.
1: El cartel de Semana Santa, hace un par de años.
2: ¿Cuántos años fue?
1: Ahora dos o tres.
2: El rojo, ¿no? El rojo.
0: Fue muy polémico, sí.
2: Pero eso da mucha vidilla. Todos los años se espera el rollo. Oye, y luego sale el meme.
0: Será de los más vistos luego de ese cartel, seguramente.
2: A ver qué hacen conmigo. A mí me da igual, la verdad. Yo a esta altura ya.
0: Oye, ¿para cuándo tienes que tenerlo listo? y no sé si te ha dado tiempo a pensar ya algo.
2: Sí, sí, yo ya te digo, si esto es algo que lo llevo yo barruntando desde chica, más o menos sé por dónde van a ir los tiros, sí que le quiero dar a mi rollo.
1: Claro.
2: Pero tampoco quiero disgustar a nadie, porque al final es una cosa que pagan los sevillanos y que es para los sevillanos, o sea, que de todos los colores y todas las clases, o sea, que no es voy a hacer algo súper clásico, ni voy a hacer algo... Así que... Que no se asuste nadie.
0: Claro, digamos que ya el esquema un poco, o por dónde vas a tirar, ya lo tienes claro.
2: Más o menos. Que también te digo que lo mismo de lo que yo tengo en la cabeza, lo que salga, luego no tiene nada que ver.
0: ¿Cuándo tienes que entregarlo?
2: Eso, en enero creo que se presenta. No sé si habrá que entregarlo antes, supongo.
1: Bueno, pues a lo mejor te quedan ahora unos meses de trabajito, sí. y de comerte mucho el coco.
2: Ya tiene estoy liada, estoy todo el día con eso dándole vueltas.
1: Precisamente te había leído, Ana, en una entrevista que sería preocupante que un artista solo fuese capaz de afrontar un formato, unas medidas, para realizar una obra. Aún así, ¿tú tienes preferencia por alguno? Pues, ¿tú prefieres hacer un mural, prefieres hacer un cartel? ¿De qué tamaño es tu lienzo perfecto?
2: ¡Ostras! ¿De 1 metro por 70? No, hombre. Me da igual, la verdad. Lo que me pongan por delante. O sea, un mural lo disfruto muchísimo, pero a mí de camino siempre lo odio, porque cansa mucho. Y es como, ¿en qué momento me puse yo? Y estás ahí cargando latas de pintura con el extenso. Y dices, madre mía, ¿qué? Pero luego cuando acaba dices, ¡ah, qué bonito! Y luego lo que más me gusta es dibujar. Son los lápices y el papel. Uh-huh. Me da igual el tamaño. Eso es lo que más me gusta. Pero el formato no tengo preferencia, la verdad. Me da un poco igual.
1: En ese sentido, te vimos... es que, claro, hace unos meses entrevistamos aquí a la gente de Sevillaner y,
2: ¿ah, sí?
1: Y me estaba acordando que tú hiciste una portada para ellos, sí. que tenía justo relación con la Semana Santa,
2: sí,
1: precisamente.
2: Sí, dejé a todo el mundo loco perdido, porque yo tengo un montón de WhatsApp, entonces creían que iba a hacer algo guasón y de repente salté ahí con el manto de la Macarena, con flores, y es como, ¿what? Y digo, sí.
0: Ah, ya sé cuál es la portada, más sí. Es preciosa encima, sí, esa sí, portada, sí. Es súper buena, súper bonita.
2: Entonces, no sé, ya te digo, es que no creo que sea incompatible, que a ti te guste una cosa y que tú tengas una manera de pasar por el mundo, ¿sabes? Que piense la gente que son totalmente contrarias y no tiene por qué. Aparte es que Sevilla, yo creo que a lo largo de su historia y de su cultura es que es eso, es mezcla. Entonces, uh-huh. ¿cómo vas tú a decir, no, esto es así? Es que no tiene sentido. Mira Silvio, que ha cantado antes.
1: Totalmente. No, Silvio era una mezcla, ¿no? de todos los mundos posibles,
2: es
1: básicamente.
2: Que tú lo escuches,
1: de
0: todos los palos.
2: Dices, qué genialidad. Pues eso es lo que quiera hacer yo.
1: No, pero siempre está bien que o sea, es un tanto sorprendente, pues que al fin y al cabo el Ayuntamiento de Sevilla, pues que tiene sus idas y sus venidas, que hayan confiado
2: sí, sí.
1: en un perfil como el tuyo para que tu visión sea la que dé la bienvenida a una época tan importante para la ciudad, que seas tú la que digas,
2: sí, sí, sí.
1: Esto es para mí.
2: Sí, yo soy la primera que estoy sorprendida por eso mismo, que digo, al final tengo yo más prejuicio sobre mí misma, ¿sabes? Que rollo, a mí no me van a llevar más nunca, si yo no me junto con nadie. Sí, yo no voy a echarme fotos, porque aparte es que a mí me invitan a cosas y yo no voy a nada, porque luego me agobio, ¿sabes? Como a mí no me gusta esa parte que dicen, es parte del trabajo, no me gusta. Entonces, como, veremos a ver, pero
1: ni,
2: bueno.
1: Ni aunque den cervecita. pero los que somos de allí, por otra parte, tú lo comentabas un poco antes, sabemos sí. que el día que sale el cartel es de lo más comentado, rula sí, por sí, los sí. grupos de WhatsApp, a veces con cachondeo, con mala leche, yo sí, no sé sí. si tú te has planteado cómo vas a vivir ese día.
0: Encerrado en algún sitio, con el móvil apagado.
2: Lo estoy trabajando, ya creo que el día que se publique voy a poner que no se pueda comentar nada en mi Instagram.
1: Directamente.
2: Y no sé, me iré a un monte que no tenga wifi ni nada de eso. No sé, la verdad. Estoy asumiendo que es eso, que a todo el mundo no le puede gustar todo, porque yo soy la primera que hay cosas que hay gente que le parecen bien y a mí no. O sea, incluso a compañeros que tienen un gusto muy cercano al mío. Entonces, pues, yo qué sé, yo voy a intentar hacer algo que esté bonito, que sea correcto y que... yo qué sé.
1: No, pero lo importante es que sea tuyo, es lo más importante.
0: Eso, y que tú cuando lo veas acabes satisfecha uh-huh. con tu trabajo,
2: eso
0: que
2: es.
0: Para eso te han contratado a ti,
2: es.
0: Que es para la visión de Ana Langeheld y no...
2: Qué bien dices mi apellido,
0: ¿lo
2: ¿eh?
0: He dicho bien?
2: Sí, oh, sí, pues, estupendo. Digo,
0: vamos, casi. Que, por cierto, ¿de dónde es?
2: Alemán.
0: Te iba a decir, digo...
1: Lleva Javi toda la semana preguntándome cómo es el apellido.
0: Sí, preocupado, porque a mí estas cosas... Ana, cuéntanos, aparte de esto, de este cartel de las fiestas de la Primavera de Sevilla,
2: sí.
0: no sé si te está dando la cabeza, el cuerpo y el espíritu para estar embarcada en algunos proyectos más.
2: Uf, ¿qué va?
0: Nada, ¿no?
2: No, pero pero como yo soy así que me gusta estresarme a mí misma, estaba pensando si ponerme a hacer lo de esto que hay, el reto este del Inktober que hay ahora en octubre, no sé si lo conocéis. Sí,
0: bueno, sí, es que es muy comiquero lo del Inktober, es muchos autores de cómic, es hacer un dibujo al día.
2: Yo comí a tope.
0: Eso es, y luego ya,
2: yo ya lo he hecho varios años, ¿sabes? Lo que pasa es que es muy difícil, solo una vez lo conseguí hacer el mes entero, porque es agotador, luego el rollo de me grabo, luego hago un vídeo, luego lo subo como madre
1: mía. Es un trabajazo.
0: Has cometido un terrible error, Ana, diciendo que eres muy de cómic. ¿Qué cómics te gustan?
2: ¡Ostras!
0: Claro, claro.
2: Es que me gustan todos los palos, desde Marvel hasta los franceses, independientes, Astiberri, yo qué quiere que te diga, todos me gustan. Prácticamente creo que no hay ningún cómic que tú me des y no... Y te diga yo que no me guste.
0: Allí tenéis una artistaza, María Medem, que vamos, es de lo más potente de gente joven haciendo cosas.
2: Y a Irene, que la habéis nombrado antes, que es colega.
0: Ah, Irene Márquez, claro.
2: Vaya máquina también.
0: Sí, Premio Nacional del Cómic, claro, sí. No, hay un montón de gente haciendo cosas muy, muy interesantes. Oye, Ana, por cierto,
2: dime.
0: Para el que vaya a ir a Sevilla, o esté en Sevilla ahora, o sea de allí y no conozca la obra de Ana Langeheld, ¿dónde pueden ver algún mural tuyo?
2: Ah, solo hay uno.
0: Solo hay uno. Pues mira, fácil de localizar.
1: Curiosamente. Qué triste. Y es precioso, ¿eh? Pero es verdad que, de hecho, tú lo has dicho en más de una ocasión, que tienes ganas de pintar más en tu
2: Tengo
1: ciudad.
2: Una espinita ahí. Bueno, porque antes tenía muros por el río, pero el río lo están blanqueando, te lo tapan. Aparte, que me digo, ¿sabes que eso es así? Y es parte del proceso de graffiti de cuando yo pintaba. Antes sí respetaba más, pero ya. Pero murales, ¿eh? Solo tengo el de Magallanes, que es de cuando el aniversario de la Vuelta al Mundo. Está en el barrio del Cano, la barriada del Cano, por ahí por los Bermejales, en una asociación que hay una pista de fútbol. Hice como si fuera una ilustración de cuento, porque es donde juegan los niños, y como si fuera un dibujo así. Les gustó mucho, pero ya está, no tengo más nada.
0: Bueno, pues oye, un llamamiento al Ayuntamiento de Sevilla y a las organizaciones y a los sitios, que ya que va a ser la flamante creadora del cartel de la fiesta de primera de Sevilla, déjala unos muritos de la ciudad para que los ponga bonitos, hombre, que tampoco, que va a quedarle bien. Oye, Ana, ha sido un lujo charlar contigo. Te deseamos la mayor de las suertes con
2: Muchísimas
0: ese cartel.
2: Gracias.
0: Estaremos muy pendientes a cuando salga. Yo tengo a Pepe ya ahí esperando a que salga para contarlo en el programa. Oye, si te parece, cuando salga, a los dos o tres días te pegamos un telefonazo.
1: Vale, cuando vuelvas a hacer la cueva,
0: eso.
2: Vale, cuando venga.
0: Y nos cuentas cómo ha sido todo y cómo fue finalmente el proceso y todo. ¿Te parece?
2: Vale.
0: Pues Ana Langeheld, muchísimas gracias por estar en Territorio 9 Radio 3. Un abrazo muy fuerte.
2: Por invitarme. Hasta luego.
0: Hasta luego, Pepe.
2: Adiós.
0: Hasta
2: luego.
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0: Fernando Llor, bienvenido a Territorio Nueva Radio 3. ¿Cómo estás, amigo?
1: ¿Cómo va?
0: Bueno, pues aquí muy animadito. Me pones este Everyone Has an Asshole de los Real Big Fish y me vengo arribísima. Yo, esta canción que has elegido para esta temporada, vamos, me alegra a mí el día.
1: Sí, sí, sí. Levanto un poco más el ánimo, ¿no? Que Barricada nunca está mal,
0: sí,
1: ¿eh? Tampoco.
0: No, pero es otra cosa. Contamos la interioridad. Cuando Fer me dijo que quería esta canción, justo yo la había descubierto ese día.
1: Ah, pero que la habías descubierto.
0: Sí, sí, o sea, yo
1: conocía
0: al grupo. Conocía al grupo porque tiene una versión de Take On Me que me encanta y tal. Pero de repente, pues escuchando más, escuché esta canción y dije, ¿cómo me mola tal? Y justo ese mismo día Fernando me dijo, quiero esa canción de sintonía de la sección.
1: Es un poder mutante.
0: Se alinean los planetas. Oye, Fer, decíamos antes, ¿no? Este lunes hemos conocido a la nueva galardonada con el Premio Nacional del Cómic, Irene Márquez, por la muerte de Irene Márquez. Y querías hablar...
1: Buena desde aquí, Minora,
0: sí,
1: buena desde aquí.
0: Claro, hombre, por
1: lo
0: supuesto.
1: Lo primero de todo.
0: Y querías hablarnos un poquito de los premios nacionales, ¿no? Que tienen historia ya, son 20 ediciones, ¿no?
1: Sí, sí, o sea, se han dado 20 premios desde 2007 hasta 2026 y era un buen momento para tirar porcentajes, que sabes que me gusta mucho.
0: Sí, que te gusta un buen número, cualquiera diría que eres de letras.
1: Y que me gusta y es más fácil hacerlo con 20 que con 19 o con 21 por cómo funcionan los porcentajes. Vamos con un poquito de historia, porque a lo mejor, pues yo que sé, alguien anda un poco perdido y no controla muy bien qué es exactamente esto del Premio Nacional de Cómic, me parecería raro, pero bueno. Nació en 2007, ¿vale? Y fue fruto de una reivindicación que llevaba ya unos años fraguándose dentro del sector del cómic por algo fundamental, que es que si se quería meter a los tebeos dentro del ámbito cultural con cierta normalidad, pues había que pasar por una igualdad de reconocimiento,
0: claro,
1: con respecto a otras disciplinas artísticas.
0: Bueno, que es lo que las disciplinas, entre comillas, más jóvenes han ido pidiendo con el paso del tiempo.
1: Si
0: la estamos poniendo al mismo lugar en otras cosas, pues vamos a ponerlas también en reconocimientos.
1: Sí, y luego hay gente que a lo mejor piensa que es al revés, ¿no? Que una vez que se crea el Premio Nacional, pues ya está todo el reconocimiento.
0: No.
1: Y es al revés. El Premio Nacional ayudó a que ese reconocimiento a lo largo de los años se fuese fraguando. Y si hoy en día pues ya no nos miran tanto como bichos raros, tanto a los que leemos como a los que hacemos tebeos, pues tiene parte de culpa el Premio Nacional también, ¿no? O sea, en aquel 2007, que lo ganó Max con su Bardín el Superrealista, que acaba de además salir una nueva edición por parte de la cúpula, pues tenía una dotación económica de 15.000 euros. Y hasta esto ha cambiado bastante, porque ahora es el doble. O sea, ahora son 30.000 euros.
0: Bueno, que no está mal que en 20 años o en 19 años se haya subido un 50%. Está bien, ya no gustaría a algunos los sueldos o que según qué otras cosas hubiesen crecido tanto en los últimos 19 años.
1: Sí. Sí, hubo varios
0: subidas,
1: incrementos,
0: ¿no? Claro.
1: Sí, de hecho el primer incremento llegó en el 2008.
0: Bueno.
1: Max se llevó 15.000, ya a partir del segundo eran 20.000, estuvo en 20.000 un tiempo, luego subió a 25.000 y la última subida fue hasta los 30.000 actuales.
0: Oye, no sé si sabes, esto es una duda que tengo, ¿cuánto es el, por ejemplo, el de literatura?
1: Es lo mismo.
0: Ah, o sea, que están todos equiparados, ¿no? Me parece perfecto.
1: Sí, sí, sí, sí.
0: Muy bien.
1: Sí, sí.
0: Vale, digo, a ver si aquí también nos han metido la cuchara. Digo, no, todos iguales.
1: Eso
0: bueno,
1: es.
0: Y me estás contando historia, pero tú me habías prometido datos.
1: Eso es.
0: Aquí hemos venido
1: Vamos
0: por los números, Fernando.
1: Vamos a hablar de datos.
0: Además, te diré que encima tu imagen ahora debes de tener buena luz en Vigo. Tienes ahí la imagen que parece una aparición mariana, porque está como súper iluminado. Y digo, está aquí Fernando Llor con los datos del Premio Nacional del Cómic.
1: No te digo más de que están poniendo las luces de Navidad.
0: Bueno, o sea, claro, ahora entiendo todo. Claro, yo entiendo por qué tienes tanta luz. Claro. Abel Caballero ha entrado en casa de Fernando Llor también.
1: Eso es. De los 20 primeros, de estos 20 primeros premios nacionales, 8, un 40%, han caído en Astiberri. Que hay gente que está empezando a pensar ya si llamarle el premio Astiberri de cómic. Porque es un porcentaje muy alto.
0: Hombre.
1: Es un porcentaje, bueno, pues además hay que ver cuál es el volumen anual de publicaciones que tiene Astiberri comparado con otras grandes empresas y tal. No tiene ni punto de comparación. Astiberri se mueve en los 50-60 títulos al año.
0: Hombre, a lo mejor lo que tiene que ver es con la cantidad de producción nacional, por ejemplo.
1: Sí, la producción nacional y un bono, el cuidar la carrera de los
0: supuesto,
1: autores
0: claro,
1: también.
0: Eso también, pero claro, si no publicas mucho cómic nacional, pues tienes menos opciones de ganar el nacional.
1: Pues sí, eso es así. De hecho, es como el que no juega la lotería y quiere que le toque
0: claro,
1: el gordo, ¿no?
0: Total.
1: Sí. Pero es que además es un porcentaje que es curioso con respecto a otras editoriales que también se han llevado al Nacional, porque es que la siguiente son dos. O sea, Norma se llevó dos, que son Black Sad Amarillo y Ardalén. Ediciones de Ponent, que ya no existe desde que falleció Paco Camarasa hace ya unos cuantos años, que se llevó el Arte de Volar y Plaza Elíptica, el de la serie de Capitán Torrevno. Y ahora Outsider, que ojo, cuidado, Outsider, que no tiene muchísimos años de...
0: Ni muchos títulos publicados.
1: Ni muchos títulos publicados al año, y ya lleva dos premios nacionales, con el Primavera para Madrid de Magius y ahora La Muerte de Irene Márquez, que bueno, que son dos TVOs muy, muy, muy solventes, muy merecedores del Nacional, ahí está Outsider.
0: Y habla bien también del Nacional, ¿eh? Porque son obras arriesgadas o quizá que se salen un poco de lo que podemos considerar novela gráfica, ¿no? O cómica, así como con mayúsculas. Y lo que tú dices, son merecedores y hablan de la pluralidad y de la objetividad y un poco de la, bueno, pues de la, de ese afán también un poco rompedor de los premios, ¿no? No premiar solo las cosas que quizá entran más dentro de los cánones.
1: Tal cual. El resto de editoriales, pues bueno, tenemos a Reservoir Books, a B de Banda, La Cúpula, Nuevo 9, Sexto Piso y Salamandra, ¿vale? 20 premios nacionales repartidos en solo 10 editoriales y dos de ellas que ya no existen, que son, pues, lo que decíamos antes, Ediciones de Ponent y B de Banda. Curiosidad, ni Planeta, ni Panini, ni en toda su época de vida de FF, tres de estos grandes transatlánticos que siempre hablamos que publican una cantidad ingente de títulos a lo largo del año, pues han llevado el Nacional en ninguna de estas 20 ediciones.
0: Tendrá que ver con lo que decíamos antes, claro.
1: Sí, y luego está otro gigante, que es Penguin, que si juntamos un par de sellos, porque Penguin ya sabemos que tiene como 300 sellos, pues han llevado dos de los 20.
0: Bueno, pues ahí están los datos, ¿eh? Astiberri, vamos, esto es como el Madrid con la Champions, o sea, totalmente separada del resto de sus, entre comillas, competidores. No sé si hay algún tipo de tendencia, aunque ya hemos dicho que con lo de Primavera para Madrid y con La Muerte de Irene Márquez, pues eso de las tendencias, pues poco tendrá que ver, o algo de géneros, o un poquito de, le has llamado tú gafapastismo, que me gusta a mí este término bastante.
1: Sí, bueno, una de las tendencias más repetidas en torno al Nacional, siempre que se falla el premio, ¿no? Pues durante muchos años se decía que solo se premiaba un tipo de obra muy concreto. ¿Hay algo de verdad en todo esto? Bueno, si analizamos bien cada uno de los títulos, sí que hay dos géneros o subgéneros o categorías, como lo queramos llamar, que podríamos considerar como las grandes ganadoras del Nacional. Por un lado están las autobiografías, ya sea del propio autor o de la familia o de su entorno, ¿no? Y por otro lado los dramas sociales, ¿vale? Que de los 20, pues 5 se han llevado una y otros 5 se han llevado otra. O sea que sí que hay un poco ese tal. Pero también tenemos thriller, también tenemos comedia. ¿Esto basta para que quitemos esa etiqueta de que solo se premian a los típicos cómics que son X? Bueno, no. Pero creo que en los últimos años ya no se puede hablar tanto de esa tendencia. Es que los 5 últimos premiados son el Pacto, Grito Nocturno, El Cuerpo de Cristo, Lo Sabes, aunque no te lo he dicho, y La Muerte de Irene Márquez. A ver quién es el listo que me trazó una línea de conexión ahí.
0: Total, ninguno. El Pacto de Paco Sordo, Grito Nocturno de Borja González, El Cuerpo de Cristo de Bea Lema, Lo Sabes, aunque no te lo he dicho, de Candela Sierra, y La Muerte de Irene Márquez. Totalmente, o sea, yo creo que es difícil encontrar un paralelismo o algo parecido entre estos tebeos.
1: Que son tebeos.
0: Sí, que son tebeos, básicamente, y que son muy buenos.
1: Sí, sí, pero que si la hubo, esa tendencia, o si se quería dar a entender que la había, digamos que eso es algo que ya en un lustro pues se ha demostrado que bueno, que no están así. Sí que ha habido un problema con las autoras.
0: Para variar, por desgracia.
1: Sí, hubo que esperar hasta 2018, desde 2007, o sea, unas cuantas ediciones, para que el galardón se lo llevase una mujer. Fue Ana Peñas, con aquel Estamos Todas Bien, que además era su obra de debut, sí. era su obra que además le había valido ganar el premio FNAC Salamandra, que además le había valido para ganar el premio Autora Revelación en Barcelona. Y bueno, pues... yo siempre recuerdo cuáles eran los comentarios aquellos días en redes sociales.
2: Se lo ha llevado por ser una mujer. Hay que cumplir el cupo. Hay que no sé qué.
0: en fin.
1: Tal cual.
0: Caspa, hay mucha caspa.
1: Desde aquel momento, pues se la han llevado también Cristina Durán y Laura Ballester por el día 3, que lo ganaron junto a Miguel Ángel Ginarbou, Bea Lema, Candela Sierra y ahora Irene Márquez. Parece que ya hemos entrado en cierta normalidad en ese sentido. Y hay que dar un apunte aquí. Para que estas cosas ocurran, pues se han introducido modificaciones en las bases. Los miembros del jurado, cuando quieren proponer una obra, tienen que también proponer una obra paritaria, ¿vale?
0: Y también te digo una cosa, esto tiene que ver con lo que decíamos antes. Si para ganar un nacional tienes que publicar TVOs nacionales, para que lo gane una mujer, pues evidentemente tiene que publicarse TVOs de mujeres. Con lo cual, si cada vez se publican más o tienen más visibilidad, por lo menos, pues lógicamente pues tienen más opciones también de ganar el nacional, que es lo que tiene que pasar.
1: Sí, no, y que tiene que haber una competición en igualdad de condiciones. Total. Entonces,
0: claro, pues que si de repente nadie les publica TVOs, pues evidentemente nunca van a poder competir en la misma igualdad de condiciones. Si empieza a publicarse teniendo en cuenta la calidad y del TVO y no la persona que lo haya hecho, pues evidentemente tendrán muchísimas opciones porque son creadoras increíbles.
1: Tal cual. Más datos. Venga. Más datos curiosos. Los más jóvenes en obtener el premio nacional fueron Alfonso Fapico, que ojo que a lo mejor alguno pensaba que ya tenía unos cuantos años cuando se lo dieron, y tenía 31.
0: Madre mía, un crío.
1: Y Ana Peñas, que lo mismo, que tenía 31 en el momento de recibirlo. Pero también hay veteranos, también hay unos cuantos veteranos. Los dos más mayores que cuando les dieron el premio fueron Kim, que lleva ahí toda la vida.
0: Te iba a decir, en aquel momento. Si Kim lo ganó con 69 años, ¿cuántos años tiene aquí?
1: Kim ahora tiene 84.
0: Es que cuando vino aquí

0: también se estaba premiando a la trayectoria. ¿Vale? Vamos a verlo con los datos, a ver qué impresión te da a ti, porque no vamos ni a afirmar ni a desmentir. Nos vamos a los datos. Entre 2007 y 2016, es decir, los 10 primeros años de premio, tenemos que la edad media de los premiados estaba en 48,4 años. ¿Vale? Y de media, toda esta gente llevaba una carrera que se extendía hasta los 24 años. O sea, eran gente que llevaba más de dos décadas de trayectoria en el mundo del cómic. En la segunda década del premio, si nos vamos entre 2017 y 2026, pues cambia mucho la cosa, porque la media de edad baja hasta los 40 años y la trayectoria hasta los 10. Bueno. Pues yo creo que estos datos hablan bastante por sí solos.
1: Sí, yo creo que sí. Yo creo que además es un acierto, porque tú tienes que premiar una gran obra. Puede haber autores que solo saquen un gran título en su vida y por eso no van a ser merecedores del Nacional si ese título es buenísimo, si lo pueden ser. Y si luego a lo mejor no tiene una carrera que se desarrolla también en largo tiempo o lo que sea, o no vuelven a sacar muchos tebeos buenos, porque en ese momento ese tebeo no puede ser premiado. Yo creo que sí que tiene sentido, por lo menos para mí.
0: Sí. Ahora pues ya está como muy establecido que hay gente, ha habido bastante gente que lo ha ganado con menos de 40 años, que me parece muy joven y que además con su primer TVO o teniendo dos o teniendo tres o teniendo cuatro.
1: Es como si el Oscar solo se pudiese dar a Clint Eastwood.
0: Claro, fíjate que en la literatura hicieron una cosa muy curiosa con esto, que es que crearon otro premio nacional que premia la trayectoria. Bueno. A lo mejor eso es una muy buena idea. Para...
1: Bueno, pues sí. Bueno, eso es como el Gran Premio de Barcelona o cosas de estas, ¿no? De repente tienes el premio a la mejor obra del año y luego tienes un premio a la trayectoria, que se la llevó Maroto, creo que fue en el último Barcelona, ¿no?
0: Sí, sí, sí.
1: Y bueno, pues Maroto fue, tienes esas dos cosas, ¿no? Tienes a la trayectoria, que también es loable el que ha tenido una trayectoria larguísima, con un montón de éxitos, con un montón de tal...
0: Y que el premio a la ilustración es un premio a la trayectoria. Claro. O sea, sí que es verdad que suele ser gente que en ese último año ha sonado mucho por determinadas publicaciones, por determinado estar en el candelero o lo que sea, pero en realidad lo que se está reconociendo es la trayectoria.
1: ¿Existe algo parecido, que mencionan los Oscar y todo eso, a la antesala de los nacionales?
0: Pues mira, ahora mismo no, pero existió, ¿vale? Porque los premios del Salón del Cómic de Barcelona entre 2007 y 2016 coincidieron en 6 de las 10 veces. O sea, un 60% de acierto. Cuidado. ¿Cuántas veces han acertado en la segunda etapa? Ni una, pero patatero.
1: Joder, pues sí que es llamativo, ¿eh?
0: O sea, en la segunda etapa, claro... Yo creo que tiene mucho que ver con lo que comentábamos antes, ¿no? Que antes a lo mejor estaba como más vinculado a gente con una trayectoria muy larga, claro, muy tal, ¿no? Entonces era como, bueno, pues este año hay que dárselo a fulano porque fulano acaba de hacer un TVO, ¿no? Y lleva toda la vida ahí, no sé qué y tal. En otras épocas también acertaron los premios de la crítica de Dolmen, hasta en 5 ocasiones, los de Spocomic en Madrid un par de veces, y el Ojo Crítico acertó la última, bueno, esto me lo dijiste tú el otro día.
1: Pero también. El Ojo Crítico tiene una característica especial, solo lo pueden ganar menores de 40 años. Claro,
0: bueno, pues mira.
1: Claro, si la media de edad antes era 48,4, pues era complicado que acertase el Ojo Crítico. Ahora puede ser que acierte alguno más, si ya ha bajado tanto la media, pero claro.
0: Hay algo que me ha llamado mucho la atención y es que la Asociación de Críticos y Divulgadores de Cómic, la AC de Cómic, pues lleva 8 ediciones de sus premios, ¿no? De los premios de la Asociación de Críticos. Y uno a lo mejor tiende a pensar que, coño, pues si son los premios de la Asociación de Críticos, ¿alguna vez habrán coincidido con el Nacional? Pues no ha coincidido ni una vez tampoco.
1: Fernando, no tenemos ni puñetera.
0: No. Es que es un poco eso. Sí que cuidado, aquí hay una pequeña trampa y es que los premios de esa asociación en estas 8 ediciones sí que es verdad que se ha reconocido a gente que ya tiene el premio, ¿no? Y sí que de momento no se ha dado el premio nacional 2 veces a un mismo autor, aunque se podría dar. Podría estar en las bases.
1: Estamos hablando de obra, o sea, no de trayectoria, con lo cual la obra tú puedes tener muchos TVOs muy buenos durante muchos años.
0: Tal cual. Bueno, cosas que no han pasado, o que han pasado muy poco, para terminar. De los premios que se han concedido, solo hay 2 que están concedidos a álbumes o a números dentro de una serie. Black Sad Amarillo y Plaza Elíptica. ¿Vale? Todo lo demás son obras autoconclusivas.
1: Oye, claro, estaba pensando yo, perdona que te corté, claro, Black Sad es de producción extranjera, o sea, no hace falta que sea producción nacional.
0: Uy, aquí hubo polémica.
1: Claro,
0: estaba yo
1: decir,
0: pensando,
1: ¿no?
0: en si meter o no meter...

0: sobre las polémicas, fíjate, lo que dicen las bases es que lo que tiene que ocurrir en el año anterior, porque siempre se premia una obra del año anterior, es que sea la primera edición en España de la obra. Pero eso no...
1: Claro, no implica que se haya publicado fuera antes.
0: No implica que se haya publicado antes. Por ejemplo, te pongo un ejemplo. Imagínate que tú y yo hacemos un TVO que sale en 2000...
1: Pues como tengamos que dibujarlo nosotros, estamos apañados, Fernando.
0: Bueno, algo hacemos. Que sale en 2026 en Estados Unidos, ¿vale? Pero la primera edición del cómic en España no sale hasta 2028, por lo que sea. Pues porque no hemos encontrado quien nos lo publica aquí o porque no ha suscitado interés, lo que sea. Pero una vez que sale publicado en España, ese es el año que se tiene de referencia para poder ser elegible.
1: Podríamos ganar para el nacional en el 29.
0: Por ejemplo, eso es.
1: Bueno. Pues no tenemos
0: que porque la fecha que se tiene en cuenta es la de la primera edición en España. Y no importa si ha sido publicado antes o no ha sido publicado. Pues
1: esa duda tenía. Venga, vale. ¿Qué cosas no han pasado nunca en el Nacional, aparte de lo de las series?
0: Bueno, pues lo que ya decíamos antes, que ningún autor ha repetido, aunque, bueno, pues las bases no lo impiden. Ojo, que va a pasar en algún momento o tendría sentido que pasase en algún momento, ¿no? Pues, también se han premiado algunas comedias, pocas, pero algunas hay, algunas más puras, otras más ácidas, pero ahí están. Bueno, el otro día lo reivindicaba la propia Irene Márquez, ¿no? Que me pareció muy acertado ese tema de decir, joder, es que parece que el humor siempre se queda como al margen de los
1: aquí
0: premios.
1: Con la gente del jueves lo hemos hablado muchas veces, lo que denostamos el humor en general, en las artes y en el cómic en particular también.
0: Pues vamos a tirar otra reivindicación para acabar, si te parece bien.
1: Sí.
0: Y es que no ha ganado ningún TVO infantil ni ningún TVO juvenil. Y bueno, ahora que el premio ya está mayorcito, ¿no? ya ha cumplido unos cuantos años, a lo mejor es momento de quitarse complejitos en este sentido. Mira,
1: aquí ya lo hicimos en el Ojo Crítico con el premio a Javi de Castro. Por su último cómic, el anterior a este que acaba de salir ayer, que era no me acuerdo cómo se llamaba, el que era giratorio.
0: Cosmo en el espacio,
1: que es un cómic totalmente infantil y se le premió por esa obra, que es increíble, así que ¿por qué no? Evidentemente se hacen cómics infantiles y juveniles en este país buenísimos, increíbles, y ¿por qué no se va a ganar el premio nacional? Si al final estamos hablando de TVOs bien hechos.
0: Sí, no, claro, y aquí podemos tiramos una apuesta para el año que viene. ¿Qué pasa con La pequeña genia 3?
1: Mira, por ejemplo algún otro también puede ser, ¿no?
0: Y está en Astiberri.
1: Algún otro de Norma también, por ejemplo.
0: Bueno,
1: mira, Paco Sordo, con lo de que vaya a ganar el segundo con un cómic infantil, Paco Sordo.
0: Mira, cuidado.
1: Hay mucha cosa muy buena, desde luego que sí, de cómic infantil eso y juvenil aquí en España. Pues nada, Fernando, oye, fantástico repaso a los premios nacionales del cómic, después de que el lunes lo ganase el último Irene Márquez. Y nos vemos en la San Diego Comic Con de Málaga, ¿o qué?
0: Por allí nos veremos, sí, aunque sea de paseo.
1: Te subes un ratito al programa, claro que sí. Fer, un abrazo fuerte.
0: Venga, un abrazo, chao, chao.
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0: Este fin de semana, 26 y 27 de septiembre, el mercado de la Guindalera de Madrid vuelve a llenarse de fanzines, cómic, ilustración y autoedición con una nueva edición de Guindacine. Por cierto, Bruno, que ha puesto esta canción de la vaca guano, Guindalera, cómo te echamos de menos, qué canción más acertada, ¿eh? Una feria independiente y autogestionada que reúne a decenas de creadores y que este año además tiene como artista invitada una grande, Ana Galván. Para conocer lo más destacado de esta edición vamos a hablar con Álvaro Barograf, que es organizador de Guindacine y además director editor de la Granja Editorial, una editorial que ya sabéis que le tenemos muchísimo cariño aquí en Territorio 9. ¿Cómo estás, Álvaro?
1: Buenas tardes, Javi, ¿qué tal? Yo también os tengo mucho cariño.
0: Oye, para alguien, Álvaro, que se piense que lo de los fanzines no está de moda, que es una cosa del pasado, ¿qué se va a encontrar en Guindacine que le pueda hacer cambiar de opinión?
1: Pues en realidad en el Guindacine intentamos apostar de manera genérica por la ilustración y el cómic, pero claro, acabamos viendo que la edición es tan importante, lo que son los propios fanzines, que llega un punto en que todas las mesas son como muy fanzineras de material autoeditado. También sí que en la propia selección intentamos dejar fuera, ya de manera consciente, pequeños artefactos que podrían ser pendientes y merchandising, como para dar sentido a que todo el mundo esté en igualdad de condiciones en cuanto a tener material, ¿no? De poder desarrollar su obra en material autoeditado.
0: Vamos a esta edición, a la de 2026. ¿Qué novedades podrías destacar y qué talleres habéis preparado?
1: Pues este año, al final, talleres, nos hemos quedado sin ninguno, porque sí que estábamos desarrollando varios, pero por tiempo de los propios organizadores y de los posibles talleristas, pues mira, lo hemos dejado para otra ocasión. Y sí que novedades, hemos intentado mantener el mismo número de expositores, pero sí que se han incorporado a la propia organización más gente que nos ha echado una mano. Y sobre todo el propio mercado, que ya ve que está empezando a coger esto como más forma, y nos han apoyado también incluso con la producción de fanzines. Se han metido una bocatería increíble, fanática también de los fanzines. Y
0: una bocatería, o sea que también hay, que ya el que quiera ir también se puede,
1: claro, es que
0: se puede ir comido.
1: Claro, yo lo enlazo, ha hecho un bocadillo especial llamado Carpanta, y con este fanzine que va con tema también general de los bocadillos.
0: Ah, pues como, mira, oye, muy interesante.
1: Para que salgamos bien comidos y con un fanzine.
0: Eso, bien comidos y bien leídos. Oye, este año tenéis como artista invitada a Ana Galván. ¿Por qué ella y qué representa su trabajo dentro del mundo del cómic independiente? Porque, bueno, Ana ya lleva un tiempo con que se le publica, ¿no? Pero es una autora que siempre ha defendido mucho el tema de la autopublicación, del fanzine.
1: Sí, siempre hemos tenido muchas ganas a traer a Ana Galván, y personalmente es que seguimos su trabajo desde sus inicios, nos encanta todo lo que hace y estamos como siempre pendientes de lo nuevo. O sea, sabemos que tiene por ahí alguna posible novedad que no sabemos muy bien cuándo saldrá y tal. Y
0: sí, yo la he visto anunciada ya, yo creo.
1: Sí, ya está anunciada.
0: Creo que sí.
1: Es que estoy yo ahí que no sé muy bien.
0: Bueno,
1: pero
0: vamos a mantener un poco la intriga. Vamos a mantener un poco la intriga.
1: Sí, teníamos muchas ganas y así también nos puede contar de primera mano su experiencia y aportar a los nuevos que venimos de los fanzines. Sí.
0: Oye, Álvaro, tú que con La Granja te has pateado una buena cantidad de ferias de fanzines, muy buena. Está viviendo, lo contamos aquí muchas veces en el programa, desde el lado desde el punto de vista sobre todo de los organizadores, de los artistas, pero desde el punto de vista de un editor, ¿cómo está la salud del fanzine en 2026? ¿Estamos viviendo un buen momento para la autoedición, para la edición de las pequeñas editoriales?
1: Sí, yo creo que sí. Claro, me cuesta valorarlo y pensarlo con respecto a lo que era hace muchos años, porque ni siquiera, claro, nosotros éramos conscientes de nada de eso, pero creo que ahora, de alguna manera, la propia producción, hay muchos más estudios de risografía que le da como un carácter mucho más artístico y que permite hacer ediciones buenas, un poco de una manera más democrática, que no solo acudiendo a una imprenta de offset imprimiendo 1,000 ejemplares, sino que puedes hacer cosas de calidad imprimiendo incluso en tu copistería pues también 50 ejemplares. Y ya creo que la gente está viendo que hay potencial en esas obras, y los propios editores vamos también a las ferias viendo a ver qué posibles artistas, ¿no?, pueden salir incluso al mercado más adelante. Creo que se retroalimenta un poco toda la escena con la producción y la gestión de nuevos mercados de fanzine.
0: Oye, te quiero preguntar por el cartel. No puede ser más fancinero. Esas manos cortando con unas tijeras para hacer los pliegues y todo del fanzine. ¿Quién es el autor un poco y cómo fue la gestación? Porque la verdad es que es una pasada, es precioso.
1: Pues había ideas más locas aún, ¿sí?, pero como que la idea principal era como darle el discurso principal a este fanzine. Y es obra de Gustavo, en Instagram es Culebra Gusanito, un colega nuestro también, que nos encanta todo lo que hace con este tipo de ilustración que no llega a tener como un tono infantil, pero que está como muy cuidado, con ceras y deforma un poco las propias manos, las cabezas, y queda tan bonito que al final se animó a hacer toda la gráfica y nos ha producido tanto el propio cartel como la portada del fanzine. Bueno, ya veréis, porque está increíble.
0: Bueno, la verdad es que el cartel es muy bonito, muy, muy, muy bonito. O sea, si habéis hecho merchant, yo quiero algo, porque es muy chulo.
1: Sí, hemos sacado unos carteles también en Risto, y luego el propio fanzine, que ya veréis que está genial. Está en Instagram, porque Culebra Gusanito. Ya he hecho otros carteles anteriormente para otros eventos, y no sé, es que todo lo que hace lo hace bien.
0: Tiene muy buena pinta, sí señor. Oye, sí. Álvaro, ya para ir terminando, un poquito de información de servicio. Esto es en el mercado de la Guindalera, que explícale un poco a los oyentes dónde está.
1: Sí, está, lo más cercano es metro en Madrid, metro Diego de León, y es en la calle Eraso número 14. Es un mercado pequeñito, pero que está muy bien abastecido, tiene ahí un parquecito, y luego el barrio es encantador, la verdad. Es muy, muy bonito.
0: ¿La entrada es gratuita?
1: Sí, la entrada es gratuita, perdón, que estas cosas...
0: No, por eso te pregunto yo, para que la gente lo tenga claro. ¿Dónde está? ¿Cómo se puede entrar? ¿Es gratis? Cuéntanos un poco cuál es el horario.
1: El horario es el sábado por la tarde, de 4:30 a 9:00, y el domingo de 12 a 6:00. Inmediatamente ahí se puede comer, se puede visitar los fanzines y nada, ahí está. Habrá una rifa fanzinera también, por si se quiere estar, que está muy bien, y así aportan a la propia organización.
0: Venga, pues el sábado por la tarde y el domingo de 12 a 6 en el mercado de la Guindalera, en Diego de León, en Madrid, esta nueva edición de Guindacine, que se va consolidando ya en el mundo de las ferias de los fanzines. Hemos charlado con Álvaro Barograf, que es uno de sus organizadores y además editor de La Granja. Álvaro, muchas gracias por estar este ratito en Territorio 9 en Radio 3.
1: Muchas gracias a vosotros por invitarnos.
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0: Bruno, esta canción va con los tiempos que nos está tocando vivir, por desgracia.
1: Efectivamente, la canción es El futuro sobre plano, que es de Biznaga y que hace referencia a la situación que ayer sufrió Mari Carmen, pero que bueno, que está sufriendo un porcentaje muy alto de la población española. Bueno. Lo de Mari Carmen es el caso extremo, porque la echaron de su casa de toda la vida, pero las dificultades, el tener que aportar casi un 80 o un 90% del sueldo para poder pagar...
0: Bueno, los precios de los alquileres,
1: claro,
0: todo...
1: etcétera, etcétera, es que creo que es un problema que afecta a un tanto por ciento de la población muy alto, y creo que ya no es momento de esconderse, yo creo que ya es momento de salir a la calle, de nosotros, en lo que es nuestra parcelita...
0: Pues de quejarnos, poner, de
1: sí,
0: quejarnos.
1: De, y de poner el problema encima de la mesa, porque claro, es un problema que va a más y no se está haciendo nada para solucionarlo.
0: Porque la vivienda es un derecho, no es un privilegio, no es un negocio, así que todo lo que sea un porcentaje por encima del 0% nos parece una auténtica locura. Pues aquí ponemos ese grito con esta canción de Biznaga, El futuro sobre plano. Nosotros volvemos mañana a las 3 a Radio 3 para seguir hablando de TVOs.

0: Son las 4, las 3 en Canarias.
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0: Muy buenas tardes, empieza el show, empieza Generación Ya en este jueves 24 de septiembre con este All Night Long, el último tema de la productora británica Tisha, que continúa lanzando temazo tras temazo después de publicar su disco Sad Girl. Y con esta canción damos los buenos días, buenas tardes, buenas noches, la bienvenida
1: a Hola, ¿qué tal?
0: Nuestro técnico Alberto Hernández. ¿Qué tal? Buenas tardes. Ahí está Rock and Roll. Y a Constanzo toca Rosalía y Aitana.
2: ¿Qué tal?
0: Oye, que creo que se lo diga tu apellido en realidad, ¿no?
2: Sí, no lo entiendo muy bien.
1: La verdad que no estaba en el guión, yo no lo he elegido.
0: Lo tuyo ya está justificado.
2: Sí, es cierto.
0: Porque me gusta a mí decir Rosalía
2: sí,
0: secas
2: punto.
0: Y cada uno que te ponga el apellido que quiera.
1: Rosalía la buena.
0: Rosalía la
2: no,
0: buena.
2: No, Rosalía la mala.
0: Cada uno que elija.
2: La intermedia.
0: Pero Aitana, ¿tú cómo te apellidas?
3: Yo me apellido Villegas.
0: Villegas, pues Aitana Villegas. Eso está guapo, sí. Así que buenas tardes a
1: Aquí
0: todos.
1: Aquí estamos conociéndonos. En esta mesa redonda.
2: Encantada de conocerte.
0: A ver, ¿por qué
1: pues
0: estamos aquí todos
1: cortado,
0: reunidos?
1: Por favor.
0: No hay en este momento, solo café de especialidad.
1: Pues me sirve.
0: Estamos en Radio 3, ¿vale?
1: Me gusta,
0: somos modernos.
1: Me gusta más. Yo tengo hasta moledora de café, como no podía ser de otra manera, porque...
0: No esperaba menos.
1: Claro que sí, corporativo hasta la médula. Si somos modernos, somos modernos hasta la muerte.
0: Claro que sí.
1: ¿Está?
0: Y también te bebes bubble tea de ese de
1: no,
0: té
1: sí
0: verde.
1: No, o sea, por ahí no paso, ni por el té matcha tampoco. O sea, moderno sí, tonto no.
0: ¡Hala! Acabas de insultar
1: broma,
0: a media población.
1: Es broma, cada uno tiene sus gustos, pero no.
0: Pero el té matcha sabe a pescado.
1: Y el bubble tea es una broma de mal gusto.
0: Sí. Pues se te queda está. El plastiquillo
1: además,
0: en los
1: dientes. Además es súper azucarazo, es malo para la salud seguro, nada, frutas y verduras.
0: Y café.
1: Está, Murcia, la huerta de Europa.
0: Eso, ya viva está. Murcia. Bueno, venga, vamos a empezar a hablar ya del contenido de hoy, el contenido que vamos a tener en Generación Ya, porque si no se
1: en el menú de hoy macarrones.
0: Venga, voy a decir el menú. De primer plato tenemos la sección Influencers Bien, a la que hoy va a asistir Calva Tatuada para hablarnos de ese activismo que hacen redes contra la turistificación y contra la masificación de las ciudades. Él es de Barcelona, así que lo está viviendo de primera mano todo esto. Luego de segundo plato tenemos Descubriendo a Rosalía.
2: Tenemos Descubriendo a Amor Líquido esta semana.
1: Efectivamente, la banda publica mañana su nuevo álbum y vamos a tener la suerte y el privilegio de estrenar uno de los temas que formará parte de ese disco que nos van a presentar esta tarde las chicas de Amor Líquido.
0: ¿Y de postre en la segunda hora?
1: Pues un postre bastante contundente, no sé si llamarlo empalagoso, pero desde luego tiene su cierta densidad. 1111 vendrá a presentarnos su nuevo álbum, el segundo de su trayectoria, Historias de Ángeles, que a pesar del título diría que los paisajes son bastante oscurillos y que temáticamente está bastante atravesado por los problemas generacionales que llevamos sufriendo todos y no tan generacionales como se demostró ayer en los últimos años.
0: Y como novedad de la semana, como prometimos al principio de este mes de septiembre, ¿qué tienes que decir? No me mires con esa cara. Toda
1: ¿Qué
0: la
1: te
0: semana...
1: parece, Irene, si guardamos ese secreto un poco más?
0: ¿Así?
1: Sí, por si acaso.
2: Quiere mantener la intriga.
1: Vamos a mantener el hype que se dice, que es mucho mejor.
0: Anda.
1: Es que a veces la tecnología no funciona como nos gustaría. Eso es lo que puedo decir.
0: Vale.
1: Bueno, creo que pues me estás entendiendo.
0: Pues como novedad esta semana es que la novedad se guarda
1: suspense,
0: para la mañana.
1: Suspense y no suspenso.
0: Vale, perfecto. Pues vamos a seguir entonces haciendo lo que mejor sabemos hacer, que no es jugar con la tecnología, sino poner música.
1: Efectivamente, porque hoy la reina del tecno, lo que es lo mismo, Charlotte DeWitt, ha publicado un nuevo trabajo, un EP que contiene temas como este de Resistance.

0: Pues aquí tenemos el regreso de la reina del tecno, lo que es lo mismo, Charlotte DeVitt está de vuelta con un nuevo trabajo, un EP de 3 temas, y escuchábamos precisamente el que da título a ese nuevo trabajo corto que acaba de publicar una de las DJs y productoras referentes, sin lugar a dudas, en la música electrónica en general, en particular dentro de la escena del tecno. Aquí la voz que escuchábamos, por cierto, es de Teo Nasa.
1: Y vamos a continuar ahora en Generación Ya de Radio 3 con el productor A-Trip, que estos últimos meses ha estado trabajando como nunca y parece que está más que satisfecho con el resultado. De momento nos ha dejado una de esas canciones que acaba de crear, se titula Pull You Right Through, y si estás interesado en temas de producción, que sepáis que ha compartido las pistas en sus redes sociales, así que podéis entrar a Beats Atlas mientras suena este temazo.

0: Con este nuevo tema hemos amanecido esta mañana, lo firma Varnish La Piscine, si es que se pronuncia así, yo siempre lo he dicho así, la verdad, y se llama Let's Talk. ¿Y quién es este buen artista? Pues uno de los representantes principales de la escena del rap y del R&B de Suiza. Es verdad que es una escena, por lo menos para mí, bastante desconocida, pero su nombre lleva resonando con fuerza desde hace años. Incluso tiene colaboraciones con grandes artistas, entre ellos, por ejemplo, Tyler, The Creator.
1: Buah, vaya bozarrón y vaya juntes que ha hecho a lo largo de su trayectoria. Vamos a seguir ahora con un artista neoyorquino, se llama Serpent With Feet, que acaba de anunciar nuevo EP, se titulará Sentinel, como su nueva canción, y se lanzará el 4 de diciembre, lo que marcará su debut con el sello discográfico One Little Independent, tras casi una década en Secretly Canadian.

0: Mientras Serpent With Feet escribía esta Sentinel, dice que reflexionaba sobre el homoerotismo y las formas en que los hombres socializan cuando están aislados. Entonces empezó a pensar en el patriarcado. Dice que una de las maneras en que se perpetúa este es porque los hombres conocen instintivamente su rol. Seas el alfa o el beta, signifique lo que esto signifique, sabes cuál es tu lugar en la jerarquía. Otro hombre adulto está dispuesto a someterse, a ceder responsabilidades o a ser un poco menos autónomo porque el otro ostenta más poder o privilegios. Y además, el artista neoyorquino ha dicho que esto le recuerda a la religión, quizá también por eso esos tintes de gospel que encontramos en este Sentinel.
1: Y una producción súper experimental a la que solo pueden llegar, yo creo, que esos artistas que tienen alma de productor, el ser capaz de retorcer cualquier género y moverse con versatilidad entre distintos estilos, aportando además una visión muy particular. Y aunque a nivel sonoro no tienen mucho que ver, sí que comparten quizá esta característica que acabo de comentar, Serpent With Feet y Packard, artista británico al que vas a escuchar a continuación. Lo petó con su primera canción y eso a veces es un arma de doble filo, porque es cierto que desde entonces, y convertido ya casi en figura de culto desde su primer tema, no ha publicado tantísima música, lleva un tiempo desaparecido y hoy queríamos recuperar esta maravilla que es Hell and Back.

0: Charlie XCX, y eso significa que es el momento de nuestra sección Influencers. Bien, parece que esta categorización no le gusta a nuestros invitados, Aitana, tengo que decirte.
1: ¿Y eso?
0: Pues no sé, parece que el concepto de influencer está un poco denostado, pero entended que es una forma sencilla de comunicar que por generación ya solo pasan los creadores de contenido más interesantes. Y hoy es el turno de Carlos Ramírez, más conocido como Calva Tatuada. Es profesor de ciencias en el instituto y además de eso, en sus redes sociales se dedica a divulgar sobre la lucha de clases, el colectivo LGTBIQ+, y sobre todo denuncia la gentrificación y la situación de la vivienda, especialmente en su ciudad, en Barcelona.
2: Porque vengo aquí a hacer crítica social, no a hacer señalamiento de nadie, porque yo sé cómo son las redes sociales, ¿no? Que hay gente que se cree que estamos en un patio de colegio.
0: Carlos Ramírez, buenas tardes, bienvenido a Generación Ya.
3: ¿Qué tal? Buena tarde, ¿cómo estamos?
0: Buena tarde. Oye, lo primero que te tenemos que preguntar es obligatorio, que es ¿qué fue lo que te hizo a ti empezar a compartir contenido en tus redes sociales?
3: Pues yo soy una persona que siempre ha consumido internet y tal, y había una parte de mí que decía, tío, estoy viendo como tantas injusticias y estoy viendo que no se está hablando de ciertas cosas, que era como, pues me aventuro y lo hago, ¿sabes? Y empecé así, o sea, en digamos como mi formato de internet que lo tenía muy familiarizado, pues digo, pues por aquí también habrá que ocupar este espacio, ¿no? Para hablar de estos temas.
0: Hemos estado bicheando tu Instagram y hemos visto que el contenido que haces ahora en redes se caracteriza sobre todo por tratar las problemáticas que sufre tu ciudad, Barcelona, en temas como el turismo, la masificación, pero cuando empezaste, tu mensaje no se centraba únicamente en estos temas, hablabas de tus experiencias en clase, de agresiones en las aulas, de las ITS. ¿En qué momento decidiste focalizar tu mensaje más en temáticas, no sé si decir generalistas, generales, colectivas, como es la vivienda?
3: Es que cada vez siento como que más personas están hablando del tema de la vivienda y estamos viendo noticias cada día, se están acercando unas elecciones, ¿no? Y entonces creo que el debate público debería ir en torno a estos temas tan importantes, ¿no? Que muchas veces los medios de comunicación o los partidos de derechas y ultraderechas nos quieren colar temas como distracción para enfrentarnos los unos con los otros y no estar hablando de estos temas, ¿no? Por eso yo siento la responsabilidad como persona progresista, miembro de esta sociedad y que está preocupado por el futuro de su país y de su comunidad, hablar de estos temas, ¿sabes? O sea, a mí también me haría gracia, pues de repente decirte, hacer un vídeo de mírame, tengo una cita con un chaval, tal, ¿sabes? Y hablar de temas más banales, pero es que con el desahucio de ayer de Mari Carmen, ¿cómo voy a estar hablando yo de otro tema, sabes? Es claro. Un poco eso.
0: Al final es tu realidad, básicamente, ¿no? O sea, es lo que a ti te atraviesa, es lo que reflejas en las redes sociales.
3: Uh-huh.
0: Bueno, pues antes de empezar a meternos en todas estas temáticas, también en Mari Carmen, que la has mencionado, te quería preguntar sobre esa doble faceta tuya de profesor y de creador de contenidos / activista, y queríamos saber si ambas partes se retroalimentan, porque trabajar rodeado de gente joven puede servirte a lo mejor pues para saber cuáles son las inquietudes de los adolescentes, cuáles son los conflictos que enfrentan, no sé, de cara a crear contenido en tus redes quizá, o no sé si tienes en cuenta eso.
3: Claro, es que los chavales a los que yo doy clases son pequeños como para estar politizados y o sea, ellos me ven los vídeos porque evidentemente cuando tú vas al instituto pues chequeas, ¿no?, a tus profesores en redes sociales y tal, y obviamente saben quién soy y tal, y les hace gracia, pero porque lo ven como hemos visto nosotros siempre, como el mundo del espectáculo, la fama, ¿no? Se creen que yo ya por tener exposición ya tengo un estilo de vida determinado y tal. Y les hace gracia como un poco eso y les sigo el juego por un poco eso. Pero claro, o sea, muchas veces me dicen, veo tus vídeos tal, y digo, Cari, pues no sé qué habrás entendido, ¿sabes? Porque a lo mejor estoy hablando de la expropiación de la vivienda, un fondo buitre, ¿sabes? Y ¿me entiendes? Pero bueno, yo creo que está guay también como que vean que, bueno, pues los profesores hacen más cosas. Y yo creo que también ante una generación como es la de ahora, donde la extrema derecha está sabiendo monopolizar mucho el discurso, ¿no? Y llevarlos por ese derrotero. Creo que está bien también que vean a gente de su entorno, gente joven, gente que pues eso, que ven en su día a día hablando de otros temas y criticando esas posturas. Y bueno, pero al final es un trabajo que tenemos que hacer pues toda la sociedad, ¿no?
0: Y a ti personalmente, ser profesor, ¿te sirve de parapeto un poco para mantener esos pies en la tierra y que no te coma el mundo de internet?
3: Uy, desde luego. O sea, yo lo digo mucho con mis amigas del palo. O sea, a mí me gusta mucho mi trabajo, la verdad, porque enseñar ciencia me gusta y el día a día en un colegio con los chavales, es que yo me lo paso bien. Y los chavales, claro, o sea, es que yo aparte estoy en la periferia de Barcelona, o sea, son mis reales, ¿vale? Y a lo mejor yo entro en clase, tal, venga, no sé qué, y es que me bajan, o sea, es que me mantienen humilde 100% del palo, Carlos, qué palo, ¿sabes? O Carlos, me aburre, ¿sabes? O cosas así que yo digo, tetes, por favor, o sea, haceme un poquito de caso, ¿sabes? A mí me gusta mucho esto y me gusta también como esta dualidad de mantener como pues eso, mi trabajo, también ahora formando parte de la educación pública catalana, pues estamos a tope con las vagas, ¿no? Intentando transformar un poco la educación, que estamos viendo que pues está llevando al personal docente al límite, los resultados están cayendo, ¿no? O sea, necesitamos una transformación y eso también como que retroalimenta, ¿no? Mi fase por las precarias, que ya te digo, no estoy todo el día así, tampoco pretendo estar todo el día así, pero al final es como cuando hay una injusticia, pues chica, pues hay que hablar, ¿no?
1: Estamos hablando con Carlos Ramírez, en Generación Ya, de Radio 3, dentro de nuestra sección Influencers Bien, y por desgracia esta conversación la estamos teniendo un día después de que pasara esto en Madrid.

0: Así sonaban los gritos de apoyo a Mari Carmen, una mujer de 87 años que desalojaron ayer de la casa en la que llevaba viviendo 71 años. Ya lo comentabas antes, Carlos, ahora parece que el gobierno está intentando mover ficha con el regreso a la negociación con Junts para aprobar un decreto que evite desahucios como este, pero es un problema complejo y la sensación generalizada es que la solución nunca llega, que estamos estancados. Para ti, ¿cuál sería el primer paso hacia el cambio mientras esperamos a una hipotética solución por parte de las instituciones?
1: Ahí la llevas. O sea,
2: el cambio antes de qué, perdón, has dicho.
1: Antes de que las instituciones empiecen a mover ficha, nosotros como sociedad, ¿qué es lo que tenemos que hacer?
2: Yo creo que la movilización de ayer en muchas ciudades de España, pero sobre todo en Madrid, ya dejó claro que la organización de la clase obrera es clave. Yo como persona progresista también estoy súper agradecido a los sindicatos de vivienda que nos enseñan

0: acabar de su etapa política, ¿no? Y todo este chanchullo de la clase política burguesa, del status quo, bipartidista, etcétera, ¿no? Entonces yo creo que también tiene que pasar por un cambio en el gobierno, por una presencia de la clase obrera, también en las instituciones, para poder precisamente hacerlo más fácil y más corto el trámite burocrático administrativo que se ve que se necesita para que no echen a las personas de sus casas.
1: Por desgracia, Carlos, estas violencias no solo se están viviendo en ciudades como Madrid o Barcelona, porque ahora cuando pensamos en alquileres desorbitados o en desahucios, en turistificación, también nos vienen a la cabeza ciudades como Málaga, Alicante, Toledo, Bilbao. No se salva nadie prácticamente. ¿Cuáles dirías que han sido los cambios sociales y urbanos que se han vivido en estas ciudades para llegar a situaciones como esta?
0: Bueno, yo creo que al final es como el modelo de país que tenemos orientado al turismo, donde no se ha protegido nunca la vivienda, donde siempre se ha visto como un bien especulativo, porque las élites se ve que en este país han gobernado siempre, independientemente del color del gobierno, y este escenario no es ni por Pedro Sánchez ni por Rajoy, o sea, son décadas y décadas de esta política y de estas prioridades, ¿no? Entonces, ahora arreglarlo no va a ser de hoy para mañana y no va a ser una sola persona. Se tienen que cambiar muchas cosas. Pero siento que al final todo se reduce a, sí, en plan España, lugar de vacaciones, y todo está pendiente de la actividad económica, ¿no? Los capitales extranjeros que ven aquí una oportunidad para invertir, para sacar rédito económico, independientemente del derecho a la vivienda de las personas locales, ¿no? Te hago un alquiler turístico, te hago un alquiler de temporada, te subo el alquiler, en fin, y eso es la gentrificación, ¿no? Y todo eso. Y es algo que sufre España, pero sufre también Portugal, Italia, Grecia, ¿no? Muchos países del sur global también.
1: Sí, bueno, yo creo que ha llegado ya el momento, Carlos, de escuchar ese lema que llevas por bandera, que es Tourists Go Home.
2: Tía, no puedo más, de verdad. O sea, que no me hable nadie más en inglés.
3: Carlos, pero es que tú criticas mucho a los turistas, pero es que luego te vas de vacaciones. Cada mes tengo que explicarlo. Pues no te preocupes, amor. Está aquí la calva para explicártelo, gordi.
1: Y aquí llega la polémica, porque después de divulgar en tus redes un mensaje contra la masificación turística, te fuiste de viaje a Japón y la gente se te echó encima. ¿Cuál es la manera correcta o más ética, podemos decir, de consumir las ciudades?
0: A ver, cuando yo digo Tourists Go Home, estoy criticando un modelo capitalista, ¿sabes? De cómo se entiende el turismo y lo que tú dices, ¿no? De cómo viajamos. O sea, este verano yo me he ido a China y es lo que digo, hice un vídeo expresamente para esto, ¿no? Porque entiendo, ¿no? Que lo fácil, digamos, pueda ser mucho te quejas y luego sales de tu casa, ¿no? Y es como, Cari, a ver, también me quejo del capitalismo y tengo un iPhone, ¿sabes? En plan, que una cosa no nos quite la otra, porque entonces no podemos hablar de nada, no podemos criticar nada, ¿no? Entonces, nada, a comer mierda, pues no, Cari, podemos criticar las cosas y luego ser conscientes de nuestro límite dentro de este sistema, pero aún así, aunque haya limitaciones, podemos hacer cosas diferentes. Y una de ellas, por ejemplo, yo, en el caso del turismo, pues evidentemente pensar dónde vas, por qué vas, y sobre todo tener muy en cuenta que ahora el viajar está muy contaminado por las redes sociales, por este querer aparentar, por este algoritmo, por esta viralidad, ¿no? De los sitios, de las cosas, de las actividades, ¿no? Que cada vez estamos viendo las ciudades como algo a consumir y no algo a vivir, ¿sabes? A transitar, y creo que ese es el problema. Entonces, como que tienes que iniciar un proceso de deconstrucción, de que no te afecten estas cosas, estas dinámicas, que al final es capitalismo, ¿no? Que estar enganchado, ¿no? En este algoritmo, en estas redes. Y pues eso, ir a un sitio. Yo, por ejemplo, fui a Shanghái, ¿no? Porque tenía interés en ir ahí. Asia me ha llamado siempre mucho la atención. Y es que yo creo que no es malo, en plan, ir a un sitio que te guste y verlo, ¿sabes? En plan, creo que es guay. Lo que pasa que es cómo vas, cuándo vas, dónde vas. ¿Vas a un Airbnb? ¿Vas a un piso turístico? Claro, ¿qué consumes allí? ¿Te vas a ir al McDonald's, a Starbucks? Claro. ¿Cómo vas a tratar a la gente local? ¿Van a ser tus siervos Hoy he visto una noticia de que en Italia, en Roma, habían cerrado el Coliseo un día porque un trabajador murió de un accidente. Sí. Y los turistas del palo, bueno, es que me has jodido.

0: ido a las vacaciones, ábreme el coliseo. Y es como, pero tío, en plan, ¿eres gilipollas o qué te pasa? Sí, sí. O sea, es que en plan, esta superioridad moral, ¿no? Este egocentrismo que tiene el turista, ¿pero por qué? Porque la actividad económica se lo valida. Es decir, tú vas a una ciudad y está todo para el turista, ¿no? Las zonas, aquí por ejemplo en Barcelona tenemos la Rambla, todo el distrito de Ciutat Vella. Es que es todo para los guiris. Por lo tanto, ¿cómo no se van a sentir superiores y priorizados ante la gente local? ¿Y cómo no van a actuar en consecuencia? Pero si es que la propia administración se lo valida, ¿sabes lo que te digo? Eso es lo que yo critico. No que tú cojas y te vayas a Albacete el fin de semana, Cari.
1: Sí, sí, ¿sabes? Sí. Sí, es fuerte, ¿eh? Ese turista estadounidense que habla, que se queja de que hayan cerrado el Coliseo porque se haya muerto una persona que encima creo que tenía 25 años, sí, el trabajador, y está como diciendo que pongan un día de luto, pero que no cierren el Coliseo. Y es como, pero bueno, en fin. Otra de las consecuencias, Carlos, que tiene el turismo y esa masificación en las ciudades es que están perdiendo identidad desde que salen debajo de las piedras esos locales de smash burgers, de smoothies, sitios para hacer el brunch, pisos cebra sin ningún tipo de personalidad. ¿Estamos abocados a una homogeneización de las ciudades? Y sobre todo, ¿por qué se está dando ese fenómeno?
0: O sea, esto es una pregunta muy, que podría ser muy extensa, ¿no? Y podríamos aquí estar hablando pues de la arquitectura, del consumo, del diseño urbano, de un montón de cosas. Pero yo creo que al final es una consecuencia del capitalismo, del monopolio, y al final yo creo que en este milenio, ¿no? En plan, principios de los 2000, que empezó pues el boom de internet, de la globalización, de estar conectados y todo, pues ha hecho que el capitalismo se lleve a gran escala, y al final el capitalismo, pues eso, es monopolio, es homogeneización, es concentrar la riqueza en pocas manos. Y al final, pues claro, cuando todo nuestro consumo, en este caso hablamos, por ejemplo, de locales, de comida, todo pertenece a la misma franquicia, ¿no? A la misma multinacional, pues claro, ¿qué esperas, ¿no? No va a retratar la singularidad local que hay en nuestras comunidades, ¿no? Que yo creo que se tendría que hacer una apuesta por el comercio local, por la actividad local, económica, no por la identidad propia, y eso es el trabajo de las administraciones. Y no lo están haciendo. ¿Por qué? Porque se están vendiendo a estos intereses económicos. Y ahí está el problema. Porque qué gracia tiene, y lo enlazamos a lo de viajar de antes, qué gracia tiene entonces viajar a una ciudad donde vas a encontrar exactamente lo mismo que en la tuya. Es que no tiene ninguna gracia.
1: Totalmente.
2: Y ya, Carlos, por último, te queríamos preguntar respecto a tu futuro. ¿Te has planteado ampliar el terreno en el que hacer activismo, salirte un poco de las redes y probar con otros formatos?
0: Pues sí, yo a tope con todo, ¿eh? Lo que pasa es que yo, en cuanto a organización, como militancia y tal en algún sitio, no conozco, nunca lo he hecho, y tampoco tengo a gente ahora mismo en mi entorno que lo haga, entonces es como un mundo que no acabo de conocer del todo, ¿sabes? En plan asambleas y tal, puedo participar puntualmente, manifestaciones, pues se van a las que se puede también, pero sí que me gustaría llevar esta acción política, que, repito, es como un fuego que siento dentro, ¿no? Del palo, es que no puedo quedarme de brazos cruzados ni callado, ¿sabes? En plan, yo quiero aportar mi granito de arena a mejorar este mundo, mejorar las condiciones de la clase obrera, y no sé, es que en plan, yo ahora mismo creo que tenemos como sociedad y como colectivo de izquierdas, tenemos que apostar por la institución también, ¿sabes? Y creo que hay un camino que debemos transitar, ¿sabes? Porque a veces siento que los políticos de izquierdas están muy desconectados con su electorado, ¿sabes? Con la gente de clase obrera. Y siento que necesitamos a gente normal, gente que hable el idioma de la calle, tía, que hablen como la gente de mi barrio. Necesito a gente así que haga un meeting y se presente a las elecciones. Tía, no me cuentes tu vida de que eres una persona, ¿sabes? No me mola.
1: Que a día de hoy es complicado decirle a la gente, sobre todo a la gente joven, que apueste por las instituciones. Pero bueno, esto es otro tema del que ya hablaremos otro momento. Carlos Ramírez, Calva Tatuada, muchísimas gracias por haber estado en Generación Ya. Estamos viendo que ahí de fondo tienes el vinilo del Malquerer, así que vamos a despedirnos con una de las canciones de ese disco de Rosalía, con Bagdad.
0: ¡Olé!
1: Muchas gracias por haber estado esta tarde con nosotras.
0: Vosotras guapas.
1: Chao. Chao.

0: Aquí tenemos este chula, que es una conexión entre Espinardo, Murcia.
1: Bueno, una tierra muy rapera, por cierto, sí. La cuna de gente como el Piezas.
0: Efectivamente. Y Canarias, esa conexión se ha hecho a través de Rain, de Roberto Carlos, ese es su alias musical, y de Bejo, al que hemos reconocido en este tema, en este chula. Y vamos a seguir ahora con otra canción que se llama igual o no, porque es chul con X, chulo o chula. Tú puedes elegir tú puedes elegir tu propia aventura. Es ese temazo que incluyó Lia Cali en su último disco, en Caelis, junto a Eladio Carrión. Y quería poner este tema, aparte de por esa correlación de títulos con este chula de Rain y de Bejo, porque Lia Cali estuvo antes de ayer en el Auditorio Nacional de Música de Madrid dando un conciertazo increíble junto a la Orquesta Sinfónica dirigida por Lucas Vidal. Y tengo que decir que, a pesar de estar un poquito afónica, porque
1: qué pena,
0: porque
1: esas cosas,
0: se notaba un poquito que estaba afónica, fue un gran espectáculo. Llevó a un montón de invitados, llevó a KCO, llevó a Satu y a Acción Sánchez, a SFDK, a Fernando Costa y a un montón de amigos y de amigas más para acompañarle en ese día tan especial en el que también interpretó esta canción.

0: Pues es un temazo, la verdad, pero como sintonía se nos estaba quedando un poco larga. Esta Rookie de Ralphie Chu y de Barry B, con la que damos paso a nuestra sección de Descubriendo a Hoy. Tenemos algo muy especial. Amor Líquido va a publicar mañana su nuevo trabajo y han querido compartir con nosotros su experiencia sobre ese nuevo disco y permitirnos la posibilidad de estrenar uno de los temas que no han sido adelantos y que podremos conocer mañana, pero que antes podrás escuchar en exclusiva aquí en Generación Ya de Radio 3. Así que vamos con Amor Líquido presentando su nuevo disco.
1: Hola Generación Ya, yo soy Sara de Amor Líquido y nos gustaría presentar nuestra canción Sé que querías. Cuando empecé a escribir esta canción, quería hacer como una especie de carta a mi yo de pequeña para pedir perdón, como dice la letra, por no quererte cuando tenía que hacerlo. Y bueno, creo que es una canción que representa bastante bien la identidad de este disco. Es un disco que, al menos en comparación con nuestros anteriores trabajos, pretende ser más íntimo, más introspectivo, más personal. Entonces, creo que hablarle a tu yo de la infancia representa bastante bien este concepto. Así que nada, esa es la canción que os presentamos. Muchas gracias por el espacio y un abrazo.

Pues aquí estábamos escuchando Sí que querías, estreno en exclusiva aquí en Generación Ya de Radio 3, uno de los temas que formará parte de A ver si me despierto, el nuevo disco de Amor Líquido que sale mañana, y nos han regalado el poder estrenar esta maravillosa canción, un álbum en el que, según nos han contado sus componentes, beben de bandas como Girl Scout, como Honey Glaze, como Ben Stellar, también muchos grupos de guitarras con influencias más noventeras y de los primeros 2000, pero sin darle una visión especialmente nostálgica. Y por supuesto, también en el imaginario de Amor Líquido está la banda de Baltimore, Turnstile, uno de los grandes referentes del hardcore punk en estos momentos. Han conseguido llegar a un público masivo, lo consiguieron con su último álbum, con Never Enough, y ya os hemos comentado en alguna ocasión que su concierto en Madrid presentando el disco fue absolutamente apoteósico, algo que también piensan las chicas de Amor Líquido. Así que precisamente con Turnstile y con la canción que abre y que da título a ese disco, vamos a continuar.

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0: están? Son las 5 y 13 minutos de la tarde.
1: Pues el 13 siempre da mala suerte, así que yo voy a salirme del estudio, no quiero saber nada de ti.
0: Perfecto, pues venga, me quedo con la gente de Canarias que nos esté escuchando en directo, que allí son las 4 y 13 también, pero bueno.
1: O con la gente que nos escuche desde la aplicación exclusiva de Radio 3.
0: Que ahí no es ninguna hora.
1: No, claro. Que le pueden dar para atrás el tiempo que quieran y pueden empezar a escuchar el programa desde el principio y así no pensar que estamos en la hora 13.
0: Vale, perfecto.
1: Es la hora 17 en realidad, no es la hora 13. Eso va a pasar, mira, quedan 10 segundos de malfario.
0: ¿Tú crees que el malfario va a afectar a nuestros próximos invitados?
1: Espero que no, la verdad, están llegando.
0: O sea que... A ver si...
1: No nombremos a la vista. La 1111 se viene por aquí a presentarnos su nuevo disco, Historias de Ángeles. No es un álbum especialmente conceptual, me hace gracia que uno de ellos vivía con sus padres aún y por la noche se bajaba a fumar al parque. Y en el banco en el que siempre se sentaba un día se encontró un libro que era un libro religioso, ponía Historias de Ángeles, pasó por el grupo del grupo, pasa la redundancia, el libro porque le hizo gracia, eso se quedó ahí, ninguno leyó el libro, pero dijeron de repente, oye, Historias de Ángeles, está guapo, ¿no? Y le pusieron ese título a su nuevo trabajo.
0: Me gusta cuando hay background detrás de las cosas.
1: Todo eso lo acabo de contar porque no va a formar parte de la entrevista.
0: Ah, muy bien. Así era un dato que querías
1: exacto,
0: tú decir.
1: Exacto, como añadir capas al discurso.
0: Muy bien, muy bien. Pues antes de todo ese discurso y de todas esas capas que se van a añadir cuando venga a este estudio de Radio 3, la 1111, vamos a conocer nuestras canciones más ya. La primera de hoy la firma nuestra querida Teresa Ganges, que acaba de dejarnos un nuevo adelanto del que será su próximo proyecto, que en Generación ya tenemos información privilegiada porque vino el 11 de septiembre a hacer un digging con nosotros y allí nos enseñó parte de ese universo que iba a componer su próximo disco. Pero bueno, antes de contaros lo que nos dijo en aquel entonces Ganges, que también podéis escucharlo a través de la web y de la página web de Radio 3, vamos a escuchar esta Baby.

0: Ahí estamos escuchando el final del tema Baby de Ganges, que es el último adelanto que nos ha dejado Tere del que será su próximo trabajo. Un trabajo del que sabemos su título, se llamará XS en minúscula, porque ¿cómo dijo que era? Porque se sentía como muy pequeña respecto al gran mundo que nos rodea, ¿no?
1: A la inmensidad del mundo y de la propia música, en realidad.
0: Efectivamente, es increíble, Tere, la verdad, hablar con ella y también conocer sus influencias y el universo que rodea ese disco, ¿no? Ese XS. Nos dijo que había muchas influencias de voces búlgaras y de hecho nos trajo el Filip Koutev Ensemble.
1: Sí, ¿no? Pronuncia tú el título de la canción en cirílico.
0: No va a ocurrir.
1: también... Lo tienes en nuestro Instagram. Si quieres escuchar cómo se pronuncia, Tere lo hacía muy bien. 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
0: Efectivamente. También había influencias de la electrónica de culto contemporánea como es Mietse Conte. También había nombres como Kaimo o Emil Mosseri. Y también se inspiraba de todos esos paisajes sonoros que a ella de alguna forma le evocaban cosas, que le transmitían emociones para realizar su música.
1: Un proyecto muy especial, sin lugar a dudas, el del artista cántabra, igual que lo que vamos a poder escuchar a continuación, un auténtico regalo para los oídos, un nuevo proyecto que estamos convencidos de que te va a encantar. Justo mañana sale esto que vas a poder escuchar y eso significa que tenemos otro estreno en exclusiva en Generación Ya, ni más ni menos que el junte entre Carlos de Jacoba y Ciutat. Nos lo han querido presentar ellos mismos, una canción con la que abren un proyecto que entiendo que cristalizará en un disco, se llama Blanco Envidia.
2: Hola, somos Ciutat y estamos muy contentos de anunciar que mañana sale Blanco Envidia, el primer avance de lo que será la juntera entre Carlos de Jacoba y Servidores.
3: Sí, es una juntera que empezamos hace más de un año y que es fruto de muchos viajes entre el sur y Cataluña. Y al principio era la mezcla que a priori parecía muy difícil de que cuajara, pero que al final estamos muy contentos de cómo ha cuajado.
4: Muy buenas, soy Carlos de Jacoba. Estoy muy contento porque mañana verá la luz por fin Blanco Envidia, el fruto de un encuentro, de una juntera y de un compromiso musical junto a este maravilloso grupo como es Ciutat. Nada, compartirlo con vosotros y espero que os guste.

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1: A la 1111 los conocimos en 2022 cuando publicaron su primera mixtape y ya nos sorprendieron entonces con temas como Ronaldinho.

La historia de 1100, entonces, la historia de tres productores que venían de universos muy diferentes, inicialmente cuatro, de ahí los cuatro unos que se conocieron, fliparon entre ellos y de la noche a la mañana volcaron su inquietud en hacer música juntos. En esas primeras canciones, como estamos escuchando, les influyó mucho el contexto generacional y musical de ese momento. Por eso quizás su sonido inicial estuvo muy marcado por las tendencias de Internet y el mundo digital, lo propio de unos chavales que estaban en contacto con una escena que empezaba a emerger entre sonidos glitcheados, electrónica acelerada y voces melódicas pasadas por el filtro del autotune.

Aquí estamos escuchando uno de los temas de su primer disco, publicado hace ya 3 años, y precisamente se llama Tres de Palacio. Desde entonces, silencio, hasta que la semana pasada irrumpieron con un nuevo álbum, un disco que mantiene la esencia de lo que fueron José, Mateo y Rubén, pero que también es fruto del paso del tiempo y de la madurez, y eso se traduce en paisajes más oscuros, un sonido ruidista pero más terrenal y mensajes más profundos y existencialistas.

0: Uf, casi sin aliento nos deja el inicio de Historias de Ángeles, el nuevo disco de 1111, o lo que es lo mismo, José, Mateo y Rubén. Bienvenidos a Generación Ya, 3 años después de que nos visitaseis por primera vez. ¿Cómo estáis?
1: Muy bien,
2: muy bien. Muy buenas.
0: Muchas ganas de hablar con vosotros sobre este nuevo trabajo que nos ha sorprendido por un montón de cosas, entre ellas porque veníais de hacer algo como muy marcado por la inmediatez. El primer disco lo grabasteis en apenas un mes. Para este segundo habéis tardado casi 3 años, ¿no? Podríamos decir que de esa inmediatez a la composición mucho más reposada y reflexiva. Imagino que han sido procesos muy diferentes.
1: Total, tío. O sea, de pronto, no sé, como que las cosas requieren más tiempo y nosotros nos requerimos a nosotros mismos más tiempo y buscamos otro tipo de cosas que, aunque los ritmos de la creación sean muchas veces como muy impulsivos y muy inmediatos, también nos damos mucho tiempo para digerir esos clímax creativos. Entonces, bueno, a partir de ahí tomamos decisiones, descartamos.
0: Para entender vosotros mismos lo que estáis haciendo, ¿no?
1: Eso es, eso es. Entonces hay, pues eso, siempre una fase como de clímax creativo y nos hemos dado bastante tiempo como para reflexionar bien y plantearnos bien las cosas de lo, a posteriori de lo que ocurre en el estudio.
0: Y hablando de descartes, que lo mencionabas, de hecho tuvisteis que a lo largo de este camino de 3 años matar al hijo, porque hay un disco por ahí de 9 canciones, he leído, que nunca saldrá. ¿Qué os hizo desechar esos temas y en qué se diferenciaban de los que encontramos en este álbum, en Historias de Ángeles?
2: Pues tuvimos que descartar esas canciones porque realmente nos dimos cuenta de que no eran el camino que nosotros queríamos seguir. Y fue a raíz de hacer Baby, una canción que está en el último disco, empezamos a pensar en cómo lo habíamos hecho, en lo que nos transmitía, y echando la vista atrás vimos el resto de canciones que estaban ya recopiladas y no le veíamos sentido. ¿Cómo seguir por ese camino?
0: Pues habría un camino un poco más oscuro, quizá.
1: Eso es. Eran mundos distintos y de pronto pues las canciones anteriores de esta cosa que murió, eran buenas canciones, pero no tenía sentido recopilarlas con lo que veníamos haciendo de repente, ¿no? Entonces, claro. Bueno, pues se creó un cisma estético y nos guiamos por el instinto de seguir para adelante con ello.
0: Estamos hablando de Baby, una canción que marcó el inicio del nuevo cambio de sonido para 1111, suena así. 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

0: Pues aquí vemos un claro ejemplo, ¿no? Al principio, y por eso también me apetecía como empezar la entrevista con esa intro, poniendo pequeños fragmentos de vuestros trabajos anteriores para que se entendiera también ese Super. Recrudecimiento, ¿no? Ese punto más oscuro, más emo que veíamos en esta canción, uh-huh. que ya comentabais como que fue un poco el punto de partida para lo que ha acabado siendo el disco. Pero ¿a qué se debió ese cambio? Es decir, ¿qué tiene esta canción para que conectaseis tanto y entendierais que todo lo que teníais antes lo teníais que desechar y que tenía que ser como este el camino, por así decirlo, a seguir?
1: Esto lo hemos hablado bastante y creo que el punto clave es la honestidad. O sea, ahí cómo sostener una canción con un piano, una batería, una voz, una buena letra y ya está. Yo creo que antes, bueno, nos gustaba mucho pues jugar, meter cosas, tal.
2: Sobrecargar las cosas.
3: Justificarnos. Es muy fácil esconderse detrás de muchos elementos, pero es muy difícil exponerse solo con un piano, una batería y una voz pelada.
2: Y de pronto, pues, ya digo, se dio ese camino y nos parecía algo más, no sé, nos removía más, yo creo. Sí.
0: Y a nivel de influencias musicales, esta nueva exploración, esta nueva búsqueda sonora, ¿os ha llevado también a encontrar nuevos referentes que quizá no estaban durante los primeros años en el imaginario de la banda?
2: Total, total. Viva Belgrado, por ejemplo, ha sido como un grupo que, por ejemplo, ha vivido individualmente, por ejemplo, en el caso de Mateo, que es posiblemente uno de los grupos que más hayas escuchado, que como que más tiempo ha perdurado en tu imaginario individual, pues de pronto como que
3: los descubrí con 15 años y ya me quedé.
0: Y una banda que también ha pegado su propia evolución con el paso de los Esa años, es. Realmente.
3: Sí, además seguimos muy de cerca, estamos suscritos a la newsletter.
0: Qué bueno.
3: Estamos súper al día de...
2: Muy buena newsletter.
3: Sí, sí.
2: Entonces, pues de pronto nos fijamos en ese tipo de cosas que no es que fuesen impensables a lo mejor en el disco anterior, pero que desde luego son nuevas y nos ilusionan y nos emocionan. Estuvimos en el warm-up.
0: En Murcia, la mejor tierra del mundo.
2: Exactamente. Y justo coincidimos en la misma fecha, tuvimos la oportunidad de ir a verlas a primera fila y salimos muy, muy, muy locos de ese bolo.
0: Ya ves.
2: Nos encantó.
0: ¿Qué es lo que os hizo conectar tanto con la forma de entender la música que tiene, por ejemplo, Viva Belgrado?
2: Hablando por mí, no sé qué opináis vosotros, pero la dinámica y un poco la seriedad, yo me acuerdo de pensar y decir, tío, esta peña está haciendo música, ¿sabes? En plan... No quiero tampoco dar como, no sé, un alegato sobre que la música es seria y no sé qué, porque también la música tiene que ser divertida y el ocio tiene que, no sé, también
0: ser... Sí, todo tiene cabida, ¿no?
2: Eso es. Pero molaba mucho como esta peña se está plantando ahí como de una forma seria y como con mucho respeto hacia su propia profesión, hacia entre ellos. Me encantó esa dinámica y no sé qué removió en vosotros, por ejemplo.
3: Es que desde que se subieron al escenario crearon una energía muy, muy, muy especial y yo personalmente admiro un montón cómo las canciones cobran vida en directo. O sea, son una locura y ellos las viven un montón y te llega directamente.
2: Uh-huh. Peña honesta.
1: 100%. Sí.
0: También comentabas, ¿no?, que siempre han estado como en tu imaginario individual y quizá no tanto en el del resto y ya la decía yo en la introducción, ¿no? Cada uno venís de un mundo completamente diferente, os une pues la inquietud por hacer música y seguro que también un montón de cosas que a lo mejor sí que podrían ser como el punto de unión entre vosotros tres, pero también me llamaba la atención y suponía que fruto de este cambio de sonido, quizá en gustos os habéis ido alineando también con el paso del tiempo, es decir, os habéis, igual que trabajáis los tres para un mismo proyecto, de alguna forma como que os habéis ido unificando en un ente único, por así decirlo.
2: Sí, hay una especie de consciencia colectiva totalmente y pasa muchas veces, a Rubén y a mí nos pasa mucho de como esta cosa de, tío, estoy obsesionado con este sonido, con esta peña de UK y de pronto, brother, yo también, tal, ocurre mucho y ya...
0: Claro, es como una retroalimentación bonita, ¿no?
2: Sí, una microescena dentro de nosotros tres y hay pues también un criterio colectivo. Obviamente a veces hay... formas distintas de ver pues una propia canción a la hora de crear o a la hora de pues esto a mí no me mola.
0: Sí, de hecho eso me llama la atención, ¿no? Porque los tres al final sois productores, cada uno venís ya de haber hecho vuestras cosas en la música de forma previa y al final todos sabemos que a veces los productores pues tienen sus manías a la hora de trabajar y no sé si os resulta fácil entenderos y toleraros y qué rol asume cada uno dentro del proceso creativo.
3: Bueno, la cosa es que...
0: Sí, qué tensión, ¿eh? Bueno, han querido contestar de primera.
2: El último disco de 1100
0: hombres. Ya está, fin. Por eso era tan oscuro, nos llevamos fatal.
3: La cosa es que este nuevo disco lo hemos hecho principalmente estando los tres a la vez en el estudio, que es algo muy nuevo, ¿no? Porque antes... nuestra base de operaciones era la casa de Rubén cuando sus padres estaban fuera de casa.
2: O exportar pistas. Porque cada uno curramos en programas distintos.
0: Ya, eso también es, lo sabía, sí.
3: Tirar a saco de Google Drive, subir todo ahí, descargar, que al final esto era un lío porque Rubén empezaba a darle a una canción y José también. Y los dos tenían ideas totalmente distintas y era como a ver cómo integramos esto. Pero,
2: y ahora hemos tenido la oportunidad de poder currar in situ juntos. Claro. Durante horas y
0: eso
2: durante
0: sí, cada
2: días.
0: Uno con su ordenador y cada uno con su programa diferente, ¿no? Eso no vaya es, a ser. Claro, pues eso también supongo que será parte de la magia, ¿no? Que cada uno tenga como sus propios plugins, su propia forma de producir, el programa con el que se siente cómodo produciendo.
2: Y al final nos conocemos mucho, o sea, tenemos el grupo, pero somos amigos, en plan, este es el grupo de amigos que tenemos. Y vivimos, bueno, Rubén no tanto porque vive en Torrejón. Pero pronto...
0: ¡Lejísimos!
2: Pero, claro, es que la Renfe da palo que da. Pronto se mudará Carabanchel, pero bueno...
0: el buen barrio de Madrid, claro que sí. Por Marqués de Vadillo, erais de por aquí, más o menos.
2: Marqués de Vadillo, yo vivo en Carpetana.
0: Vale, vale, vale.
2: Y a gusto.
0: Somos vecinos, que lo sepáis.
2: ¿Ah, sí?
0: Sí, sí, sí, sí.
2: Gozar, tío.
0: También por seguir hablando un poco de ese cambio musical, algo que me ha llamado también bastante la atención escuchando el disco de forma reposada es que detrás de todos esos ritmos electrónicos, de esos pianos orgánicos mezclados con sintes más distorsionados, de esas baterías, también siento que hay como muchos elementos del pop.

0: Para este nuevo disco también comentabais antes que partisteis de un proceso mucho más minimalista, mucho más orgánico, en el que primase la batería, el piano y la voz. Entiendo que al final eso os ha llevado a construir un esqueleto de canción, por así decirlo, a partir de esos elementos, y luego a jugar, que esos elementos sí que podrían formar parte del pop, y luego a jugar a deconstruirlo de alguna manera. Justo. A partir de pues todos esos ritmos electrónicos, esos sintes distorsionados.
1: Es que nos encanta el pop, tío, y hacer buen pop es muy complicado, y la gente que hace buen pop es gente muy maestra y muy genia. Y admiramos mucho canciones
0: de Sabina Carpenter. ¿Qué os parece buen pop? Vale.
1: Sabina Carpenter, por ejemplo.
2: El Guincho.
1: Eso es.
2: Tech McRae.
0: Dios.
2: Yeah, es Dios.
0: También Tech McRae, muy guay.
2: Es
0: también.
2: Muy guay.
1: Ese tipo de peña que coge las mal llamadas fórmulas del pop y transforma en cosas nuevas y tiene cosas que decir a través de cómo fórmulas muy plásticas o muy...
0: Sí, bueno, yo creo que también, ¿no? Como que antes todo estaba, o sea, el pop en general, en su concepto, estaba más denostado, y creo que ahora también ha sufrido un proceso de resignificación en el que hay una mayor sofisticación dentro del pop, tanto a nivel de producción, en el que tienen cabida infinidad de géneros que trascienden de lo que es el pop, pero que sí que a lo mejor como concepto global se pueden meter ahí, y luego también evidentemente unas temáticas y una puesta de escena que a lo mejor en los 2000 pues era algo un poco más banal, y ahora de repente pues sí que se ha convertido en una cosa muy, muy distinta, que no tiene nada que ver con una estructura sencilla y ya está.
1: Eso es, eso, ¿no? Es.
0: O sea, como que también yo siento que sí que hay un cambio.
1: Es lo que nos ha interesado, como fijarnos en gente que admiramos y un poco llevárnoslo humildemente a nuestro terreno y con nuestras propias referencias y con nuestro gusto colectivo, yo creo. Eso ha sido...
0: El primer disco fue bastante colaborativo, pasaron por allí un montón de artistas. Se siente más como si fuera, pues eso, colaboradores, amigos, gente de la escena de Madrid, que quizá casi de una forma orgánica pues se pasaba por el estudio, por donde estuvierais. Pero en esta ocasión habéis mirado hacia el norte. Porque

0: Y escuchando estos dos temas, sobre todo dándole una vuelta esta mañana, pensaba, joder, yo creo que lo que habéis hecho un poco en este disco es literalmente como un puente entre lo que hace Kiliki o lo que hace Jofe y lo que hace Merina Gris, ¿no? O sea, por un lado, quizá ellos tienen un punto más urbano, aunque evidentemente un imaginario que trasciende por mucho, tampoco me gusta demasiado la etiqueta del urbano, y luego como que Merina Gris tiene una visión más pop, electrónica, preciosista y sofisticada, y yo creo que en vuestra batidora de ideas todos esos elementos están muy presentes en el disco, y por eso creo que son dos colaboraciones con mucho sentido, igual que en el primer disco colaborasteis mucho pues con los amigos del momento, aquí como que os habéis alejado un poco de eso, y eso también a su vez me hacía reflexionar, es decir, quizá en Madrid tampoco hay tanta gente haciendo esto, y de repente en una escena local del País Vasco, Navarra, están surgiendo como propuestas más alineadas con este nuevo sonido vuestro.
1: Así ha sido. Ha sido una conexión estética personal también. Hemos acabado haciendo grandes amistades dentro de este proceso del disco. Hoy día nos escribimos todos los días con Jofe.
0: Qué bueno.
1: Y le consideramos un amigo.
0: Ya ves.
1: Entero.

0: Es verdad que si escuchas el disco en, de forma global, tiene temáticas muy personales y emocionales que tienen que ver con el amor, pero creo que algo que atraviesa casi todos los temas es esa idea de buscarse la vida en un ambiente hostil, como representábamos con esta canción que se llama De Sol a Sol. Y claro, aunque la música sea una buena fórmula de evasión, es imposible obviar la realidad que vivimos muchas generaciones de jóvenes y no tan jóvenes. Tenemos el durísimo ejemplo de lo que vivimos ayer con una mujer de 87 años. En vuestro caso, ¿de qué manera os interpela la precariedad y influye el contexto social en el sonido del disco? Es decir, eso, perdonad, ¿también lo habéis tenido en cuenta?
1: Tío, pues justo queríamos aprovechar para dedicar un espacio a denunciar la violencia policial que se vivió ayer en Madrid contra quienes se manifestaban de forma pacífica por el desahucio de Mari Carmen. Y desde aquí queremos mandar todo nuestro apoyo al Sindicato de Inquilinas. Estuvimos ayer los tres y fue muy fuerte, la verdad. Fue una noche muy fuerte.
2: Fue muy fuerte y fue muy triste. La verdad, hoy muy agradecidos desde luego de estar aquí, pero estamos un poco jodidos. Nos ha afectado un montón. Desde luego hay gente mucho más afectada que nosotros. Y hay gente que desde luego salió muy mal parada por defender algo tan básico. Pero bueno, sin más, queríamos dedicar este momento pues a dar nuestro apoyo al Sindicato de Inquilinas, que están haciendo una labor increíble. Al hilo de lo que nos estabas comentando, creo que al fin y al cabo los tres somos chavales que vivimos en Carabanchel y...
0: No, y en Torrejón.
2: Y en Torrejón.
3: No quiero
2: iniciar una guerra.
0: Por favor, respeto a la tierra del rap.
2: Por poco. pero tenemos ojos y oídos y no podemos evitar... vivir y compartir experiencias, escucharlas de los demás, compartir las propias y vernos inmersos en las cosas que nos rodean, que en muchas ocasiones a veces son injustas. Entonces, bueno, humildemente, siendo que este disco ha sido un cuaderno de bitácora personal entre los tres, en nuestro proceso de independencia, de vivir solos en Madrid, compartir pisos para nada alquilables, barbaridades así, pues bueno, quieras que no, pues creo que es una parte muy, muy importante del disco, porque así ha sido y esa ha sido nuestra experiencia escribiendo y viviendo.
0: Me parece una reflexión redonda para cerrar esta entrevista. Antes de despediros, eso sí, quería presentar el tema con el que vamos a cerrar, que es uno de mis favoritos del disco, porque tengo absoluta predilección por el autor que os acompaña, que es Claudio Montana, uno de los mejores letristas de nuestro país. Con él firmáis El Odio Ajeno y me gustaría, de hecho, si os parece bien, que se la presentéis vosotros mismos esta canción a nuestros oyentes.
4: El Odio Ajeno.
0: Es de las más crípticas del disco,
1: sí,
0: ¿no?
1: Sí, total. El Odio Ajeno...
0: Por más que escucho, digo, ¿qué está queriendo decir esta gente aquí?
1: El Odio Ajeno nació en Olmeda de las Fuentes. Nos retiramos los tres un fin de semana a hacer música, comer bien, cocinar...
2: Y bueno, es una... comer bien.
1: Sí, hicimos ahí una buena tortilla de patatas.
2: Es verdad.
1: El Rubén se curró ahí. Sí, se comió guay.
2: Es verdad, perdón.
1: Y es una canción que lleva mucho tiempo haciéndose.
0: Cualquiera diría, perdón que te interrumpa, que la vamos a escuchar ahora, que esto surgió después de comer bien, ¿eh? Pues una canción ahí que...
2: ¿Cómo es bastante? Es cenar de pie.
1: Eso es. Y nada, la verdad que tuvimos la gran suerte de contar con Claudio para esta canción. Y tuvimos la gran suerte de poder trabajar con él en el estudio codo a codo, ver un poco cuál es su proceso creativo. Le enseñamos justo a Claudio el disco entero, lo escuchó activamente antes de siquiera empezar a escribir esta canción, ¿no? O sea, como que tuvimos ahí un poco una imagen muy completa de todo lo que era el proyecto. Y eso fue una gran suerte contar con él. Es un buen colega, persona a la que admiramos. Y fue todo muy orgánico. La verdad que eso es lo que siento.
2: Con respecto a la canción, creo que también comentar que sí que haciendo un ejercicio de reflexión a posteriori después de haberla hecho, es una canción directa y honesta y que nos remueve a día de hoy escuchándola, aun habiéndola escuchado mil veces.
0: Me pasa igual, ¿eh? Y tengo una visión externa. Pues, o sea, como que desde la primera vez que la escuché fue como wow, o sea, como que me sobrecogió y...
2: Nos remueve cosas y si te somos el 100% sinceros, todavía no sabemos por qué. O

0: Hay una cosa también muy de... Muy
1: bueno,
0: de escritura automática.
1: La visceralidad tiene un poco eso, ¿no?
2: Eso es bueno. O sea, de hecho, como dato curioso, las últimas voces que suenan en la canción las grabó José con el audio del teléfono, con las notas de voz, porque no tenía acceso a micrófonos. Wow. Y simplemente le vino la idea y tuvo que grabarla y es lo que se ha quedado. La versión final lo tiene.
0: Y tenía que ser así, entonces cambiarlo, de pronto la canción cobra otro sentido. Entonces, bueno, pues es un ejercicio de honestidad en el que todavía nosotros también lo estamos descubriendo, a
1: qué
0: pesar
1: bueno,
0: de haberlo sacado.
1: Qué bueno, pues vamos con lo de ajeno. Con el que despedimos a 1111, José, Mateo, Rubén, un gustazo teneros por aquí.
2: Igualmente, muchísimas gracias.
1: Ya, toda la suerte del mundo con los vuelos que salgan con este disco y ojalá volver a vernos pronto.
0: Igualmente, tío. Muchas gracias.
1: Hasta la próxima, chao.

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0: 2006, Back to Black, y vaya temazo este de Amy Winehouse. Por desgracia, la historia que tiene detrás, este Rehab, no es tan increíble como su voz o como esta canción, porque básicamente el tema surgió después de que la cantante le diese la negativa a su equipo y a su padre para ingresar en un centro de rehabilitación para curar su adicción al alcohol. La historia de Amy ya sabemos cómo termina, pero su legado va a ser eterno.
1: Pues estos últimos minutos van dedicados a temazos vinculados de una forma u otra con la adicción. De hecho, vamos a continuar con Macklemore, que ahora mismo parece el gran amigo del programa, de sí. No ponerlo nunca. Bueno, le hemos cogido cariño por...
0: ¿Alguna vez lo hemos puesto, eh?
1: Yo personalmente, en mi caso particular, creo que nunca, pero ahora lo he hecho poner todas las semanas, hay que apoyarle a muerte, viva Palestina libre. Macklemore es un máquina, además pasó una época muy mala, que es a lo que veníamos a hablar, sí. Porque fue adicto al lean. Y habrá gente que se pregunte, ¿qué es el lean? Pues una bebida que se puso bastante de moda, que consistía en mezclar con soda, con algún refresco, jarabe para la tos, toseína o codeína. Y mucha gente en los 2010, primero en Estados Unidos, luego alrededor de todo el mundo, se hizo muy adicta a esta sustancia, entre ellos el propio Macklemore, que escribió la canción Other Side, sampleando el tema Other Side de los Red Hot, que también hablaba de adicciones, para contarle al mundo su situación. 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

0: Pues aquí estamos escuchando el Other Side de Macklemore, también una referencia a los Red Hot Chili Peppers, que creo que precisamente vamos a acabar con ellos el programa de hoy.
1: Pues sí, vamos a cerrar el círculo, pero para no abusar del tema Other Side, que es el que ha sampleado Macklemore, vamos a terminar el programa de hoy con Under the Bridge, una canción del disco Blood Sugar Sex Magik de 1991 de los Red Hot, que también habla de adicciones. Recordemos que la banda estaba formada inicialmente por Anthony Kiedis, Jack Irons, Hillel Slovak y Flea, y Slovak y Kiedis, por desgracia, cayeron en la heroína. Slovak falleció y después de ese acontecimiento traumático para toda la banda, pero especialmente para Kiedis, pues este decidió rehabilitarse y escribir esta Under the Bridge como forma de desahogo.
0: Un tema que nos permite volver a recomendar el documental reciente de Netflix. A veces dudo si decirlo, ¿no? Pero yo creo que está ya como un poco arraigado, ¿no? No sí. pasa nada. En el que precisamente hablan de los inicios, que creo que no son tan conocidos, y destacan la figura de Hillel Slovak, que murió con 26 años, creo. En fin, un auténtico desastre. Hoy nos vamos con una canción un poco triste que habla de vivir bajo un puente, pero que sí. al mismo tiempo fue la vía de salida de las adicciones para Anthony Kiedis, que nos ha regalado luego grandes momentos de gloria a nivel musical, o sea que...
1: Y es un temazo.
0: Y estoy seguro de que a Julio Rodenas le va a encantar escuchar esto para empezar su programa con toda la energía del mundo. Así que quédate con él y dale mucho amor.
1: Y feliz mañana tarde. Volvemos nosotros de 4
0: Hombre,
1: a 6.
0: Hombre, eso sí, claro. Julio Rodenas, dale mucho amor para nosotros también.
1: Chao.
0: Chao.

0: Son las 6, las 5 en Canarias.
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9: ¡Yepa! ¿Qué pasa? ¿Qué tal? Esto es Turbo 3 de Radio 3. Por aquí estamos esta tarde Miguel Moreno, al control técnico y quien te habla Julio Rodenas, al micrófono y selección de canciones. Y arrancamos hoy con la energía de Spanish Love Songs.

Hoy estamos arrancando esta sesión de Turbo 3 de Radio 3 con las guitarras de Spanish Love Songs, esta banda californiana que vendrá a presentar su próximo disco a España en lo que será su primera visita a nuestro país. El 24 de febrero van a estar actuando en Madrid en la Sala Copérnico y el 25 de febrero en la Sala Bóveda de Barcelona. Serán dos oportunidades perfectas para disfrutar en directo de las canciones de ese nuevo trabajo del grupo, disco titulado Future Nausea, que va a publicarse el 6 de noviembre con canciones como esta con la que hemos arrancado, este tema titulado Good American, que en palabras de Dylan Slocum, el vocalista del grupo, es la canción más enfadada que ha escrito. Una canción centrada en el abandono de las personas por parte de las instituciones a las que han entregado su vida y en concreto centrado en los veteranos del ejército estadounidense. De ahí el título de Good American. Dentro de lo próximo de Spanish Love Songs. Y esto otro ya ha salido, nos llega desde Nueva Jersey. De ahí es Brian Fallon, vocalista de The Gaslight Anthem, que ha publicado nuevo disco en solitario con momentazos como este, Not Bad for New Jersey.

Brian Fallon en solitario. Brian Fallon es cantante de The Gaslight Anthem y este año ha publicado un nuevo trabajo como solista con el título de Not Bad for New Jersey, que además conecta muy bien con lo que hemos escuchado antes de Spanish Love Songs. Ambos álbumes, el próximo de Spanish Love Songs y este de Brian Fallon, tienen un espíritu muy parecido al de Born in the USA de Bruce Springsteen. De hecho, tanto Brian Fallon como el grupo californiano son muy fans del boss. Ellos, aman profundamente su país, Estados Unidos, pero también son capaces de contar sus contradicciones. Hablan de las desigualdades, las frustraciones, del fracaso y de la gente que se queda al margen del sueño americano. Pues seguimos en Estados Unidos y en este caso nos vamos a quedar con lo último que han publicado de Menzingers, un trabajo titulado Everything I Ever Saw, que también ha visto la luz este año, con canciones como esta, Nobody's Heroes.

En el álbum que han publicado The Menzingers este año, en ese Everything I Ever Saw, encontramos este Nobody's Heroes con una letra que pone de relieve la unión entre todos los miembros del grupo, cómo se apoyan mutuamente. The Menzingers sonando en Turbo 3 de Radio 3 en esta sesión de jueves, donde vamos a continuar ahora con la banda de Jack Antonoff con Bleachers. Componiendo para la banda sonora de Practical Magic 2, esto se llama Caught Myself Believing.

En Turbo 3 de Radio 3 seguimos contando los días para que se publique el nuevo disco de The War on Drugs. Bueno, en realidad seguimos soñando con ello porque por ahora Adam Granduzel y compañía no han confirmado nada, no han dicho nada sobre su próximo disco. Lo único que han desvelado es esta nueva canción, este tema titulado Who's That, que según el líder del grupo compuso en apenas 10 minutos entre el primer café de la mañana y dejar a sus hijos en el colegio. Es, de momento, como digo, lo único que conocemos del próximo disco de The War on Drugs, donde, bueno, podemos escuchar otra vez en esta canción ese fabuloso tono de guitarra que tiene Adam Granduzel, único. Y vamos a seguir ahora con un artista que sí que tiene disco confirmado, de hecho sale el 16 de octubre, y es una de las mejores voces a la hora de encontrar sentido a los momentos más complicados de la vida. Estamos hablando de Mark Oliver Everett, frente de su grupo, de su proyecto, Hills. Esto es lo último que ha avanzado de ese próximo disco. Esto se llama Congratulations to Me.

Congratulations to Me es la nueva canción que acaba de publicar Eels. Cuenta su líder, Mark Oliver Everett, o E directamente, que la canción habla sobre alguien que ha llegado a su límite y decide celebrarlo, visto desde una mirada optimista, más que como una derrota en el que nada es tan importante. Es una de las canciones que formará parte de Cookie Happened, el nuevo disco que Eels van a publicar el 16 de octubre. Y nosotros, para celebrar el lanzamiento del que será el 16º álbum de estudio de Eels, vamos a darnos el gustazo y vamos a recordar uno de nuestros momentos favoritos en toda la carrera de la banda estadounidense. Vamos a quedarnos en el cuarto álbum, es decir, viajamos al año 2001, al disco Soul Jacker, al año 2001, al disco Soul Jacker, para rescatar esto que se llama Fresh Feeling.

Es curioso lo que pasó en esta canción. Mark Oliver Everett decidió samplearse a sí mismo porque las cuerdas que se escuchan en este Fresh Feeling son las mismas que utilizó en un tema anterior, en el Selective Memory del disco Daisies of the Galaxy. Y todo para acabar creando una de las mejores canciones de toda su carrera, esta Fresh Feeling, incluida en el disco Soul Jacker, que se publicó en el año 2001 y que para nosotros contiene una de las melodías más bonitas en toda la trayectoria del grupo estadounidense. Y aprovechando este Fresh Feeling, vamos a abrir aquí un mini bloque en Turbo 3 de Radio 3 con canciones que también contienen melodías realmente bonitas. La siguiente lleva la firma de The Flaming Lips. De su disco Yoshimi Battles de Pink Robots, nos quedamos con este Do You Realize?

Do You Realize se sitúa entre las cotas creativas de The Flaming Lips, una de las mejores canciones en la carrera del grupo de Wayne Coyne. Se incluye en el disco Yoshimi Battles de Pink Robots, que salió en el año 2002. Y otra canción también con una melodía muy bonita es la que compuso Sufjan Stevens para su disco Illinois. Por supuesto, nos vamos a quedar con esto que se llama Chicago.

versionaron en una maravillosa cover en 2008-2009 con motivo de un día de la música, Cristina Rosenvinge y Vetusta Morla. Vamos a quedarnos con estos últimos para escuchar la nueva canción que acaban de publicar, lo nuevo de Vetusta Morla. Esto se llama Si Vuelves, lo escuchas aquí en Turbo 3 de Radio 3.

Si vuelves es la canción que marca el regreso de Vetusta Morla, nuevo tema del grupo que con esta pieza apela a la frase «Volveremos cuando seamos los propietarios de nuestro mañana», de Fernando de los Ríos, es la frase, para subrayar esa idea de regresar únicamente cuando hay puesta en valor. Bueno, pues es la nueva canción que acaba de publicar la banda, con la que anuncian además su próximo disco. Un álbum que empezarán ya a adelantar en esa gira de vuelta, Canciones de Ida, que arranca el 2 de octubre en Barcelona, en el Palau Sant Jordi. Van a pasar también por Valencia, por Pamplona, Málaga, Coruña, Sevilla y Madrid. De momento esas son las fechas de esa gira de vuelta, Canciones de Ida, de Vetusta Morla. Y los que llegan ahora por aquí a Turbo 3 son Sarria y Ángel Stanich con estas luces blancas.

Hace un par de años, Nacho Sarria nos dejó buenísimas sensaciones con su segundo disco, con aquel álbum titulado El mundo es cruel, pero creo en él. Y ahora ha anunciado nuevo trabajo para este otoño, un disco que contendrá canciones como esta, Luces Blancas, en la que ha querido invitar a Ángel Stanich para cantar juntos esta letra, que habla de ser músico sin romanticismo. Es una letra que habla de las ilusiones, de las frustraciones, los esfuerzos, las decepciones y los sueños que, dice Sarria, metemos cada fin de semana en una furgoneta con la esperanza de poder seguir adelante. Es una canción que va de sentir que nadie te escucha, pero también de luchar contra todo por tus sueños, siempre dejando ahí un rayito de esperanza en sus letras, Sarria. Bueno, pues este otoño, como digo, tendremos nuevo álbum del artista malagueño. Y vamos a continuar con algo que acaba de salir, está calentito porque acaba de salir del horno, y se trata de la nueva canción de Los Punsetes. Esto que va a sonar ahora mismo en Turbo 3 de Radio 3 se llama El año del caballo.

El año del caballo, lo nuevo de los Punsetes, acaba de sonar en Turbo 3 de Radio 3, segundo adelanto del próximo álbum del grupo, que ha decidido escribir esta canción, dicen ellos, desde la perspectiva de una persona desesperada, al borde del abismo, a la que solo le queda soñar con un movimiento astronómico capaz de cambiar de una vez su miserable suerte. El año del caballo es una de las canciones que formarán parte de ese próximo disco de los Punsetes, que llevará por título Un río de angustia desbocada, y que se publicará el 13 de noviembre, el mismo mes en que también verá la luz el nuevo álbum de Alcalá Norte. Que por cierto, ya han desvelado todo el arte de la portada, que incluye además un homenaje a El Señor de los Anillos. A Barad-dûr, ahí, a la Torre Oscura, a la Torre de Sauron. Una de las canciones que encontraremos en ese próximo disco de Alcalá Norte es esta, El Endemoniado.

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2: Vamos a ir ya terminando esta primera hora de esta sesión de Turbo 3 en Radio 3 y abriendo la segunda con nuestro disco gourmet de la semana, que se llama ¿Qué arderá mañana?, el nuevo trabajo de Levitans. Y hoy lo vamos a escuchar con una de las canciones en las que se muestra esa experimentación, esas ganas de jugar y de probar cosas nuevas por parte de la banda. Este tema, que comienza con una tambura india y que se llama Muerte a la Española.

El solo de guitarra es de Sergio Arconada, ahí incluyendo esas influencias indias en este tema, Muerte a la Española. Una de las canciones de Que Arderá Mañana, el nuevo álbum de Levitans, nuestro disco gourmet de la semana en Turbo 3 de Radio 3. Y después escuchamos también un sample ahí, no sé si lo has reconocido, pero es un sample sacado de la serie, de la mítica serie de Curro Jiménez. La decisión fue, como nos cuenta Sergio Isabel, de Javier Bielba, el productor del disco, y al que también conocemos por Corizonas, por Arizona Baby o por El Meister, entre otros proyectos. Bueno, pues dejamos al Levitans por hoy. Te recordamos que los podremos ver en directo el 2 de octubre en la Sala del Sol de Madrid, y vamos a continuar con otra banda nacional que nos parece que conecta muy bien con este tema de Levitans. Vamos con un poquito de Quinquidelia de la mano de Derby Moteletas, Burrito Cachimba, y esto que se llama Caño Cojo.

La quinquidelia de Derby Motoretas, Burrito Cachimba, sonando a todo trapo en esta sesión de Turbo 3 en Radio 3. Lo que acabas de escuchar se llama Caño Cojo y es una de las canciones que la banda incluyó en su segundo disco, en aquel Hilo Negro, publicado en 2021. Y sabemos que los Derby, como nosotros, son muy fans de estos australianos, que responden al larguísimo nombre de King Gizzard and the Lizard Wizard. Esto se llama Gamma Knife, del álbum Nonagon Infinity.

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¡Qué salvajada! Lo nuevo de Viva Belgrado. Escuchamos a la banda cordobesa aquí en Turbo 3 de Radio 3, que por cierto va a estar actuando el sábado 3 de octubre en esa fiesta especial que vamos a celebrar con Radio 3, conmemorando el décimo aniversario del C3A con una jornada de música en directo desde Córdoba, con entrada libre hasta completar aforo a partir de la 1 de la tarde. Ahí estarán Viva Belgrado y también Nita, El Chaparro, Vallellano Sound System con Distrito Sur, 957 y, como digo, sí, insisto, Viva Belgrado también en esa fiesta de Radio 3, adelantando ya también material de su próximo disco, de ese álbum que van a publicar próximamente con el título de Mientras el Guadalquivir fluye y fluye y fluye. Una de las canciones que encontramos en ese disco es esta, Menquitofla, quiere decir flamenquito, pero cambiando el orden de las sílabas. Una canción muy bien definida, muy bien descrita por Jordi Mella, el director de Rockzone, que dijo: esta canción responde a la pregunta ¿cómo sonarían Turnstile por bulerías? Pues sí, la verdad es que bastante acertada esa descripción. El grupo ha contado que el tema parte de un elemento tan reconocible como la progresión flamenca en mi mayor y lo desplaza a un compás de 5x4. El resultado es una pieza de marcada cadencia hipnótica sobre la que Viva Belgrado construye una letra celebratoria dedicada en esencia a la amistad. Ahí se escucha por todos mis amigos el grupo ahí gritando ese momentazo. Bueno, pues de Viva Belgrado vamos a pasar a Radio 75. ¿Y por qué hacemos esta conexión? Porque este tema de Viva Belgrado, que no lo hemos hecho todavía hoy, cuenta con la colaboración a las guitarras del legendario Alain Johannes. Después te cuento el currículum de Alain Johannes, pero antes vamos a escuchar esta colaboración que también hizo Johannes con los barceloneses Radio 75. En esto que se titula Lipstick.

Lipstick es una de las canciones que componen Screaming Out, el disco que Radio 75 grabaron y produjeron junto a Lain Johannes. Bueno, el músico es chileno-estadounidense, les produjo este álbum e incluso llegaron a hacer una gira con él por España. Bueno, pues te decía antes que te iba a contar un poquito del currículum de Lain Johannes. Quizás no es tan conocido como, bueno, no es tan conocido directamente como figuras, qué sé yo, como Dave Grohl o Josh Homme, pero es un nombre muy importante dentro del rock alternativo de los 90 y de los primeros años del siglo XXI. Entre sus colaboraciones se incluyen momentos con Queens of the Stone Age, las Desert Sessions también, produjo el primer disco en solitario de Chris Cornell e incluso le dio las primeras nociones de bajo a Flea, al bajista de Red Hot Chili Peppers. Esto lo cuenta el propio Flea en sus memorias, en el libro Ace It for the Children de 2019. Recuerda Flea que Lain Johannes le enseñó ejercicios, escalas y patrones para desarrollar fuerza y coordinación en las manos y además afirma que aquellos ejercicios todavía forman parte de su calentamiento. Claro, Flea venía de tocar la trompeta, era un estudioso del jazz y entró en el grupo What Is This, la banda en la que estaba Lain Johannes con Jack Irons y Hillel Slovak, y necesitaban un bajista, así que Flea pues se postuló como bajista y Johannes tuvo que empezar a enseñarle las primeras nociones, ¿no? Bueno, pues eso entre otras cosas que podemos encontrar en el extenso currículum de este musicazo, al que vamos a seguir escuchando ahora, con la que fue su banda principal, una banda en la que también estaba Jack Irons y la ya fallecida Natasha Schneider. Esa banda se llama Eleven. Y la escuchamos con su álbum homónimo y esto que se titula Reach Out.

Reach Out, uno de los temas que encontramos en el álbum de 1993 de Eleven, la banda de Alain Johannes, Jack Irons y Natasha Schneider, que falleció en 2008, el 2 de julio de 2008. Era la pareja sentimental, además de Alain Johannes. Y te decía antes que entre las muchas cosas que ha hecho el músico chileno-estadounidense está el de haber producido el primer disco en solitario de Chris Cornell. Alain Johannes y Chris Cornell eran amigos íntimos y Johannes fue una pieza clave en el álbum con el que debutó el por entonces cantante de Soundgarden, el álbum con el que debutó en solitario Chris Cornell. Alain Johannes se encargó de coproducir el disco junto al propio Cornell y Natasha Schneider y además también de grabar guitarras, bajos, hacer coros, grabar theremin, mandolina, clarinete, tocó la tabla también. En fin, un espectáculo lo de Alain Johannes. Vamos a recordar parte de ese primer disco en solitario de Chris Cornell con esto que se llama Follow My Way.

Siempre es un gusto recordar la voz de Chris Cornell. Lo estábamos escuchando en el primer álbum en solitario que publicó, en aquel trabajo titulado Euphoria Morning, que salió en 1999 y que contó con la coproducción de Alain Johannes y Natasha Schneider. Y bueno, también estaba el propio Cornell ahí produciendo. Bueno, Natasha Schneider y Johannes, que no solamente grabaron instrumentos y produjeron, sino que también coescribieron varios temas, entre ellos este Follow My Way que acabamos de escuchar. Estamos en el año 1999, dentro de la trayectoria de Alain Johannes, en este mini bloque que le estamos dedicando aquí en Turbo 3 de Radio 3, y vamos a seguir cronológicamente por ahora, porque si saltamos al año siguiente, al año 2000, encontramos, entre otros trabajos que hizo, el de la mezcla del segundo disco de Queens of the Stone Age. El álbum Rated R, o sea que mezcló este tema, The Lost Art of Keeping a Secret.

The Lost Art of Keeping a Secret, una de las mejores canciones que encontramos en Rated R, el segundo álbum de Queens of the Stone Age, disco, como decíamos antes, mezclado por Alain Johannes. Vamos a dejar a Alain Johannes por hoy, pero vamos a seguir con Queens of the Stone Age, porque después de escuchar este tema, incluido por cierto en ese álbum que fue el primero con el que ya empezaron a tener cierto reconocimiento internacional, la antesala al éxito masivo en Estados Unidos, que fue Songs for the Deaf. Bueno, pues veintitantos años después de aquello, 26 años después de aquel disco, Queens of the Stone Age siguen en un estado de forma increíble. Están a punto de publicar nuevo álbum, lo sacan el 30 de octubre con el título de Perfect. Y aquí tenemos en Turbo 3 de Radio 3 una nueva rodaja de ese próximo disco, un nuevo adelanto, este tema titulado Where the Goth Girls At.

En Turbo 3 de Radio 3 escuchamos a Billy Corgan pisando el fuzz a fondo al frente de su banda de Smashing Pumpkins. Los escuchamos con este Cheddar Rock, incluido en el álbum Siamese Dream, el segundo disco de Smashing Pumpkins, aquel trabajo publicado en el verano de 1993 con la coproducción de el propio Billy Corgan y también Butch Vig, del que en un ratito volveremos a hablar por un par de cosas importantes. Pero ahora vamos a continuar con un disco que está relacionado con Billy Corgan, Celebrity Skin, de Hole, la banda de Courtney Love. ¿Y por qué está relacionado? Bueno, pues porque en 1997 Hole, que estaban preparando lo que acabaría siendo ese álbum, Celebrity Skin, y Courtney Love atravesaba un periodo de bloqueo creativo, Courtney Love y toda la banda. El caso es que Love invitó a Corgan al proceso de composición y el Billy Corgan terminó trabajando con ella y con el guitarrista Eric Erlandson. El resultado fue que Corgan aparece como coautor de 5 de las 12 canciones del álbum: Malibu, Hit So Hard, Dying, Petals y también, por supuesto, la que da título al disco, Celebrity Skin.

Celebrity Skin es la canción que dio título al álbum que Hole publicaron en 1998, como te contaba antes, con esa participación de Billy Corgan en la coescritura de muchas de las canciones, incluida esta que le da título al disco. Y seguimos en Turbo 3 con más conexiones, porque la siguiente banda también está conectada de alguna manera con Hole. Garbage, el grupo de Shirley Manson, tituló a su tercer disco Beautiful Garbage por una de las frases que canta Courtney Love en este tema, en este Celebrity Skin. No vamos a quedarnos de todas maneras con ese álbum, porque preferimos hoy recordar los inicios del grupo. Vamos a quedarnos con este Only Happy When It Rains.

Only Happy When It Rains salió como segundo sencillo del álbum de debut de Garbage. Y ahí teníamos también la conexión con Smashing Pumpkins. Antes el Siamese Dream estaba coproducido por Butch Vig. Y aquí tenemos en Garbage al propio Butch Vig como miembro del grupo. Bueno, pues nos vamos a despedir con un poquito más de rock alternativo noventero, con todo un clásico del grunge, porque hoy, 24 de septiembre, cumple 35 años el Nevermind de Nirvana. Así que nos vamos a ir con un par de temas, comenzando por este Lithium.

Lithium, uno de los temas incluidos en Nevermind, el segundo disco de Nirvana, que cumple hoy 35 años, así que yo creo que es un aniversario bastante redondo para no escuchar uno, sino dos temas, y el último, mucho más salvaje todavía, Territorial Pissings.

Y así nos despedimos de ti por hoy, Miguel Moreno y Jorge González, que han estado esta tarde al control técnico, Julio Ródenas al micrófono en selección de canciones. Te quedas ahora en Radio 3 con Efecto Doppler junto a Natalia Sprenger y todo el equipazo. ¡Hasta mañana! Bye.

0: Son las 8, las 7 en Canarias.
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0: Buenas tardes, ¿qué tal? Bienvenida y bienvenido a Radio 3. Comienza Efecto Doppler. Dice la autora que nos visita hoy, no vivíamos el viaje de la droga, vivíamos el viaje de los drogadictos. Se refiere a su familia y a ella misma. El drogadicto era su hermano, la heroína fue la que se lo llevó. La última vez que te digo adiós es la historia que por fin se atreve a contar sobre el trauma que te deja la adicción de un ser querido. Los heroinómanos llevaban escritos en los brazos que la vida les había pasado por encima y que la paz nace del interior de una amapola. Eso escribe Naza Farré. Eran los 80 y con el opio llegó también el SIDA. Con una honestidad brutal y acompañada de respiros de humor y recuerdos de infancia, ese breve momento en el que todo estaba bien y todos eran felices, este libro en su conjunto te desarma. Noa, buenas tardes.
1: Buenas tardes,
0: ¿qué
1: Natalia?
0: ¿Más tenemos hoy?
1: La columna Extramuros de Víctor García Guerrero reúne los últimos encontronazos entre artistas, público y opinión pública, tanto por las declaraciones que hacen como por las posturas que escogen ante las atrocidades del mundo, empezando por Ed Sheeran. Nos asomamos también a Lata Fest, que convierte Barcelona estos días en un punto de encuentro con la literatura y la cultura latinoamericanas. Hablaremos de memoria, de literatura y de cómo contamos nuestro pasado con María O'Donnell y Paulina Flores. Y regresa Eugenia Tenenbaum para recordar el poder de la reivindicación a través de unas guerreras admirables, las Guerrilla Girls, que protestan sobre el arte, el machismo y la política desde 1985, el año en el que nacieron como grupo anónimo de mujeres.
0: Todo esto gracias al equipo Doppler formado por Noa Gómez de Santiago, Ana Hidalgo, Jesús Pamplona, Raúl Carnicero y quien te habla, Natalia Sprenger, y en la parte técnica, Saúl Martín. Y por cierto, las petunias cada día son más famosas. Hasta Robert Pattinson es fan. Bueno, fan no declarado todavía, porque hoy las redes se han incendiado cuando el actor ha aparecido en un vídeo con una camiseta de la portada del primer álbum de las petunias. Robert aún está por ver, pero nosotras somos muy fans de ellas, así que empezamos con este Cuando tengas frío.

0: Escribir para dejar de ocultarse, de callarse, de juzgarse. Escribir, supongo, para descubrir que no es la única o para relacionarse con los fantasmas, porque irse no se van. El fantasma de un hermano al que se lo llevó la heroína y el SIDA, o el de un padre que sigue presente en un simple bocado de un croissant o chocolate. El libro de esta tarde, La última vez que te digo adiós, no usa paliativos, sí humor, y menos mal, porque todo lo demás es tan crudo como lo es la vida cuando una adicción irrumpe en la familia. La última vez que te digo adiós está editado por Sexto Piso y traducido del catalán por Gemma Denzaguil. Su autora es Natza Farré. Bienvenida, Natza, ¿cómo
1: estás?
0: Muchas
1: gracias, muy contenta de estar aquí, mucho.
0: Qué
1: es
0: bien.
1: Un sueño casi.
0: ¡Oh, qué alegría!
1: Sí, sí.
0: Bueno, y además es que te hemos pillado en una visita aquí en Madrid, porque tú vives en Barcelona,
1: sí,
0: ¿no?
1: Sí, yo vivo en Barcelona, siempre he vivido en Barcelona y he venido justamente para hablar de mi libro.
0: ¿De tu libro queremos hablar?
1: Sí,
0: sí, sí, porque silencio ya ha habido suficiente.
1: Totalmente, totalmente.
0: De hecho, dices, el silencio es atronador. O te decían, no se lo digas a nadie. O les decías, mi hermano, el músico, el que murió, y no dabas más explicaciones. Han pasado los años, no sé si ese silencio en 2026 sigue siendo muy llamativo cuando nos referimos a adicciones dentro de una familia.
1: Pues yo creo que sí. Yo creo que sí, lo he experimentado. Cuando salió el libro primero en Cataluña, me di cuenta de que había aún mucha gente silenciada y que necesitaba contar o oír su historia.
0: Sí, sí. De hecho, el año pasado tuvimos la suerte de tener también el documental de Alba Flores y la película de Carla Simón, sí, y todas las entrevistas que dio hablando de sus padres, que también fallecieron en los 90 por la heroína y por el SIDA. En este libro hablas de un trauma familiar y de un trauma personal. Porque, claro, también hay un duelo, ¿no? Tú eras la pequeña de 6.
1: Uh-huh.
0: Y reconoces, me está costando mucho ser la pequeña de 5. Todavía no he podido huir de las ruinas. Hace unos meses estuvo en Radio 3 Alfredo Sanzol, director de la Compañía Nacional, del Dramático Nacional, por una obra que se llamaba La última noche con mi hermano, y nos decía esto. A ver si podemos escucharle.
2: Y hay una cuestión con el duelo de la pérdida de los hermanos que descubrí después de hablar con mi amiga, comencé a investigar y resulta que es el, que yo no lo sabía, que es el duelo menos acompañado socialmente. ¿Eso qué quiere decir? Pues que cuando se muere un hermano, una hermana, a lo mejor, bueno, pues te dan el pésame, te llaman, ¿qué tal estás? Pues a lo mejor durante, yo qué sé, un mes, dos meses, pero luego se olvida. No te preguntan tanto, no hay tanto recuerdo. Y entonces dije, ojo, esto por qué, ¿no?
0: Con lo
2: importante,
0: duro que es.
2: Sí, con lo importante que son las relaciones de hermandad. Aunque luego, claro, hay tantas relaciones de hermandad,
1: claro,
2: hay de tan buenas a tan malas y entre medias de todos los colores.
0: ¿Qué te parece, Natza?
1: Me parece que tiene mucha razón y me parece que esta historia con el duelo, yo que he vivido varios duelos, me parece que siempre pasa que al principio todo el mundo te hace mucho caso y después ya nadie pregunta cómo estás y tú sigues en tu duelo. Esto es una cosa bastante general, no solo con los hermanos, pero sí que es verdad que yo destaco mucho que el libro es un libro sobre ser hermana. Sí, ser hermana de un drogadicto, pero también ser hermana dentro de una familia numerosa, ser la pequeña dentro de una familia numerosa, pero sobre todo ser hermana, que es un personaje poco tratado y muy olvidado, y más en estas historias, porque como tú decías, la peli de Carla Simón, Alba Flores, bueno, son los padres.
0: Sí, y
1: ¿no?
0: Ellas son las hijas.
1: Y ellas son las hijas.
0: Que quieren reconstruir ese pasado del que vienen.
1: Exacto, pero los hermanos estuvimos allí, ¿no? Lo digo en el libro, estuvimos viendo estos viajes de la heroína, los sufrimos, ¿no? Vimos los muertos, pero nosotros no morimos, ¿no? Pero una parte nuestra sí que murió con ellos, ¿no?
0: Sí. Sí, también dices que tú con tu hermano no tenías nada en común y por la diferencia de edad tú prácticamente todos tus recuerdos son con él ya metiéndose droga. Pero parece que la sangre tiene como unos imanes incorporados.
1: Es terrible esto.
0: Que funcionan hiperbólicamente,
1: sí,
0: ¿no?
1: Sí, sí. Yo te habrás dado cuenta que no soy una ultradefensora de la familia tradicional.
0: No.
1: Justamente porque me pregunto estas relaciones cómo son en realidad y esta extrañeza con estos seres que hemos crecido juntos, que tenemos muchas cosas en común, esta cosa tan extraña de parecernos.
0: Físicamente te pareces mucho, tu hermano, cuentas.
1: Sí, me parezco mucho a mi hermano, hablábamos todo, o sea, hablamos todos igual, tenemos unos dejes muy parecidos. Y en cambio somos personas muy extrañas, porque cuando hemos crecido ya cada uno ha tirado por su lado o lo que sea, ¿no? Y esta relación me parece muy interesante y, como te digo, poco tratada, y me interesaba mucho también ahondar en esta en estas relaciones fraternales que a veces se idealizan, bueno, como todo, ¿eh? Que se idealiza mucho, como la familia, y a la que rascas un poco con cualquier persona que acabas de conocer, rascas un poco y allí siempre hay algo, ¿no?
0: Sí, sí, sí. Voy a leer un fragmento de tu libro, ya que estamos rascando. Tú escribes esto. Todos los yonkis acaban teniendo la misma voz. Cuando la oigo, revivo mi adolescencia. Cuando mi hermano llegaba a casa colocado y yo lo miraba con cara de asco y susto al mismo tiempo, y él me decía gritando, sin tenerse en pie, ¿qué miras, niña? Pírate de aquí. Y yo me piraba con ganas de pegarle una hostia o de ver cómo se caía al suelo y nadie corría a levantarlo. Y lo dejaban ahí tirado mientras se descomponía y desaparecía para siempre. Y después me fustigaba porque ni siquiera podía pensar eso, porque no era él quien no era él quien me gritaba en realidad, era la droga que lo había poseído. ¿Cuándo has podido empezar a conectar con la compasión y con la aceptación de que tu hermano estaba enfermo?
1: Muy tarde, en realidad muy tarde. O sea, he tenido que pasar por mucho odio, mucha rabia, mucha terapia para poder llegar hasta aquí. Una comprensión que me lleva sobre todo a la tristeza, básicamente. Después de la muerte de mi hermano, lo que me queda es una tristeza muy profunda, pero al mismo tiempo una paz también muy profunda, porque hay una parte de todo el mundo que deja de sufrir, y esto también hay que decirlo, que es muy humano y es como se vive en realidad, porque cuando este sufrimiento se alarga tanto en el tiempo, lo está sufriendo todo el mundo, ¿no? Y al final ya no hay una solución, la solución es la muerte. Pero es un proceso muy largo. Yo, antes de escribir el libro, he hecho mucha terapia. El libro no es un libro terapéutico, es un libro con la terapia hecha, que esto es muy importante, porque si no, no lo puedes escribir de esta manera y con una cierta distancia, con este humor del que hablabas, que es fundamental. Pero son muchos años, muchos años.
0: Sí. Claro. De hecho, los familiares de los adictos, no solo adictos a la heroína, cualquier tipo de adicción, se sienten tremendamente culpables por esto que acabas de contar, porque al parecer es común en todos y cada uno de ellos, que han deseado alguna vez o millones de veces la muerte de ese familiar. No porque no le quieran, no porque realmente quieran que se muera esa persona, sino porque la agonía del familiar y la suya propia es insoportable. Pero tú te has atrevido a escribirlo sin suavizarlo, sin pormenorizarlo, repetidísimas veces en este libro. ¿No has tenido miedo a que te juzguen o a que los demás no entiendan algo así de radical, pero que le pasa a todo el mundo? Entonces debe de ser así de natural también para la familia que sufre ese tipo de desgracias.
1: Mira, hay dos cosas. Yo creía que este libro solo se podía escribir de esta manera. No podía ir con medias tintas. O me mojaba a fondo o no lo hacía. No valía la pena. Y luego yo ya soy bastante mayor. Hace muchos años que trabajo en los medios, que estoy muy expuesta en Cataluña, etcétera, etcétera. Ya me da igual lo que piensen de mí.
0: ¡Qué maravilla!
1: Sí, o sea, me da bastante igual, porque además yo sé el proceso vital que he seguido. Sé el libro que he hecho. Este libro no es sórdido. No es un libro, yo creo que es un libro en muchas cosas muy comedido, muy elegante,
0: sí.
1: Con lo cual es que sinceramente yo he hecho el libro que quería hacer. Es un libro que está acompañando a mucha gente, que es lo que a mí me vale literariamente, que la literatura acompañe, y lo que piensen de mí, estoy acostumbrada a que hagan comentarios, estoy bastante acostumbrada.
0: Que vengan como quieran.
1: Sí, sí, un poco sí, es que hostia, ya tenemos
0: muchos
1: años.
0: El culo pelado.
1: Totalmente.
0: Oye, el título del libro, La última vez que te digo adiós, es perfecto, porque ante la adicción uno siempre vive como en vilo por esa posibilidad de recibir en cualquier momento la noticia de la muerte del ser querido, ¿no? O sea, te despides mil veces, te preparas mil veces y mil veces no ocurre, hasta que en la última sí, pero esto genera una ansiedad y una angustia que se va instalando dentro de ti, ¿no? Que eso también forma parte del trauma, ¿no?
1: Totalmente, y además son no solo son estas veces que le dices adiós, sino cuando tú te dices a ti misma, no puedo más, sí, no te volveré a ver, ¿no? Este adiós,
0: corto los lazos
1: hasta que vuelves, y vuelves a caer. Sí. Eres tú la que vas cayendo también, porque no te sabes desenganchar del todo y porque te sientes peor si no vuelves.
0: La culpa siempre.
1: Exacto, la culpa, el catolicismo, etcétera, etcétera. Esto que nos ha machacado vivas, ¿no? Y entonces son como estos adioses, y a veces me han preguntado, ¿le has dicho ya adiós definitivamente? Y digo, literariamente sí. Esto es un trauma que no se supera como la mayoría de traumas. Lo llevamos con nuestra vida. Superar no se supera.
0: En el libro aparecen cartas familiares que tu hermano se escribía, también cartas que le escribíais a él. Esta es una que le escribió tu hermano a tu padre.
3: Papá, aunque resulte duro para ti esto que voy a contarte por carta, porque no sé cómo decírtelo a la cara, es lo que ha sido mi vida hasta ahora. Soy un precoz exadicto a la heroína, que es uno de los alcaloides más puros de la planta del opio, pasados por ciertos procesos de destilación química desconocidos para mí. La penúltima destilación es la morfina, droga con un valor energético muy potente. Pero la heroína es mucho más pura que la morfina, y consumiéndola consigues la paz interior total, una seguridad absoluta en ti mismo cuando estás frente a los demás, prudencia, y me atrevería a decir que una expansión de la conciencia. La heroína es mi vida. Por ella lo he dado todo. Mis amigos, mi familia y mi propia vida.
0: Bueno, esto lo ha leído nuestro compañero Nacho Álvaro. ¿Qué nivel de conciencia tenía en ese momento tu hermano de su enfermedad y de su entrega a la heroína, no?
1: Totalmente. Yo cuando leí esa carta me quedé muy impactada por cómo lo describía. Me ayudó a entender muchas cosas también. Entendí, y esto lo he entendido siempre, la paz esta falsa de las drogas, ¿no? Y la necesidad de encontrar en este mundo esa paz. O sea, esta es una de las cosas que yo sí entiendo, ¿no? La putada es que la paz esta es luego tiene unas consecuencias gravísimas, ¿no? Para todo el mundo. Pero esta descripción del amor por la droga me pareció brutal y me pareció que explicaba muchas cosas, y decidí meterla en el libro. Todas las cartas, todo el material que hay que no es la escritura pura, son textuales, ¿eh? O sea, las saqué de material familiar sin tocarlo, era así.
0: ¿Cómo es la mirada de un adicto a la heroína?
1: Es la mirada de quien, diría perdida, pero lo que ve el heroinómano es solo lo ve él. No lo vemos nosotros.
0: Es que tú describes sus ojos a veces como ojos amarillos, ojos hinchados. También hablas de una mirada vacía y también hablas a veces de una mirada llena de pena, que no puedes ni mirar porque te mueres de pena, entonces tú también.
1: Sí, sí, porque Hay una desolación en esa mirada. Hay una profunda desolación y un no sé qué hacer con todo esto, ¿no? Y se les nota mucho. Y es difícil de explicarlo con palabras. Yo lo he intentado, pero es de estas cosas que decíamos, no lo puedes superar porque estas imágenes se te quedan grabadas, no se te van de la cabeza, las ves, las sigues viendo. Igual que oyes la voz, ves cómo miraba, ¿no? Y esto no te lo sacas nunca.
0: Tú dices que no soportas ver a los junkies, y yo leyendo el libro, este libro del que estamos hablando, editado por Sexto Piso, con Natza Farré, la escritora, La última vez que te digo adiós, he pensado que todas las ciudades tienen su zona para los junkies. Berlín y sus junkies, Lavapiés y sus junkies, Medellín y sus junkies, que he estado este verano ahí en Medellín y tienen también su espacio, Estados Unidos y sus zombies del fentanilo, Barcelona y sus junkies. Tu hermano de hecho te llevaba de pequeña a un barrio y te dejaba ahí sola y te decía no te muevas de aquí, tú te quedabas el tiempo que hiciese falta sola y él se iba por droga y luego volvía a por ti. Y me preguntaba también el enorme y gravísimo problema social y de salud que es y cómo los tienen de abandonados las administraciones.
1: Bueno, es que socialmente hay muchas cosas que no hemos asumido ni sabemos cómo lidiar con ellas. Y una de estas son las... Bueno, ahora lo estamos viendo con las adicciones, con los teléfonos móviles, las pantallas. Tenemos un problemón. Y parece que socialmente hay unos problemas que los vamos teniendo repetidamente y no los solucionamos. ¿Se puede solucionar? Hombre, hay partes que sí que se pueden solucionar mucho más fácilmente. Hay partes del ser humano que no. Es decir, el ser humano hay que aceptar también que es muy imperfecto y que tiene pues muchas cosas a las que cogerse que son peligrosas, ¿no? Esto también tenemos que asumirlo. Pero es curioso cómo el tema de la droga se repite, ¿no? Una década tras otra, con todo lo que hay detrás de la droga, con todo el mundo que participa de este negocio, ¿no? Y al final las víctimas siempre son las mismas, ¿no? Es un poco como la guerra, siempre son los soldados los que bringan. Con las drogas pasa lo mismo, ¿no? Y es un poco el no querer mirar hacia ese lado.
0: Y el abandonarlos.
1: Y el abandonarlos,
0: y más,
1: sí.
0: Sobre todo si son de fentanilo o heroína, que quedan ya como apestados,
1: es horroroso,
0: sociales.
1: Es horroroso, ya está. Totalmente, totalmente. Y aparte, los criminalizamos el resto, ¿no? Porque te has metido aquí porque tú has querido, ¿no? Es esa opción. Hay un capítulo que a mí me parece muy importante, que es el de la voluntad, que con estos temas es un tema muy interesante, el de la voluntad, muy amplio, ¿no? Muy quedaría por un libro entero, y que en esto, en el tema de las adicciones, decir, bueno, si tú has escogido este camino, pues te lo comes y tal, ojo, porque hay gente que lo escoge y porque hay otra que no, teniendo adelante las mismas posibilidades. Igual es que hay una tendencia en unos, o sea que no es tan fácil, pero socialmente cuesta mucho aceptar que es una enfermedad, ¿no? A mí también
0: a
1: me costó.
0: ¿Te costó?
1: Me
0: claro.
1: costó mucho, sí, claro que me costó, porque lo veía como...
0: Tú lo odiabas, le rechazabas.
1: Bueno, y lo veía como una cosa que había escogido, pero claro, luego pensé, hostia, pero si mi hermano empezó tan joven que yo ya lo conocí mal, ojo, porque no te digo que era un niño, pero prácticamente, o sea, era muy joven, entonces también era un contexto, en esa época cayó muchísima gente. Bueno, es que fueron unos años, los 80 y 90, que sí, mucha nostalgia musical, pero devastaron a la juventud entre la heroína y el SIDA, ¿no? Y eso también hay que recordarlo.
0: De hecho, dices de los 80, no había nadie preparado para la luz de jóvenes que se engancharon a una droga tan poderosa. Y también en otro capítulo dices, en esos años la droga igualó a todo el mundo. No solo eran los chavales marginales, sino también los hijos de los ricos. Supisteis, en los 80 fue la heroína, en los 90 llegó el SIDA. Supisteis que vuestro hermano tenía SIDA en 1993. Y ese fue uno de los años más mortíferos en España. De hecho, fue el año en el que murió la madre de Carla Simón. Entre el 93 y el 95 murieron entre 5.000 y 6.000 jóvenes al año por SIDA solo en España, pero esto era una pandemia. Ese año en el que morían más de 5.000 personas de SIDA, vuestro hijo, vuestro hermano y el hijo de tus padres os dijo que tenía SIDA. ¡Qué miedo!, ¿no?
1: Horroroso.
0: Sobre todo también para él.
1: Sí, pero yo te digo el miedo que pasé yo, porque en esa época mi hermano vivía en casa y no teníamos información. Recuerdo que en esa época no había internet, no había nada. La información, además, no se sabía exactamente lo que era esa enfermedad, ¿no? Estábamos todos acojonados. No se sabía la transmisión. Bueno, yo lo tenía en casa. Y recuerdo esa época de enfrentarme mucho con mis padres y decir, pero ¿cómo puede ser que mi hermano esté utilizando el mismo baño que nosotras, que no sé qué, que no sé cuántos, tener muchas broncas y solo ir a decir, tú no te preocupes, no te va a pasar nada, no sé qué? Claro, no te va a pasar nada cuando veías justamente todos esos muertos que te llegaban de todas partes, ¿no? Y decías, bueno, no me va a pasar nada. Y con el cabreo que ya llevaba, porque era un yonki, porque no sé qué, esa época yo la recuerdo, yo era adolescente, no estaba en mi mejor momento tampoco, y era una época en que fue muy tenso vivir en mi casa, muy, muy tenso, sí.
0: Hay una carta que tu padre le escribe a tu hermano que tiene la frase más demoledora que he leído en muchísimo tiempo. Le dice, ¿se puede escribir la añoranza de abrazarte?
1: Sí. Mi padre era un poeta.
0: Yo y la... médico. Su sí, padre era médico.
1: Mi padre era médico en realidad era médico. Pero esta frase sí, dudé de ponerla de título del libro.
0: Ah, mira.
1: Al final no la puse, pero yo también estoy de acuerdo que aunque no sea una frase mía, es la mejor frase del libro, que es de mi padre. Sí, sí, sí, yo la encuentro también. Resume también tantas cosas esa frase, sí.
0: Sí. También hay un... Voy a leer ahora un trozo de tu diario personal que nos compartes en este libro. Es de diciembre del 89 y le dices: tengo ganas de verte, pero he preferido quedarme. Cuando te fuiste me prometí a mí misma que hasta que no estuvieras bien no te volvería a ver. Tengo ganas de confiar en ti y sí que para eso hace falta tiempo. Dame ese tiempo y no te enfades conmigo. Cuando vuelvas podremos hacer muchas cosas juntos y seguro que aprenderemos mucho uno del otro. Cuídate muchísimo y esta vez no nos decepciones. ¿Qué pasó después?
1: Las decepciones, que eran continuas. Uh-huh. Esto de las decepciones también lo cuento en el libro. A mí me ha afectado en mi vida adulta todo el tema de las decepciones, porque pierdes la confianza. Y perder la confianza en la gente es duro. Es duro y te afecta en tus relaciones personales. Desconfías porque te han decepcionado muchas veces, has dado muchas oportunidades, te han vuelto a decepcionar. Y esto a mí, ya te digo, o sea, en las relaciones personales me ha afectado y en las relaciones con mi hermano muchísimo. Y esta cosa era muy ingenua lo que escribí yo en el diario, porque era como ponerle un ultimátum a mi hermano, que era como absurdo, ¿no? De decir, bueno, ponte bien y si te pones bien ya hablaremos, ¿no?
0: Eso lo hacen todos los familiares de los adictos
1: sí,
0: en
1: claro.
0: algún momento. Claro.
1: Ahora no lo haría ni loca, sí. Era muy joven también en ese, claro. en ese momento. Que por cierto, los diarios los he quemado todos porque... lo pasé mal leyendo los diarios que escribí cuando era joven, lo pasé muy mal y me sentó tan mal que dije, es que no los volveré a leer nunca más, no acabé de leerlos, de hecho. Y fue una otra cosa que me alivió muchísimo, quemar los diarios. Sí, me saqué otro peso de encima. Llega un punto de la vida que yo creo que hay que ir más ligera y hay que dejar lastre.
0: Los diarios quemados y un librito de 161 páginas.
1: Eso sí.
0: Y ahí queda todo.
1: Intento no aburrir a la gente extendiéndome demasiado. Creo que no me extendí.
0: Nada, nada, nada. Es fantástico. Y además, como decía, es divertido también, supongo. Me parece que tú tienes un filtro con el que ves la vida en su tragicomedia, no solo en su tragedia, que suficiente tragedia, drama y trauma y rabia y rencor y de todo has sufrido, pero... tú te has puesto las gafas de la tragicomedia.
1: Sí, todo el rato. Yo me dedico al humor, hace muchos años que me dedico al humor, pero no entiendo la vida ya sin ese filtro, que es necesario para vivir esta vida, porque realmente esta vida es durísima, o sea que yo lo entiendo, es muy dura. Y para hacer un poco más feliz también a la gente, es una de las cosas que yo encuentro más gratificantes de mi trabajo. Y también en esta novela pensé mucho en la dureza que tenía todo, pero que también había vivido esta dureza con momentos de humor, que los hay, ¿no? Uh-huh. Incluso hablando de los muertos. Y quería transmitirla, porque la vida es eso. La vida transita por estos lados, por el drama absoluto y por la risa también, ¿no? Sí. Y eso quería que quedara, aparte de ayudar al lector.
0: Sí, se agradece, sí.
1: Sí, sí. Bueno, de hecho, mi editora me dijo, afloja un poco.
0: Y mete un poco de tu infancia, sí. que también da un respiro. Natza Farré, ha sido un placer hablar contigo. Hostia. Se nos acaba el tiempo, es increíble.
1: Sí.
0: Sí. Gracias por estar en Efecto Doppler aquí en directo esta noche en
1: gracias
0: Radio 3.
1: Gracias a vosotras, me ha encantado. Muchas gracias.
0: Qué bien. La última vez que te digo adiós, ya lo sabéis, editado por Sexto Piso, lo encontráis en las librerías. Adiós.
1: Adiós. Okay, here we go.

0: Los jueves paramos unos minutos y abrimos la mirada hacia el exterior con la crónica internacional de Víctor García Guerrero. Las consecuencias de vetar al rapero Macklemore por apoyar a Palestina han llevado a Ed Sheeran a pronunciarse, pero ni resulta creíble ni se atreve en realidad a denunciar al Estado de Israel. No ha sido el único esta semana que ha visto lo caras que salen hoy en día determinadas posturas. Que los artistas tengan altavoces masivos conllevan premios y consecuencias.
1: Extramuros.
2: Ed Sheeran dice que tiene el corazón roto por lo que pasa en Oriente Próximo, pero no cita a Israel, ni a los militares genocidas, ni a los que les dan las órdenes. Ed Sheeran tampoco menciona a Palestina ni a los palestinos. Al artista británico le escribieron un discurso que no está arreglando sus problemas desde que los dueños de los estadios donde hace su gira en Estados Unidos impusieran su veto al telonero Macklemore. El rapero sí se atrevió a llamar las cosas por su nombre y paga el precio de la censura. Los músicos de Sheeran se fueron, pero él sigue de gira. El Festival Cultura Al de Granada ha cancelado la invitación de Ariana Harbich porque la escritora argentina no ha condenado el genocidio en Gaza y no está de acuerdo con el boicot a Israel. Harbich asegura que la censuran por ser judía, que es un ataque antisemita y contra la libertad de expresión. Ahora 350 escritores y académicos se ponen de su lado y apelan precisamente a la libertad de expresión, ya que ellos también son intelectuales, como los que consiguieron cancelarla. Ariana Harbich ha recibido más atención mediática estos días que en 15 años de carrera literaria. La idea de que los artistas y los intelectuales influyen en el mundo se la inventaron en Francia a finales del siglo XIX, cuando Zola acusó en La Aurora al Estado francés de perseguir al oficial judío Dreyfus y ocultar al verdadero traidor. El compromiso nace ahí. Sin embargo, se olvida que la carta del escritor vale tanto por la exposición de hecho y vergüenzas como por las consecuencias penales para el propio Zola, forzado al exilio por saltarse la ley al desvelar los nombres de los verdaderos culpables. Zola no actuó como un intelectual, sino como un soldado en una guerra mucho más que cultural. La cultura es la sustituta de la religión en las sociedades turbocapitalistas. Sheeran predica, Ariana es excomulgada. Según Bueno, la cultura se comporta como un mito. El que la toca entra en el reino de la gracia. Por eso se demanda y se escucha masivamente la opinión de los artistas, porque son agraciados. Puede ser un oficio arriesgado, como le pasó a Macklemore, que se ha quedado sin trabajo. Aunque la complacencia también puede salir cara. Hay millones que nunca le van a perdonar a Ed Sheeran que prefiera la seguridad del dinero a la verdad y a la justicia.

0: Durante 3 días, Barcelona va a mirar a Latinoamérica desde la memoria. ¿Qué hacemos con lo que heredamos, con lo que recordamos y también con aquello que una sociedad decide olvidar? Es el punto de partida del Lata Fest, el festival que organiza la librería Lata Peinada y que celebra desde hoy hasta el sábado su 7ª edición. Este año lo hace bajo el lema Memoria en Presente, escribir después de la historia. Y la idea es sacar esa memoria también fuera de los libros. Habrá literatura, periodismo, música, cine y gastronomía. Por allí van a pasar Rodrigo Fresán, Alan Pauls, Juan Pablo Villalobos o Laura Fernández, entre muchos otros. Y nosotras hemos quedado con dos de esas miradas. Hola, Noa, ¿qué tal de nuevo?
1: Hola, ¿qué tal? Son Paulina Flores, que participa mañana junto al periodista chileno Cristóbal Peña en una conversación que se llama Memoria y Olvido, y María O'Donnell, que presenta el sábado junto a Ángel Maestre Montoneros una historia visual. Es una investigación en la que reconstruye el auge y la caída de la organización guerrillera argentina a través también de fotografías y documentos. Y como decías, Natalia, están con nosotros Paulina y María. Bienvenidas a Efecto Doppler.
0: ¿Qué tal?
2: Hola, muchas gracias. Contenta de saludarlas.
0: ¿Qué tal? Buenas noches.
3: Hola.
0: Buenas noches. Paulina, vamos a ir yendo con una y luego con otra y luego con una y luego con otra, porque las dos vais a participar en el Lata Fest, pero cada una tiene su actividad, su momento y su porqué. Así que Paulina Flores, empezamos por ti, con ese Memoria y Olvido. ¿Qué memoria queréis recuperar, Cristóbal Peña y tú? Y sobre todo, ¿qué os interesa de aquello que, como decíamos, terminamos olvidando?
2: Sí, claro, la propuesta de la Lata fue reflexionar en torno a la memoria. Claro, aquí, o sea, en Chile hace poquito fue la conmemoración del 11 de septiembre, entonces como que es algo que enseguida se viene a la mente. Cristóbal está presentando un libro que precisamente habla sobre Mariana Callejas, que es una figura muy particular chilena, que era escritora y además tenía como un taller literario en la época de la dictadura, como en los años 70, y además participó en misiones, bueno, era parte de la DINA, de la policía secreta de la dictadura de Pinochet, y participó en el asesinato de Prat y de persecución de un montón de personas de izquierda. Y claro, Cristóbal, como periodista, se ha especializado en una memoria política que es muy interesante, muy relevante. En mi caso, últimamente a nivel literario, estoy como muy preocupada sobre el olvido. Uh-huh. Siento que si bien evidentemente entiendo a la memoria como algo fundamental, como un trabajo que debe hacerse, ¿no? Y que por supuesto es algo que se construye, digamos, no como la ficción. Yo me dedico a la ficción, yo escribo novelas, ¿no? Pero últimamente estoy pensando mucho en el olvido. ¿Por qué olvidamos? Como, y lo digo en el sentido de que a veces pienso que quizás somos como muy autocastigadores, o uh-huh. Todo el tiempo estamos diciendo como que olvidar está mal. Y es algo que sucede también, es algo que hacemos, ¿no? Como que el cerebro olvida, las personas olvidamos. Hay cosas que se nos olvidan inmediatamente, y eso tiene que ver con algo que sea malo necesariamente, sino que algo que existe. Entonces, como, no sé,

0: Eso que a veces reclamamos, cómo son capaces de olvidar, pero en realidad es algo que uno hace también, ¿no? Y me parece interesante poner la mirada en el olvido.
1: Claro, sí. Claro. María, tú llegas a esa memoria que estamos hablando por otro camino porque llevas años investigando uno de los episodios más complejos de la historia reciente argentina. Ahora has decidido reconstruir toda la trayectoria de Montoneros. Has tenido tres trabajos anteriores que, bueno, se centraban un poco en episodios concretos. Cuéntanos un poco qué te faltaba todavía por entender para necesitar volver una cuarta vez a esa historia y, sobre todo, cuéntanos qué fue Montoneros, porque fue una organización político-militar.
2: Vale, primero les pregunto si me escuchan bien o me alejo, porque aquí en Lata Fest ya empezó el festival y verán que hay música de fondo.
1: Te escuchamos,
2: si quieren,
1: perfectamente. Nada, te
2: escucho. Ah, perfecto,
3: bueno,
2: listo.
3: Bueno, pues
2: listo.
3: Dice el técnico que te puedes alejar, pero del micro del móvil, porque te escuchamos muy fuerte, pero te escuchamos nítida y clara, no se está entrando el ruido ambiente.
2: Perfecto, entonces ahí me quedo, aquí me quedo, delante de Lata Fest, que ya arrancó el festival. Como dices, bueno, Montoneros fue quizás la guerrilla más potente de América Latina en la década del 70, nació en 1970, cuando Perón vivía aquí en España, en Madrid, y fue una guerrilla que se insertó dentro de un movimiento de masas, a diferencia de las guerrillas primero rurales, luego urbanas, que se inspiraron mucho y que se entrenaron también en Cuba, en América Latina. La guerrilla de Montoneros se presenta en sociedad a través del asesinato del militar que había echado a Perón del poder cuando Perón estaba prohibido. Entonces tiene particularidades esta guerrilla. Esto ocurre en 1970, nace esta guerrilla y ha habido, luego en el 24 de marzo de 1976, nace en la Argentina una dictadura que, bueno, que fue juzgada y que fue un ejemplo de memoria, ¿no? Pienso en Chile, pienso en España, y la verdad es que Argentina, en términos de recuperar la memoria, juzgar a los responsables y una gran cantidad de cuestiones en las que yo creo que se destaca respecto de lo que pasó en la dictadura militar. Pero en Argentina todavía estamos discutiendo los años que precedieron a la dictadura militar y qué pasó con las guerrillas, qué pasó con los jóvenes y la legitimidad o no de aquel tiempo de apelar a la lucha armada como método para buscar un cambio en la política, ¿no? Entonces hay, obvio que con Javier Milei y la ultraderecha, hay todas discusiones ahora que parecían perimidas, que se reabren respecto a la dictadura, pero Argentina tiene un consenso sólido, que ahí hubo un terrorismo de Estado, se juzgó a los responsables, y en cambio respecto a las guerrillas hay todavía una discusión grande.
3: Wow, veo que va a haber mucha conversación este fin de semana en el Lata Fest. Por cierto, María, dices que estás ahí justo donde está arrancando. ¿A qué estás asistiendo? ¿Qué está ocurriendo?
2: Bueno, hay un festival con un poco de música. Esto arranca con música. Luego vendrán algunos de los... hay unos escritores argentinos que son de los más destacados escritores argentinos que viven acá en Barcelona, como Rodrigo Fresano, Alan Pauls, que van a estar hablando mañana de una autora maravillosa de cuentos infantiles y no tantos, porque es una mujer que además fue una gran resistencia incluso a la dictadura militar a través de sus canciones y de su obra, que es María Elena Walsh. Así que acá ya arrancó. Bueno, quizás un poco mimetizándose con la fiesta de la ciudad, ¿no?
3: Qué bueno. Claro, es jueves por la noche.
1: Bueno, brevemente, porque nos quedan muy pocos minutos, pero a las dos os preguntamos que el lema de Lata Fest habla de escribir después de la historia y después de lo que nos habéis contado parece que ese después es lo más importante que podemos ver cuando ya ha pasado el tiempo y que seguimos sin poder resolver. ¿Creéis que seguimos contando todavía? ¿Sabemos mirar el pasado desde el presente? Paulina.
3: Brevemente para que le dé tiempo a María también.
0: Sí, perdón. Sí, supongo que lo miramos, también va cambiando la perspectiva, ¿no? Dependiendo, como decía María antes, hay cosas que no están resueltas, pero también hay un marco distinto, ¿no? Algo que se lee como tragedia, después puede ser leído como comedia, después puede ser leído como tragedia otra vez, ¿no? Como yo creo que es una cosa que no se termina.

0: Y entender eso también es parte de la memoria, ¿no? O sea,
1: Sí,
0: diría así.
1: María, en tu caso.
2: Bueno, un poco vuelvo a España también, ¿no? Cuánto el pasado forma parte, y en nuestros países pasa todo el tiempo, del debate presente, ¿no? Cómo todavía heridas que no se han cerrado nos traen al presente con debates que, por lo menos desde mi libro Montoneros, trato de ponerlos en contexto, porque me parece que si traemos episodios de hace 50 años atrás a la actualidad como si no tuviesen contexto, bueno, generamos una. Como abrimos la posibilidad que haya muchas malas interpretaciones.
3: Bueno, pues nos quedamos un poco con todas estas ideas y sobre todo invitamos que todo el que ande por Barcelona y quiera ahondar más en ellas, pues se meta en la cuenta de Lata Fest o lo busque en internet y vea todas las actividades que vais a estar realizando. María O'Donnell, periodista y autora de Montoneros, una historia visual, y Paulina Flores, escritora chilena, autora de La próxima vez que te vea, te mato. Las dos forman parte de esta séptima edición que reúne hasta el sábado en Barcelona literatura y cultura latinoamericana alrededor de la memoria. Muchísimas gracias por estar en Radio 3 este ratito.
2: Gracias
0: Chao,
2: a ustedes.
0: gracias.
3: Y gracias a ti, Noa. Chao.

0: Hoy se cumplen 35 años de la última gran sacudida en la historia del rock. Hablamos de la publicación del Nevermind de Nirvana, con su icónica portada, ese bebé que bucea para coger un billete de un dólar. Este es el disco que destronó al pop metal de los años 80 y que dio voz a la frustración de la denominada Generación X, pues con canciones como Smells Like Teen Spirit o esta, Come As You Are. Así que desde aquí este pequeño recuerdo a ese momento musical histórico.
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0: Y hoy regresa Eugenia Tenenbaum a Efecto Doppler. Eugenia, qué alegría coincidir contigo por fin en persona aquí en el estudio para hablar de arte.
2: Lo mismo digo. Estoy encantada de estar aquí contigo, de encontrarme en la pecera de nuevo al fin. ¿Qué tal estás? Qué
0: bien. Muy bien también, muy contenta. Impresionada por tu naranja recién...
2: ¿Ah, sí? Es que es muy discreto, pasa totalmente desapercibido.
0: En persona es más espectacular.
2: Muchísimas gracias. Me encanta que además seamos las dos aquí, dos pelirrojas.
0: Dos pelirrojas en Radio 3, que es la emisora del rojo. No la emisora roja, sino la emisora del rojo.
2: La emisora roja, ojalá también, un poquito.
0: Bueno, ¿qué nos traes hoy?
2: Pues mira, si soy sincera, tenía ya como una pequeña idea de lo que quería hablar hoy hace unos cuantos días, pero es que verdaderamente las últimas 48 horas pues no he hecho más que afianzarme en mi postura, que no es otra más que traer a colación al colectivo Guerrilla Girls para hablar de arte, de política y también de protesta, porque lo que estamos viviendo los últimos meses, pero en concreto los últimos días, es como mínimo para decir, mira, sinceramente, hasta aquí. Eso es. Y esto fue precisamente pues lo que un grupo anónimo de mujeres de diferentes sectores artísticos de Estados Unidos dijeron hace más de 40 años. Estamos cansadas de la desigualdad, estamos hartas de la violencia, no vamos a consentir que el mundo del arte mire hacia otro lado y vamos a hacer algo al respecto. Y así fue como nacieron las Guerrilla Girls en 1985. Y claro, decía que era y que sigue siendo un grupo anónimo, porque lo que estas activistas tuvieron muy claro desde el primer momento es que al ser el circuito artístico tan misógino y tan racista pues como la propia sociedad civil, pues sabían que si hacían su trabajo y protestaban a cara descubierta, pues las represalias se las iban a llevar ellas y bueno, iban a ser para ellas y no para el sistema. Así que bueno, esta decisión colectiva es muy interesante y muy guay, porque terminó generando uno de los disfraces más icónicos del arte feminista, porque una de las características visuales más reconocibles de las Guerrilla Girls es que siempre llevan una careta puesta, y que además esa careta es de gorila, que es estupendísima.
0: ¿Y cuándo empezó su nombre a ser reconocido?
2: Pues mira, a pesar de que este colectivo se fundó, como decía, en 1985, la acción que las catapultaría definitivamente a la fama de manera estruendosa, además, y que las pondría en el epicentro de la conversación sobre el arte contemporáneo, tuvo lugar en 1989, unos pocos años después de que se fundase este colectivo, cuando una organización neoyorquina sin ánimo de lucro, que se llama el Public Art Fund, les encargó un estudio. Y bueno, el resultado pareció no gustarles demasiado, porque era, bajo su criterio, demasiado provocador, y cuando el trabajo ya estaba hecho dijeron, no nos interesa, lo rechazamos.
0: ¡Qué fuerte!
2: Claro, en ese momento las Guerrilla Girls dijeron, pues ¿qué quieres, caldo? Pues no te preocupes, que aquí te pongo dos tazas. Y entonces pues lo que hicieron fue aprovechar que el estudio ya estaba hecho, que el cartel ya estaba diseñado, para empapelar los autobuses de Nueva York y que el estudio se hiciese público. Entonces lo que nos encontramos es, pues sobre un fondo amarillo chillón, pues aparece la famosa odalisca de Ingres, con la cabeza intervenida por la famosa máscara de gorila, y además pues se la ve acompañada de dos frases. La primera es una pregunta, ¿tienen que estar desnudas las mujeres para entrar en el Metropolitan Museum? Y la respuesta, menos del 5% de artistas en la sección de arte moderno son mujeres, pero el 85% de los desnudos son femeninos.
0: Es que es... tan incontestable eso.
2: Eso es. Claro, es que los niveles de iconismo estaban servidos, y bueno, claro, ya a partir de aquí para arriba con las Guerrilla Girls.
0: Buah, me encanta. Y el cartel ese se puede ver ahora mismo, ¿no? En el Tate Modern de Londres.
2: Eso es. Buah. Ya ha sido de alguna manera, se hizo con el espacio público y ahora ha sido un poco reabsorbido por el circuito de arte contemporáneo. Y bueno, ya es que de hecho en esta obra están presentes las características principales con las que trabaja este colectivo, porque bueno, en primer lugar, lo que hacen es valerse del lenguaje publicitario en este caso no para vender un producto, sino para hacer una llamada de atención. En segundo lugar, esta llamada de atención se basa, como bien decías, en estudios estadísticos y está respaldada por cifras, es decir, que es incontestable. Y en tercer lugar, pues que dentro del lenguaje publicitario, la llamada de atención se vale siempre del humor, de la ironía, de la retranca, además de, en la medida de lo posible, que la ubicación de estos trabajos consista en una intervención del espacio público.
0: Seguro que tienes más ejemplos que nos puedan ilustrar a las guerrillas girls.
2: Bueno, es que este ejemplo además a mí me encanta, bueno, es que además lo mejor es que sigue de plena actualidad, porque otro gran ejemplo pues es un cartel que sacaron también a finales de los 80 bajo el nombre Ventajas de ser mujer artista. Claro, a partir de aquí, entre las que se encontraban, y de hecho se siguen encontrando, pues por ejemplo, trabajar sin la presión del éxito. No tener que coincidir con hombres en las exposiciones. Claro. Poder desconectar del mundo artístico gracias a tus otros 4 trabajos. Saber que tu carrera profesional puede despuntar cumplidos los 80 años, ver tus ideas perpetuadas en las obras de los demás, no tener que pasar por el bochorno de que te llamen genio, tener la oportunidad brillante de elegir entre una carrera profesional y la maternidad.
3: ¡Qué maravilla, eh!
2: O sí, tener sí. La garantía de que no importa el tipo de arte que hagas, porque siempre se etiquetará como femenino. Claro, y todo esto, por supuesto...
0: Check.
2: Claro, check, parece chiste, claro. Pero es anécdota, porque cada punto está basado en la vida y las trayectorias de distintas artistas, a veces solapadas a la vez.
0: ¡Qué fuerte! Y también lo es hacer esa comparativa con la actualidad, ¿no? Que lo que reivindicaban a finales de los 80, pues, en fin, sigue pasando en la actualidad con muchísimas, casi todas probablemente, mujeres artistas, ¿no? Recientemente, de hecho, ¿han cometido más actos de este tipo las guerrilla girls?
2: Sí, de hecho es que ahí siguen haciendo intervenciones, y una mucho más reciente con la que me gustaría terminar pues es un cartel que dedican a hablar tanto de la riqueza como del poder en el mundo del arte y también fuera de él, porque en esta obra las guerrilla girls dicen: no permitas que los museos reduzcan el arte al pequeño número de artistas que ganaron el premio de la popularidad entre comisarios, marchantes y coleccionistas. Si los museos nos muestran obras que sean tan diversas como las culturas que dicen representar, diles entonces que no están exponiendo la historia del arte, tan solo preservando la historia de la riqueza y el poder.
0: Buenísimo.
2: Que es una frase increíble. Y claro, quería traerlas hoy a colación por varios motivos, pero el primero y más sencillo es esta cosa tan importante en estos momentos que vivimos de reivindicar la protesta como forma de estar en el mundo, también a través del arte y la cultura, y sobre todo cuando el mundo se vuelve cada vez más hostil. Y por eso quiero recuperar una frase espléndida que dijo Nerea Pérez de las Heras en una de las entrevistas de la campaña promocional de Fantasma, su último libro, porque Nerea dice así: a las feministas nos dicen que estamos siempre enfadadas porque estamos reclamando, estamos en resistencia, estamos en incomodidad, en revisión, en crítica, pero es que eso, en un mundo invivible y lleno de injusticias, es la manera alegre de estar, en resistencia. Entonces, pues no estamos siempre enfadadas, estamos encantadas de estar así. No es un estado de derrota, es un estado movilizador. La reivindicación y la organización son un estado movilizador. Y ayer esto es justo lo que pasó en Madrid, que más de 10.000 personas nos movilizamos contra las decisiones políticas y la violencia policial que nos privan de nuestros derechos más básicos, empezando sin ir más lejos por el derecho de la vivienda en nombre de Mari Carmen, pero luego también a la misma hora David y su hijo de 21 años eran desahuciados en Vallecas por la prevaricación de CaixaBank con la vivienda social. Entonces, pues no diré que vienen tiempos difíciles, porque los tiempos difíciles ya están aquí. Pero sí diré que bueno, que ojalá todas, tanto las que estamos aquí como quienes nos escuchan al otro lado, estemos dispuestas a luchar por el futuro que merecemos y el presente que nos están robando.
0: Pues amén a eso, Eugenia Tenenbaum. Te vemos en 2 semanas, jueves quincenal, es cuando va a estar en Efecto Doppler. Gracias. Y a ti, oyente, te espero a las 8, mañana a las 7 si estás en Canarias. Ya llega José Manuel Sebastián y el resto es ruido. ¡Mañana es viernes!
1: Son las 9, las 8 en Canarias.
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0: ¿Qué tal? ¿Cómo estáis? Aquí nos tomamos la música en serio. Esto es El Resto del Ruido. Estás en Radio 3 y os saludamos desde el edificio de la UNED en Melilla en la primera jornada, en el día de inauguración del IWAFEST. Esta noche estamos con vosotros. En las máquinas tenemos a Agustín Carou y a Roberto Juez. En la producción, Ángel Gómez. Y al streaming, a Víctor Moreno Cid. Yo soy José Manuel Sebastián. Y tenemos, la verdad, que un programa muy interesante por delante. En portada, que vamos a escuchar, DJ Travella, London Ubuti se llama el tema. Es uno de los integrantes del cartel del IWAFEST 2026, que en realidad empieza mañana en el Fuerte de la Victoria Grande, pero que hemos tenido un par de aperitivos ayer y hoy aquí en el edificio de la UNED, con Electroverdiales ayer y hoy con Tartarrelena. Hablaremos con Tartarrelena en un ratito. También tendremos, vamos a llamarlo acústicos, que creo que es lo más correcto, de también dos artistas que estarán en el festival, que se han avenido a tocar con nosotros un par de temas en un formato muy reducido. Una es Daria Gildrim y el otro es Usman de Tammy Crest, que vendrán por aquí y tocarán un par de cosas en directo. Pero antes, pues oye, tenemos que hablar con los anfitriones, con los que nos han traído aquí, con Borja Ramón, director del IWAFEST. ¿Cómo estás, Borja? Buenas
1: Hola,
0: noches.
1: Hola, Manuel, buenas noches. Muy bien.
0: Y con Diego Pablos, el responsable del booking. ¿Cómo estás, Diego?
2: Buenas Muy noches. Bien, buenas noches.
0: La verdad es que yo tengo que daros, antes de empezar a preguntaros, os tengo que dar las gracias sobre todo por el cariño que nos dais siempre, el cariño, la deferencia que tenéis para con Radio 3, vosotros, Gustavo, María, bueno, todo el equipo, y sobre todo daros las gracias por este milagro, por esta cosa única e irreplaceable que es el IWAFEST. Así que la primera pregunta no es una pregunta, es un agradecimiento. Muchas gracias.
1: Bueno, el agradecimiento también es por parte nuestra, correspondido, ¿no? Porque sí que es verdad que de la primera edición pues no habéis estado apoyando para también proyectar Melilla y el IWAFEST al resto de España y al resto del mundo también. Y bueno, pues muy agradecido con vosotros también.
0: ¿Cómo está el ambiente estos días del IWAFEST? De la gente aquí en Melilla, ¿hay ganas, entiendo?
1: Sí, el ambiente, pues va creciendo conforme va entrando la semana. También hicimos una pre-party el fin de semana.
0: El sábado pasado.
1: Sí, el sábado pasado. Y bueno, la verdad es que estuvo muy bien. La gente lo pasó muy bien y calentando motores para lo que llega este fin de semana, el Fuerte de Victoria Grande.
0: Sí, sí. Diego, el cartel de IWAFEST, bueno, hemos hablado muchas veces con Borja en este programa también y en otros en Radio 3 de la particularidad, de la filosofía del festival, que es, en cierto modo, pues abrirse a las dos orillas del Mediterráneo y en los últimos tiempos incluso a abrirse al Atlántico también y a otras latitudes, ¿no? Y eso hace que el cartel siempre sea muy diferente a cualquier otro cartel de festival que se celebre en España, pero muy diferente es muy diferente. O sea, sí, se repiten muy pocos grupos. Por ejemplo, DJ Travella no creo que toque en otro sitio o que pinche en otro sitio que no sea aquí en IWAFEST, ¿no? ¿Qué dificultades, que son grandes, te encuentras para hacer este tipo de festival y este, sobre todo, estos condicionantes que te pone Borja de esto tiene que ser por aquí, que no podemos traer a los mismos de siempre, ¿no?
2: Sí, a ver, la idea es hacer precisamente eso, ¿no? Tener un festival que no exista en España, ¿no? Y la particularidad de Melilla, el concepto que hay detrás del IWA, hace que la selección de los artistas sea muy cuidada, ¿no? Entonces, también es verdad que por la localización geográfica y por las fechas que son, ¿no? Pues a veces tienes limitaciones, ¿no? Quieres tener determinados artistas y no es tan sencillo, ¿no? Pero sí intentamos traer artistas simplemente porque vemos que encajan en la filosofía del festival, no porque estén de gira o porque estén cerca, ¿no? Pero buscamos un equilibrio entre artistas más emergentes, artistas a descubrir por el público y artistas quizás un poquito más populares, que todos entren dentro, digamos, de la coctelera de IWA.
0: Y Borja, no solo es el cartel musical, también es las actividades un poco paralelas. Esta mañana hemos tenido una charla con Puto Chino Maricón, ¿no? Aquí mismo, me parece, en el edificio de la UNED. Yo al final me quedé dormido y no pude venir. Pero en general también es no solo es una apuesta musical, es una apuesta cultural, una apuesta también de reflexión, de encuentro, ¿no?
1: Sí, totalmente. IWAFEST tiene no está definido como un festival musical al uso para, bueno, vámonos de fiesta a un festival a escuchar música o a ver grupos, ¿no? Está construido más con una narrativa cultural, ¿no?, que con una narrativa de club o de fiesta, ¿no? En este caso, las actividades en UNED pues apoyan esa parte cultural, ¿no?, con otros formatos, con el cine, las conversaciones, ¿no?, e incluso a lo largo de lo que es la programación de UNED también buscamos esos nexos, que la programación de UNED tenga algo que ver con lo que ocurre en el fuerte, ¿no? Y bueno, por ahí vamos abriendo la vía y el camino para crear las actividades.
0: Oye, Diego, el tema de que no tenéis por qué traer a gente que está de gira, eso ya es ponérselo mucho más difícil, ¿no?
2: Sí, bueno, pero...
0: O sea, por ejemplo, en el cartel de este fin de semana, bueno, a lo mejor que era el Laos, María Arnal o incluso la Startup Elena, pues sí que están más o menos promocionando sus últimos trabajos. Los demás no estoy tan seguro, ¿no?
2: Bueno, intentamos eso, buscar estas propuestas únicas y además que haya como un equilibrio entre lives de bandas, lives de electrónica, DJs, distintos géneros musicales, ¿no? Pero que de alguna forma todos tienen algún vínculo con raíz y con lo contemporáneo, ¿no? Entonces, bueno, pues sí, tiene sus dificultades buscar... cosas igual que no sean tan accesibles, pero eso creo que es también lo que hace único la propuesta del festival.
0: Y hay otros problemas, ¿no? Muchas veces, porque vienen de países que no son tan fáciles de salir y de entrar y toda esta historia, ¿no? Prácticamente todas las ediciones hay algún que casi siempre está solucionado felizmente, ¿no?
1: Sí, bueno, pues al final
2: es un llamazo lo de los visados.
1: La programación internacional, pues de países que vienen, pues no tienen tanta facilidad de movimiento como en Europa, por ejemplo. Pero bueno, nuestro trabajo ya poco a poco intentamos que correr el menos riesgo posible para que cada artista pueda venir aquí, ¿no? Eso es lo que hemos ido aprendiendo poco a poco, edición tras edición, cómo reducir esos riesgos, ¿no?, para que todo el mundo llegue en las mejores condiciones.
2: Sí, es verdad que tenemos grupos de Túnez, de origen sirio, libanés, de origen turco,
1: India también.
2: De India hemos tenido, de Marruecos, de Mali, de un montón de sitios. Pero como dice Borja, vamos aprendiendo a buscar un poco la vía para evitar estos problemas dentro de lo que se puede, pero... Desafortunadamente es un problema bastante común últimamente, sobre todo en los festivales europeos, para artistas, digamos, no de la esfera o de la escena occidental, el poder entrar fácilmente a hacer su trabajo.
0: La escena, estamos hablando de la escena anglo y tal, muchas veces, que quede claro, ¿no?, el IWAFest no es una especie de WOMAD, o sea, no va por ahí el tema, porque tiene una cuestión mucho más, tú lo has dicho antes, ¿no?, contemporánea, con también apuesta por la electrónica, y a veces eso también, no solo hace que sea difícil hacer el cartel, sino también para el asistente al IWAFest muchas veces es un desafío, ¿no?, porque, y yo lo digo en primera persona, ¿no?, a lo mejor el 65-70% del cartel, y siendo generoso, no lo conozco. Lo conozco gracias a IWAFest. También hay como decir, ¿no?, una cuestión casi hasta, si queréis, pedagógica, ¿no?, que nos hacéis a los que venimos a IWAFest, ¿no?
1: Bueno, sí, la verdad es que nosotros lo que queremos buscar es que el propio festival tenga una narrativa y que no esté, digamos, identificado por algún artista durante esa edición, ¿no? Queremos que el festival sea IWA, que es en Melilla, con todo lo que es Melilla, ¿no?, con esa herencia que tiene a lo largo de la historia, con el patrimonio de Melilla y con lo que es la ciudad de Melilla, ¿no? Entonces, no vamos buscando artistas con un nombre porque creemos que puede... vender entradas prácticamente, ¿no? Vamos buscando una narrativa y bueno, pues son unas propuestas pues muy estudiadas, muy analizadas, ¿no? Pues analizamos pues varios elementos, ¿no?, en cuanto a vínculo con Melilla, herencia cultural, estética, presencia en el escenario, todo eso lo vamos evaluando para crear ese... Podemos decir como un puzzle sonoro también.
0: Sí. Vais de año en año, entiendo, ¿no?
2: Sí.
0: Ya estáis trabajando en el 27 ahora mismo.
2: Bueno, Borja y yo la verdad que estamos siempre mandándonos cosas, ¿no?, y viendo ideas y demás. Pero sí que voy a decir que esa narrativa que dice Borja también la construimos a la hora de hacer los horarios del line-up, ¿no? Es decir, que la llegada es con unos sonidos quizás más... ¿no? más amables tal, y acabamos ya pues, con los DJs de electrónica, ¿no? ¿no?
0: Sí, sí. Bueno, el festival, tengo por aquí todo más o menos todo el cartel, más o menos, porque hay DJs también, como habéis dicho. Ayer Electro Verdiales, hoy Tartarrelena, en el edificio de la UNED, y mañana pues a Bar 808, Kuzla, Daria Gildirim y Group Sinsec, que eran La Oz y Tammy Crest, y el sábado Benjamin Burger, DJ Travela, Expreso Transatlántico, Indus y María Arnal. ¿Hay alguno de...? Yo la verdad que el que más me gustan todos, hay alguno que me encanta como Tammy Crest, que vamos a escucharlo ahora en un ratillo, a Usman, pero el que más me hace gracia es DJ Travela por aquello de que me parece que es algo muy diferente, muy único. ¿Y vosotros os atrevéis a decirme alguna cosa sabiendo que todos los nombres son cabeza de cartel, todos los nombres están al mismo nivel y todos los nombres, como decís, en el line-up están puestos en base a esa narrativa y no en base a la importancia, ¿no? digamos? Pero ¿os atrevéis a decir algo personal?
1: Bueno... Es que DJ Travela es ese tipo de artista, ¿no? que hace que sorprenda en la programación de cualquier festival, no solamente del IWA. Uh-huh. Y nosotros lo que vamos buscando es precisamente ese tipo de propuesta. Él, bueno, está catalogado desde Tanzania como un niño prodigio de la electrónica, cogiendo esos ritmos africanos, creando ese género, el Singeli, ¿no? con una música frenética y que él lo que transmite luego en la pista de baile, ¿no? porque al final él va... creando pues también una narrativa con su música, ¿no? Hace que sea un set de DJ frenético, divertidísimo, y el que no lo conozca, pues yo creo que le sorprenderá y dirá, bueno, Dios mío, ¿esto qué es?
2: A mí me cuesta elegir, pero...
0: Ya lo sabía, pero bueno, pero te puedo...
1: Sí,
0: bueno, estar...
1: te digo porque hablamos de Travela, pero sí que es verdad si tú me dices... Perdón, que te corte.
0: Amar
1: 808, dime qué día es mejor, viernes o sábado. Es como papá o mamá, ¿sabes? No te puedo. Pero es que está todo, como dice Diego, muy equilibrado, muy pensado para cada... horario, qué tipo de artista, ¿no?
2: Y, sí, bueno, sí. Pues... A mí la propuesta de Indus, que es un dúo de electrónica afrocolombiana con máquinas, sintetizadores y percusión en vivo, me parece una propuesta también que va a sorprender bastante y que la gente la va a disfrutar también.
0: Uh-huh. Sí. Que toca en el sábado. ¿No? En el fuerte de la Victoria Grande, que es la parte de la ciudadela, ¿no? La parte, Melilla empezó siendo una fortaleza y luego es una ciudad, ¿no? Y es un poco...
1: Parte de la fortaleza.
0: Sí. Parte de la fortaleza, que tiene una, la verdad que tiene una vista, ya solo ir al espacio donde se desarrollan los conciertos, ya solo eso es un espectáculo. Ya los conciertos, además, pues le dan un añadido increíble, ¿no?
2: Y perdona, y luego, Derja o Darja,
0: Daria.
2: Es
0: como Darío, pero...
2: Es un artista... muy, muy especial dentro, sí, de la escena de música de Anatolia, psicodelia turca y demás. Ha encontrado un hueco muy importante, yo creo, en la escena mundial. Ha estado de gira en Australia, en Estados Unidos. Es un poco la sucesión de los Altin Gun, ¿no? Y creo que también es un show que va a ser potente.
1: Sí, claro, es que podemos estar hablando uno detrás de otro, porque Bedouin Burger también, esa reinterpretación, ¿no? de la poesía árabe fusionado también con la electrónica, ¿no? Y bueno, pues esos son pioneros, ¿no? Con Zed Handan también, con Yasmina Handan, que hemos también intentado en alguna ocasión que pudiera hasta haberla programado, ¿no? Pero son artistas que dentro bueno, del concepto, de la narrativa que es IWA Fest, ¿no? Pues son de una calidad tremenda.
0: Fuera de toda duda. Bueno, pues muchísimas gracias, Borja Ramón, director de IWA Fest, Diego Pablos, responsable de Booking. Muchas gracias por todo, os lo vuelvo a decir. Y nada, nos vemos por Melilla, esta maravillosa ciudad que es Melilla. Muchas gracias.
2: Gracias a vosotros.
1: Gracias a vosotros.

0: La verdad que no conocía la historia de esta canción, la he conocido esta noche en estas Odinar Marat, muy difícil de pronunciar, y no conocía la historia de esta canción, de Tarta Rellena, y esta noche lo hemos, bueno, yo por lo menos me he enterado, ¿no? Porque habéis estado y nos lo habéis contado. Buenas noches, Tarta Rellena, ¿cómo estáis?
1: Muchas gracias.
0: Elena, Marta, ¿qué tal?
1: Muy bien.
2: Muy bien.
0: Oye, esta canción es una maravilla. Y ahora que he conocido las, digamos, el ADN de la canción, me gusta aún más.
1: Viene del otro lado de la realidad, ¿no? Es
0: sí,
1: como
0: sí.
1: La que está dentro del espejo.
0: Sí, sí.
1: Viene de ahí.
0: Sí, porque es la canción al revés, ¿no?
1: Correcto.
0: O sea, que tuvisteis uno de estos felices accidentes.
2: Exacto. ¿No?
0: Y salió esto. Pero claro, un feliz accidente es algo que es mucho más que un accidente o algo maravilloso. Es... Lo has dicho tú, me parece, el destino, ¿no? Es también cerrar el círculo, ¿no?
2: Sí, hay pocos accidentes en el proceso creativo que no sean felices, creo. Como que en general es en el error donde te sale lo más genial.
0: Sí, sí. Y aparte del error, lo que hace es que aprendes de él. Si es un error,
1: correcto,
0: claro, aprendes de él y es estupendo. Y el error es mucho mejor que el acierto. Del acierto no aprendes absolutamente,
1: correcto,
0: nada.
1: Exacto.
0: Bueno, pues no sé qué os ha parecido tocar aquí en este edificio tan bonito, por cierto, en este edificio de la UNED, en una ciudad como Melilla, con este modernismo melillense que... Vosotras sois de Barcelona, yo creo que hay algo también, ¿no? De Barcelona aquí, ¿no? Enrique Nieto, el famoso arquitecto, creo que estudió en Barcelona y todo esto.
1: Ah,
0: sí,
1: ah.
0: Sí. Y entonces, si os... O sea, yo creo que ¿no? No sé cómo lo veis, cómo lo sentís esto.
2: Bueno, hemos sentido la conexión con la zona y el Mediterráneo, claramente.
0: Hombre,
2: como que,
0: claro,
2: que hay algo familiar en los colores, los olores, el sonido y el estar en, cerca del Mediterráneo.
1: Nunca, no habíamos estado aquí nunca, o sea, es nuestra primera vez paseando por aquí, tocando aquí también.
0: Uh-huh.
1: Y eso ha sido sorprendente y también no veníamos con ninguna expectativa de nada, tampoco sin muchísimo conocimiento previo.
0: Uh-huh.
1: Así que bueno, pues... muy agradable estar paseando. Bueno, hemos tenido unas poquitas horas tampoco.
0: Sí.
1: Bueno, cuando vamos de gira tampoco tenemos mucho tiempo para profundizar en los sitios en los que estamos, pero muy bonito.
0: Oye, del concierto me han gustado dos cosas, os lo voy a contar las dos, ¿no? La primera es algo que es una yo creo que es un tanto un recurso musical, digamos, como una puesta en escena, que es cuando os miráis, ¿no? Que es cuando vais a hacer algo al unísono y os miráis siempre, ¿no? ¿Sabes? Y eso, seguro que sois conscientes de que eso tiene una potencia escénica, aparte de que es algo que os sirve a vosotras para clavar las voces, ¿no? Y hay bastantes detalles de esos, o sea, está todo bastante milimetrado, creo yo, ¿o no?
2: Sí, sí, totalmente.
0: ¿Sí, no?
2: Antes pensaba justamente como que hay algunas cosas que están como un poco sin atar, que son algunas entradas de algunas canciones, como que no tenemos muy claro quién la da. Y como que es muy mágico este momento de mirarnos y tener este rato de no saber si la otra te hará la señal de ya o eres tú.
0: Sí,
2: y como
0: sí.
2: Esta tensión, hoy he pensado... Está muy chulo,
1: sí.
2: No hay
1: está,
2: que fijarlo.
0: Está chulísimo y de pronto tú has hecho una cuenta atrás de 5 segundos, yo
1: ¿ah,
0: creo,
1: sí?
0: De 4 segundos,
1: sí.
0: Que ha sido impresionante, es una maravilla.
2: Sí, esto sí que, los numeritos sí que los tenemos.
0: Hombre,
2: estudiados.
0: Obviamente.
2: Los de miraditas sí, no, son fresh.
1: También hemos aprendido a saber entrar escuchando cómo respira la otra. O sea, como
0: claro,
1: la longitud de la respiración ya sabemos cuánto va a durar para que las dos entremos... O sea, hay como muchas pistas a las que nos podemos agarrar, ya sean visuales o sonoras.
0: Ajá.
1: Y ahí, pues, estudiando el comportamiento la una de la otra, vamos como tramando todo esto.
0: Y luego me gusta mucho que en vuestra música, sobre todo en este último disco, ¿no? En Es Pregunta... hay algo muy atávico, pero muy, muy, muy futurista también, ¿no? Ya sabéis que hay está la paradoja esta de que la música antigua al final es la más moderna muchas veces, ¿no? Bueno, muchas veces no, siempre, ¿no? O sea, es decir, las cantigas de Alfonso X el Sabio es el pop del siglo XX,
1: correcto,
0: 8 siglos antes, ¿no? Pero claro, hay algo aquí muy atávico, muy, sobre todo cuando entráis con las percus, ¿no? Unas percus que son muy sencillas, pero muy catárticas y muy, muy ancestrales.
2: Sí.
1: Bueno,
0: hablando mucho.
1: No,
0: perdón.
1: No. O sea, me encanta que saques este tema porque fue algo que nos interesó mucho explorar, porque vimos que el gesto que te obliga a hacer, el hecho de tocar la percusión, bueno, es algo que evidentemente te implica todo el cuerpo, entonces ya tu presencia está como, y tu gesto está yendo con el propio ritmo, entonces como que se conecta todo, se conecta la intención, se conecta el cuerpo mismo, lo real, y se conecta la música que estás haciendo, y por eso nos interesó tanto percutir en directo y ir por aquí. A ver, tampoco somos percusionistas, no, pero sí hay cosas que ya las notábamos físicamente, que nos salía, que las queríamos hacer, entonces jugamos con esto también.
0: Bueno, pero el ritmo básico es los latidos del corazón.
1: Correcto.
0: Y eso todos tenemos, todos somos percusionistas de nuestro corazón, a no ser que estemos enfermos. también hay cosas que del concierto me han gustado mucho, al margen de, bueno, lo vuestro, que es que sois políglotas, ¿no? Que cantáis en muchos idiomas. Pero claro, al cantar en muchos idiomas, muchas veces lo que os obliga es a frasear de una manera distinta. Yo, cuando habéis tocado al final Siberias a la rana, es cuando más me he dado cuenta. Claro, es que están fraseando de una manera, o sea, están cantando de una manera que es, claro, y están hablando, es este castellano antiguo, raro, andalusí, sí, estas cosas, ¿no?
1: Sí.
0: Y bueno, raro, antiguo, no sé por qué he dicho raro.
1: Sí.
0: Bueno, raro, lo raro es bueno,
1: sí, sí,
0: está claro.
1: Nos encanta.
0: Sí, sí, está claro. Pero eso, ¿no? La dificultad de frasear diferente en un concierto habéis tenido, o sea, cada canción, cada idioma, ¿no?
2: Claro, o sea, cada idioma, ¿no?, es un instrumento diferente a nivel vocal.
0: Claro.
2: Y es también la gracia como de estar cogiendo diferentes instrumentos con, sí, sí, con el mismo cuerpo. Y o sea, que a la hora de escoger, o sea, cuando componemos también es como un ingrediente que hace que la canción sea de una forma o de otra, o que esté explicando una cosa u otra. Y o sea, es como súper poderoso el en qué lengua se está diciendo lo que se está diciendo.
0: Bueno, poderoso, me encanta ese adjetivo. Creo que se puede, en el buen sentido, en el mal sentido puede ser otra cosa, pero en el buen sentido, poderosa, yo creo que es un buen adjetivo para Tartarrena. Muchísimas gracias por pasaros por aquí, por el resto del ruido, y muchas gracias por el concierto.
1: Gracias a vosotros.
2: Gracias. Chao.

Siberia Sala Rana. Os hemos dicho que íbamos a tener acústicos esta noche del cartel del festival, del cartel del IWAFest, y ha venido Daria Yildirim, que toca con Groups Insec, va a tocar mañana, y ahora nos va a hacer una pequeña aproximación. Ella tocará con el grupo entero mañana, evidentemente. Esto es una pequeña aproximación a lo que ella hace. Así que, Daria, when you want. Thank you. Okay.

Daria Gildirim, muchísimas gracias. Otro aplauso, por favor. Mañana va a estar tocando en el Fuerte de la Victoria Grande con Groups Insect. Esto es un pequeño aperitivo, ya sabéis. La psicodelia no nació en California, ni por el LSD, también en la península de Anatolia había psicodelia. Seguimos aquí en El Resto del Ruido, en Iguafest, desde Melilla, en directo.

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1: Indus, noche oscura, Indus van a estar en el Iguafest en este 2026, igual que Expreso Transatlántico.

Expreso Transatlántico en el IWAFES 2026 y aquí en el edificio de la UNED, el resto de ruido en directo aquí en Melilla. Tenemos a Usman de Tammy Crest que nos va a tocar un par de temas. Usman, what you want? Usman, Tammy Crest, un aplauso por favor.

Muchas gracias. Thank you. Mañana Tammy Crest en el Iowa Fest, en el Fuerte de la Victoria Grande, la primera de las jornadas allí en aquí en Melilla, ¿no? Estamos en el Resto de Ruido, estamos en Radio 3 y estamos en el Iowa Fest en Melilla. Nos vamos a ir despidiendo con otra de las apuestas de Iowa Fest este año, Kusla. Con este... ¿Kusla? Con este The Mountain, esto es. Estaba sonando ya, hasta incluso, ¿no? Con este The Mountain de Kusla nos despedimos ya. Muchísimas gracias a todos por haber venido aquí al edificio de la UNED, aquí en Melilla. Muchas gracias. Y vosotros, pues nada, tenéis... Si lo habéis pasado bien ahora, en un ratito os lo vais a pasar aún mejor. Porque ahora a las 10 viene María Tahosa desde el Festival de las Ideas y con Rodrigo Cuevas. No está nada mal. Esto ha sido El Resto de Ruido. Esto es Radio 3. Nosotros volvemos mañana a las 9 o las 8 en Canarias. Pasad buena noche. Chao. Adiós.

0: Son las 10. Las 9 en Canarias.
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4: Pues muy buenas noches a todas y a todos. Muchas gracias por venir hasta aquí, hasta Plaza de España, para disfrutar de esta charla, en esta conversación expandida que realizamos hoy en esta colaboración de Radio 3 en el Festival de las Ideas. Y lo de hoy no va a ser una charla al uso, porque no hablamos con alguien al uso. Hemos escuchado a nuestro invitado decir en alguna entrevista que lo importante es ser del montón, pero no me parece que sea muy del montón ser Premio Nacional de las Músicas Actuales, por ejemplo, por decir solo una de las flores, ¿no? Como tampoco es, lo es ser referente para toda una generación, un puente entre la tradición y la modernidad. Él se define como agitador cultural, ministro de verbenes y, por qué no decirlo, un poco mocatriz.
5: Muy mocatriz.
4: O como diría Rosy de Palma, un desafío hermoso en los albores del nuevo milenio, un grito tejido de raíz popular y de modernidad deslumbrante. Aunque ya lo dice mucho mejor, claro, es Rosy de Palma. No. Bueno, nuestro invitado nació en Oviedo, en la capital asturiana. Dice que su corazón siempre estuvo en Rodiezmo, en León. Pero sus fans dicen que ni de Uvieu ni de Rodiezmo. Rodrigo Cuevas y Epiloñés. Y de Piloña para el mundo, ¿no?
5: Totalmente.
4: Rodrigo Cuevas, buenas noches.
5: Buenas noches, ¿qué tal? Muchas gracias.
4: ¿Cómo estás?
5: Muy bien.
4: Bien.
5: Muy contento de estar aquí. Por fin, que parecía que sí que no. Luego hablaremos de eso.
4: Luego contamos. O lo hablamos ahora, lo hablamos luego.
5: Lo hablamos, ¿no? Luego, ¿no?
4: El elefante en la habitación.
5: No, porque lo típico sería hablarlo ahora. Y yo creo que generamos un poco más de tensión si lo obviamos un rato para que la gente piense, ay, ¿no va a decir nada de toda la polémica? ¿Quién sabe? Luego si surge lo hablamos.
4: Lo dejamos en el aire.
5: Dejamos el elefante allí.
4: Eso. A mí me parecía bonito empezar hablando del título de la charla, El cuerpo al desnudo, una conversación expandida.
5: Y lo tapado que vengo hoy.
4: Sí, ya eso, te he visto muy tapado.
5: En burkini prácticamente.
4: Sí.
5: Vengo en burkini.
4: Hasta dos capas traes.
5: Bueno, qué jaleo, ¿no? Tienen ahí.
4: Sí.
5: La vuelta a España, ¿qué es eso?
4: O igual, no sé, vienen a...
5: En patines, bueno, sí. Me encanta. Es que en Madrid hay de todo, ¿eh? Patinadores.
4: ¿Qué os parece? Mira lo que te hemos preparado, Rodrigo.
5: Fíjate, con lo que me gusta a mí patinar, una de las cosas que a mí me da pena de vivir en donde vivo es que no tengo dónde patinar.
4: Se patina muy mal en el campo,
5: es que
4: ¿no?
5: Hay unas cuestas y unos baches que no vale para iniciarse.
4: Bueno, rodilleras, ¿no?
5: Bueno, rodilleras, una bola de esas de hinchable necesito, sí. Yo.
4: Bueno, hablemos del desnudo.
5: Sí.
4: ¿Qué significa para ti la desnudez hoy que has venido tan vestida?
5: Pues, a ver, para mí la desnudez... Fíjate, qué animados están. A mí me encanta estar desnudo, tengo que confesarlo. ¿A quién no le gusta estar desnudo? ¿Hay alguien que no le guste estar desnudo que diga, es que yo me siento mal? No, no hablamos desnudo en público, hablamos desnudo en la intimidad. En su habitación, sabiendo que no le ve nadie. ¿Hay alguien que no le guste estar desnudo en su habitación? Aquella. Bueno, una.
4: Una unidad.
5: Una entre un millón. Alguien tiene que haber, claro. Pero al resto os gusta, ¿verdad? Y entonces, si nos gusta estar desnudos en privado, Porque no nos va a gustar en público, por el juicio ajeno, ¿no? Por el juicio. Entonces yo creo que una cosa muy guay de desnudarse en público es el trabajo de autoaceptación que significa. El nudismo yo creo que es uno de los mejores trabajos de autoaceptación y de... sí, como de trabajo personal, de decir, bueno, pues este soy yo, así me tienes que tomar porque no puedo remediarlo, no hay nada malo, no hay nada bueno, o sí, bueno, puede haber mucho, pero malo no hay nada. Y entonces te ayuda mucho a trasladar eso no solamente a la parte física, sino también a la parte pues intelectual o a la parte emocional o a otros aspectos de la vida, y creo que es muy sano.
4: Pero ¿y cómo llegas tú hasta ahí, a romper ese, digamos, esa capa de lo íntimo y hacerlo algo, bueno, pues público, político? ¿Cómo llega Rodrigo Cuevas hasta ahí, hasta eso?
5: Pues fíjate, a mí de pequeño mi padre me llevaba siempre a playas nudistas. Entonces yo de pequeño pues siempre vi el nudismo. Claro, los de aquí de interior no tenéis esas oportunidades. ¿Dónde se desnuda la gente de Madrid? En público.
4: No se puede decir.
5: No se puede. En un cuarto oscuro que no te ven. O sea, no, eso no vale. La gente de interior, es verdad que no tenéis esa... Por eso los castellanos son más... duros. Cerrados, ¿eh? Porque tienen ahí una barrera que es la de... no te proteges hasta aquí. Es como que llevas ropa puesta para no dejarte ver de verdad. Pero los que somos de costa, pues allí pues nos desnudamos. En público. En
4: depende
5: público,
4: de qué costa, también te digo.
5: Depende de qué costa. Por ejemplo, la vasca no sois tan... Los vascos no sois tan nudistas, ¿eh? ¿No? Sí.
4: Sí, pero no. No sé, sí, pero... habrá...
5: Como en Galicia.
4: Claro.
5: Sí, pero no. No, Galicia son muy nudistas. O en Menorca. Menorca son súper nudistas. Muy liberales. Porque, claro, son muy europeos. Los europeos... Fíjate, los europeos de interior sí que se desnudan. En Berlín la gente se despiporra en... Se despelota en cualquier sitio. En un lago, en un río. Desnudarse en público con alguien que no conoces. Ese es el paso.
4: Claro.
5: No es desnudarte en público con tus amigos en el río, vale. Borracha. No, no vale. O sea, sí, está bien. Pero no, es desnudarse sobria con un señor que te viene a pedir que si tienes un abrelatas para abrir la lata de mejillones, ¿sabes? Al lado, por ejemplo. Y entonces yo de pequeño eso, iba con mi padre a una playa nudista, que no diré el nombre. Pero es verdad que luego durante la adolescencia volví a poner el bañador. Porque durante la adolescencia, claro, pasan cosas raras y no te sientes tan seguro. Pero luego, con 16, 17, volví a desnudarme.
4: Y luego ya los escenarios.
5: Y ya los escenarios, por supuesto. Y claro, dije, si me desnudo en la playa, ¿por qué no me voy a desnudar encima de un escenario?
4: Ya tengo el entrenamiento hecho de casa. Pero
5: ¿te das porque ahí sí que me parecía más político.
4: Sí. ¿Y te da la sensación de que ahora te desnudas más o menos? Que al principio.
5: Bueno, menos. O sea, yo al principio siempre me desnudaba. Hacía desnudo frontal incluso. Ahora me pongo de espaldas porque soy más vergonzosa. Pero cuando empecé a ser más famoso, cuando me empezó a conocer la gente, pues me dejé de desnudar por si acaso le mandaban un vídeo a mi madre o a mi padre.
4: Que igual es la persona que más veces te ha visto desnudo.
5: Que igual es la persona que más veces me ha visto desnudo, no lo sé. Pero... empecé a dejar de hacerlo porque dije, a ver, me va a traer problemas. Pero en esta gira, en La Belleza, que es como, yo lo planteo aunque no lo parezca, como una vuelta a los orígenes, a los conciertos pequeños, al cabaret, tal, pues decidí que me voy a volver a desnudar y me desnudo cada concierto, integralmente.
4: Eso es hacer publicidad de una gira,
5: ¿eh?
4: Por
5: si no comprasteis entradas para la gira, que sepáis que hay un desnudo y por eso es... más cara.
4: Se paga.
5: Se paga al desnudo.
4: Bueno,
5: paga.
4: Y es que además si vais a los conciertos a lo mejor acaban desnudándose las personas que van también, ¿no?
5: No les doy mucho, no les doy mucho tal, porque ¿no? Una vez, yo antes sí que les daba más, yo intentaba, a mí sí que me gustaría hacer un concierto nudista, siempre lo dije. Nudista yo y nudistas vosotros. Y a veces hay gente que se viene arriba, siempre se desnuda al menos indicado, ¿sabes? el que está un poco desubicado, no sé qué. Entonces no se desnudan porque desnudarse es... Claro, igual que significa un trabajo personal, también creo que requiere de una... Bueno, de un saber estar, de un savoir-faire, ¿no? Mm. Porque si no se convierte eso en una exhibición... Uh-huh. O en un cancaneo, que es lo que nos pasa ahora en el mogollón de playas nudistas, que yo, mira, los maricones de España, que yo los quiero mucho porque yo también soy maricón de España, pero dejar de convertir las playas nudistas en playas de cancaneo, no vale. Cancaneo es cruising, que te voy a preguntar, ¿qué es cancaneo? Cancaneo es cruising, pero en castellano. Y sois muy pesados, joder, iros a follar a una... A un sitio que no estéis molestando a la gente. Una playa nudista no es el folleteo. Puede surgir un día, pero no es una cosa sexual, es una cosa de liberación del cuerpo. Chica, ¿sí o no? Es que los hombres son pesadísimos, ¿eh? Los maricones más.
4: Hay una frase de Lola Flores que puede aplicar a todos los contextos, que es: todo se puede hacer en esta vida. Con método.
5: Exacto.
4: Y con elegancia.
5: Y con elegancia. Elegancia, claro. Existencial.
4: Exacto.
5: Eso es lo que hay que tener. Y el de saber desnudarse te da mucha elegancia existencial.
4: El desnudo también es bello, ¿no? Y esto lo quiero vincular con tu disco, con Manual de Belleza.
5: Claro, el desnudo es precioso. Mira, que en este disco no hice un desnudo en la portada.
4: Dices todo lo contrario.
5: Todo lo contrario, un burkini de yeso también. Pero en el anterior sí que me hice un desnudo. Y en el anterior también. El desnudo es bello. Hombre, ¿qué es lo que aprenden a dibujar en Bellas Artes? Cuerpos desnudos.
4: Bueno, los museos están llenos de cuerpos desnudos.
5: Están llenos de cuerpos desnudos. La antigüedad. La piel es preciosa, ¿no? La piel, las formas, los colores, el vello, la ausencia de vello, todo es un jugueteo constante con la naturaleza.
4: Y esto vinculándolo con lo que decías de que en los conciertos se desnuda luego el menos indicado, me recuerda, estaba reflexionando sobre la belleza y el desnudo y sobre esta frase o este axioma que se popularizó en los últimos años, que era esto de que todos los cuerpos son bellos, ¿no? Pero parece que ahora estamos yendo para atrás otra vez, ¿no? Que ha vuelto, aunque nunca se fue, como este canon de la delgadez extrema.
5: Extrema, ya. Sí, mucha delgadez extrema. Bueno, mucho, en general, mucho juicio al cuerpo, ¿no? Sobre todo, pues eso, desde las redes sociales, con gente muy, muy, muy joven, ¿no? Más que antes, ¿no? Que nuestra generación igual era más, venía más por las top models y el mundo de la moda, que no te llegaba a la retina tan pronto. Y ahora, claro, con las redes sociales te llega súper pronto. Y la verdad que es un mundo duro, sobre todo para las chicas, pero también para los chicos, yo creo. Ser adolescente en un mundo con cuantos más juicios tenga el mundo, pues es más difícil ser adolescente. Tengo que decir también una cosa que se me olvidó, que es que los del cancaneo, que dejen en paz las playas nudistas, pero también los textiles, ¿eh? Los que vais en ropa a las playas nudistas sois insoportables, os tengo que decir. Que tenéis 50.000 playas y tenéis que ir a esa. Ir a otra. ¿Voy yo a la vuestra y me desnudo? No.
4: Bueno, luego hablaremos...
5: ¿Qué me viene a la cabeza?
4: Ya que dejas el mensaje.
5: Dejo el mensaje porque si no luego se me olvida.
4: Luego hablaremos de más playas, porque vale. En tu nuevo disco hay una playa, pero como esto es una charla expandida, eso significa que durante esta conversación pues vais a tener la suerte de escuchar a Rodrigo Cuevas cantando y vale. Acompañado de su guitarra. Así que, ¿qué es lo primero que vamos a escuchar?
5: Voy a cantar un romance de Faustinita y Redondo. Pero antes voy a hacer un interludio que cantaba a colación de lo que estábamos diciendo, que cantaba Lina Morgan, que decía: en la playa...

0: Estoy dispuesta a casarme contigo. Vamos a romper ese coco. ¿No lo sabéis?
1: Sería guay que la supieran y que te hicieran los coros ahora.
0: Ojalá. A ver qué cosa tendrá. Vamos a romper ese coco que me tiene. ¿Dónde vais? ¿A dónde? A ver qué. Ah, no me veis ahí. ¿Qué me veis mal? Ah, porque estoy torcido sí. Para allá, ¿eh?
1: Se han posicionado mejor.
0: Voy a cantar un romance que es el romance de Faustinita y Redondo. Faustinita era una mujer, una niña, una chavala, que tenía un novio que se llamaba Redondo y los padres eran muy malos y no les dejaban estar con Redondo. Eran unos padres intervencionistas, unos padres...
1: Helicóptero, que se llama ahora.
0: ¿Se llama helicóptero? ¿Por?
1: De estos padres que están en el parque encima del niño, no hagas esto.
0: Ah, pues sí, esos. Los que le ponen un geolocalizador.
1: Sí.
0: ¿Verdad? Y no le dejan querer a quien quiere querer. Dejar a la gente querer a quien quiere querer. Que luego les creáis traumas y se vuelven... insoportables. Y dice así...

0: Gracias.
1: Bravo, Rodrigo.
0: Gracias. Es la primera vez que la oye la canción y no... Bien. Muchas gracias.
1: Qué drama.
0: Qué drama.
1: No hay que morirse por amor, por favor.
0: ¿Eh?
1: Que no hay que morirse por amor.
0: Nadie se murió por amor, dicen. Ella se murió de una enfermedad.
1: Mm.
0: Pero... Claro, el dramón de que los padres no le dejaban ni entrar a despedirse ni nada. Y dice, las que os tengáis por guapas, podía haber cantado. Las que seáis influencers, podía haber dicho, ¿verdad? Venid aquí al cementerio, que aquí se termina todo, la hermosura y el dinero. Chica. Para que no anden con tonterías, con la belleza esta.
1: No hay filtros ahí.
0: No hay filtros. En el cementerio se acabaron los filtros, maja.
1: Esta canción no está, no la tienes editada, ¿no? Es una exclusiva.
0: No la tengo editada, no. Pero la canto mucho... A mí me gustan mucho los romances. Me parece como la joya que tenemos de la literatura oral... más preciada, que tenemos una literatura oral tan vasta, tan rica. Es verdad que un poco controversial, porque la mayoría de los romances pues o hablan de lapidar adúlteras o de apalear moros. Y aquí no nos gusta ni una cosa ni la otra. Entonces es verdad. Pero... venimos de esa tradición. ¿Cómo no van a quedar restos, coletazos, migajas, pozos de todo eso? Pues ahí los tenemos, si solo fuera eso. Pero claro, tenemos ahí los restos que de vez en cuando pues prenden otra vez y vuelven a coger fuerza y vuelven a coger vigor y hay que volver a cortarlos. Hay que volver a sacar la fesoria, que decimos en Asturias, la azada, y buscar dónde está, porque eso, si no lo arrancas de raíz, brota otra vez, es como el eucalipto. Y entonces, claro, los romances son difíciles a veces de cantar, porque son controversiales, pero yo cuando encuentro un romance que no habla de matar moros ni de lapidar mujeres adúlteras, pues me encanta, me pongo contento y me lo quedo.
1: Bueno, y de eso va tu trabajo también, ¿no? De actualizar esos códigos.
0: No los actualizo, esos, en concreto los romances, porque no creo que los romances deban ser actualizados. Es como decir, o sea, lo puedes, yo creo que un romance puedes empatizar con él o no. Y yo con un romance, sabes, que tenga ese tipo de valores, pues no empatizo. Sé que tiene un valor literario, pues porque es de 1400 y lo cantan igual aquí que los sefardís que se lo llevaron a la isla de Rodas, o que lo cantan los sefardís de Estambul, o los sefardís que luego se, o sea, y luego con la conquista de América también se llevó para América. O sea, que es una cosa como que se pierde en la noche de los tiempos y es narrativa oral, y entonces tiene como todo ese poder, esa magia. Pero yo, si no empatizo con algo, pues no lo uso. Pero tampoco le cambio mucho. No me gusta luego lo de cambiarles la letra. Prefiero escribir otro nuevo que me hable de algo que me, con lo que empatice y con lo que simpatice, que coger un romance que tal y cambiarle la letra.
1: Hablando de esa narrativa oral, tu nuevo disco, Manual de Belleza,
0: sí,
1: empieza precisamente con alguien que tira de eso, ¿no? De la oralidad, que es Massiel.
0: Massiel.
1: ¿A la que invitaste a hacer qué en esa canción?
0: Mira, yo tenía claro que quería que Massiel recitara en el disco. Y se lo propuse y la tía no solo recitó, sino que cantó. Y luego se vino a hacer el videoclip. Siempre me dice, Rodrigo, esta es mi obra póstuma. Y yo digo, póstuma no, Massiel, que póstuma si lo hubieras hecho, si hubieras salido después de muerta. Esta es tu última obra en todo caso. Y dice, pues eso, mi obra póstuma.
1: Y además creo que lo improvisó, ¿no?
0: El texto sí, sí, sí. Nos metimos en el estudio, nos cogimos así de la mano y yo le decía, Massiel, ¿qué es lo más bonito que viste en tu vida? Y empezó... hablar y dijo, bueno, es que Maciel cuando habla... A Maciel se la tiene poco valorada porque tuvo una época muy de televisión, ¿cómo se dice? Amarillista o
1: sensacionalista,
0: rosa, ¿no? Rosa, o sí, ¿cómo se llamaba eso? No sé.
1: Sí, Presa del Corazón.
0: Todo eso del corazón, todos esos programas que bueno, que la pusieron como en una tónica un poco que dejó de ser simpática, ¿no? O mostró una parte de ella más, más así, que seguro que la tiene también, pero luego ella cuando te habla en serio, o sea, cuando estás así de un grupo de amigas y te cuenta cosas...
1: Hombre, es que tiene que tener anécdotas, Maciel.
0: Y tiene una memoria, se sabe las fechas, se sabe datos, y es una persona que cuenta muy bien las historias y muy buena narradora, y presta un montón estar con ella. A mí me encanta.
1: ¿Y por qué Maciel para contar la historia de este mundo feliz que te has inventado para el manual de belleza?
0: Pues porque, mira, quería que fuera un mundo un poco... es un mundo un poco utópico, pero también un poco... un poco anisado, ¿no? Un poco así descocado, que tampoco sabes muy bien cómo va a acabar. Y que tiene como un poco... quería darle como un glamour así setentero, un glamour Saint-Tropez, un glamour... Monte Carlo, y creo que Maciel es la persona que tiene todo eso.
1: Total. Sí. ¿Qué hay en ese mundo feliz? ¿Cómo es la utopía de Rodrigo Cuevas?
0: Pues mira, ese mundo feliz es... Lo puedo citar textualmente.
1: Por supuesto.
0: ¿Cómo es? Ah, dice: vivo en un mundo feliz en donde todos los días sale el sol. Claro, porque aquí diréis el sol, que más me da que salga todos los días, pero en Asturias, pues cuando sale el sol te pone más contento. Cuando llevas 20 días sin ver el sol, pues dices, joder, ojalá saliera todos los días un ratín, aunque fuera. Y entonces dicen, todos los días sale el sol, en los coles no estudian inglés, porque eso significaría que estaríamos mucho menos bajo las garras del imperialismo. Y el tabaco no crea adicción, porque a mí me encanta fumar. Pero no, o sea, me encantaría echarme un pitu ahora aquí contigo. Pero encantaría no ser adicto mañana.
1: Claro.
0: Y no puedo. Yo es que empecé a fumar muy joven. Yo empecé con 12 años a fumar. Y luego me costó mucho dejarlo. Y estuve 7 años sin fumar y luego volví a fumar.
1: Pero Rodrigo...
0: Ya no, porque claro, las adicciones son así. ¿Qué te crees? No me culpabilices.
1: No.
0: Es el sistema que me oprime. Y entonces... Pero ahora lo dejé, ahora llevo ya otra vez 2 años o así. Pero me encantaría echar un pitu. Me encantaría me echar un pito y mañana no ser adicto, porque eso sería guay, ¿no?
1: Claro.
0: ¿Por qué no? Pues como para hacer el tonto o fumarme un Farias, que me gustaba mucho fumarme un Farias.
1: Y que pega muy bien en ese universo, ¿no? Que te has imaginado, claro.
0: Pero no puedo. Entonces por eso digo, y el tabaco no crea adicción, los porteros de les discoteques... Esto de ponerlo en asturiano fue más, y él dijo, hay que ponerles discoteques. Y yo, vale. Los porteros de les discoteques, trátente con mucha educación. Eso sería maravilloso. O sea, eso ya mejoraría el mundo mucho. ¿Sí o no?
1: Sí.
0: Que un portero de una discoteca te dijera, oye, pero ¿tiene algún problema? ¿No? Tal. ¿Te ayudo con algo? Eso sería ya... El mundo yo creo que ya cambiaría. Trátente con mucha educación. Los ricos no van al espacio, porque no soporto a la gente que va al espacio.
1: ¿Qué necesidad?
0: No soporto a la gente que va al espacio. Y ya se lo voy a decir yo a Calleja, que tengo su número, le voy a decir, Calleja, no me gusta que vayas ido al espacio. A santo de que se te perdió a ti en el espacio. ¿Qué fuiste? ¿A investigar? ¿A coger unas muestras? No. Fuiste a fardar, para hacerte chulo.
1: A decir que fuiste.
0: A decir que fuiste. Ay, no, porque ver la Tierra desde ahí...
1: Hay miles de fotos de la
0: Tierra, igual.
1: Claro.
0: Igual que me dio a mí igual ver el Machu Picchu desde allí, me dio igual. Eso es una tontería. Yo fui al Machu Picchu, no vayáis. Yo fui al Machu Picchu, llegué allí y dije, vale, sí, como en las fotos.
1: Claro.
0: Y bajé igual que estaba. O sea, eso de que viajando se aprende, no sé qué, es mentira.
1: Visto uno, vistos todos, ¿no?
0: Es que ya sabía cómo era.
1: Sí.
0: Ya sabía exactamente cómo era. Fui a Machu Picchu, tal, me encontré unos porteros muy desagradables que te hacían, venga, avancen, avancen, tal, no sé qué, boom, boom, boom. Me echaron la bronca por quitarme los zapatos, todo me echaron broncas, dije, qué mierda el Machu Picchu. Yo ya sé que no hay que ir a ningún... Las maravillas del mundo no hay que visitarlas. Si tú quieres al mundo, no visites sus maravillas, déjalas estar. Eso es así. Hay que querer mejor a las cosas y no tanto, no hay que quererlas tanto, porque a ellas no les beneficia que las quieras tanto. Es mejor no ir. Y al espacio lo mismo. No van al espacio y todo el mundo es maricón. Bueno, eso fue un chiste, porque tampoco me había mucha gracia, la verdad. Eso por el chiste, eso por joder a los fachas. Para que no estuvieran a gusto. Pero bueno, todo el mundo maricón, no. Guys and girls, eso sería ideal.
1: LGTBI friendly, todo el mundo.
0: ¿Eh?
1: LGTBI plus.
0: Incluso hetero friendly. A mí un mundo hetero friendly.
1: Que se puedan casar.
0: Exacto, que les dejemos casarse a los heteros. Yo estoy abogo por el matrimonio hetero.
1: Yo también.
0: Tienen tanto derecho como nosotros.
1: Claro.
0: Chica, son personas. Yo tengo algún amigo y todo hetero. Y te puedo decir que son personas maravillosas. Trabajadores, simpáticos, alegres, bueno, son... Tienen todo el derecho de vivir y a casarse.
1: ¿Cómo cojo yo ahora el elefante en la habitación, Rodrigo?
0: Ah, bueno, vamos, directamente.
1: Ver, vamos, ya que los tenemos riéndose, vamos a hablar de ello, ¿no? Aunque no es de...
0: Ah,
1: no,
0: además tengo propuesta.
1: No es de mucha risa el tema. Pero bueno, en el mundo feliz que te imaginas... Supongo que tampoco caben los genocidios ni las guerras.
0: Evidentemente no caben los genocidios. Imagínate, si los ricos no van al espacio, los genocidios ya... Eso se queda lejísimos.
1: ¿Cómo valoras lo que ha ocurrido con el tema del patrocinio de Allianz? Porque estabas entre los firmantes de ese manifiesto, ¿no? Que poníais en suspenso vuestra participación aquí en el Festival de las Ideas.
0: Ojalá algún día se publique ese grupo de WhatsApp de atrás adelante en un libro de disertación filosófica, porque fue una semana. Yo nunca había echado tantas horas en un WhatsApp, te lo digo. En un grupo de WhatsApp. Fue maravilloso, porque claro, fue maravilloso. O sea... Yo veo las cosas, a veces soy un poco naif y veo las cosas como bien todo el rato, pero para mí fue muy enriquecedor tener a todos estos compañeros y compañeras que tenemos en el Festival de las Ideas, que son gente muy politizada, con un criterio de pensamiento bueno, muy construido, que yo no estoy acostumbrado, pues yo soy mucho más tonta que todos ellos. Y entonces ellos hablaban muy bien y aprendí muchísimo durante estos días en ese grupo de WhatsApp. Y yo, claro, yo me muevo un poco más por las emociones, pues yo digo, ¿un genocidio? Pues no, no me gusta. Un señor o una corporación que financia la guerra, que es de las que más financia la guerra, que digo, chica, ¿por qué tienes que financiar la guerra? Financia otra cosa. Es que nadie te manda a financiar la guerra. No hay ningún motivo para que tengas tú, no me acuerdo los datos, pero un montón de dinero metido en bonos de guerra del Estado genocida de Israel.
1: 2.600 millones.
0: ¿Cuánto?
1: 2.600 millones.
0: Fíjate. Que no es para tomarlo de broma. Entonces, bueno, fue muy chulo el haber visto cómo todos nos... solidarizábamos con esta situación, sobre todo pensando en los palestinos, ¿no? Porque muchas veces cuando estás en estas disertaciones es verdad que te acaban moviendo otras cosas, te acabas saliendo del tema y estás más hablando de lo que me afecta, lo que no me afecta, cómo lo hacemos, tal, y había una persona en concreto que todo el rato estaba recordar que esto es por los palestinos, y entonces, pum, se recolocaba otra vez el debate, ¿no? Y molaba mucho como el debate se iba yendo hacia otros lados, pero de repente se nos colocaba otra vez en lo principal y en lo importante. Y bueno, creo que fue un ejemplo de, vamos, yo quiero dar las gracias al festival porque hayan retirado el patrocinio de Allianz concretamente, aunque es verdad que ya destacaron otras compañeras que bueno, es muy difícil el mundo de la cultura, los tentáculos de no solamente del sionismo, pues de la especulación inmobiliaria, de tantas cosas que nos atañen y que nos amenazan, están metidos dentro de la cultura hasta las trancas. Y es verdad que es muy complicado salir de ahí y es muy complicado que hagamos una cosa totalmente coherente con nuestros valores, pero bueno, había este tema que era el de Allianz, que nos parecía sangrante y nos parecía como una línea muy roja que no podíamos permitirnos pasarnos. Y estuvo muy chulo cómo se fue apuntando todo el mundo, más de 30 artistas al final, cómo conseguimos que un festival renunciara a más de 100.000 euros de financiación, que es algo que no pasó en los años, en otros años, con los, fíjate, con todo el movimiento que hubo con los fondos del KKR, ¿no? Y no se consiguió paralizar ningún festival, ni siquiera que se desvincularan de los del fondo KKR, ¿no? Porque al final KKR era como dueño de todo eso. Bueno, que yo creo que esto puede ser un ejemplo de que se puede hacer, de que si vamos en bloque podemos hacer cosas importantes. Esto pues es una migaja en comparación con todo lo que está pasando en Palestina. No vamos a solucionar el tema de Palestina, pero simbólicamente es muy importante. Y de los símbolos también nos ayudan a caminar y nos ayudan a avanzar y nos ayudan mucho a cambiar las cosas. Los símbolos son importantes en sí mismo.
1: Tú dijiste, lo dijiste de manera muy escueta, organizarse sirve, ¿no?
0: Organizarse sirve, evidentemente, y que claro, estamos muy desolados y muy desesperanzados, y la gente humanista de este mundo, y estamos como muy hartos y parece que es tan grande todo, ¿no? Se abre un frente y se abre otro, que si la IA, que si tal, todo es tan oscuro y tan distópico que te dan ganas de tirar la toalla, pero estas pequeñas batallas ganadas, pues yo creo que motivan, y al final se trata de eso, de estar motivados y de la ilusión. Cambiaremos las cosas cuando estemos motivados a hacerlo. Si no estamos motivados, pues no las cambiaremos. Eso es así.
1: Y son aprendizajes también, ¿no?
0: O sea, claro, yo aprendí muchísimo, sí.
1: De ese grupo de WhatsApp. Entiendo que también estamos en un momento en el que a lo mejor tenemos que cuestionarnos esos vínculos de la cultura con los intereses empresariales, políticos.
0: Hombre, sería genial, porque yo sé, para el festival tuvo que ser a 3 días del festi, de que empezara el festi, pues imagino yo, que también soy un poco gestor cultural, sé lo que esto puede significar a 3 días del festi, conseguir financiación, cambiar cartelerías, o sea, es una movida gorda. Entonces, yo creo que los festis deberían ya planteárselo como punto de base, ¿no? ¿Con quién estamos colaborando? ¿Para qué estamos colaborando con esta gente? ¿En qué nos beneficia? ¿En qué nos perjudica? ¿Y en qué beneficia al mundo y en qué nos perjudica? Yo tengo una propuesta, que es que este festival, Festival de las Ideas, a partir del año que viene, se llame el Festival de las Buenas Ideas. ¿Qué os parece?
1: Bueno.
0: Porque eso de que todas las ideas valen, pues no es así. O sea, valen las buenas, las malas no valen. Ser un genocida, por ejemplo, no vale. Claro, porque ahora dice el alcalde y la comunidad que no van a apoyar ya al festival porque al rechazar el patrocinio de Allianz está censurando una idea. Y dices tú, ¿pero qué idea es esa?
1: Claro.
0: O sea, invertir en bonos de guerra, invertir en que se asesinen a tantos niños como se están asesinando, desplazando, torturando, ocupando. ¿Qué idea es esa? Eso no es una idea. Eso no se puede llamar idea. Tenemos que empezar. Es verdad que todas las personas, y esto no lo digo yo, que lo dice la gente que sabe, las personas todas merecen respeto, pero las ideas no. Hay ideas que no merecen respeto, y además es que eso ya viene de antaño, que ya estamos en, yo lo digo, ya estamos en primero de bachiller o en segundo. El que todavía esté en primero de la ESO y no se haya estudiado los derechos humanos de 1789, la carta esa, pues que repita él, pero que no nos joda la clase, porque el resto ya estamos haciendo. Estamos hablando de cosas mucho más importantes.
1: Hemos pasado de curso.
0: Que se vaya a apoyo, claro, a diversificación, que se paguen unas extraescolares por las tardes, que se lo expliquen en su casa, que le pasamos los apuntes si quieren, pero que no nos joda.
1: Es muy cansado
0: no
1: esto de.
0: Primero ya de bachiller.
1: Esto se habla mucho, muchas veces en los círculos del feminismo, ¿no? Es muy cansado esto de estar educando todo el rato, ¿no?
0: Todo el rato. Pero bueno, también es la vida que nos toca, es verdad que tenemos que armarnos de paciencia. Porque la paciencia también es un arma. Y el mundo es como la montaña. no puedes dejar a nadie. El que va al último, pues también forma parte del grupo. Y hay que esperarlo, porque ¿qué haces? ¿Lo tiras por un barranco?
1: No.
0: Hombre, si nadie te ve. Pero... pero es verdad que al final, para montar al autobús, van a pasar lista y... ellas van a decir, ¿dónde está José Luis? Y claro, van a ponerse a buscarlo, movida, helicóptero y todo. Y luego a ver quién lo paga.
1: Eso, entonces, eso se paga, sí, sí.
0: Hay que tener paciencia porque estamos todos en el mismo grupo de montaña y no podemos dejar a nadie ahí congelarse en el glaciar.
1: En ese grupo de montaña hay iniciativas gigantes y hay iniciativas más pequeñas pero más cercanas que muestran distintas formas de hacer. Y tú mismo lo has dicho, tú eres gestor cultural.
0: Bueno, no soy gestor cultural. Ayudo en la benéfica, en el proyecto, que ahí tenemos gestores culturales trabajando. Y yo, pero bueno, que entiendo, comprendo un poco lo que es el mundo de la gestión cultural.
1: Y no sé, de proyectos como la benéfica, que cuéntanos tú qué es. A lo mejor podemos aprender de otra manera de
0: Espera, que
1: hacer
0: tenía
1: cultura.
0: Yo otra propuesta que se me olvidó y la quiero decir. También quería proponer que para resarcir un poco todos estos daños que se hace a nivel comunicativo con el tema de Palestina y pues proponíamos en el grupo que para dar visibilidad al genocidio pues llamáramos a los distintos escenarios del Festival de las Buenas Ideas de alguna forma.
1: Y es que ya tienes el rebranding, ¿eh?
0: Tengo el rebranding hecho. Os lo doy gratis. Solo para salir de este atolladero, ¿no? Porque hay que salir de los atolladeros. Y entonces este escenario se va a llamar el escenario Dafke. Que el Dafke es una danza tradicional de Palestina, que una de las cosas que desaparecen con los genocidios, no solamente desaparecen seres humanos, sino que también desaparece toda una cultura. Desaparece un pueblo, entonces desaparece su lengua, desaparece su música, sus expresiones culturales y también su folclore. Entonces yo, como símbolo de visibilidad al genocidio palestino, yo me proponía llamar a este escenario Dafke. Ya está.
1: Pues ahí quedan las propuestas de rebranding de Rodrigo Cuevas.
0: Muy bien.
1: No sé si...
0: Perdón,
1: te preguntaba por tu iniciativa de la benéfica en Piloña.
0: Sí.
1: Que es otra manera de
0: Tienes que
1: de
0: venir,
1: hacer
0: por
1: cultura,
0: cierto.
1: ¿No? Ojalá, espero.
0: Pues,
1: y a la maléfica también quiero ir.
0: Y a la maléfica también.
1: Eso me va a gustar.
0: Pues la benéfica es un proyecto que surgió... Bueno, teníamos un mini festival ahí en Piloña que se llama Una Señora Fiesta y empezamos ahí entre 5 amigos y bueno, el festival parecía que nos sabía poco, que queríamos programar un poco también por el invierno para desestacionalizar la programación cultural y claro, allí necesitas un techo, no te puedes estar arriesgando todo el rato a programar al aire libre como aquí. Y entonces, pues, a lo tonto a lo bobo, nos compramos el teatro del pueblo, que era una ruina.

0: Y era, pues fíjate, una... pues como un poco al hilo, yo creo, y a la, y al, a, en la estela de los, de los ateneos populares de las ciudades, pues, y ateneos obreros, pues allí se juntaron unos cuantos obreros, porque tenemos la, tenemos los socios fundadores, y eran ebanista, maestro industrial, cantero, no me acuerdo qué más, vamos, era todo gente obrera que se unió para crear una sociedad como si fuera una mutua aseguradora, pero que también tenía como un, tenía un objetivo de, pues de hacer divulgación científica, avances de veterinarios para la gente de, que te, para los ganaderos de la zona, y también tenían pues un objetivo de cultural, también hacían, bueno, inauguraron ese espacio, construyeron ese espacio en unos terrenos que cedió el ayuntamiento como salón de fiestas y teatro. Y duró nada. Se inauguró en el año 26 y en el 37 llegó la guerra y aquello ya nunca más volvió a servir de teatro. Sirvió de, cual, de cuartel, luego ya de fábrica de dulce y luego de parking. Y ahora pues nosotros casi 100 años después, este año se hicieron 100 años, cumplimos el 100 aniversario de la apertura, pues 100 años después pues estamos otra vez haciendo con el mismo espíritu, más o menos, y de la misma forma, porque ellos también hicieron como una campaña de mecenazgo, pues volvimos a abrir el Teatro del Pueblo. Y está siendo un proyecto, pues yo creo, muy ilusionante para todo el pueblo, y pues tenemos, tenemos mucha gente trabajando en él, un... una red de voluntariado muy grande también. Tenemos ahora La Maléfica, que es un bar, restaurante, que nos sirve para financiar el proyecto cultural. Y bueno, tenemos una programación chulísima y muy divertida.
1: Yo creo que, no sé qué te parece, Rodrigo, si cantamos otra canción.
0: ¿Canto otra canción? Vale.
1: Si la cantas tú, por favor.
0: Sí.
1: He utilizado el plural, pero...
0: Majestático.
1: Sí, creo que es mejor que seas solo tú. ¿Qué vas a cantar ahora?
0: Pues voy a cantar, mira, una canción que habla de la microtoponimia de mi pueblo. Porque a mí me encanta la microtoponimia.
1: Ay, luego me cuentas qué es esto. O, lo, claro, o nos lo puedes contar ahora.
0: O sea, la microtoponimia está escrita en el callejero, pero seguro que también hay. La microtoponimia es los topónimos... pequeños, los que son de entidades más pequeñas que el pueblo y que el lugar y que el barrio, son pues nombres de fincas, nombres de accidentes geográficos pequeños o grandes, de incluso de árboles, de corrientes de agua, y es algo que se está perdiendo mucho porque la gente joven en el pueblo ya no utiliza su entorno como lo utilizaban antes y no lo conocen como lo utilizaban, como lo conocían. Entonces ahora, y mucha gente que vamos al pueblo y ya somos de fuera, digamos, pues tampoco nos preocupamos por conocer la microtoponimia. Y yo creo que perdemos tantos matices de lectura del entorno cuando no conocemos la microtoponimia de un sitio, que me da pena. Me parece una horterada saber tanto. Los viejos de mi pueblo, que sabían lo justo y conocían tan exhaustivamente su entorno, y nosotros que tenemos todo tanta carrera y no nos conocemos el nombre de los pájaros, decimos, mira un pájaro. ¿Tú verás a un viejo alguna vez decir mira un pájaro? No. O mira un árbol. ¿Eso es una horterada? ¿Cómo que un árbol? ¿Qué árbol estás viendo? ¿No? O tú llamas a tus amigos, mira un amigo. No. Dices, mi amigo Pedro, mi amigo...
1: Claro.
0: ¿Qué? ¿No? Los llamas por su nombre porque los conoces, porque los quieres, porque conocer es una forma de querer, y conocerse su nombre es una forma de querer, respetar, vincularte, darle una importancia, porque tú ves una mesa por la calle tirada en un contenedor y dices, mira, una mesa. Pero ves la mesa en la que tu abuelo te partía las manzanas y te las pelaba y te las daba, y ves esa mesa hoy en día y te la traen de vuelta y se te caen las lágrimas. Y es el mismo ser inerte que el que estaba en la basura. Pues lo mismo pasa con los accidentes geográficos y con el entorno. Me enrollo mucho, ¿eh?
1: Pero es muy bonito. Da gusto escucharte.
0: En el mundo hay dos razones para cantar.

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0: la A. Ahora con la E.
1: Han caído.
0: Cayeron.
1: Sí, esto se lo voy a hacer a Rosalena Margiro.
0: Ah, sí.
1: Que también cayó. Sí.
0: Ah, es verdad, la hicieron, es verdad.
1: Sí.
0: Es que como hablamos de la desnudez.
1: Pues claro.
0: Un pene, hay que decir.
1: Esto de la microtoponimia que decías me ha recordado a una cosa que dice Setac.
0: Ajá.
1: Que él quería hacer un disco con el lenguaje que solo se entiende en su pueblo, pero que de alguna manera se pueda bailar en todo el mundo, ¿no? Y está allá arribita, también tiene un poco de eso, ¿no?
0: Sí.
1: De hecho, ese ritmo de guitarra me sonaba como muy de la tradición latina, puede ser.
0: Bueno, es que esta canción la escribí en Puerto Rico.
1: Ajá.
0: Y yo me dejo empapar por, por las tradiciones. No, y puede ser también, en realidad, bueno, es un ritmo de jota, puede ser un ritmo, una jechao también, de Salamanca, puede ser una muñeira lenta. Aquí tenemos muchos ternarios y lo que pasa es que aquí nos pasa que a veces conocemos mucho más las tradiciones alóctonas que las autóctonas, y pero bueno, es un ternario que puede ser también unos tanguillos, también son más ternario, un poco más rápidos.
1: Creo que nos estamos poniendo al día en eso ahora, ¿no? Porque creo que tú eres referente de una generación que está investigando y mucho en el folclore para traerlo a la modernidad, pues poniéndolo en colisión con la electrónica, con distintos códigos. No sé si estamos aprendiendo mucho de nosotros mismos ahora, ¿no? Con esa escena nueva.
0: Yo creo que más que traer el folclore a la modernidad, lo que hicimos fue traer a los modernos al folclore.
1: Muy bien.
0: Que eran los que estaban despistados. Entonces dijimos, conseguimos llamar la atención.
1: Sí, tal vez es un poco snob, como mi manera de haberlo puesto, ¿no?
0: Bueno, no sé, me gusta a mí reivindicarlo así, como que trajimos el foco al folclore, ¿no? Y de repente gente que había renegado toda su vida del folclore, pues no solo mira para él, sino que lo hace, ¿no? Ahora, ¿quién no hace folclore ahora?
1: ¿Eh?
0: Todo el mundo.
1: Sí.
0: Que es una maravilla.
1: Y ahora que todo el mundo hace folclore, tú de repente te marcas un temazo como el de Asturcón.
0: Ya, el Asturcón.
1: Flipas, qué superproducción con caballos en la playa y todo.
0: Con caballos en la playa. Sí, esa canción habla mucho de la desnudez, fíjate, del cuerpo, porque esa canción la canta un Asturcón.
1: ¿Un caballo?
0: Un caballo. La canta el caballo en primera persona. Y ese caballo está un poco enamorado de su jinete. Y entonces solo quiere que le monte y que le monte. De eso va un poco la canción. Me imaginé, dije yo, ¿qué cantaría no? Porque siempre, pues si pensamos que el caballo, pues que el jinete está ahí jodiéndolo. Digo, oye, ¿habrá alguno que está enamorado? Aunque sea un poco un síndrome de Estocolmo. Pero sentirá cosas cuando su jinete le monta a pelo por una playa asturiana, por la playa de Xagó, ¿no? Un caballo asturcón de capa azabache. Que un caballo asturcón es así, como es un pony, vamos. Pero sabéis, que esto ya lo expliqué varias veces, pero los caballos asturcones tienen una particularidad, que es que no son trotones, son ambladores.
1: Uy.
0: Hay dos formas de caminar en los cuadrúpedos, que es trotón o amblador. Y el trotón es el que hace como nosotros, que mueve la pata izquierda con la mano derecha, ¿no? Como nosotros cuando caminamos. Hacemos así. Pero el asturcón es amblador. Que a ver cómo traduce amblador.
1: Y a ver cómo lo traduces tú gestualmente también.
0: Porque el amblador, en vez de hacer esto, ¿vale? Que es como hacemos nosotros, hace esto. Entonces eso, al trotar, le da un paso muy particular al asturcón y como tiene una crin muy larga y tiene una crin muy abundante y un y una cola también muy muy abundante, pues aunque sea un pony tiene mejores andares que un spanier de esos.
1: Ahora entiendo también el puntito.
0: Spanier, no, esos son los cockers. Un hispano árabe.
1: Entiendo ahora también el puntito así de rave de la canción.
0: ¿Por así. Qué?
1: Bueno, pues por esos andares, ¿no?
0: Claro, porque los ponis tienen muy mala leche. Y los andares.
1: Se nos acaba el tiempo, Rodrigo.
0: ¿Oh?
1: Sí. Me han avisado hace cinco minutos de que quedaban cinco minutos.
0: Madre, nos falta muchísimo por decir. ¿Por qué hoja vamos?
1: Por la tres. Por la pero tres. Ya me la salté hace mucho.
0: Bueno.
1: Pero creo que queda una canción y eso sí que no lo perdonamos.
0: Pero
1: espero.
0: Si preferís hablamos, que cantaría
1: no.
0: Muchas veces. A mí es que me gusta más hablar que cantar.
1: ¿Sí?
0: Sí. Yo soy... Bueno, piqui piqui.
1: ¿Y qué es lo último que vas a cantar?
0: A ver... Voy a cantar el día que nací yo.
1: Que es dentro de poco, ¿no? Tu cumpleaños.
0: Ah, sí.
1: Libra.
0: La semana que viene, el jueves.
1: Muy bien.
0: ¿Tú? ¿Cuándo naciste?
1: El 10 de agosto. Ya lo pasé.
0: Ya
1: sí, ya fue.
0: Perdón. Yo nunca la toco esta. No sé por qué toqué esta. No sé por qué dije cinco minutos antes el día que nací yo, si nunca la toco.
1: Para que te cantemos el cumpleaños.

0: Son las 11, las 10 en Canarias.
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6: Los británicos Dragon Force anuncian su 10º álbum de estudio de título homónimo para el 19 de marzo de 2027. Es el primero con los cantantes Alisa Whitegloves y con Alessio Garabello, que sustituye a Mark Hudson temporalmente fuera del grupo por su tinnitus persistente. Ya tenemos primer single titulado Hunger of the Beast, Dragon Force.

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1: Hunger of the Beast de Dragon Force con Alisa White Blues y Alessio Garabello de Power Quest a las voces. Empastan muy bien los dos. Es el primer tema de su próximo álbum titulado Dragon Force, que llegará el 19 de marzo de 2027. Buenas noches, bienvenidos al Vuelo del Fénix, tu programa de rock y heavy metal aquí en Radio 3, donde la música se encuentra con la cultura. Volamos en la FM, en Radio 3.es, en la TDT, en HQ y en la app. Puedes comentar el viaje en facebook.com/elvuelodelfenixr3, en x@vuelofenix-r3, en Instagram @elvuelodelfenixr3. Saludos de Salomón Redón en el control de sonido y de quien te habla, Juanma Sánchez en el micro. Enseguida, entrevista con Lunage, el proyecto musical de Miguel Delis. Antes tenemos el estreno de Xeria. Después de dos discos, la banda vallisoletana publica el EP Agua el 16 de octubre. Incluye 4 temas donde mezclan el power metal y el hard rock. Hoy podemos avanzar el single Tormenta, con partes más oscuras y otras más melódicas, y con un estribillo que rompe con la destacada voz de Marina Sweet. Xeria, Tormenta.

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5: Lunage significa lunático en francés medieval. 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Esta noche miramos a la luna con Miguel Delis y Lunage en el vuelo del Fénix de Radio 3.

0: Qué riff más pegadizo este de Under the Sakura Shade. Miguel de Lis, periodista divulgador, hoy en calidad de compositor, bajista y líder del proyecto Loon Age. Buenas noches.
1: Hola, muy buenas noches. Pues muchas gracias por esto que dices. Es un poco anime, ¿no? La melodía mola.
0: Sí, sí, es brutal. Le pega mucho a esa novela de David B. Hill. Bueno, El guerrero a la sombra del cerezo. Ya hemos contado en entrevistas anteriores que esto es un entretenimiento tuyo, una necesidad de expresar tus ideas musicales, las composiciones que continúas haciendo por gusto. Contratas a músicos profesionales y llevas al estudio estas canciones. ¿Cómo satisfecho estás con este tercer trabajo, segundo larga duración? Porque me parece un discazo, la verdad.
1: Muchas gracias. Pues estoy contentísimo de esta sensación de que no me lo creo. De mi yo de 16 años, 15, pues hubiese alucinado con las colaboraciones y luego sacar algo que suena bien, suena profesional, suena a un disco que yo escucharía.
0: No, desde luego. Vamos a ir hablando de las excelentes colaboraciones, pero antes el título, A Time of Sword and Sorcery Part One, muy épico, una edad, un tiempo de espada y brujería. ¿Por qué?
1: Pues porque me he dado cuenta que había como muchas referencias a novela de fantasía y ciencia ficción. Y entonces, bueno, hay un género literario que es eso, espada y brujería, ¿no? Pero es que Sword and Sorcery, miré en la enciclopedia esta de Metalum, que tiene la web esta con todo sí, el heavy metal del mundo, y había como 500.000 discos que se llamaban Sword and Sorcery.
0: Venía ideal. Bueno, Part 1 también, parte 1, así que amenazas, o puede que ya tengas la parte 2 incluso ideada.
1: Sí, bueno, ya sabes que yo llevo un proceso que en cuanto anuncio que se va a publicar el segundo disco y empiezo a hacer como cosas de promoción en redes y tal, yo le chuto las canciones del siguiente al guitarrista y empiezo a trabajar durante los dos siguientes años. Así que sí, ya está, de hecho.
0: ¡Qué bueno! Entonces no te voy a preguntar nada de esa segunda parte, pero ya está ahí, seguro, pero no habrá tercera, eso sí.
1: No creo. Es que no sé, pensé, fíjate, como los referentes de Helloween, que su segundo disco era como parte 1 y 2, y dije yo, bueno, pues como la portada también lo hace el que hace algunos diseños de Helloween y tal, pues un pequeño guiño de estos y bueno.
0: David Mayo, ¿no? Era.
1: Sí.
0: Bueno, en general me parece este un álbum más power que el anterior, que tenía más partes de death melódico, aquí más folk y ambiente de banda sonora, ¿puede ser?
1: Sí que lo es. Me he dejado llevar por lo que tengo dentro, que soy más power, no quiero engañar a nadie. Pero bueno, de vez en cuando meto alguna cosita, pero sí.
0: Sí, hay menos gutural, quizá, ¿no?
1: Sí. No, esto de que, ¿sabes que los grupos lo típico que se van suavizando con el tiempo? Pues yo he tardado un disco en hacerlo. Pero bueno, ya volverá, ¿no? No sé, las canciones como que no me lo pedían y bueno.
0: Claro, era más no espada sé, y brujería, exacto.
1: Sí.
0: Claro, porque en lo letrístico también te has basado más en libros y videojuegos, en la literatura fantástica, más que en la historia. Está la leyenda de los alineamientos de Carnac en la Bretaña francesa, o los poemas sobre Tristán e Isolda. Y luego hay 5 temas, he apuntado, basados en libros o sagas. 2 en videojuegos, ¿no?
1: Sí.
0: Uno de cartas Magic, el Dungeons and Dragons, uno de Warhammer.
1: Es que, bueno, me he dado cuenta con el tiempo que parte del éxito de mi canal de YouTube no solo era por el meta, tal y la historia, sino era un poco por la cultura friki, ¿no? Pues eso, el de los cómics, el anime, los videojuegos, estas cosas, ¿no? Y luego he dicho, bueno, pues si en el fondo yo he crecido leyendo esta literatura, ¿no? Entonces, bueno, pues he hecho ahí mi tributo a las cosas que me laten por dentro, que soy un friki de manual, o sea, que es que no soy de la misma fábrica de frikis que han salido todos, pues me gustan las mismas cosas. Entonces, bueno, es recrearme un poco en lo mismo, pero a mí me gusta.
0: Hombre, claro, sí, y luego está tu libro, El poder del metal, este disco también se podría haber titulado El poder del friki.
1: Pues sí, y con orgullo de que me apasionan estas cosas, pues bueno, las hacemos en música, o sea que sí.
0: Así que le va a gustar a todos los amantes de esas sagas de literatura de fantasía y de esos videojuegos, cartas Magic, Dungeons and Dragons, Warhammer, ¿no?
1: Sí, esto está hecho para bueno, los frikis, pero esto igual ahora el metalero de ahora, no sé yo si lo como el metal moderno, como que se ha desvinculado un poco de eso, o se ha quedado solo en el power metal. Pero es verdad que en los 80 y los 90 era muy habitual que el público de power metal, digo, que el público metalero también jugaba Dungeons and Dragons, veía Conan, este tipo de cosas. O sea, es como que en los 80 y los 90 estaba mucho más ligado, yo creo.
0: Uh-huh. De todas maneras, yo creo que a cualquiera que le guste el power le va a gustar este disco. Vemos la alineación titular, que me parece de categoría. Estás tú al bajo y en la composición. Luego se mantiene Eric Castiglia a la voz, Manolo Parra de Arendel a la guitarra, Ian Fontova a la flauta, la gaita, la mandolina, Javi Díez, el ex teclista de Mago, y Ander Pitti, batería, que ha participado en la gira de Tierra Santa. Luego viene la constelación de invitados internacionales. Quien más destaca, evidentemente, es Fabio Lione, ex de Rhapsody o Angra. Siempre digo que al invitado le tiene que gustar la canción, si no, no graba con cualquiera. ¿Cómo fue tu interacción con Fabio y cómo te sientes al tener una canción tuya con la voz de uno de tus ídolos?
1: Pues yo la verdad es que no me lo creía, porque es verdad que era una canción muy, muy Rhapsody. Y pensé, bueno, pues oye, vamos a... El proceso de composición, normalmente, pues tú compones, se lo pasas a la gente, luego vas grabando, vas masterizando y tal. Pues yo en medio he metido como una fase más, que es tirarme triples y a ver qué pasa. Y entonces, bueno, pues le escribí. Y es verdad que hay gente que ya lo conoce, me conoce por el canal de YouTube. Por ejemplo, en algunos grupos italianos me han escrito, y entonces, no sé, aunque sea en español, pero yo creo que es lo típico, que escribes, deben recibir miles de ofertas, pero ven el canal de YouTube y piensan, ah, vale, pues este tío es conocidillo, es un grupo que funciona, ya había un primer disco con el que te puedes un poco acreditar diciendo, oye, esto es lo que hago. Uh-huh. Y bueno, pues resonó en lo que él quería hacer y bien, pude entrevistarle también. Y la verdad es que es un tío majísimo, es un tío simpatiquísimo y bueno, pues lo hizo estupendamente y yo, vamos, súper feliz.
0: Y tres puntos, colega, que diría Chicho Terremoto, entró el triple de Blade Is Safe, que es la canción que luego oiremos, en la que participa Fabio. Se basa en el libro del mismo título, en español La Voz de las Espadas, de la saga de fantasía del autor británico Joe Abercrombie. ¿Por qué nos recomiendas leerlo? Porque con la canción dan ganas, desde luego.
1: Pues mire, esto también pude hablar con este autor hace un año y le dije que yo conocí su obra en 2007 porque el librero al que yo iba me decía, hombre, si tú escuchas death metal, tienes que leerte estos libros porque es fantasía más cruda, más bestia, es lo que se llama grimdark, ¿no? Que no es tan uh-huh. heroico, tan Aragorn, sino el campo de batalla, la gente muriendo de manera horrible, ¿no? Y entonces, bueno... Es una vuelta de tuerca, ¿no? La fantasía típica, heroica. Y nada, pues yo creo que Fabio Lione le dije, la canción canta como gustes, como creas que queda bien, te doy estas ideas y luego si quieres te lees los libros. Y yo no sé si lo ha hecho, pero bueno, yo ahí va mi recomendación.
0: Bueno, también vamos a seguir hablando de las colaboraciones. Colabora Stu Block de Into Eternity y ex de Ice Earth en Allomancer.

0: Otro cantante importante, ¿de qué va en este caso Aulo Manser?
1: Bueno, es de la saga Nacidos de la Bruma, de Sanderson, que es quizás la que yo más recomendaría ahora para la gente que quiere empezar en fantasía. Porque es verdad que empezar con El Señor de los Anillos o los típicos clásicos puede ser un poco duro, y este libro ha metido mucha gente en la fantasía en los últimos 10, 15 años, y es, ahora mismo es el autor de fantasía que más vende, ¿no? Te diré también que Stu Block fue el primero en aceptar la colaboración. Me dijo que el grupo, el primer disco, le había gustado mucho.
0: ¡Qué bueno!
1: Y todos los cantantes después me decían, a ver, ¿quién más colabora? Y decían, ah, joder, qué bien, qué bien. Y cuando decía Stu Block, todos me decían, ese es buenísimo. O sea, Stu Block es una bestia. O sea, es como que de todos los que hay, que son buenísimos todos, el del que me han hablado bien a nivel vocal, todos es de Stu Block. Que dicen que bueno, es que hace todo y que es una bestia como cantante, así que fíjate, es un honor tenerle aquí.
0: Brutal, es que tiene mucha versatilidad. Tengo muchas ganas de estrenar Icewind con la colaboración de John Yeland, de Judicator. En este caso, miras a qué otra saga de fantasía.
1: Bueno, esto es la, bueno, de Drift, que es toda una saga escrita por Salvatore, que es para, bueno, Dungeons and Dragons, es su producto literario más famoso, es la saga de Drift, ¿no? Que, bueno, es un elfo oscuro rechazado por los suyos y que va matando gente por ahí, bueno, lo de siempre, ¿no? Pero bueno, está basado como en un valle donde ahí está todo muy desconectado porque muy poca gente va a vivir ahí, porque es en la nieve, en el norte. Y dije, bueno, esto resuena un poco con lo que yo soy ahora mismo, así que me gustó el tema. Y bueno, pues fíjate, le propuse esto a John Yeland, que siempre suena un poquito a Blind Guardian su voz y sus discos, y entonces dije, bueno, yo creo que esta canción da el pego.
0: Ha quedado brutal también. Bueno, Lunage con Icewind, de su nuevo álbum A Time of Swords and Sorcery Part One, que llega mañana, colabora, como decimos, John Yeland de Judicator. Temazo, Lunage.

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4: Icewing, Icewing. Muy pegadiza la canción de Lunage con John Yellan de Judicator, del nuevo disco de Lunage de Miguel Delis titulado A Time of Sword and Sorcery Part One. Estamos en charla con Miguel Delis para hablarnos de este álbum que solo sale en forma digital. ¿De qué manera podemos conseguirlo, Miguel? ¿Y por qué no hacer una pequeña tirada física, aunque sea para familiares y amigos? Que bueno, yo creo que se vendería muy bien porque con tu legión de fans alguno caería.
5: Sí, sí, la idea es poder hacerlo en el futuro, pero en primer lugar, porque si la gente lo quiere buscar, pues en todas las plataformas digitales va a estar, incluso en YouTube, ¿no? Que sabes que también hay mucha gente que escucha música en YouTube, ¿no?
4: Uh-huh.
5: Básicamente es por dos motivos, porque yo no tengo un contrato con una discográfica que, en cierto modo, también te mete en caña porque quieren sus fechas y sus tiempos y yo necesito ir con calma y con mis tiempos.
4: Pero si tú vas con los tiempos fenomenal, si eres más organizado que yo conozco, más que todos los músicos.
5: Sí, es verdad, pero que tener la sensación de que no tengo un deadline puesto...
4: Claro, que mandas tú.
5: Exacto, que mando yo. Que también entiendo que, claro, como negocio que es, pues tienen que poner fechas. Pero luego, por otra parte, digo, vale, pues lo podría hacer yo y hacer yo todas las tiradas, pero... eso significa tener mi casa llena de cajas, de CDs, de discos, y no solo mi casa, sino desde dónde lo mando, porque como sabes, claro, yo vivo en Suecia, pero paso tiempo en España, entonces que me voy llevando las cajas en el avión, lo voy
4: sí,
5: mandando...
4: La logística es complicada.
5: Un jaleo, sí, sí. Entonces, y aparte que los envíos desde Suecia pueden ser muy caros.
4: Sí, sí, total. Bueno, totalmente entendible, pero lo vamos a tener en digital. ¿Sería difícil intentar hacer, aunque solo sea un concierto, no con los invitados evidentemente, pero sí con la alineación titular, con el combo que habéis grabado este disco? ¿No te lo has planteado?
5: Bueno, se junta también el problema de estar en dos sitios a la vez, pero claro, es que el cantante vive en el norte de Finlandia, aunque es italiano, y claro, y luego Manolo está en Zamora, entonces... y además Manolo, además, lo que le gusta también mucho es dar clases, o sea, él está encantado en su guarida dando clases online y claro, ya significa también eso, ponerme a organizar y luego es que aunque sea un solo concierto tienes que practicar para 10 personas como para 20.000, tiene que salir perfecto,
4: claro,
5: ¿no? Lo mejor que puedas
4: luego.
5: Y claro, tú también sabrás que practicar a ese nivel cuando tienes dos niños menores de 3 años en casa...
4: Es una utopía.
5: Exacto. Entonces, es que no me veo capaz ahora mismo. ¿Quién sabe? En el futuro, nunca digo que no, pero quién sabe.
4: Bueno, y si no, contratas a otro bajista igual y tú a disfrutar del concierto, pero por verlo también en directo, que molaría, evidentemente.
5: Sí, bueno, eso lo hace el de Hailstorm, ¿no? El que es también el cantante de... Uh-huh. No, el cantante de Hailstorm con Glory Hammer, ¿no? Que forma parte de Glory Hammer, pero que en realidad él no está por ahí. Pues mira, eso es una idea, fíjate, podría hacerlo así.
4: Claro, claro. Si vamos a tener por fin un concierto delegado de una tragedia, ¿por qué no, Lunage? Ahí sí, lo dejo, pues, ahí lo dejo.
5: Sí, sí.
4: Seguro que ya en tu canal va recibiendo mensajes de los fans para que pueda hacerse realidad. Bueno, volviendo al álbum, Miguel, al principio de la entrevista escuchamos In the Secura Shade, basada en el libro El guerrero a la sombra del cerezo de David Vejil, que nos dejó este testimonio cuando estrenamos la canción.
6: Tengo que decir que Miguel ya me pasó la maqueta, era un año, y ya entonces sonaba increíble. Esta versión final pues suena, es que no me lo creo directamente. Me parece un tema súper épico que conecta muy bien con el espíritu de la novela. Y quien necesite un poco de contexto, El guerrero a la sombra del cerezo cuenta la historia de Seizo Ikeda, último superviviente del clan Ikeda, que es exterminado en una sola noche. El único que sobrevive es Seizo, que es puesto a salvo por Kenzaburo Arima, el último samurái superviviente del ejército de su padre, quien desde ese día se convierte en su mentor, en un segundo padre, y lo prepara para la venganza que algún día tendrá que acometer. Una venganza que al propio Seizo le resulta dolorosa porque muchos de los responsables son personas que le son queridas. Yo creo que todo este dolor de Seizo y toda la épica de su historia están en esta canción.
4: Yo también lo creo. ¿Qué respondes a la reacción de David, Miguel?
5: Pues que, bueno, pues que majísimo. A ver, es que es, su libro es no solo la historia que él te ha resumido, no es cómo está escrito, la sensibilidad que tiene David para describir las cosas, el conocimiento que tiene el Japón feudal, ¿no? Bueno, yo tengo la suerte de haberme leído el libro, de poder haber conocido el autor y que hay cierta amistad entre él y yo y hablamos de vez en cuando y bueno, la verdad es que es que le guste a él, pues fíjate, es un regalo maravilloso porque, bueno, esa es la idea, ¿no? Que la canción al final refleje el espíritu de la novela.
4: Es muy importante porque no siempre cuántas adaptaciones hay de películas sobre libros y el autor no está contento, pues en este caso una canción que también es una obra de arte y es una adaptación de ese libro, en este caso que quede el escritor satisfecho, es un puntazo. Además me consta que también le gusta el heavy, el power y estos uh-huh. géneros, como también demostró en Hoy pilota el Fénix David Begil, así que hemos unido aquí esos dos mundos y ha quedado brutal. Bueno, su nuevo libro, por cierto, de David Begil, Ciudad de Sal, un thriller, en este caso en la Costa del Sol, es buenísimo también, ¿eh? Que ya me lo he leído, no sé si has llegado ya a tenerlo, Miguel.
5: Lo tengo aquí, me lo he llevado aquí a Suecia y lo tengo para cuando saque un ratito. O sea, está en la cola en los siguientes 3-4 puestos, pues o sea, va a caer este año.
4: Sí, sí, te lo vas a leer rápido porque en cuanto que empiezas ya no puedes acabar y además es eso, es que te lleva de un capítulo a otro. Bueno, a ver si brevemente podemos hablar de invitados y argumento de las canciones que nos quedan. Forsaken tiene a Nicoleta Rossellini de Alterium.

0: ¿Por qué buscaste a Nicoleta y en este caso la temática de un videojuego, no?
1: Sí, bueno, en este caso es que Nicoleta Rossellini, que es de la banda Alterium, que antes era Calidia, es súper friki del videojuego World of Warcraft, pero friki nivel que si hace unos meses tú abrías el videojuego y ella había hecho un videoclip con la empresa Blizzard, que es la del videojuego, con una canción llamada Storm Rage, que es un personaje de este videojuego, ¿no? Entonces tú abrías el juego y salía ella anunciando el videoclip, y yo de hecho en el anterior disco tengo una canción llamada Storm Rage, y ves su Instagram y está todo el día compartiendo cosas de Warcraft, de Dungeons and Dragons y demás, y dije, hombre, si le gusta este tema y creo que pega, pues perfecto.
0: Y le encantó, ¿no? Vamos.
1: Sí. Me dijo que sí enseguida, sí.
0: Qué guay. Por cierto, has mencionado 2 hijos menores de 3 años en casa. ¿Todavía te da tiempo a jugar a videojuegos?
1: Bueno, cuando se hace de noche, tengo mis 20 minutitos.
0: Eso te iba a decir, porque estará rendido.
1: Sí, bueno, a ver, me gusta mucho y bueno, poco a poco veo ya la luz al final del túnel, que ya van como durmiendo bien, que al final esa es la clave. Pero bueno, poco a poco, sí.
0: Bueno, no todos son pantallas, aunque sean 20 minutos antes de irse a dormir. También hablas de Warhammer con un invitado como Martin Steeny de Iron Fire y Artillery en In the Green Darkness.

0: Otro invitado ilustre, Miguel, y en este caso un juego de guerra con miniaturas que va mucho contigo por tu pasión por las guerras y supongo que también hace años que no te pones ahí en el tablero.
1: No, ya no hay tiempo para esto, ni calidad te diré, ¿eh? O sea, es que es un hobby que ahora ha crecido muchísimo. Henry Cavill va a hacer la serie para Amazon y demás, ahora está súper fuerte esto, está generando una barbaridad de dinero. Pero bueno, aquí estamos los fans desde los 90, ¿no?, con esto. Y bueno, Martin Steen, te diré que me hacía muchísima ilusión porque a mí todo lo que ha hecho con Iron Fire me parece increíble. Y ahora está en una banda mítica como Artillery, que compartían local con Metallica, o sea que no son poco, ¿no?, aunque sea en Dinamarca. Y te diré que además es de los que más me ha llamado, en plan, oye, ¿te parece que vaya por aquí y por allá? Como que se implicó muchísimo. Pude hablar con él en la gira de Artillery, un tío majísimo. Y me dijo que le gustó mucho hablar conmigo porque decía, llevo 5 días girando por España y no he podido hablar inglés con nadie todavía. Entonces como que se sentía aliviado. Y nada, muy, muy, muy, muy simpático y muy implicado, la verdad.
0: Qué bueno, pues otro de los temazos de este nuevo disco de Lunage. Por completar las colaboraciones, escuchamos también a Mina Walker de Bronce en el tema Bound by Magic and Steel.

0: Yo me he visto con mi hija Stranger Things y estamos viendo The Big Bang Theory. Esta canción dices que es una carta de amor a todos los amigos que han crecido jugando al Dungeons and Dragons. Ahí en esas series vemos ese amor y esa amistad alrededor del D&D, de Dungeons and Dragons. ¿Cómo recuerdas tú esos años y qué importancia crees que tiene para fomentar la imaginación estos juegos de rol?
1: Bueno, fue muy condenado en su día, pero ahora todos los estudios demuestran que hace mucho por la imaginación, por el compañerismo, por aprender, por la literatura, por la interpretación. O sea, es muy didáctico. Y en mi caso, pues bueno, te diré que claro, en los 90 aún estaba el estigma este, ¿no? De los que jugábamos a Dungeons and Dragons, y yo tuve la enorme suerte de pues como la serie Stranger Things, de que mi grupo de amigos se formó en torno a la mesa, ¿sabes? Uy, conozco a este que quiere jugar y este otro, y amigos hasta ahora, y seguimos jugando ahora cuando podemos, claro, porque ya hay hijos por ahí rondando y demás. Pero bueno, es este sentimiento de que este juego crea amistades para toda la vida, ¿sabes? Que sí.
0: Qué guay. Bueno, ahora tiene que pasar como en Stranger Things, ¿no? Que ahora los hijos sean los que se junten para jugar al Dungeons and Dragons. Bueno, de momento, Miguel, ¿qué acogida han tenido los adelantos para tus seguidores? Y bueno, en general, porque supongo que se acercará público que no te conoce como youtuber a Lunage.
1: Pues bueno, han gustado mucho. Yo creo que a la gente le ha gustado el paso adelante de invitar a gente. Les ha parecido un algo interesante porque además conectas más, ¿no? Con ciertos músicos, ciertos cantantes y demás. En general, la recepción ha sido muy, muy buena. Y bueno, a ver lo que queda de disco, que yo creo que les va a gustar mucho.
0: Hombre, hemos hecho un repaso aquí brutal y estoy convencido también de que va a ser un gran éxito porque, como decía al principio, es un discazo de power metal. Al principio de la entrevista hemos comenzado con el tema que lo cierra, curiosamente, Memories from the Golden Times Eye, un homenaje a diversas bandas sonoras de videojuegos con la voz, al principio, no sé si alguien lo ha reconocido ya, de John Romero, creador, por ejemplo, de Doom.

0: por Instagram, porque le sigo desde hace mucho y además me gusta mucho la historia de los videojuegos. Doom, de hecho, se creó porque él era jugador de Dungeons and Dragons. Y bueno, pues yo le escribí y le dije, oye, ¿me puedes mandar un audio? Y bueno, le pareció buena idea, pero primero se hizo ahí como unas cuantas gestiones investigando el grupo, porque decía, vale, pero quiero asegurarme que no seas IA, que no crees la música con inteligencia artificial.
1: Muy bien, por John.
0: Sí, sí. Sí, sí, hay mucha gente que le escribe en plan, oye, ¿te animas y tal? Y luego resulta que no, que es alguien que lo ha hecho ahí con Suno, ¿no? Con el programa este. Y entonces él, bueno, pues dijo, a ver, tal, y entonces se miró el Instagram de quién colaboraba y de todo, y luego ya me mandó el audio, y además lo hizo gratis porque es muy metalero, además, este John Romero, o sea, que también le gusta mucho el metal. Así que, bueno, para mí es un honor, porque claro, también como jugador, pues imagínate, tener aquí una leyenda de alguien que cambió la industria de los videojuegos, pues es un honor.
1: Qué guay, muy bien, Juanito Romero ahí, pidiendo que sí. No sea ahí, involucrándose, siendo metalero. Me gusta, me gusta. Bueno, y nos gusta este nuevo disco de Lunage. Nosotros te disfrutamos con Canciones con Historia cada semana aquí en el vuelo del Fénix de Radio 3 y, como digo, ahora también con este nuevo álbum de Lunage. Muchísimas gracias, Miguel Delis, que sigas teniendo tiempo para llevar a la realidad tus composiciones de fantasía.
0: Muchísimas gracias. Espero que le guste a todo el mundo.
1: Seguro que sí. Gracias, Miguel. Lunage, The Blade Itself, con Fabio Lione.

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4: Gracias, Miguel. No te vayas aún, que todavía tienes que despedir el vuelo. Nos metemos de lleno en la oscuridad con el black metal de los checos Morad. Su segunda obra se titula The Beast Called Ego. Estará disponible el 6 de noviembre. Hoy avanzamos la canción Race Proband Ego Trip.

0: Y aterrizamos con el 14º álbum de Lacrimas Profundere, el grupo germano que publica mañana Lay Me Down o Silent Fear. Ahora llaman a su estilo Gothcore, ya que según algunos medios de comunicación mezclan Him con Metalcore o Dimmu Borgir con The Cure. Que cada uno juzgue como quiera. Lacrimas Profundere, Faceless. Hasta el lunes, buen fin de semana. Hoy despide el vuelo nuestro invitado ilustre Miguel Delis de Lunage. No te olvides,
1: si te molesta el volumen, es que estás muy viejo.

0: Son las 12, las 11 en Canarias.
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0: Radio 3. Esta noche con un Mukala Dashiki Groove. Dashiki Groove. ¿Cómo estáis, queridas y queridos oyentes? Mi nombre es Frank T. Hoy es noche de Dashiki Groove, como cada jueves. Tenemos a un Mukala que nos trae la actualidad de la diáspora africana española y mucho más. Buenas noches, Umu, ¿qué tal estás?
1: Muy buenas noches, Frank. Todo bien por aquí. Lista para compartir esta nueva selección musical, una selección bien variada, ecléctica y muy interesante.
0: Vamos a invitar a nuestros oyentes a que agudicen sus oídos y que estén atentos a todo lo que nos traes. ¿Con qué empezamos?
1: Nada, hoy vamos a abrir con la artista viguesa con raíces brasileña, Lua de Santana, quien lleva años abriéndose paso en la escena musical urbana, con una personal mezcla de soul, funk, ritmos brasileños y electrónicos. Esto que va a sonar se titula Now Me Toque y está producido por Reinhard Parkman y Josh Goldenberg. Es un tema que el artista ha publicado junto a Tony, su otro lanzamiento reciente. Bueno, son dos novedades que nos mantienen atentas a sus próximos movimientos y quién sabe si quizá también a un futuro EP. De momento podéis acercaros a sus redes sociales y encontraréis el videoclip de Now Me Toque junto con el de Tony, todo en una misma pieza. Y nada, vamos a seguirle la pista porque yo creo que se está preparando algo ahí, se está cocinando algo chulo.
0: Y más si tiene productores con nombres como Josh Goldenberg.
1: No, este totalmente.
0: Sí.
1: Eso es.
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0: Frank te presenta de lunes a jueves a las 12 de la noche en Radio 3. Vamos con voces más frescas.
1: Eso es, frescas y magnéticas. Él es Batman Songy, cantante y productor con una vibra mística inconfundible que combina sensualidad, introspección y una energía muy espiritual. Y con quien tuvimos también el placer de hablar y de entrevistar en la anterior temporada. Hoy va a sonar con este último sencillo titulado Desire, producido por Eugene Eugene.
0: Pues tal y como comentas, si buscáis en la web de Radio 3 y también en la app, podréis escuchar la entrevista. Os vais a Frank te presenta, que es el nombre del programa, y en las programaciones de Dashiki Groove, donde podéis encontrar en una de ellas la entrevista que le hicimos, que a mí personalmente me pareció muy educado y muy bien hablado. Hola, soy...

0: Ahora seguimos con Aminata, una cantante hispano-senegalesa que ya nos acompañó en el primer programa de esta temporada. Uh-huh. Ella misma define lo que hace como pop folk urbano emocional, ¿vale? Es una descripción que, la verdad, a mí me encanta.
1: Sí.
0: Nada, esta canción que va a sonar se titula Esperanza y forma parte del último álbum de Rails B, donde Aminata aparece como la única colaboración de todo el disco. El tema está producido por Made in M y Omar Alcaide.

0: Nos vamos al sur de Madrid.
1: Con una cantante y compositora nacida en Nigeria. Ella es Moke, y su música se inspira en los conmovedores ritmos del R&B, los vibrantes sonidos de la música nigeriana, combinándolo todo con un poco de neo-soul y melodías contemporáneas. Vamos con su último sencillo, publicado hace apenas un par de días, Spinning Around, una canción producida por Rocola.

0: Nos vamos a Lleida.
1: Eso es, con un cantante y músico nigeriano también. Él es Kelly Aisaya. Y este sencillo, titulado He perdut el nord, está cantado en su totalidad en catalán. Es un tema que ocupa el octavo corte de su álbum Odaro y que está producido por Bill Lyon.
0: Este sí que es de los artistas que tiene bastantes reproducciones y un gran seguimiento. He perdut el nord en catalán.

0: 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Frank te presenta en Radio 3 con Umu Kala en el micrófono. Nos vamos a Barcelona.
1: Eso es, con una artista de Guinea Ecuatorial. Ella es Relda y su música transita entre el R&B y géneros como el trap y el drill, que en su caso explora desde una perspectiva más romántica, ¿no? En esta ocasión incorpora también elementos de pop rock, demostrando que no es una artista que quiera encasillarse ni definirse dentro de ninguna etiqueta concreta. Vamos con este último sencillo titulado Soy Yo, que está producido por Kenan Belzer.

0: Seguimos en Barcelona.
1: Con Cyril Camer, cantante, rapero y productor de música urbana con raíces camerunesas. Ya ha sonado aquí con varios de sus temas y hoy vuelve con esto titulado Rápido y Furioso, Fast and Furious, ¿vale? Es una canción que se mueve hacia una base más cercana a los afrobeats que se producen en Francia. Y nada, es una conexión que tiene muchísimo sentido teniendo en cuenta las raíces camerunesas de Cyril y la relación histórica y colonial que existe entre Camerún y Francia, ¿no?
0: Más allá de la relación histórica, colonial, que hay entre Camerún y Francia, yo creo que en el caso de Cyril Camer, al igual que Morad, están muy influenciados por el sonido desarrollado por la diáspora africana francesa. De ahí que tengan una estrecha relación con artistas también del país vecino, que siempre tienen alguna que otra colaboración con artistas afrofranceses o franceses directamente.

0: Hablamos con el rapero y cantante de raíces gambianas, Munich HB, Munich Hustleboy, que vuelve con un nuevo sencillo titulado Who's Jenny. Es un tema que se mueve dentro del hip hop alternativo, con una producción cargada de matices y claras influencias del jazz. Además de otros sonidos que hacen que sea difícil de encasillarlo en ningún género también. El tema está producido por Chan el Genio y Kevin ADG.
1: Este dúo de productores se llaman The Root Boys y son de Medellín y han producido a gente como Maluma y Shakira, entre otros, ¿eh?
0: Uh-huh.
1: O sea que es bastante potente esta producción, que vemos a Munich HB en un perfil de rap melódico, realizada además con mucha habilidad.
0: Total, yo creo que además tiene que ver porque ha sido, bueno, en este último tramo del año, han sido como telonero de Fate, que es uno de los cantantes más reconocidos precisamente de Colombia.
1: Claro.
0: Y aparte de que, bueno, creo que los próximos shows de Munich son en Argentina.
1: Desde luego que estamos hablando de un artista que está escalando bastante y que, uh-huh, ¿por qué no tenerlo en alguna ocasión aquí?
0: Munich, si nos oyes.
1: Venga,

0: ¿Con qué cerramos la sección nacional?
1: Cerramos con un artista que espero nombrar bien, ¿eh? Él es Mark Mu. Esa A que he dicho se escribe con una X, ¿vale? Nada, es un joven cantante y compositor de Guinea Ecuatorial afincado en Bata y centrado en los sonidos del Afrobeat. Y lo hacemos, bueno, vamos a escuchar este sencillo titulado Faraway. Tiene un par de canciones simplemente, pero creo que va a dar mucho de lo que hablar.
0: Muy bien, pues nada, Faraway, lejos.

0: Frank te presenta Da Chic Groove. Con un Mukala en el micrófono, el mejor sonido actual de la diáspora africana. Yo creo que es momento de que la gente sepa cuál es el correo electrónico al que tienen que enviar su música para poder sonar en el programa.
1: El mail al que tenéis que enviar las cosas es dashiki.groove.r3@gmail.com. Por favor, los documentos en WAV, MP3 y con una pequeña nota de prensa o press kit. Importantísimo esto último que he dicho, porque me mandáis las canciones y se queda así, ¿no?
0: Y ya está, ¿no? Mandadnos algo, decirnos algo.
1: Decidnos quiénes sois y qué queréis que digamos.
0: ¿Con qué continuamos?
1: Nada, nos vamos ahora con M. Jesty, cantante y compositora estadounidense nacida en Nueva Jersey, cuya trayectoria está muy, muy ligada a la composición para grandes nombres de R&B y de pop. Su propio sonido mezcla hip hop, pop, blues y soul. Entre sus créditos vamos a encontrar temas como Pon de Replay, el tema con el que Rihanna debutó en 2005. Uh-huh. Pues nada, ahora M. Jesty continúa desarrollando su propia carrera como artista y compositora. Esto que vamos a escuchar se titula Keeper y está producido por Calvin Yancey y Jasmine Tiana Brooks.

0: Nos vamos ahora a Florida.
1: Eso es, con Destin Conrad, cantante y compositor estadounidense nacido en Tampa. Es una de las voces destacadas del R&B alternativo actual. Su sonido está marcado, pues como os digo, por el R&B, el soul y una sensibilidad muy personal. Ahora da un giro hacia sus raíces jamaicanas con este disco titulado Rat Runner y su nuevo álbum. Nada, vamos a escuchar Favorite Lover. Eso es el segundo corte del disco, donde Conrad se adentra en el dancehall y el reggae sobre una base de bajo potente y un groove muy, muy relajado, siempre manteniendo ese punto de sensualidad que tiene el R&B.

0: Nos vamos a UK.
1: Eso es, con Bina, cantautora y productora británica de origen nigeriano, nacida y criada en el sur de Londres. Su propuesta se mueve entre el R&B alternativo, neo-soul, el jazz y sonidos más cercanos al indie y al punk. Ya ha sonado aquí con distintos temas y hoy lo vuelve a hacer con The Art of Anger, un tema en el que explora la rabia como una forma de expresión y de liberación dentro de esta nueva etapa que ella misma ha bautizado como Soft Rage, rabia suave.
0: Pues Soft Rage parece que será el título de su próxima mixtape. De hecho, ella ha colaborado al parecer con artistas como Gorillaz y ha compartido escenario con Little Sims.
1: Exacto, ha sido su telonera.
0: Sí. Nada, vamos con el arte de la ira, The Art of Anger.

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1: Nah, I don't Ahora vamos con Dier Silas, un artista de Mississippi que se mueve entre el R&B y el hip hop, incorporando además elementos de jazz y de soul, con su trompeta como una de sus señas de identidad. Una mezcla con mucho carácter y una forma muy personal de entender estos géneros. Hoy escuchamos I Don't Give a Fuck. Es el tercer corte de su álbum Sophisti-Ratchet, ¿vale? Sophisti-Ratchet.
2: Igualmente en la canción es curioso porque el I Don't Give a Fuck no dice fuck, dice fuck.
1: Ah, ¿eso ya?
2: Sí. Lo dice de otra manera, rimándolo, no recuerdo ahora mismo la frase, pero me ha parecido muy interesante cómo cambia el fonema.
1: Si alguien no sabe a Don Quijote, que es me importa una
2: sí,
1: mierda.
2: Sí, sí, sí. Básicamente, eso es.
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0: Nos vamos hasta Mali.
1: Eso es, para descubrir a Dala, con una H al final, una artista emergente que canta principalmente en inglés y se mueve por los terrenos del afrobeat. Digo emergente porque lleva menos de un año y tiene poquita música. Venga, ahora vale, sí me atrevo.
0: Menos de un año es emergente, venga.
1: Venga, va.
0: Establecido.
1: Eso es. Y viene con, nada, con una propuesta muy fresca y directa que merece la pena también tener en el radar. Y hoy escuchamos Ballon d'Or, producido por Lucas Beats y Swisher Dr. Blum.

0: Y después de este Ballon d'Or, ¿con qué cerramos?
1: Nada, para cerrar ya como de costumbre, nos despedimos con un clásico. Hoy nos vamos hasta Angola con Noite y Día, una de las voces más reconocibles del kuduro angoleño. Vamos a escuchar Tiramacosa, un tema de 2007 que quizá os recuerde a Kalemba, Wege Wege, de Buraka Sound System. Esto es un sonido de kuduro muy reconocible, con una energía muy de pista, muy bailable y muy de calle también.
0: Yo no conocía la canción y al escucharla, sí, sí, es como que además está a tope la tía y...
1: Sí, sí, va a muerte.
0: Sí, sí, va a muerte en la canción, así que nada, disfrutarla. Pues nada, Umu, gracias por toda esta selección de canciones y nos escuchamos la semana que viene.
1: Un placer, nos escuchamos el jueves que viene. Cuidaos.
0: Os invitamos a que sigáis en la sintonía de Radio 3. Adiós.

0: Es la una, las 12 en Canarias.
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11: Hola, ¿qué tal, Noctívagos? Os damos la bienvenida a nuestra coartada, a la madrugada de Radio 3 en Todos Somos Sospechosos, que hoy cuenta con la participación de los cómplices Antonio Lozano y Aleo Seguera. Eso quiere decir que tenemos teoría de la ficción criminal por un lado y poesía por otro. Abordamos el giro narrativo, el uso de las palabras. En fin, gracias por estar, saludos, empezamos.
12: Esta es tu coartada.

0: ¿Qué tal, querido Antonio Lozano? ¿Cómo estamos?
1: Muy bien.
0: ¿De qué nos vas a hablar hoy?
1: Hoy hablaremos del giro narrativo, ¿vale? El giro narrativo.
0: Los giros inesperados, estos.
1: Sí, ha ido saliendo ya en más de un programa contigo, sí. Pero ahí vamos a entrar a fondo. Nos vamos a poner más técnicos hoy, ¿vale? Vamos a hablar más de mecanismos de escritura. Pero bueno, el giro narrativo, ¿por qué? Porque yo creo que es elemento sintomático del estado actual del thriller y la novela negra.
0: Sí.
1: Esto se podía programa titular Uso y abuso, sí, del giro narrativo. Pero es un poco lo más buscado, lo más definitorio, ¿no? A lo que más se recurre hoy en día. Pero bueno, quiero, antes de llegar a la crítica, o no, al hacer un llamamiento a replantearnos hasta qué punto estamos saturados y ya, sí, es un chiste un poco, vamos a hablar un poco del contexto de lo que es el giro y,
0: bien,
1: cómo llegamos a este momento, ¿no?
0: El plot twist.
1: El plot twist, fantástico. Jo, ¿cuánto sabes, eh? ¿Cuántos idiomas? ¿Políglota?
0: Es que aprendo de ti.
1: ¿Políglota? No,
0: aprendo de ti.
1: No,
0: aquí el políglota eres tú.
1: No,
0: a mí no me pones los subtítulos y me vamos. Me entran todas las inseguridades, así que... Bueno, dime.
1: Hablemos del lector primero. ¿Cómo somos, sí, como lectores, ¿vale?
0: Sí.
1: Entonces, ¿qué permite que el género narrativo nos choque, nos sorprenda? Pues obviamente que el lector es una criatura crédula por naturaleza. Entonces, por un lado, esto hace que haya pocas satisfacciones más excitantes, ¿no?, que cuando uno ve sus expectativas pues destrozadas con un giro narrativo astuto, ¿no?, imprevisto, que resignifica toda la historia. El problema vendrá cuando se abusa de esto, se hace mal, ¿no? Pero bueno, la psicología ha estudiado muy a fondo la figura del lector y demostrado que esto, que somos ingenuos de base. Es decir, que nos inclinamos de forma natural a creer, ¿no?, el testimonio de una voz que te cuenta una historia en primera, sobre todo en primera persona.
0: Uh-huh,
1: también,
0: vale,
1: el narrador omnisciente. Pero en primera persona, cuando es, bueno, me ha pasado esto y te lo cuento así, digamos que nuestras defensas aún caen más rápido, ¿no?, con más facilidad. En definitiva, toda ficción se levanta sobre un pacto, ¿no?, entre autor, lector, que exige que el segundo, el lector, tome por verosímiles unos acontecimientos transmitidos por el primero, ¿no?, que en el fondo sabe que son producto de la imaginación. Esto es, uh-huh, esto es el pacto.
0: Vale,
1: ¿no?
0: Sí, sí.
1: Estoy yendo a la base para argumentar luego con más profundidad. Esto es lo que se conoce desde 1871 como suspensión de la credibilidad, que es una expresión acuñada por el poeta y filósofo Samuel Coleridge, que permite que el disfrute sea posible, porque si tú hubieras una novela,
0: sí,
1: y dijeras esto no me lo creo, obviamente, uh-huh, el disfrute sería imposible. Entonces, sí. Bueno, sabemos que un lector se está inventando una historia, pero los lectores...
0: Pero aceptas entrar
1: en el juego.
0: Sí.
1: Y por esto mismo, cuando hay un narrador que te cuenta esta es mi historia, tú, de entrada, luego quizás ya empiezas a ver que aquello se desmorona o que hay cosas que no cuadran, pero tú tiendes a creerte una narración,
0: claro,
1: ¿vale?
0: Bueno, a ver, si eres capaz de creerte como lector o como espectador que hay un tío con calzoncillos rojos encima de unas mallas azules,
1: exacto,
0: volando. Quiero decir, tú aceptas ese pacto. Vamos, hoy voy a creer en Superman.
1: Claro.
0: ¿No? De acuerdo. O sea, lo acepto.
1: Compro
0: todo, pero luego dame una buena historia.
1: Exacto, sí. Una cosa más, un punte más sobre esto, ¿no? Hay un brillante ensayo que aprovecho para recomendarlo, que es ¿por qué nos creemos los cuentos?
0: Uh-huh.
1: ¿Cómo se construye evidencia en la ficción? Un autor argentino se llama Pablo Maurete. Pues bueno, en un ensayo, en otro sello, ¿por qué nos creemos los cuentos?, Maurete diserta sobre el asunto, ¿no? Nos recuerda en un pasaje que la máxima que guía al poeta y al narrador es un lugar común, que es: nunca dejes que la verdad se interponga entre ti y una buena historia, ¿no?
0: Claro que sí.
1: Claro que sí.
0: Así es, así es.
1: Entonces, el autor señala en este libro, y abro comillas, que nos creemos los cuentos no porque queremos, sino porque podemos. La capacidad de compenetración es propia del ser humano, como son propias las facultades del lenguaje y de la imaginación.
0: Sí.
1: Somos anfibios capaces de respirar tanto en el mundo sensible como en los reinos creados por el arte y por la fantasía. ¿Vale?
0: Y que así siga siendo.
1: Amén.
0: Amén.
1: Sí, amén. Amén.
0: Sí, el otro día, es que me has recordado, porque el otro día no sé cómo fue, no sé qué estaba leyendo mi hija o viendo, no recuerdo, y le llamó la atención algo en una historia que no le cuadraba. Sí, okay. Pero ¿cómo puede ser que el lobo haga esto? Digo, o sea, te extraña que el lobo haga esto, pero no te extraña que los ositos hablen. O sea, era algo que a mí me pareció como, ¿por qué le sorprende? No recuerdo qué es lo que hacía uno de los personajes, pero claro, aceptan de principio que los animales hablan en estas historias infantiles, cuando los niños saben que los animales no hablan.
1: Uh-huh.
0: ¿Sabes lo que te
1: digo? Sí.
0: Entonces, el pacto ahí es ese, en ese tipo de cuentos. Voy a humanizar a animales, sí, y te voy a contar una historia, pero algo no le cuadró en un comportamiento, yeah, de uno de los personajes, pero sin embargo sí que le cuadra que hable.
1: Yeah.
0: Y le dije, pero a ver un momento.
1: Pero esto me lleva a recordar que leí, sí, en su día con mucho interés el ensayo este Gramática de la Fantasía, de Jane, sí, Rodari, teórico del género de cuentos y también autor de cuentos, esta de Cuentos por Teléfono, por ejemplo, que es un clásico, y ahí él argumenta, pero no recuerdo exactamente qué dice, pero va
0: encaminado, ¿no?
1: Va encaminado. Él dice que también hay reglas, en la fantasía tiene reglas.
0: Claro.
1: O sea que puede también hay un pacto.
0: Vale.
1: O sea, puedes hacer que los animales esto hablen, pero que no te puedes ir más allá porque también puedes romper el pacto. Mm-hmm. Incluso la mente infantil, que parece más abierta a la imaginación, al surrealismo y a todo, no te lo compra todo. Hay unas ciertas normas dentro de la fantasía. Y en Gramática de la Fantasía, sí, él habla de que hay cosas que no puedes ir,
0: ya,
1: más allá.
0: Vale.
1: Bueno, un apunte en defensa.
0: En defensa de lo que diría mi hija, ¿no?
1: Exacto,
0: claro. Lo que
1: exacto,
0: sea que le chirrió exacto un poco en aquella historia. Bueno, sigue.
1: Pues bueno, recapitulando.
0: Sí.
1: Que nos lo creemos, estamos dispuestos a aceptar, pero lo que nos cuenta, la fantasía, pero cuando esta capacidad de esta credulidad, digamos, sana nuestra, se ve asaltada por una manipulación flagrante, ¿no? La verdad literaria, que es amplia, extensa y tal, también, como tiene límites, te viene entonces una mentira, uh-huh, un engaño, y el velo este de la ilusión,
0: sí,
1: cae y el pacto se rompe,
0: okay,
1: ¿no? Pero bueno, recapitulando, hemos visto cómo somos como lectores, ¿no? Criaturas ingenuas y abiertas a que nos engañen y nos manipulen, bueno, no, que nos, un poco nos engañen, pero bien.
0: Con nuestro consentimiento.
1: Cuando, sí, pero cuando nos manipulan ya es otra cosa.
0: Sí.
1: Pero ahora vamos a ver cómo esto de la sorpresa no es algo, obviamente, nuevo, no es del thriller a novela negra, ¿no? La capacidad de los lectores para enfrentarse a una sorpresa mayúscula viene muy de antiguo, ¿no? En su poética, Aristóteles estableció, ya sabemos, los principios que debían regir las tragedias, entre los cuales descollaban los tres actos, ¿no? Planteamiento,
0: sí,
1: nudo y desenlace. Y se reservaba para el desenlace, para el último, mostrar la capacidad del protagonista para superar obstáculos y desafíos que a priori parecían insalvables, así como los cambios de carácter experimentados durante el trayecto, ¿no?
0: Uh-huh.
1: Y en un momento pródigo en revelaciones chocantes. Sin salirnos de la tragedia, pensemos, por ejemplo, ¿no?, en el momento en que Edipo descubre que es el asesino de su propio
0: padre.
1: ¿Vale? Y luego está la figura del Deus ex machina, que es cuando los dioses venían a resolver un entuerto, ¿no? Había un nudo gordiano y un dios que venía a poner orden y tal.
0: Claro, con la magia se resuelve todo.
1: Se desenredaba estos nudos, pero que era una fórmula recurrente, no dejaba de asombrar a los espectadores del teatro,
0: okay,
1: ¿de acuerdo?
0: Okay.
1: Total, todo esto, este circunloquio, para decir que los lectores y el público llevan siglos acostumbrados
0: al giro. Yo creo que el problema hoy es que tiene que haber un giro narrativo cada 5 páginas.
1: Sí,
0: entonces,
1: sí,
0: estamos un poco, o sea, vale, basta, sí, ya.
1: Iremos.
0: Pero bueno, ahora llegaremos
1: a eso.
0: Llegaremos a eso.
1: Daremos caña. Pues bueno, hablamos de la tragedia, pero luego esta sorpresa. Obviamente la hereda al folletín en su,
0: sí,
1: momento, que también juega con los cliffhangers, uh-huh, ¿no? Juega con todos los mecanismos para mantener la atención del lector, la sorpresa. La sorpresa, uh-huh, obviamente, es un recurso que ha ido atravesando la historia de la literatura.
0: Claro, bueno, es alterar también, ¿no?, la dirección de aquella historia para reconsiderar un poquito lo que ha sucedido y para que ese personaje tenga una sacudida y nos sorprenda, uh-huh, positivamente a partir de ahí su reacción.
1: Sí.
0: Bueno,
1: sí, claro.
0: Bueno, lo he dicho como más mundano, ya, te he dicho, pero tú, sí, lo dices todo como
1: bueno,
0: muy...
1: iba preparado. Pero bueno, digamos que luego en la novela negra, en primer momento, novela negra o ficción detectivesca,
0: ¿sí?,
1: y más tarde el thriller, tal y como entendemos, llega más tarde, son los géneros donde se explota más la idea,
0: sí,
1: de, digamos, la sorpresa. Luego hablaremos de cómo hemos convertido la sorpresa ya en un asombro delirante, ¿no? Pero
0: sí,
1: en un momento era
0: que ya no nos sorprende.
1: Era sorpresa. Y hemos de hablar, que ya creo que lo citamos en algún momento y los oyentes conocerán, un momento clave en esto de los giros, ¿no? Que es cuando la literatura detectivesca sufre un pequeño seísmo, un gran seísmo, que fue en el septiembre de 1925, uh-huh, cuando el periódico London Evening News publicaba la última entrega del asesinato de Roger Ackroyd, ¿no?, de Agatha Christie, que era la tercera de las novelas protagonizadas por el Hercule Poirot, ¿vale?, el tan perspicaz como relamido inspector belga, y para asombro de todos los lectores y para indignación de no pocos de ellos, ¿vale? Ahora, los que no lo han leído, han que taparse los oídos. Pero hemos dicho alguna vez aquí.
0: Hay cosas que prescriben,
1: cosas que prescriben,
0: o sea, ya.
1: Son 100 años, 101
0: años. Sí, ya está.
1: Prescrito.
0: Lo
1: pero
0: siento.
1: Bueno, si no,
0: tápate los oídos, vale, el próximo,
1: sí,
0: minuto.
1: Pues la trama daba un giro copernicano, ¿vale? Sí. Al revelar que el narrador de la historia, para colmo, no solo narrador, presunto ayudante del detective en la resolución del caso, o sea, tenía más delito, no solo el que cuenta la historia, sino que ayudaba al detective a resolver el crimen de Aykroyd, era el asesino, ¿vale? Claro. Para algunos fue una genialidad, yo lo veo, la releí el año pasado y me pareció buenísima.
0: ¿Sí?
1: Ah. Buenísima, se aguanta muy, muy bien. Otros la han considerado una manipulación escandalosa. Uh-huh. En la redacción del diario le llovieron cartas de protesta. Pero bueno, el desenlace marcó un hito en el género, en la historia del género, de las ficciones de misterio, ¿vale? Porque yo creo que simbólicamente lanza al género una invitación a seguir rizando el rizo, ¿no? Y queda en el imaginario colectivo como un ejemplo recurrente esta novela, Asesinato de Roger Aykroyd, del poder de la ficción para esto, para manipularnos, para engañarnos.
0: Sí, sí, ¿no? Sí.
1: O siendo más benévolos, jugar con nuestras expectativas. ¿Pero qué aducían ya entonces, adelantándonos 100 años a lo que nos está pasando ahora, que nos quejaremos tú y yo
0: con el abuso
1: de forma
0: de los
1: abundante,
0: giros,
1: ¿no?
0: Sí.
1: Pues que el relator de la historia, el narrador, había decidido confundirnos, sustraernos información clave de forma consciente e intencionada, otros lo llamarían mentir directamente. Entonces, una cosa era un narrador no fiable. Recordemos, es aquel cuyo testimonio podemos, sobre cuyo testimonio podemos albergar dudas, ¿no?
0: Sí.
1: Un ejemplo clásico sería el del Institucid de Otra Vuelta de Tuerca, ¿no? De Henry James, hay muchísimos, ¿no? Pero bueno, este es clásico. Pero que digamos que este narrador no fiable actúa normalmente,
0: claro,
1: de buena fe.
0: Es parte implicada, por otro
1: Exacto,
0: lado.
1: Entonces, es la primera víctima de unos hechos que se le escapan,
0: sí,
1: que es incapaz de comprender correctamente. A veces es él o ella el manipulado, pero los lectores indignados decían que era algo muy diferente, que retuerza el narrador los hechos, ¿vale? Al dictado de sus caprichos e intereses, enmarañando la cronología, sembrando pistas falsas, ocultando elementos clave, ¿no? Entonces, claro, aquí ya se lanza una pregunta que reverbera hasta nuestros días, que la pregunta de fondo es, ¿dónde está el límite entre una credulidad sana y luego ser objeto de una manipulación flagrante, ¿no?
0: Uh-huh.
1: Ahí está la línea divisoria. Entonces, en este siglo que ha transcurrido desde la aparición del asesinato Roger Aykroyd, pues la ficción literaria y visual de carácter popular, digamos, ha buscado reproducir este estupor generado por la madre Miss Marple, con el desafío que supone un receptor, claro, ahora crecientemente, digamos, familiarizado con todos los juegos de manos, ¿no? Cada vez es más difícil llevar un truco. Pero esto que llevó a cabo brillantemente el 25 Agatha Christie se ha intentado ir reproduciendo hasta llegar al paroxismo, que sería el momento actual al cual llegaremos, pues te prometo, ¿vale? Pero luego el género siguió del misterio, del noir, siguió mostrando ejemplos muy brillantes. Yo recomiendo, obviamente, Rebeca, del 38, Mi prima Rachel,
0: sí,
1: de Daphne du Maurier. Mi prima Rachel es del 51, novela maravillosa, Mi prima Rachel, excepcional. O muy bien acompañadas, por ejemplo, por Siempre hemos vivido en el castillo, que es más un noir gótico, de Shirley Jackson, en 62. Y, curiosamente, estas novelas, ¿vale? El trasfondo de estas obras, que eran los miedos y las amenazas que pendían sobre la mujer, y su adscripción a los quiebros, digamos, argumentales, fueron reciclados luego abundantemente, porque el noir siempre se va metamorfoseando, ¿vale? Constantemente, en la etiqueta del domestic noir, ¿vale? Cuyas formulaciones, dos formulaciones de éxito global más bestias, llegaron de la mano de La chica del tren, de Paula Hawkins, y Perdida, de Gillian Flynn.
0: Sí.
1: Que al final vienen, el domestic noir este, vienen de aquello, ¿eh? Viene de Daphne du Maurier, viene de Shirley Jackson. Bueno, y otra escuela que quiero decir de culto fue la de Roald Dahl, que Roald Dahl recordamos todos por los cuentos infantiles, pero tiene unas historias extraordinarias, están recogidas en Alfaguara, un gran tomo, que eran, bueno, sensacionales, ¿eh? Abonadas al humor negro, los condimentos macabros, los cierres explosivos. Muchas utilizaron, y lo he mencionado en el programa de televisión Alfred Hitchcock Presenta, muchas historias estaban tomadas de estas historias extraordinarias de Roald Dahl, ¿vale? Muy macabras. Total, que los giros han estado ahí.
0: Sí.
1: Y cuando se han hecho bien han sido maravillosos, porque probablemente los que más recordemos, los más grabados en la mente colectiva, procedan del cine, como El planeta de los simios, si bien cabe recordar que era una novela, novela homónima de Pierre Boulle, del 63, pero han estado Sexto Sentido, Sospechosos Habituales.
0: Claro, hombre, ¿no? Ahora, Sospechosos estaba pensando yo, ¿no? O sea, ese momento, sí, en el que,
1: claro,
0: sabemos, bueno, quién es Kaiser Soze al final, de repente, cómo va saliendo. Sí. Bueno, también ha prescrito, ¿no? Me imagino, sí, que es algo que se puede contar perfectamente. Sí, sí. O sea, y si no la has visto la película, ¿qué has hecho con tu vida? Claro. O sea, pero ese momento, más allá de lo que sucede a lo largo de la película, él está siendo interrogado. El personaje de Kevin Spacey, que le está explicando todo, y entonces está ese supuesto malvado Kaiser Soze que nadie sabe. Y entonces Kevin Spacey al final sale de la comisaría donde es interrogado y de repente lo ves como va dejando de ser tullido. Yeah. Y de repente como el poli va, ¿sabes?, mirando ese croquis típico de las películas que tienen en la pared,
1: el corcho con los hilos rojos,
0: con los hilos, las señales, los posis, las fotos, y a la vez que uno va dejando de ser tullido, el otro va atando cabos.
1: Sí, sí.
0: Y es un super giro de final de película buenísimo.
1: Pero me has hecho pensar, fíjate que al final es una reproducción con otro trama, ¿eh?
0: Sí.
1: Del modelo de Roger Ackerman, el narrador de la historia que nos ha estado contando una voz en off todo lo que ocurrió. Es el mentiroso, nos ha manipulado.
0: Correcto, nos ha manipulado porque él era el malo.
1: Claro, es un guión de Christopher McQuarrie, recuerdo, que luego ha dirigido mucho.
0: Sí.
1: Pero, claro, genial. Al final, lo que decimos, a veces se reciclan los argumentos y cuando se hace bien, Agatha Christie, el 25, es reciclada por Christopher McQuarrie, ¿no? En los 90. Sensacional. Y, ¿qué pasa? Mira, cuando, en esta pregunta que lanzábamos, ¿cuándo es credulidad sana y una, digamos, una manipulación bien hecha y cuando es un engaño flagrante? Hay dos novelas que utilizan un giro asombroso, más desde el punto de la novela histórica, que son Expiación, de Ian McEwan.
0: Sí. ¿No?
1: ¿Vale? Que McEwan también es muy bueno en los giros. Hay un giro también genial en Operación Dulce de espionaje. No sé si la has leído, Operación Dulce.
0: No.
1: Operación Dulce, me pasó una cosa. Empiezo a leer y me pareció un McEwan menor, una historia tal. Pero luego da un giro tan bestial que te... Bueno, que lo que era una historia un poco pobre, incluso el lenguaje, hasta el lenguaje me parecía que no estaba a altura de la precisión y tal, pero bueno, es bestial. Bueno, uno es Expiación McQuinnon y otra es Falsa Identidad, de Sarah Waters, que recomiendo mucho, una novela victoriana, muy en la línea Wilkie Collins, estupendo. Los dos tienen giros asombrosos al final. Entonces, hubo una polémica entre los dos. Aquí no entraré, quizás no ha prescrito los giros de estas novelas.
0: Ok, de acuerdo.
1: No entraré. Pero sí apuntaré que uno se generó cierta controversia porque uno de los dos escritores acusó al otro de no jugar limpio, ¿no? Formulando de paso un principio que a mí me pareció muy interesante a la hora de medir si el giro este narrativo es honesto o no. Entonces uno de ellos dijo, acusando al otro, que había hecho trampas porque que el giro bueno es aquel que no borra, ¿vale?, lo ocurrido o explicado, sino que lo reenfoca desde un ángulo diametralmente opuesto. Claro, si de golpe el giro es que lo que tú has estado leyendo es mentira, esto es un camelo.
0: No, claro, esto es una tomadura de pelo directamente. Sí,
1: pero si el giro te hace ver que lo que has leído de una forma era otra, simplemente
0: tiene otra dimensión.
1: Tiene otra dimensión, otra lectura. Aquello.
0: Sí,
1: has
0: que
1: estado
0: no
1: mirando desde un plano, bueno, no sé, desde un ángulo, digamos, o un plano, una perspectiva, pero si le cambias la perspectiva, aquello era otra historia. Pero los hechos ocurrieron. El giro es que tú los has estado leyendo
0: desde
1: viendo,
0: allí y desde ahora lo ves desde el otro lado, claro.
1: Y desde el otro lado los hechos cambian absolutamente, ¿no?
0: Sí.
1: Pero claro, si evidentemente el giro es, todo esto no existió.
0: Todo esto ha sido mentira, ¿no? Todo ha sido un sueño, como era que...
1: Por ejemplo, claro.
0: Eso es un giro final que es una mierda.
1: Tirar del sueño, tirar de que me lo he inventado todo, ¿sabes? Claro, esto es un engaño. ¿Qué pasa? Ahora ya entramos en materia de crítica, ¿no?
0: Vale.
1: Del momento. El consumidor actual de cualquier ficción ahora está curtido en trampas, zarandeos, pulls de sac. Y por un lado es que no solo acepta, sino que por un lado da, por supuesto, incluso demanda que géneros como la novela negra o el thriller exploten, ¿no? Estos arabescos, tirabuzones narrativos.
0: Sí.
1: Y que lo reten a anticiparlos. Otro tema es que el mecanismo se ha ido de las manos, ¿no?
0: Yo creo que hay una tendencia que tiene que ver también con la velocidad del consumo, es decir... Ahora todo tiene que ser capítulos cortos, ritmo rápido. Y claro, el giro inesperado, que así te lo venden siempre las editoriales, da esa sensación de velocidad a la historia, porque de repente cambia, de repente se va hacia otro lugar. Entonces yo creo que el giro, ¿no?, que es esta revelación que te cambia la dirección, se ha convertido en una especie de gancho comercial.
1: Sí.
0: Se ha convertido en un gancho comercial. Entonces está la editorial diciéndote, bueno, tienes que introducir, tiene que haber giros narrativos. De hecho, ahora ya te dicen, en qué capítulos tienen que estar los giros narrativos. Mm. Tienes que poner uno en el segundo, otro en el quinto, otro me lo invento en el décimo, porque no puedes hilar una historia de manera lineal, sin más, y esperar que la gente se quede. Porque nuestra manera de consumir producto cultural ha cambiado. Y la gente, ayer hablaba con una chica que me decía, soy muy lectora, aparte es escritora, y no me concentro. No me concentro porque enseguida me llama la atención la pantalla. Entonces, una manera de, según las empresas, editoriales, industria, de mantener la atención es ofrecerte giros constantes. Pero claro, eso convierte muchas veces la historia en poco verosímil, en un cuento, un cuento irreal, ¿no? Y le resta a profundidad a menudo. Claro. Entonces va en riesgo de la calidad. Bueno, esa es mi opinión.
1: Sí, no. El precio al final es adulterar la historia o hacer que, bueno, que todo al final tenga que... Bueno, no encaja, al final te voy a decir que todo encaje para justificar ese giro. Pero claro, si construyes una historia a partir del giro, si comienzas por el giro, el resto ya no puede salir muchas veces de forma natural.
0: Claro.
1: Porque has de forzarlo todo. Pero es verdad que, claro, estamos ahora en tiempo, me has hecho pensar, de redes sociales omnívoras. Entonces todos son vídeos, shorts, cortos, chocar, divertir, el impacto rápido.
0: Entonces la dictadura del giro inesperado.
1: El impacto rápido.
0: Vamos a tomar por saco con los giros inesperados, por Dios.
1: Y lo que decíamos de la acumulación de giros, que ya a mí es lo que me
0: molesta. Hombre, por Dios.
1: Que hay dos y tres giros. Dices dos,
0: no
1: vale.
0: No hace falta, tío, ¿no?
1: Ya. Cuando está muy bien hecho un segundo giro,
0: vale,
1: dices, ok,
0: sí.
1: Pero es muy difícil hacer un buen giro, imagínate dos. Pues que a veces que son tres. Hay incluso un post-posfacio en que, bueno, es una locura, sí. Pero es que lo que decimos, ahora el contexto actual es que, el contexto actual, ¿no? Es que cada vez más te insulta la inteligencia, es más común, porque ya no se busca la siempre sorpresa, ¿no? Sino una revelación final, ¿vale? Que es que el asombro, ¿no? Que os causa asombro.
0: Sí.
1: Que te obliga a reconsiderar todo cuanto se nos ha explicado, ¿no?
0: Sí.
1: Tomarte una pastilla de Matrix que nos abre los ojos
0: a
1: una realidad completamente distinta, ¿no? Pero claro, para hacer esto bien, que hay casos buenos y los hemos citado, claro, requiere una planificación, un encaje de piezas previo que sitúan al autor en sintonía, ¿no? Con un ejecutor de un crimen o atraco perfectos, ¿no? Has de haberlo pensado.
0: Sí.
1: Pero es esto lo que, recuperando lo que has dicho, ¿no? Que ahora hay tal alud de contenidos, ¿no? Que
0: me apetece mucho hacer un día de dos listas de novelas o historias con buenos giros, novelas e historias con malos giros. Que claro, tendríamos que hacer mucho spoiler seguramente. Sí. No sé si es posible. Le podemos dar una vuelta al tema. Le podemos dar una vuelta.
1: Vale. Sí.
0: Lo vamos a dejar aquí.
1: Bueno, vale.
0: ¿Te parece bien?
1: Sí.
0: ¿O tienes mucho más que decir a propósito de los giros inesperados?
1: Mucho más que decir. No, solo apuntalar lo que comentabas,
0: vale,
1: tú, ¿no? Que como vivimos en la era del streaming y está comprobado que el thriller y la novela negra es el producto más consumido, pues cada todas las plataformas ahora inundan a contenidos, ¿no?
0: Claro, y quieren conseguir esos ganchos, ¿no? Para que la gente quede atrapada ahí.
1: Claro, y no extraña nada que el autor rey de Netflix sea esto, Harlan Coben, ¿no? Harlan Coben, que es el rey del plot twist, a veces demencial, aunque a mí me parece un buen autor y a veces un poco se le va de la mano. Yo he traducido a Harlan Coben, también lo digo,
0: vale,
1: lo traduces, te das cuenta.
0: Tengo cariño,
1: pero cuentas que está bien hecho. Pero bueno, es un autor precisamente de giros sorprendentes y es el autor con más obra adaptada a Netflix, tiene un montón de productos. Pero es sintomático de que las plataformas de streaming quieren este tipo de producto, ¿no?
0: Así
1: pero
0: es.
1: Bueno, se nos está yendo de las manos. Pero bueno, recojo el guante que lanzas de hacer
0: algún
1: un
0: día,
1: listado.
0: De buenos y malos giros.
1: De buenos y malos giros. Dejamos pasar un poco el tiempo, pero podemos recuperar esto. Pero te vas a hacer la tuya, ¿eh? También.
0: Vale.
1: A ver si coincidimos en lo bueno y lo malo. Será divertido.
0: Antonio Lozano, hasta la semana que viene.
1: Hasta la semana que viene.

0: Creí que escribiendo la palabra peldaño podría subirlo. María Carmen Ruiz Guerrero.
1: Pues arrancamos la sesión de poesía, queridas y queridos noctívagos. ¿Cómo estás, Ale Oseguera?
0: Me encanta noctívagos.
1: Noctívagos.
0: ¿Noctívagos o
1: sí.
0: Noctívagos?
1: Noctívagos. Es como sinónimo de trasnochadores o de noctámbulos. Ajá. O de nocturnos.
0: ¿Pero existe esto en la RAE?
1: Claro que existe.
0: ¡Guau! Wow, me encanta. No la conocía, ¿eh?
1: Noctívagos.
0: Sí. Pensé que te la habías inventado.
1: No. Pero me la podría haber inventado. Claro. O sea, me gustaría inventarme un montón de palabras.
0: Podríamos hacer el diccionario sospechoso de la lengua.
1: Sí, me encantaría.
0: El real diccionario
1: porque
0: sospechoso de la lengua.
1: Faltan palabras.
0: Faltan muchas palabras. Muchas.
1: O sea, falta. Yo este verano lo pensaba también. Estaba a lo mejor, pues, por la tarde y de repente te venía una brisita y dices, me falta una palabra para el tacto de la brisa en la cara.
0: Y luego traernos de otros idiomas esas palabras que sí que existen, no sé, que en japonés, en náhuatl, bueno, en tal, y que
1: claro,
0: ¿no?
1: Claro.
0: Y bueno, y al revés, que hay palabras en castellano que no existen en otros idiomas que podrían llevárselas.
1: Pues creo que nos faltan muchísimas palabras.
0: Creo que nos falta un asiento en la RAE a ti y a mí.
1: Oh,
0: podemos compartir la doble.
1: ¿A quién echamos?
0: A Reverte.
1: Perdón, porque es nuestro running gag eterno.
0: Sí. Eso y Lobo Lesbian, ¿no? Es como tirarle mierda a Reverte y a Lobo Lesbian.
1: Y yo defender Lobo Lesbian, claro. Porque es que Ale es una hater, pero yo soy fan, entonces bueno, ahí nunca nos vamos a estar de acuerdo.
0: Pero es nuestro gag.
1: Es nuestro gag eterno, sí. Nuestro running gag.
0: Sí, Ale, y Reverte, un saludo al señor Reverte.
1: Sí, un saludo, gracias por todo. Bueno, oye, claro, porque nos da un chisme.
0: Nos da alegría. Y si nos da el acento de la doble R, no existe la doble R, pero que nos diera el acento, eres una R, yo soy otra R, y ya estamos en la RAE diciendo
1: claro.
0: Noctram fracrustroc.
1: Claro, noctívago.
0: Noctívago. La segunda acepción es noctívago.
1: Es noctívago, ¿no?
0: El que, ser un vago por la noche.
1: Por la noche.
0: Vagar por la noche.
1: Para mí noctívago es algo como mucho más poético, simplemente.
0: ¿Ah, sí? Yo quería irme.
1: No, es tan mundano. No es trasnochar y ya está.
0: Ah, no, pero eso es noctívago.
1: Es habitar la noche.
0: Ay, habitar la noche.
1: Puede ser desde tu casa.
0: Habitar la noche con
1: así,
0: Radio 3.
1: Y con esta voz, claro. Además. Habita bien, va, ¿qué noche tenemos hoy?
0: Hoy tenemos palabras. Traigo un poemario titulado Palabras sedimentarias. Vamos a hablar de piedras y vamos a hablar de palabras. De palabras como piedras. ¿Alguna vez has insultado a alguien tan bien y te has quedado tan a gusto que es como si le hubieras dado una pedrada?
1: Sí.
0: Sí. Sí, riquísimo. Pelearte con alguien sin tener que usar la fuerza física, sino toda la fuerza de tu potencial lingüístico. Años de lecturas, años de clases de lengua, años de leer, todo eso traducido. A mí sobre todo me gusta el pasivo-agresivo. Uh-huh. El pasivo-agresivo requiere una intensidad y un manejo de la lengua y de los tonos verbales. Uh-huh. Tan exquisito que cuando derribas a alguien con un pasivo-agresivo es como lo tienes todo. Por ejemplo, mira, mi pareja se acuerda mucho, porque en México somos muy expertos en el pasivo-agresivo,
1: okay,
0: ¿vale?
1: Okay,
0: es como,
1: okay.
0: Como, ahí todo es súper cordial, en México todo es como, ay, todo es chiquito, despacito, de a poquito, yeah, ahoritita, ¿no? Al ratito. Pero, claro, cuando te peleas así, con la sonrisa. Pero le dices, ay, no sabía que no tenías conocimiento de esto, de lo que dice ser una profesional. Sí. No te preocupes, ya te ayudo yo, porque no todo el mundo puede ser inteligente en esta vida. Pero con este tono.
1: Yo estoy enseñando a mi hija a insultar así.
0: ¿A ser pasivo-agresivo?
1: Sí, porque claro, en el cole, pues no, es que no sé quién ha dicho ta-ta-ta-ta, no sé quién ha dicho. Ah, y entonces un día nos sentamos y le dije, mira, vamos a hacer una lista de posibles respuestas. Tranquilas, amables, que puedes decir con una sonrisa, ¿no?
0: Claro.
1: Me admira. Eres la primera persona que conozco que ha alcanzado todo su potencial.
0: Claro.
1: A tan corta edad, claro.
0: Ya no vas a poder crecer así, más. ¿No? Qué alegría.
1: Sí.
0: Qué alegría que no tengas potencial para absolutamente
1: nada
0: más.
1: Fascina tu perseverancia en el error.
0: Así, esta es, ¿sabes el origin story de los villanos? Pues este es el origin story de los poetas. Ser bulleados en la escuela y aprender a defenderse con la palabra.
1: Claro, entonces que digo, yo van a tardar unos segundos en reaccionar. Ya te habrá sido,
0: sí,
1: querida.
0: Sí,
1: o sea,
0: tú ya estás comiéndote un helado. Fin.
1: Se me va a quedar así como, ¿qué ha dicho? Sobre todo con esas edades, ¿no?
0: Claro, digo, claro. Tú... Origin story de los poetas. Te auguro un destino feliz como poeta, tu hija. Y hoy traigo palabras sedimentarias que, como el título lo dice, el núcleo del libro es el lenguaje mismo, de la poeta murciana María Carmen Ruiz Guerrero, filóloga y, bueno, profesora de lengua castellana y poeta profesional como la que más. Me ha gustado mucho este libro que publica La Garúa. La Garúa, ahora los busqué en Instagram, porque los seguí en Instagram, pero ahora son La Garúa 6.0, es como una editorial que se reinventa. Pero me ha gustado mucho esta publicación porque la autora usa las palabras como materia prima que se transforma y que se asienta. Y además me ha dado como una oportunidad de aprender de geología.
1: Okay.
0: Que yo no sé gran cosa de geología, entonces he dicho, bueno,
1: estás hablando con una experta en geología.
0: ¡En piedras!
1: Sí, no tengo ni idea.
0: Bueno,
1: ni idea.
0: Hablando,
1: o sea,
0: ni idea, pues mira, yo te voy a dar un poco del conocimiento que he adquirido.
1: Okay.
0: A partir de
1: Perfecto.
0: Palabras sedimentarias, más allá de la poesía. Primero he tenido que mirar qué significa la palabra clástico, porque yo no sé, yo clásico sí, pero clástico no tengo idea. Y es una de las tres secciones de este libro, o sea, tres secciones: palabras clásicas, palabras químicas, palabras orgánicas. Entonces dije, bueno, no puedo empezar sin saber qué es esto. Señor Reverte, ¿me echa una mano usted con qué significa clástico? Sí. Que puede dividirse en piezas desmontables para su estudio. Y específicamente en geología, dicho de algunos materiales geológicos que están formados por fragmentos de diferentes rocas.
1: Okay.
0: ¿Vale? ¿Qué quiere decir? Que hay rocas en el mundo esparcidas, ¿no? Se deshacen por alguna razón. Y esos fragmentos en algún momento, por a lo mejor por el clima o por el transporte, o sea, la intervención humana o animal o lo que sea, se juntan y se compactan por algún fenómeno natural. Y entonces hay una roca nueva formada de fragmentos.
1: Claro,
0: eso es una roca clástica.
1: Vale. El granito podría ser, a lo mejor, no sabemos, ¿no? Que está formado por varias.
0: Ah, sí, el granito.
1: ¿No?
0: Puede ser. Puede ser. Yo hasta aquí mi contribución a la geológica a este programa. Todo, yo me quedo en la RAE y me voy a la RAE.
1: O sea, granito tiene cuarzo, tiene mica. ¿Tiene
0: cuarzo?
1: Sí.
0: Oh,
1: tiene varias piedras. O sea, es que no sé ni cómo se dice.
0: ¿Y el granito es el de los lápices?
1: No, eso es grafito.
0: Ah, perdón.
1: Anda, que... Madre mía.
0: Madre mía. Vale, no, eso es grafito.
1: O sea, el granito es un material que combina eso, ¿no? Que mica... feldespato, gracias,
0: feldespato.
1: Esther.
0: Feldespato.
1: Feldespato, fíjate tú.
0: Todo lo que estamos aprendiendo, palabras nuevas.
1: Sí, sí, sí.
0: Vale, yo...
1: Y también plagioclasa. Es que acabo de entrar aquí en San Google, que me lo estaba diciendo.
0: Ya, ya.
1: Bueno, vale, hemos entendido el concepto.
0: El clástico lo tenemos clarísimo.
1: Okay.
0: ¿No? Entonces, ¿qué vamos a encontrar justo en los poemas clásticos de este libro? Bueno, así como una roca sedimentaria clástica se forma a partir de fragmentos, lo que nos va a transmitir la poeta, y esto trasladado a las palabras y a la poesía y a la existencia, es que estamos hechos de fragmentos que vienen de otro lugar y de otro tiempo. Y entonces aquí es donde vamos a encontrar poemas que hablan sobre recuerdos, sobre voces heredadas, sobre experiencias, sobre fragmentos de esas experiencias. Ya sabemos que cuando tú vives algo, cuando lo recuerdas, no recuerdas el hecho en sí.
1: No.
0: Vas construyendo y reconstruyendo.
1: Claro, la emoción
0: hecho,
1: ¿no? Siempre interviene y moldea la memoria.
0: Exacto, exacto. Y esas palabras dichas, eso que dijiste en una conversación, eso que
1: sí,
0: te quedaste de eso que te dijo tu interlocutor, tu interlocutora, es lo que va a formar este tipo de experiencias clásicas, ¿no? Le llama,
1: vale,
0: a esta mujer, que traduce en un poema.
1: Que
0: clásico.
1: Funcionan como estro, que significa estímulo, ardor o inspiración.
0: Oh. Necesitamos una silla en la RAE. Ya.
1: Sí, sí, sí. O una sección aquí también, de palabras.
0: Oye, estaría bien.
1: En nuestro idioma, ¿verdad?
0: Estaría bien. Había un programa en La 2, que ya no lo volvieron a hacer, con Dani Orbiz, que es poeta, que exploraban bastante el lenguaje. Podrían hacerlo versión radiofónica.
1: ¿Verdad? Deberíamos.
0: Sí, señora.
1: Deberíamos hacerlo aquí, además.
0: Deberíamos hacerlo aquí.
1: Porque no se me ocurrió en verano esto.
0: Bueno, pero nunca es tarde, ¿eh?
1: Cuando preparas la temporada dices, ¿qué novedades va a haber? Y yo pienso, pues... No sé, una o ninguna, ya veremos. O sea.
0: A ver, en verano es...
1: Pregúntamelo.
0: Estás pensando en la playa, en realidad.
1: Estoy siendo la playa.
0: Soy la playa.
1: Soy la playa. La playa. Yo como, soy el verano.
0: Como modo de existencia. El verano se mueve como Madame Bovary. Yo soy el verano. Ay. Bueno, segunda sección. Lo químico.
1: Verano y cástico, ¿eh? Soy natural, sin disfraz ni adorno.
0: Verano
1: clásico.
0: Toma,
1: es que estoy que me salgo. Perdón.
0: Eres una poeta. No puedo parar de crear, amigas. Eso para que los que dicen, ay, qué aburrida es la poesía. No, amigas. Mira cómo nos reímos. Y eso que no estamos bebiendo, nada más que agüita.
1: Eso es.
0: Eso es así.
1: Vale, cuenta, cuenta.
0: Sigue Segunda contando. Palabra, lo químico. Esto es más fácil.
1: Vale.
0: O sea, que aquí ya no necesariamente tenemos fragmentos reconocibles de una roca anterior, sino sustancias ya transformadas.
1: Uh-huh.
0: Esto a mí me lo explicaron en la primaria muy fácil y fue como aprendí la diferencia entre un cambio físico y un cambio químico. Tú tienes una hoja de papel, la rompes, físico.
1: Ok.
0: Porque sigue siendo papel, simplemente está roto. Pero si tú quemas ese papel, ya no tienes papel, tienes ceniza. Y ha habido una transformación total de la materia.
1: Sí.
0: Pues lo mismo aquí. Trasladado a la poesía, pues hablamos de experiencias que ya no solo conservan fragmentos del pasado, sino ya están transformados, ya es más tu yo actual. ¿Qué tipo de persona soy? Estoy hecha de aquello que viví.
1: Ya.
0: Pero ya no estoy recordándolo, ya no forma parte de mí, yo ya soy otra persona, ya veo el mundo de una manera distinta y esto se traslada también en cómo me expreso del mundo.
1: Quizá gracias a aquello en parte, ¿no?
0: Claro, claro.
1: Pero aquello hay muchas capas por encima.
0: Sí, sí, sí. Y yo ya no soy... Esto es tal cual, tienes 40 años y ya no eres la que tenías 15 años. Ni tu cuerpo es el mismo, ni tu mente es la misma, ni tu manera de ver el mundo es la misma de una edad a otra. Bueno, esto también transformado con las experiencias, ¿no? Y ese yo transformado. Y este es el cambio químico. Y luego finalmente tenemos las palabras orgánicas, la poesía orgánica, que a lo que se refiere en las piedras es que se forman de acumulación de materia procedente de seres vivos. Ya no solo son fragmentos de otras piedras, como teníamos en lo clástico, sino es materia que viene, son células orgánicas, o sea, son fragmentos de materia viva que están hechas en una sola piedra, digamos. Y en el sistema metafórico de este libro, pues aquí es donde introduce el cuerpo, la vida y sobre todo ese contacto con otras personas.
1: Vale.
0: Afectivo o desde el rechazo o desde el amor, desde la sexualidad.
1: Sí, porque también nos transforma. Es claro. Decir, estamos hechos de eso también, ¿no?
0: De células de alguien más, ¿no?
1: Sí.
0: Ese respirar otro cuello, sentir un abrazo, un beso, un contacto sexual. Estamos hechos de esa contaminación, llamémosle así, de esos cuerpos con los que tenemos contacto.
1: Vale.
0: Así que todo esto es lo que hay a nivel, digamos, teórico y conceptual. A mí personalmente me gusta mucho este tipo de poemarios que, más allá de solo la expresión, hay como un motivo de hacer crecer el lenguaje de algún modo y también la forma de expresión. Yo disfruto mucho más allá del solo, ay, vomité mis dramas y los puse ahí.
1: Sí, sí.
0: No, sino estas ganas de, bueno, además creamos un artefacto, ¿no? Con la poesía y con, sí, hay mucha sensación, mucha emotividad, pero también hay como una parte conceptual. Le he disfrutado mucho este poemario. También, sobre todo, porque con todo y esto, concepto teórico que traemos detrás, el poemario nos muestra un verso muy emotivo. Sí que es verdad que usa un lenguaje muy muy directo, no hay imposturas, no vamos a tener lenguaje técnico científico que nos quite esa emoción de sentir, okay, que es lo básico de la poesía. Así que, sin más palabras,
1: vale,
0: vamos a las de María Carmen Ruiz Guerrero.

0: La virtud tan callada. Ser virtuosa, como una muñeca de porcelana, tan blanca y tan muerta. Apretar ambos labriellos para evitar verbos inconvenientes, sentires inconvenientes. No mover ni pie ni pata. Mantener ahogada la revolución.
1: Fiat Lux. Creí que escribiendo la palabra peldaño podría subirlo. Creí que si escribía la palabra roca podría agarrarme. Naufrago. Quizás también lo escribí.

0: Profecía. No sé qué me da más miedo, si que la vida se convierta irremediablemente en literatura o que la literatura irremediablemente se transforme en vida. Callar, no escribir, para que no exista. Y a veces, como no reconocerlo, escribir para invocar.
1: Prohibido. Me atreví a hablar de muslos cuando tenía 8 años. Peor aún, me atreví a escribir esa palabra, vergüenza. En voz alta la escuché desde la altura de la maestra. Palabra tachada, palabra obscena. Niña de 8 años en el centro de las miradas. La nota a mi compañero como sábana orinada al viento. Vergüenza. Vergüenza.

Hebra nido. El amor que ondulaba en hilo, piel arriba, piel abajo, nos cosía, como pliegos de un cuaderno de poemas. Aleteo de pájaros, hebra, aguja y premonición. Entretanto, en cada página iban naciendo palabras secretas de caligrafía invisible y al acariciarlas, ingenuos, descuidados, las yemas de los dedos ardían de sed.

0: Hay algo triste en las librerías de viejo, algo como de abandono, algo como de renuncia. Los libros descartados, los que nunca fueron vendidos, los libros huérfanos ocupan estanterías de olor amarillo. En las librerías de viejo, los libros suspiran. ¿Habrá libros sin fuerzas para dejarse ver? ¿Habrá libros rogando desde las baldas? Volver a la vida, escapar de la cámara de gas como última esperanza.
1: Somos tus muertas. Todas mis muertas son hermosas. Todas mis muertas cantan cuando cierro los ojos y camino entre los rayos de sol. Vienen y cantan y me besan y me dicen, somos tus muertas. Tienen un nombre lindo y lo susurro y sonrío y me dicen al oído, somos tus muertas, y sonríen. Cuando estaban vivas, más que ahora que están vivas también, nos enseñaron a ser mujeres libres, mujeres de voz, de piel, de manos, mujeres vivas. Y hay mujeres que espero que nunca se vayan, como sé que se irán, como ellas se fueron, como me iré yo. Mujeres que miran de frente, que tienen manos, que miran de frente. Corazones espejo, corazones hogar. Seremos nosotras las muertas de mi hija, las muertas de mi nieta quizás. Y seguiremos vivas, como están vivas mis muertas ahora, como están vivas y nos miran y sonríen, mis muertas lindas de nombres hermosos.
0: Las manos de mi madre. Al pasar la página de un libro de poesía, me he encontrado de repente con la mano de mi madre. Su mano de rama, su mano de pájaro, su mano de flor, revolotea por sorpresa esta noche donde siempre estuvo mi mano leve de niña. Cuánta belleza heredamos sin merecerlo, con el paso invisible de los años. Cómo desearía compartir al menos el tacto de esa verdad desnuda que solo sus manos conocen.

0: Me ha gustado.
1: Luego, con más o menos acierto. ¿Qué te dicen los poetas cuando, porque acostumbran muchos, ¿no?, a escuchar el programa, sí, cuando tratamos los poemarios?
0: Sí, sí, sí, sobre todo.
1: ¿Y qué te dicen?
0: Que
1: de la lectura.
0: Les parece muy interesante escucharlo en otra voz.
1: Ok.
0: Porque, claro, nosotras hacemos nuestra interpretación personal. Claro. Es decir, seguimos las comas que ellos han puesto.
1: Bueno, cuando las ponen. Sabes que muchas veces no ponen. Entonces las pausas donde a ti te parece, digamos,
0: exacto,
1: ¿no?
0: Exacto, exacto. Uno va haciendo, además son como covers un poco. Sí. Es decir, tú tienes una partitura.
1: Eso es.
0: Pero luego tú interpretas como quieres.
1: Correcto.
0: ¿No?
1: Y, tal cual, tal cual.
0: Entonces les parece interesante. Nadie se me ha quejado nunca de, ay, qué horrible, ni nada. Uh-huh. Y muchas veces incluso yo hago cortes porque hay veces que son muy largos y dices, sí, bueno, fragmento de, ¿no? Y es como, ay, mira, los fragmentos que seleccionaste están guays. Ah, qué guay.
1: Vale, vale.
0: Y en algunos casos, alguna selección me han dicho, jamás nadie me había dicho nada sobre este poema y vosotras lo habéis elegido para leerlo. Me parece increíble.
1: Okay.
0: O sea que hay un poco de todo.
1: Bueno, en todo caso, aprovecho, mira, para decir a los y las poetas, ¿no?, cuya obra Ale selecciona para hablar de ella, para leer aquí algunos fragmentitos, algunos versos, etcétera, que nada, que si en algún momento no os parece bien, que lo hacemos con la mejor intención, ¿no?
0: en otras palabras, pues ya está.
1: Que no tenemos hoja de reclamaciones, vaya.
0: Exacto. Estaba pensando una manera elegante de decir,
1: pues no, no,
0: básicamente, mira.
1: Sí, se me ha agotado la elegancia con las, exacto, palabras que he seleccionado antes, así para ir.
0: Sí, pero si no te gusta, ahí está la puerta, amiga.
1: Lo siento.
0: No, pero yo creo que sí les gusta. A mí nunca se me ha quejado nadie. Y además que, claro, la poesía es para compartirla, es decir,
1: sí,
0: poetas generosos, ahí sí tengo que decir que todos, todos y todas. Tengo que decir que me he acordado con este poema, uh-huh, de las librerías de viejo, de, sí, una noticia que salió hace poco y está rondando por ahí. Han entrevistado a Marçal Font, que es un poeta de aquí, vale, de Badalona, que trabaja con libro antiguo, de cómo están comprando estos libros descatalogados, libros antiguos, muchos de librería de viejo, para alimentar las inteligencias artificiales. Entonces,
1: ostras,
0: son libros que ya no se van a reeditar en muchos casos, que están totalmente descatalogados, que existirá uno, dos, tres ejemplares por ahí rondando, los compran porque ahora mismo la IA ya se comió todo lo que está publicado,
1: sí,
0: y
1: sí,
0: tal.
1: Sí, sí.
0: Entonces están yendo a lo que ya no va a estar publicado más, ¿no?
1: Okay.
0: A libros muy antiguos. La manera más rápida de alimentar esa IA es escaneando el libro y dándoselo a alimentar a la IA.
1: Sí.
0: Vale. ¿Cómo podemos hacerlo todavía más rápido? Es decir, para escanear el libro no tienes al becario haciendo, yeah, así a la vuelta, ¿no? Al escáner, no. Cortan el libro por la parte del lomo,
1: sí,
0: ¿no? Lo cortan,
1: deshacen
0: para que queden
1: libro,
0: las,
1: vaya,
0: cosas, las hojas sueltas. Máquina, raca, raca, raca, raca, raca,
1: ya
0: todo
1: está,
0: el libro.
1: Claro.
0: ¿Y qué hacen después con esas páginas? No vuelven a armar el libro, amigas, al container.
1: Ya.
0: Entonces, es un libro que ahora hay muchos libros que ahora mismo solo existen en la IA.
1: Claro, el objeto se ha perdido, digamos, ¿no? O bueno, lo han destrozado, vaya.
0: Y la posibilidad de democratizar eso, porque la IA no te va a estar citando. La IA, a menos que tú no le pidas fuentes, no te da fuentes.
1: Bueno, y es que cuando la IA lo tenga todo, de momento, ya sabemos, ya lo hemos dicho muchas veces, ¿no? Y en los últimos años, cada vez que algo es gratis, el producto estamos siendo nosotros. Nosotros estamos alimentando también a la IA con nuestras, sí, interacciones.
0: Sí.
1: Y cuando esté todo ahí y la necesitemos, ya no cuando la usemos, sino que ya la usamos, sino cuando la necesitemos, seguramente dejará de ser gratis.
0: Bueno, el tema es que ya en algún momento, claro, ¿dónde no se sabe todavía cuál es la necesidad de la IA? Porque ahora mismo esto lo está regurgitando lo que,
1: sí,
0: hacemos nosotros.
1: Claro,
0: es decir,
1: sí,
0: no está inventando nada nuevo.
1: No, no, no, claro.
0: No nos está dando la solución a la crisis climática. No está haciendo nada. O sea, no sirve para nada nuevo. Sirve para retroalimentar lo mismo que ya sabemos, porque solo sabe lo que nosotros sabemos.
1: Uh-huh.
0: Pero ¿qué pasa? Si empieza a saber más que nosotros, porque no hay manera de leer todo en esta vida, ahí un poco vamos a tener un problema en nuestro cerebro que va a dejar de desarrollarse. Entonces,
1: eso sin duda.
0: ¿No?
1: Eso sin duda.
0: Porque cada vez le pregunta a uno cosas,
1: bueno,
0: más tontas.
1: Pero nuestro cerebro ya está atrofiado.
0: Atrofiadísimo.
1: Ya lo está.
0: El scroll infinito ha hecho mucho daño.
1: Sí, a ver, que no descubrimos nada, lo sabemos todos. No sé tú, pero yo cuando yo era pequeña, que tenía una agenda con los 40 contactos del teléfono fijo de mis compañeros de clase.
0: ¿Te aprendías el teléfono?
1: Yo me sabía los 40 números de teléfono, sí, de mis compañeros, por no hablar de los de la familia, de los de tal, de los de cual. ¿Te sabes el teléfono de alguien?
0: Me sé el de la casa de mi madre antiguo cuando yo vivía allí.

0: fíjate,
1: hace la vida.
0: Es que ahora no te sabes ni el de tu novio, como aquel que dice.
1: Yo me faltan los me faltan dos dígitos, ¿vale? Y siempre olvido yo. Siempre,
0: o
1: siempre,
0: cuando
1: siempre
0: te ibas a algún sitio de vacaciones con el coche, te mirabas el mapa, ¿vale? Esta carretera hasta esta salida, ta, ta, ta, ta, ta. Y ahora, como no lleves el GPS,
1: claro,
0: somos inútiles. Entonces, nuestro cerebro ya hace mucho tiempo que se ha ido atrofiando.
1: Para eso está la lectura, amigas, y para eso está también la creación. Es decir, la creación es algo que la IA todavía no puede hacer por nosotros. La IA, por más que tú digas, mira qué bonita foto me ha hecho. No, no, eso tú le has dado a la IA las pautas, te ha hecho el grafiquito bonito Estudio Ghibli de tu cara. No, la creación propia, es decir, ponernos a pintar, ponernos a bailar, ponernos a escribir, todo eso es lo que nos puede ser, es la parte que nos hace humanos. La IA todavía no está creando. Está haciendo, está,
0: claro, pero toda la parte, toda la tecnología se está convirtiendo en nuestra memoria también.
1: Claro.
0: O sea, ya no es solo crear, sino es conservar.
1: Por eso hace falta ejercitarla.
0: Sí, se está convirtiendo en nuestra memoria, se está convirtiendo en el lugar en el que se guarda todo. Uh-huh. Y entonces eso tiene un peligro.
1: Claro, y el día del apagón informático, que ojalá sea mañana, ¿qué pasa? Entre paréntesis, que ojalá sea mañana, bla, ya basta. Basta de tonterías, apaguémonos ya, por favor.
0: ¿Te has hecho, hiciste detox en agosto o no?
1: ¿De las redes sociales?
0: Digital y todo eso.
1: No, no, quiero creer que todavía no estoy hiperenganchada como para necesitar un detox.
0: Vale.
1: O sea,
0: porque yo hice la reflexión, porque he estado con varia gente, o sea, estuve una semana que estuve yo sola con mi hija, luego he estado con amigas por aquí, con amigos por allá, tal cual, y me he dado cuenta de algo que hace la gente, que es abrir los ojos cuando te vas a dormir, ¿vale? Uh-huh. Abres los ojos y lo primero que hacen es coger el móvil y estar un rato mirando, scrolleando.
1: Sí.
0: Entonces, claro, yo tardo en coger el móvil, más allá de mirar qué hora es.
1: Claro. O apagar la alarma.
0: O apagar la alarma, que no, en verano no he utilizado alarmas.
1: Ajá.
0: Pero yo tardo mucho rato en y no, y como que no me apetecía. Entonces, de repente sí que es verdad que tienes ahí un momento vacío y te pones a mirar algo. Pero la gente, nada más abrir los ojos, lo hace.
1: Sí, sí.
0: Y durante bastante rato.
1: Sí.
0: O luego, no sé, los
1: porque
0: últimos...
1: además como que pierdes la noción del tiempo. Yo si pongo el Instagram, la lupita, voy a sonar super boomer, pero pongo la lupita esta, me he dado cuenta de que podría estar horas ahí.
0: Vale.
1: Y digo, no.
0: Claro,
1: yo lo tengo, mira, como, tengo la alarma de apágate Instagram.
0: Los últimos días que estaba también con unas amigas, estábamos aquello sin hacer nada, ¿eh? O sea, más allá de levantarte a la hora que te diera la gana, desayunar con toda la calma del mundo, bajar a la playa, subir, comer. En un momento de la tarde... cada una se retiraba a hacer una siesta o lo que sea. Y yo, pues todos los días me he tumbado en la cama, he puesto, a mí me gustan los audiolibros también, cuando no quiero estar sosteniendo el libro.
1: Ajá.
0: Que, por cierto, estoy leyéndome a Han Kang.
1: Ah, muy bien, ¿cuál?
0: Sí, ya te contaré, ya te contaré.
1: ¿La
0: sí.
1: vegetariana?
0: No.
1: ¿No?
0: No, pero bueno, aquello que vas encontrando y dices, venga, me quiero acercar.
1: Me ha gustado,
0: ¿sabes?
1: Mucho Han Kang.
0: ¿Sí?
1: Sí, me ha gustado La vegetariana, Tengo que decir que no fui ultra fan. Hay gente que se enamoró. ¡Ah,
0: vale!
1: Qué gran
0: no,
1: libro.
0: Yo estoy con Actos
1: bien.
0: Humanos.
1: Actos Humanos. Para mí es muy guay.
0: Vale.
1: Y la poesía.
0: Bueno, dicho esto, que yo estaba con el audiolibro, ajá, entonces me dormía a los 15 minutos y después me despertaba y yo había hecho una siesta,
1: ajá,
0: de una hora más 15 minutos de lectura. Y estaban mis amigas. Hola, ¿qué? ¡Ay, ya has dormido! Sí, estaban todavía con el teléfono. O sea, no se habían...
1: Es que eso,
0: claro,
1: eso puede pasar.
0: Me da la impresión de que estamos demasiado haciendo nada.
1: Sí.
0: Haciendo nada.
1: Mejor leer.
0: Bueno, dormir. O mirar el horizonte.
1: Mirar el horizonte es algo que nadie hace ya, Laura. Nadie hace ya, Laura. Es como que estás ahí y dices, bueno, ya. Y para mí es... No, yo no voy a dar lecciones de nada, que yo también soy de las que, bueno, ya veo el móvil. Pero sí que conscientemente digo, bueno, pero hay cosas que ver. Es decir, ¿y si esta es tu pantalla? El césped. Mira el césped. Mira el pájaro, mira la nube, busca formas en las nubes. O sea, ahí está la gran pantalla, ¿no? Esa es la gran pantalla. Pero bueno, yo como tengo poca fe en la humanidad, creo que ya chao pescado.
0: Que nada, hay que seguir alimentando nuestra capacidad para las palabras, por favor.
1: Sí, así
0: que
1: es.
0: Que si no, no sé en qué nos vamos a convertir. Palabras sedimentarias de Mari Carmen Ruiz Guerrero.
1: Así es, un libro que os recomiendo acercaros a la poesía de Mari Carmen Ruiz Guerrero, bastante interesante, muchos temas en este libro que ya habéis escuchado en algunos de los poemas que hemos leído, muchos sobre la memoria, muchos sobre la muerte también, cómo nombramos la ausencia, sobre el silencio impuesto, sobre todo en las mujeres y cómo esa voz ha sido reprimida y las maneras alternativas que encontramos para decir nuestros problemas, nuestras visiones, para ser visibles nuestros cuerpos y narrar nuestras historias. Ese poema de Somos tus muertas es muy interesante porque ya no solo es el yo, por ejemplo, en el poema que leías tú, ¿no? Que sí. Se avergüenza, que le pasan cosas, sí. ¿No? Que nombra sus cuerpos, que nombra la vergüenza, sino ya también es una voz colectiva y cómo esas palabras colectivas también son susceptibles de ser silenciadas. Así que, bueno, un libro bastante interesante porque va más allá solo de la parte lingüística de las palabras, sino también habla de la comunicación, y esto es algo que leí en una entrevista con la autora, que decía que una de las grandes preocupaciones en este libro era la incomunicación, que es un poco al hilo de lo que hablábamos, de estas redes sociales que son cada vez menos sociales en realidad. O sea, no son redes sociales, son redes de exposición y sirven prácticamente ya como la tele.
0: Asociales.
1: Y tú no te comunicabas con la tele. Sí, o sea, entonces ahora es simplemente una tele que llevas, ¿no?, contigo en el móvil, pero no te estás comunicando realmente. Y un poco ella hace la reflexión de estas palabras que también, como bien puede entender un puente, también pueden ser ignoradas, malinterpretadas o incluso totalmente silenciadas para impedir que haya un diálogo, ¿no? Un poco es la reflexión que ella hablaba, y también nos deja un poco la reflexión este libro sobre la poesía, ¿no? ¿La poesía es diálogo, es comunicación o es simplemente un medio de expresión, ¿no? ¿Desde dónde abordamos la poesía, uh-huh, quiénes la leemos y quiénes la escribimos? ¿Hay un diálogo entre el yo poético y el yo lector, o simplemente yo soy el poeta, me expreso y que cada quien haga lo que quiera, ¿no? ¿Hasta dónde la poesía puede ser diálogo?
2: Yo creo que la poesía, como cualquier disciplina artística, es mitad del autor o autora y mitad del receptor.
1: Sí, ¿no? Yo también lo creo. Y la poesía, sobre todo, porque tiene que haber una interpretación personal de ella, ¿no? Entonces ahí es donde está el diálogo, en el sentimiento mutuo, pero desde la interpretación personal.
2: Claro.
1: Un poco.
2: Oye, pues ya lo tenemos esto, ¿eh?
1: Sí.
2: Ya está. Nos vamos así como más mansas, ¿no?
1: Sí, un poco.
2: Como más llenas, relajadas al mismo tiempo.
1: Con un baúl lleno de piedras. Mm-hmm. Palabras sedimentarias, este libro de Mari Carmen Ruiz Guerrero, de La Garúa Poesía. Y pues yo os voy a dejar con música un tema de Siloé que se titula Las Palabras. Esa es mi aportación.
2: Querida, muchas gracias.
1: Muchas gracias, buenas noches.
2: Y a todas y todos, buen viernes, buen finde. Volvemos el próximo lunes en la madrugada de Radio 3. Aquí estaremos en Todos Somos Sospechosos. ¡Chao!

0: Son las 2, la 1 en Canarias.
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3: Vienen de Cataluña y se hacen llamar Remei de Can La Fresca. Son un cuarteto y son una de las bandas más inquietas e inclasificables de nuestro panorama musical. Su último trabajo discográfico lleva por título El anzuelo de la pregunta.